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0: Son las 6:03 en el tiempo del centro de la República. Bienvenido, bienvenida a esta jornada informativa. Hoy miércoles, mediados de semana. Hay información que se ha actualizado en el transcurso de este día, en el transcurso de este miércoles, y se la tengo toda lista en esta jornada vespertina de Así las Cosas Querétaro. Así que, si me lo permite, vamos arrancando rápidamente con un resumen que estaremos de lo que estaremos abordando en esta edición de Así las Cosas Querétaro. La mesa directiva de la legislatura local cuenta con 7 días hábiles para turnar las observaciones sobre la ley de identidad de género a una comisión y dar inicio a una nueva ruta legislativa.
1: Yo tengo 7 días hábiles para hacer el turno a estas observaciones en una comisión.
2: ¿Pero será a través de Administración y Procuración de Justicia? ¿Se van a hacer comisiones unidas?
1: Yo creo que lo que debemos de asegurar es de que la comisión pueda hacer el trámite legislativo, pueda hacer las observaciones y el trabajo, y poder asegurar que se llegue al pleno.
0: La Procuraduría Federal de Protección al Ambiente aseguró 111 ejemplares de vida silvestre durante un operativo realizado en los municipios de Querétaro y El Marqués. Confirma la SEDE sus proyectos de inversión para Querétaro por más de 10,000 millones de pesos.
3: Siguen llegando inversiones tanto de Estados Unidos como de otros países del mundo. Tenemos al día de hoy, checaré la cifra de esta semana, pero vamos con 16 proyectos de inversión captados en los primeros 4 meses, bueno, casi 5 meses.
0: Fue presentado el proyecto Conexión La Cruz Centro Histórico, orientado a apoyar a la movilidad de los visitantes y al mismo tiempo potenciar el comercio local.
4: Pues esta es la marca turística que se va a estar implementando. Sabemos lo importante que es crear identidad, tradición, historia que tiene el mercado de la Cruz. Es por eso que se eligió esta marca, que como bien lo comentaba, pues son trabajo de muchos meses en donde se socializó con los que integran el mercado y escuchamos pues todo lo que para ellos representa el mercado.
0: Los partidos del Mundial de Fútbol se podrán ver en el Mercado de la Cruz, en donde serán instaladas 2 pantallas gigantes de 85 pulgadas.
5: Supongamos que tengamos 50 personas ahí. Díganme el marcador. Cuando acabe el partido, quien le haya atinado va a meter su manita de tómbola y lo que saque es lo que se va a llevar a casa.
0: Espera la Cámara Mexicana de la Industria de la Construcción Querétaro que la Federación los tome en cuenta para la ejecución de los 8,000 millones de pesos en obras complementarias al Tren México-Querétaro.
6: Ayer vimos en las noticias y hoy también que por medio de la SCT también se anunciaba ahora un incremento de 8,000 millones de pesos para infraestructura y vialidades y puentes para este tren. Esto, bueno, nos genera una buena noticia y esperanza para tener participación ahora en esta nueva inversión.
0: El nivel promedio de los cuerpos de agua en Huimilpan oscilan al 50% de la capacidad total, confirmó el presidente Jairo Morales.
7: Mis hermanos, el que hace el reporte, no reporta que estaba, se había metido, creo que colocar algo, ahorita no recuerdo el nombre de cómo lo llamaron, y él iba saliendo a la orilla y de repente comentó que se había atorado en algo y de ahí pues él intentó regresar y ya no lo encontró.
0: Y en información de carácter nacional, sin acuerdo, sin compromisos y sin una nueva fecha de reunión, concluyó el encuentro entre la CENTE y la Secretaría de Gobernación. Los maestros aseguran que regresan en marcha al plantón de 20 de noviembre, donde a las 5 de la tarde llevarán a cabo una asamblea nacional representativa para definir las movilizaciones de este jueves. Aquí parte de lo que dijeron los maestros antes de las 5 de la tarde. Por cierto, en estos momentos está llevando a cabo esta asamblea nacional representativa para definir las movilizaciones del día de mañana.
8: Y queremos decirle al gobierno federal que reconsidere esta postura de cerrazón total, de minimizar la lucha y de criminalizar esta protesta social. Dijimos que la represión la está ejerciendo el Estado a través de descuentos a los compañeros del área metropolitana, pero también a través de intimidación a los compañeros que dirigimos una sección sindical. Por eso, compañeras y compañeros, ni un paso atrás hasta la victoria siempre.
0: Bueno, después de que concluyera esta reunión entre la Secretaría de Gobernación y los maestros afiliados a la CENTE, el gobierno federal entregó una propuesta formal para desaparecer la USICAM. Este plan contempla instalar una mesa plural el próximo 15 de junio, elaborar una iniciativa de reforma entre junio y agosto, consultar al magisterio y presentar el proyecto ante el Congreso el próximo 14 de septiembre. El documento firmado por Rosa Isela Rodríguez y Mario Delgado, secretario de Educación, plantea construir un nuevo esquema de ingreso, promoción y reconocimiento docente con transparencia, respeto a los derechos laborales y combate a la corrupción. Pero parece que esto pues no había sido suficiente para los maestros afiliados a la CENTE y desafortunadamente pues anunciaron estas manifestaciones para el día de mañana. En otras cosas, la Fiscalía General de la República y la Secretaría de Seguridad y Protección Ciudadana detuvieron en la Ciudad de México a Antonio Molina Díaz, ex coordinador general de centros federales, por su presunta participación en los delitos de peculado y delincuencia organizada con fines de operaciones con recursos de procedencia ilícita. De acuerdo con las autoridades, el ex funcionario estuvo al frente del área entre el 2013 y el 2018, periodo en el que se firmaron contratos para la construcción de al menos 8 centros penitenciarios federales. Si usted recuerda, pues en aquellos entonces se hablaba de extender estos centros penitenciarios federales a distintas partes de la República Mexicana, sobre texto de que en los locales ya no cabía la gente. Entonces, pues arrancaron con estos proyectos, por cierto, millonarios. En la información internacional, el secretario de Seguridad Nacional de los Estados Unidos, Mark Watney Mullin, aseguró estar impresionado por la cooperación del gobierno de Claudia Sheinbaum en el combate al crimen organizado. Afirmó que han sido mucho más cooperativo que la administración pasada, aún cree en su soberanía y debemos respetar eso, dijo el secretario de Seguridad Nacional de los Estados Unidos. Una señal de que la presidenta Claudia Sheinbaum, si bien aquí está siendo criticada y mal vista, me parece que la postura, los manotazos que ha dado sobre la mesa de la soberanía, pues al menos está rindiendo frutos, al menos en la narrativa, y esta declaración me parece más que un claro ejemplo de cómo Estados Unidos está percibiendo estos, lo entrecomillo, manotazos de la presidenta de la República. Son las 6:11, déjeme hacer rápidamente un corte de estación, un corte comercial, y regresando de ello, le cuento de toda la actualidad del estado de Querétaro en esta jornada vespertina de Así las Cosas. 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Voy al corte y regreso. No se vaya, estas son las señales de W Radio.

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21: ¿Sabías que tener una mascota impacta positivamente en tu cerebro y bienestar? Esto sucede gracias a la interacción, lo que aumenta la producción de oxitocina, conocida como la hormona del amor, que reduce el estrés y la ansiedad. Además, cuidar de un animal estimula áreas relacionadas con la empatía y la conexión social. También puedes mejorar tu estado de ánimo y disminuir la sensación de soledad. En resumen, una mascota no solo es compañía, sino un gran aliado para tu salud mental.
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3: Vámonos rápidamente con las informaciones que se han generado este día en el estado de Querétaro, y el tema de la ley de identidad de género sigue siendo tema de agenda mediática. El día de hoy el presidente de la mesa directiva de la legislatura explicó que este órgano, este poder del estado, me refiero a la legislatura, tiene 7 días hábiles para turnar las observaciones que el día de ayer mandó el Ejecutivo del Estado a alguna comisión. Todavía no se decide a qué comisión va a ser turnada, o si será turnada a una comisión, a las Comisiones Unidas. Eso todavía no le determina a Sinué Piedra Gil, dice, explicó la ruta técnica, la ruta legislativa que tendrá que seguir esta iniciativa que ha sido regresada del Ejecutivo al Congreso local. Dice Sinué Piedra Gil, mi única función como presidente es turnarla a comisiones y revisar que esta sea aprobada tanto en comisión como en el pleno del Congreso local. El problema es que en el pleno, en este primer momento, esta iniciativa salió con apenas 14 votos a favor. Para que pueda pasar de nueva cuenta esta ley, esta reforma, ahora necesita una mayoría calificada que da en total 17 votos a favor de esta reforma. Cosa muy complicada de conseguir. Necesitarían por lo menos 13 votos de la oposición a Morena, es decir, de Movimiento Ciudadano, del Verde, del PRI o del Partido Acción Nacional, para poder sumar a favor de esta reforma al Código Civil que permite el cambio de identidad de género. Por lo pronto, le dejo las declaraciones de Sinué Piedra Gil, diputado presidente de la mesa directiva, en la 61ª legislatura. Vamos con la información.
4: La mesa directiva de la legislatura tendrá 7 días hábiles, es decir, hasta el 9 de junio tentativamente, para turnar las observaciones realizadas por el Poder Ejecutivo a la iniciativa de identidad de género a una comisión en donde volverá a ser analizada y subida a pleno. Esto lo informó Sinué Piedra Gil, diputado presidente de la mesa directiva.
5: Yo tengo 7 días hábiles para hacer el turno a estas observaciones en una comisión.
6: ¿Pero será a través de Administración y Procuración de Justicia? ¿Se van a hacer Comisiones Unidas?
5: Yo creo que lo que debemos de asegurar es de que la comisión pueda hacer el trámite legislativo, pueda hacer las observaciones y el trabajo, y poder asegurar que se llegue al pleno.
4: Piedra Gil mencionó que se está evaluando si la iniciativa volverá a ser turnada a la Comisión de Procuración y Administración de Justicia, ya que busca garantizar que la propuesta pueda ser presentada en pleno lo más pronto posible. Finalmente, precisó que lo único que puede hacer la mesa directiva es turnar las observaciones, ya que no le corresponde el análisis de las mismas. Aseguró que todavía está evaluando si se incorporará un parlamento abierto, tal como fue solicitado por los colectivos trans y no binarios de Querétaro.
3: En la línea telefónica, Andrea Elizondo, y es que apenas hace unos cuantos minutos el gobernador del estado, Mauricio Curi González, dio declaraciones en torno a declaraciones que ya habían vertido algunos diputados, incluso del Partido Acción Nacional, particularmente Guillermo Vega Guerrero, que decía que Acción Nacional tenía la voluntad de sumar y de sacar adelante esta iniciativa. Sin embargo, el gobernador dice, a ver, vamos viendo qué es lo que los señores diputados quieren, y si lo que quieren es echar para adelante esta ley, que es verdaderamente, si verdaderamente quieren apoyar a una minoría, pues que encuentren la manera de incorporar adecuaciones, las adecuaciones que propone el Poder Ejecutivo, que ya lo discutimos aquí en una mesa la semana pasada. Hay una solución muy sencilla, un candado muy, muy particular, pero eso es una discusión que los legisladores tendrán que llevar al pleno. Andy, ¿tiene los detalles esta presentación, esta declaración del gobernador del estado? ¿Cómo estás? Buena tarde.
7: Hola, Clau, buena tarde, te platico. Justamente el gobernador mencionaba eso, que para que la iniciativa fuera aprobada, pues los legisladores tienen que incorporar estas adecuaciones que ya fueron presentadas al Congreso local durante esta semana. refirió que la iniciativa que fue aprobada el pasado 30 de abril en sesión de pleno, pues no contaba con mucho contenido. Mencionaba que nada más era un solo párrafo el espíritu de la iniciativa y que no garantizaba, pues justamente, que no se iban a tocar a las infancias aquí en el estado de Querétaro. Básicamente lo que busca es de que se tomen o se medie su propuesta junto con lo que pues quieren trabajar los legisladores en el Congreso. Escuchemos sus declaraciones.
0: Yo creo que tienen que buscar, si buscan verdaderamente apoyar a una minoría que puede ser vulnerable, yo creo que tienen que ser con procesos también de acompañamiento durante mucho tiempo para que la sociedad verdaderamente pueda entender.
3: Bueno, pues el gobernador es muy claro y dice, a ver, primero, que garanticen el candado para proteger a las infancias desde esta narrativa que el Partido Acción Nacional, desde el Ejecutivo y desde el propio partido, ha colocado mediáticamente, y después de eso platicamos, ¿no?
7: Sí, justamente, Clau.
3: Bueno, mi querida Andy, habrá que estar al tanto. Seguramente habrá declaraciones después de los diputados de Acción Nacional, que, insisto, ellos han puesto también sobre la mesa la posibilidad de discutir esta ley con una mira de resolución, pero eso lo veremos, insisto, en el devenir de los días. Gracias, Andy.
7: Muchas gracias, saludos.
3: Gracias, muy buenas tardes, Andrea Elizondo, que todavía sigue reporteando estas alturas, a estas horas del día, para llevarle a usted la actualidad, lo más actualizado de la información generada en el estado de Querétaro. Y esta postura del gobernador del estado, Mauricio Curi González, que dice e insiste, mientras no se garantice la protección a las infancias, que se lo decía hace un momento, me parece que es una narrativa en la que ha insistido el gobierno estatal y el Partido Acción Nacional, una narrativa de algo que no existe en la ley, no está contemplado en esta reforma al Código Civil, pues la posibilidad de que los menores puedan cambiar su identidad de género, pero bueno, esto ya lo veremos en las observaciones que ha mandado el Ejecutivo Estatal. 6:24, vámonos rápidamente con otra información, esta de carácter político. Ya publicado el calendario del Partido Acción Nacional para registrar candidatos y candidatas rumbo al proceso electoral del 2027, pues hay algunos personajes que siguen con la mano levantada, otros que se han mantenido con un perfil bajo, como Luis Nava Guerrero, actual secretario de Desarrollo Social, que pues dice, pues vamos a ver, ¿no? Luis Nava declaró que si bien en otras ocasiones ha declarado abiertamente que quiere ser el candidato de Acción Nacional rumbo a la gubernatura del estado de Querétaro, hoy ha sido muy prudente y dice, es una posibilidad, no hablo de una considerada seguridad de su registro al interior de Acción Nacional para contender justo por estos, pues por esta candidatura. Pero no solamente Luis Nava, Agustín Dorantes ha insistido en otras ocasiones en que él sí o sí busca la candidatura del partido Albiazul rumbo a la gubernatura del estado de Querétaro. Y otro personaje que ha estado ahí a ratos con un perfil bajo y a ratos haciéndose presente es Ana Paola López Birlain, actual secretaria de Cultura del estado de Querétaro, que ella sí reconoció que se había registrado en este, pues en esta plataforma de Acción Nacional para contender por la candidatura rumbo a la gubernatura en el 2027. Aquí algo que le hemos preparado a propósito de estos tres perfiles, que son los que se mantienen rumbo al 2027 y particularmente buscando la candidatura hacia la gubernatura.
4: Ante el anuncio del calendario oficial del Comité Directivo Estatal del Partido Acción Nacional sobre las candidaturas a la gubernatura, figuras como Luis Nava, actual secretario de Desarrollo Social Estatal, y Agustín Dorantes, senador de la República, externaron estar evaluando todavía su postulación como aspirantes a este cargo. Mientras que Ana Paola López Birlain, actual titular de la Secretaría de Cultura del Estado de Querétaro, es la primera aspirante en confirmar que ya se inscribió oficialmente para ser considerada en el proceso interno.
8: En su momento lo definiremos, acaba de salir la convocatoria, pues hay que hacer el mero análisis.
9: ¿Pero irías para gobernador o para...?
8: Gobernador, claro, no hombre, imagínate.
4: El senador señaló sin rodeos que busca ser gobernador del Estado de Querétaro. Hasta la pregunta ofende, respondió cuando fue cuestionado. Por otro lado, al ser abordado, Luis Nava optó por una respuesta menos directa.
10: Tenemos hasta el 26 de julio, entonces ahorita sigo concentrado trabajando, entonces yo creo que cerca ya de esa fecha estaremos decidiendo sobre el registro.
9: Pero si lo tienes contemplado.
10: Es una posibilidad, es una posibilidad.
9: ¿Al gobierno del estado?
10: Es una posibilidad, por supuesto, registrarme en el proceso de la candidatura a la gubernatura.
4: Mientras que Ana Paola López Virlain ha sido la única funcionaria hasta este momento que ha confirmado su inscripción en el proceso.
11: Pues sí, ya se lanzaron las reglas del juego para participar dentro del Partido Acción Nacional en las diferentes candidaturas. Yo desde un principio pues he dicho que estoy lista, estoy trabajando, me he registrado ya en la plataforma del Partido Acción Nacional para seguir pues en este proceso y haré lo que indica el proceso para estar dentro de las posibilidades y candidaturas a la gubernatura del estado.
12: En este caso expresó alguna...
4: Finalmente, los tres actores políticos descartaron una falta de piso parejo ahora que Rogelio Vega fue incorporado en la estructura del Comité Directivo Estatal del PAN como coordinador político del partido.
3: Vámonos al corte, 6:28 p.m. Si usted quiere comentar algo con este espacio informativo, puede hacerlo a través de mi cuenta de X. Estoy ahí como Clavón73, Clavón73. Ahí estoy lista y presta para recibir sus comentarios. Vámonos al corte. 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Todas ellas señales de W Radio. Voy al corte y regreso.

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3: La Copa del Mundo también estará presente en los fraudes cibernéticos. Y por eso debes estar atento para evitar que te goleen con tentadoras propuestas relacionadas con el evento deportivo, que no son más que un gancho que la delincuencia utiliza para cometer una falta de tarjeta roja a tu patrimonio. Y para reforzar tu línea de defensa, aplica en el campo las siguientes jugadas de pizarrón. Número 1. Desconfía de cualquier promoción, oferta o premio que involucre boletos para los partidos o actividades relacionadas. Esto es totalmente falso. Número 2. No proporciones ni compartas ningún tipo de información personal en ligas que recibas supuestamente de la FIFA y mucho menos realices transferencias. Número 3. No ejecutes ninguna liga que recibas o instales aplicaciones desconocidas o bien relacionadas con la Copa, donde te ofrezcan como premio entradas a los partidos. Y recuerda, las finanzas nos harán libres.
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0: Son las 6:36 PM. Gracias por permanecer en la sintonía de W Radio. Y aquí en el estudio, como todos los miércoles, pero hoy la tenemos solamente para nosotros, así, solita, Claudia Díaz Gallo, en este miércoles de mesa con Claudia Díaz Gallo. ¿Cómo estás, mi querida tocaya?
1: Con las
0: buena
1: tocayas.
0: Tarde. Exacto.
1: Ahora sí es
0: las Claudias.
1: Miércoles de Claudia. Con el gusto de saludarte, tocayita, igual a todo el público que nos está escuchando y que nos ve desde las diferentes plataformas. Pues siempre es un gusto poder estar aquí contigo.
0: Muchísimas gracias, mi querida Clau. Hoy hay dos temas que me parece importante abordar con la diputada Claudia Díaz Gallo. Uno es justo esta ley de identidad de género que ha sido regresada al Congreso con observaciones por parte del Ejecutivo Estatal, que ya recibió la legislatura el día de ayer y que, según las declaraciones de Sinué Piedra Gil, tendrían tan solo 7 días para turnar a una nueva comisión. Ya se le preguntó si sería turnada a Comisiones Unidas o alguna comisión en particular, pero lo cierto, mi querida Clau, es que hay un debate y una serie de suspicacias alrededor de lo que podría estar siendo observado en esta reforma al Código Civil, Clau.
1: Sí, bueno, fíjate, es el primer miércoles del mes de junio y ya en este mes estamos arrancando la agenda legislativa que debemos de estar atacando en el Congreso del Estado de Querétaro. Y bueno, pues un tema que venimos arrastrando, y no por voluntad propia, sino de una manera en la que nos hicieron regresar en un avance progresista que ya estábamos manejando desde esta agenda de la Cuarta Transformación, pues es el tema de la ley de identidad de género. Como tú muy bien lo comentas, bueno, es una ley que aprobamos en la pasada sesión de pleno, en donde el Poder Ejecutivo hizo uso de su veto, como él muy bien lo dice, pero no es otra cosa de generar observaciones a la ley, sí, previo a poder hacer la publicación en la sombra de Arteaga. Con ello, bueno, pues nos mandan las observaciones y nos estamos enterando a través de las redes sociales que el pasado viernes, si no me... no mal recuerdo, porque fue el último viernes del mes de mayo, llegaron a la legislatura las observaciones del Poder Ejecutivo de esta iniciativa de ley, en el cual pues ahora la mesa directiva tiene 7 días para turnarla en la comisión de donde salió o de alguna nueva
0: otra
1: comisión.
0: Okay.
1: Y esto, bueno, pues ya tendremos que estar analizando y discutiendo estas observaciones que el titular del Poder Ejecutivo observó, y con ello pues que tengamos que hacer otra vez este proceso legislativo. ¿Qué es lo que va a suceder? Pues que ahora, si hay un consenso en la comisión, pues tendría que aprobarse estas modificaciones a la ley y subir a pleno, pero ya no ahora votando con una mayoría simple de 13 votos de 25, sino estar haciendo la mayoría calificada de 17 votos de 25 diputados.
0: Sí.
1: Mira, esto finalmente es un proceso legislativo que tenemos que estar atendiendo. Pero pues esto, más allá de hacer la parte técnica legislativa, pues es voltear a ver el tema de qué es lo que está entrampando aquí en el estado de Querétaro estos temas tan libres del derecho humano, tan respetuosos del derecho humano, y que hoy el gobierno del estado de Querétaro, el titular del Poder Ejecutivo del estado de Querétaro y los diputados que representan Acción Nacional han hecho unos señalamientos y discursos de odio desinformados, en donde nos han estado acusando de nosotros estarnos queriendo meter con el tema de los niños. Estos comentarios de odio que hizo el gobernador en

0: dentro del Congreso del Estado en lo que va de este mes, pero bueno, también hay temas relevantes que ya lo estaremos platicando más adelante, como el tema del fiscal anticorrupción, el tema de la ley electoral. Son temas que tienen que ser la agenda pública del Congreso del Estado este mes de julio.
1: Oye, y por cierto, que hablando de este último, el tema de la ley electoral y las reformas al Poder Judicial, hoy en la mañana Luisa María Alcalde anunciaba que ya se publicó en el Diario Oficial de la Federación y la aprobación constitucional de, por lo menos, me parece que hablaba de 25 estados de la República Mexicana. ¿Querétaro ya entra en ese paquete?
0: No, hombre, Querétaro.
1: ¿A poco no?
0: Mira, Querétaro, al no haber un reglamento de la ley orgánica del Congreso del Estado, no tenemos la rapidez que se necesita ya para hacer de los estados que aprueben reformas constitucionales y que sean parte de este proceso que se está haciendo.
1: Entonces, ¿otra vez se quedó fuera?
0: No, otra vez nos quedamos afuera.
1: Oye, pero tienen que tropicalizarlo,
0: sí,
1: ¿no?
0: Sí,
1: tienen
0: ese
1: que homologar.
0: Es otro momento, que eso ya es lo que tenemos que hacer, y eso es bien importante. La reforma constitucional que se aprobó, bueno, las dos reformas constitucionales, una de la del Poder Judicial, donde sí, la elección la vamos a mandar al 2028, 28. Y el tema de la adición del párrafo en donde se anulan las elecciones en caso de que haya
1: intervención
0: extranjera en los procesos electorales. Estas reformas, dice en los transitorios de la ley, que se tienen que armonizar en los estados a más tardar el 5 de junio.
1: Okay.
0: ¿Por qué el 5 de junio lo pusieron en el periódico oficial? Porque ya estamos en los plazos límites para poder tener una ley electoral vigente. Así previo es al proceso electoral. ¿Cuándo empieza? Pues empieza el 5 de septiembre. Y para el 5 de septiembre tenemos que tener 90 días libres ya con una reforma electoral.
1: Ya.
0: Entonces, por eso aquí en Querétaro, aquí en la Cámara de Diputados, tenemos que estar armonizando ya esta reforma constitucional para poderla tener armonizada y actualizada a lo que se está aprobando desde el Congreso de la Unión.
1: Antes de brincarme a ese tema y al del fiscal anticorrupción, que también tienen los tiempos bien apretados, entiendo que la próxima semana estarán en audiencia estos tres perfiles, ¿no?
0: Ay,
1: que han
0: claro.
1: sido postulados
0: sí,
1: por el Ejecutivo.
0: Es que como tú muy bien lo señalas, estamos legislando al cuarto para el ratito,
1: okay,
0: pudiendo tener el tiempo suficiente para el análisis, el debate en conjunto, transparente y público. Parece que cada quien estamos por nuestro lado, cada quien estamos analizando, discutiendo, y hasta el cuarto para el ratito es la discusión en general y ya para someterlo a votación. Son temas que la ley electoral ya debimos de haberla tenido preparada o empezar a hacer estos foros, este parlamento abierto sobre la ley electoral, en donde platicábamos en ocasión pasada de cómo va a quedar el tema de la paridad de género, cómo va a quedar el tema de la defensoría de los derechos electorales, cómo va a quedar el tema de la no reelección, ahora el tema del Poder Judicial. O sea, tantos temas que tenemos que estar debatiendo, que hoy cada quien hace su análisis desde su trinchera. Y
1: eso si hacen análisis,
0: y eso sí, y eso porque pues hay unos que nada más les dicen que tienen
1: que
0: votar a favor y que en contra, ¿no? Entonces, sí, son temas que ya estamos al cuarto para el ratito. Bueno, pues ya se nos vencieron las fechas, lo pongo entre paréntesis, el tema del fiscal anticorrupción. O sea, el 29 de mayo terminó el periodo del fiscal anticorrupción. Hoy ya estamos
1: Oye,
0: a 3 de junio
1: y
0: no tenemos ya fiscal anticorrupción.
1: Eso tienes toda la razón, se nos pasó y se nos pasó a todos, ¿eh? O sea, como
0: pues mira,
1: que
0: no sé si de
1: pero sí
0: sin
1: terminó
0: querer,
1: el 29.
0: Querer, queriendo. Así
1: efectivamente.
0: Es.
1: Bueno, por ahí alguien decía, no pasa nada si está céfalo el cargo, siempre y cuando puedan elegir a quien verdaderamente represente los intereses de un poder o de un contrapoder, ¿no? Que se supone
0: en teoría,
1: tendría que ser la Fiscalía
0: ahorita,
1: Anticorrupción.
0: Yo no sé cómo, ahora sí que habría que preguntarle ahí al fiscal, pero en teoría él ya debería de haber dejado la función y debería de estar en el segundo a bordo en funciones
1: como encargado de despacho.
0: Encargado de despacho.
1: Oye, Clau, y justo, bueno, abordando este tema, el de la Fiscalía Anticorrupción, ustedes presentaron una iniciativa que buscaba cambiar las reglas del juego para que no fuera la terna del gobernador, sino una terna propuesta por los propios legisladores. ¿En qué va eso?
0: Sí, bueno, a ver, hablar del tema del fiscal anticorrupción, este tema del fiscal anticorrupción es un tema relevante. ¿Por qué? Porque es la persona encargada que tiene que estar investigando y analizando posibles conflictos.

0: conflictos de interés, posibles actos de corrupción de servidores públicos o de particulares. Uh-huh. Este proceso o este encargo, que es a 9 años, es una persona que debe de estar atendiendo desde esta manera imparcial. Y para hacer de manera imparcial, por eso el espíritu de los diputados es de que haga una convocatoria abierta, que se pueda hacer esta convocatoria en donde cualquier persona, asociación, institución que cumpla los requisitos pueda ser partícipe de poder ser convocado para este espacio. ¿Qué es lo que pasó? Que en la legislatura pasada aprobaron esta reforma constitucional.
1: Cuando recién iban llegando, ¿no?
0: Una semana antes de que llegáramos nosotros.
1: Sí, en el cambio
0: nosotros,
1: de la legislatura.
0: Modificaron la reforma, la constitución, para decir que tenía que ser elegido por el poder ejecutivo. O sea, el poder que se está haciendo en el conflicto de interés, el gobernador, en donde él elige quién podría estarlo investigando ante un posible conflicto de interés. Entonces, era el llamado fiscal carnal que le estábamos hablando de un fiscal a modo, y hoy pues efectivamente estamos cumpliendo ese proceso como ya dice la Constitución. El gobernador mandó una terna a la legislatura con 3 perfiles que, si bien o mal, ya los 3 tienen el palomazo del gobernador.
1: Claro.
0: Y ahorita, pues, por más de que haya comparecencias, por más de que haya un proceso legislativo, pues las personas que hayan puesto ya son los que están palomeados. Entonces, lo que hacíamos con algunos compañeros de la Cuarta Transformación era decir, oye, creo que tenemos que revertir el proceso legislativo como hoy quieren hacerlo. No es retroactivo, ya no lo podemos hacer en esta.
1: Ah, ya,
0: pero entiendo. Sí podemos hacerlo, cambiarlo, pues para recomponer el espíritu legislativo de un fiscal anticorrupción.
1: En estos momentos tendrían que elegir dentro de esta terna.
0: Sí, ya. Eso lo tenemos que. Okay. Pero tenemos un plazo para poder elegir a quién podría ser el fiscal anticorrupción, pero si no hay un acuerdo o no hay un consenso, se regresa la terna al Poder Ejecutivo y ya el gobernador estaría eligiendo el fiscal anticorrupción. Me parece que al final, pues si ya hay un conflicto de interés, pues ya que lo elija él, ¿no?
1: Ya, entonces, ok, entiendo.
0: Hoy yo creo que ya está por demás hacer esta simulación dentro de la legislatura en a ver quién cumple los requisitos cuando ya el gobernador ya dio ese palomazo en cualesquiera de los 3.
1: Y seguramente, ¿no?, que él ya sabe quién será, ¿no?
0: Sí, claro.
1: Finalmente él ya lo tiene seguramente decidido entre estas 3 personas, quién podría llegar a ser el titular de la Fiscalía Anticorrupción. Pero bueno, pues les están ahorrando chamba, ¿no, Clau?
0: Mira, yo creo que sí nos ahorran la chamba, pero es decir, oye, estamos trabajando con un movimiento de la Cuarta Transformación en la legislatura, buscando mecanismos de transparencia, de rendición de cuentas, de parlamentos abiertos, de participación ciudadana que tanto se necesita en Querétaro, que se involucre la gente en todos los temas de las decisiones que se están tomando en el centro para poder ver cómo queremos avanzar Querétaro, para que hagan este tipo de oscurantismo para poder elegir un fiscal anticorrupción. Tenemos que regresar estas leyes y recomponerlas a esta transparencia de la elección de cargos tan relevantes como es el fiscal anticorrupción.
1: ¿Qué es lo que necesitarían ustedes en estos momentos? Entonces, esta propuesta que ustedes hacen sería renovar al fiscal anticorrupción dentro de, ¿qué son? ¿6 años? ¿9 años?
0: Son 9 años.
1: Ya.
0: No, bueno, finalmente, hoy, ¿qué se busca? Pues que la reforma constitucional sea aprobada en la brevedad posible para poderle quitar ese párrafo, derogarlo, en donde ya se decía que el Poder Ejecutivo mandaba la terna. Quitar esa parte para que el futuro fiscal anticorrupción, o si llegara a haber algún cambio, pues ya sea elegido con la ciudadanía y no de un gobernador que ya ni siquiera va a ser este, sino va a ser el siguiente, y que esto pueda romper con este conflicto de que el fiscal anticorrupción para los futuros años, si tenga que revisar al gobernador anterior, pues no le vaya a temblar la mano por decir, híjole, es que él fue el que me puso, ¿no?
1: Claro,
0: que tenemos que romper con esas viejas prácticas, ¿no?
1: Oye, Clau, cuando hablas de el gobernador actual, el próximo gobernador, estamos hablando de 9 años a distancia. Esta persona, el titular de la Fiscalía Anticorrupción en estos momentos, a mí me parece que es importante y es pertinente explicarle a la gente la relevancia de la elección en estos momentos, porque ese personaje sería el encargado de recibir y de, digamos, procurar justicia en temas de la actual administración, de la así administración estatal y de las administraciones municipales,
0: así
1: ¿no?
0: Es,
1: las de turno.
0: Que manejan recurso público, las más de 90 entidades que manejan el dinero de las y los queretanos, pues ya no solamente en este periodo constitucional del Poder Ejecutivo, ahora que en el 2027 va a haber un cambio, y luego en el 2033 vaya a haber el siguiente cambio, pues va a seguir manteniéndose el fiscal anticorrupción. Entonces, puede observar efectivamente esta actual administración, puede observar la administración que va a venir después del 2027 y hasta el 2033, ¿no?
1: Ya.
0: Entonces, por eso es el cuidado de la persona que vaya a estar ahí, pues trabaje con completa imparcialidad, sin tintes políticos, sin afines electorales y sin compadrazgo ni ese nepotismo que aquí en Querétaro se nos da mucho, ¿no?
1: Sí, claro. Mi Clau, tengo que ir perfilando el cierre de esta conversación, pero yo te preguntaría hasta dónde hay confianza dentro de la 4T para garantizar precisamente a lo largo del tiempo que pues los poderes sean eso, contrapesos, y no compadrazgos, instituciones a modo, porque también hay que decirlo y hay que ponerlo sobre la mesa, el tema de la 4T está creciendo y políticamente podría ser que las fichas se movieran para los próximos procesos electorales. Y algunos dirían, pues es que esto es darle un balazo en el pie a la 4T, ¿no?
0: Fíjate que es bien interesante este análisis que tú comentas, ¿no? Hoy yo creo que el movimiento de la Cuarta Transformación es un movimiento como tal. Está rompiendo los estereotipos del institucionalismo histórico de un sistema político queretano y nacional. Y el estar rompiendo con estas acciones que pintan de corrupción y estas acciones que pintan de nepotismo son las cosas que tenemos que estar cambiando, pero desde la parte jurídica, pero también desde la parte política, para poder tener estos contrapesos que se necesitan. Y mira, lástima que no están aquí otros compañeros, pero dirían, oye, pero a nivel nacional es lo mismo, ¿no? Bueno, hoy creo que el mensaje de la doctora Claudia Sheinbaum ha sido muy claro, en el que tenemos que ser cero tolerantes en este tipo de acciones, porque necesitamos el contrapeso para fortalecer una democracia, para que la gente vea esta cogobernanza, que eso es lo que hemos estado haciendo dentro del Congreso del Estado. Tenemos el movimiento de la Cuarta Transformación, tiene 14 diputados de 25, y en estiras y aflojones, y a veces más o a veces menos, estamos buscando esta cogobernanza que queremos hacer en el contrapeso de hoy de un gobierno del Estado en el que por años ha sido secuestrado o por las mismas familias o por el mismo poder. Y el poder poner en el centro de la mesa el debate y la discusión temas tan relevantes como los que estamos platicando hoy en esta mesa es estar hablando de esta cogobernanza que tenemos que hacer, este ejercicio, que ya no somos las voces de la 4T, somos las voces de este movimiento, de la gente que votó por nosotros. A mí me votaron más de 37,000 personas que creyeron en mi proyecto desde el cuarto distrito local. Entonces tenemos que dar estos resultados y tenemos que estar haciendo este contrapeso. Esto va a ayudar mucho a que la gente pueda tener esta concientización de cómo queremos estar gobernando para las futuras generaciones. Pero bueno, sin lugar a dudas, necesitamos seguir fortaleciendo el tema de la democracia, sí, tenemos que estar sacudiendo también un poquito nuestro sistema político del estado de Querétaro, y bueno, creo que estamos haciendo unas buenas acciones que van encaminadas a eso dentro del Congreso del Estado, y el tema del fiscal anticorrupción debe de ser uno de ellos.
1: Próxima semana, 12, ¿verdad? 12 de junio.
0: Todavía no está oficializado, pero okay, pues habrá que ver. Entiendo que sí, que sería el próximo viernes, si no mal me falla el calendario, pero bueno, ya estaremos ahí informándoles.
1: Ya, muy bien. Mi querida Clau, como siempre, esta es tu casa.
0: Gracias, tocallita, y invitar ahí a todos los que nos estén que nos estén escuchando, que me sigan en mis redes sociales como Claudia Gallou, en todas las redes sociales, y para que vean todo el trabajo legislativo que estamos haciendo y de gestión, que con mucho gusto ahí vamos a estar al pendiente de sus comentarios.
1: Claudia Gallou con Y, no como gallo de pelea, no, Gallou con Y.
0: Aunque parezca luego que estoy muy gallo, pero soy Gallou.
1: Gallou, muchas gracias, mi querida Clau.
0: Muchas gracias a ti.
1: Vámonos al corte, 6:55, regresamos con un rápido resumen en esta jornada informativa de Así las Cosas, Querétaro.

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2: Las observaciones del Ejecutivo a la iniciativa de Ley de Identidad de Género ya fueron entregadas a la 61ª legislatura, confirmó el secretario de Gobierno Estatal. Josué Guerrero, presidente del municipio de Corregidora, reiteró su interés por contender por la gubernatura de Querétaro en el proceso electoral 2027. A pesar del anuncio de inversión de 8 mil millones de pesos en obras complementarias al Tren México-Querétaro, el gobierno estatal no ha recibido información concreta, advierte el secretario de Gobierno.
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4: ¿Sabías que cuidar el ambiente empieza por cómo consumimos ropa? Es por ello que te contamos algunas formas para poder sumarte a utilizar moda sostenible. Número 1. Compra solo lo que realmente necesitas y elige prendas de calidad que duren más tiempo. Número 2. Opta por materiales sostenibles como algodón orgánico o fibras recicladas. Número 3. Repara tus prendas en lugar de tirarlas y dales una segunda vida donándolas o intercambiándolas. Número 4. 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
6: Actualmente existe cierta dicotomía entre los que buscan sistemas de audio modernos y los que simplemente quieren disfrutar de sus discos de vinilo. Los primeros buscan tener el último sistema con codificaciones de audio como Dolby Atmos, que es una tecnología que permite escuchar sonido envolvente, y los segundos buscan quizá solo un sistema nuevo que les permita disfrutar de sus viejos discos. La compañía californiana Sonos ha buscado fusionar a estos dos tipos de melómanos con la nueva bocina Era 300, ya que esta permite conectar por medio de un adaptador USB-C un reproductor de acetatos por medio de un conector de 3.5 milímetros, sin dejar de lado que puedes usar servicios compatibles con Dolby Atmos. A pesar de ser una bocina aparentemente sencilla, tiene uno de los mejores sonidos en la actualidad y es ideal para ambientar prácticamente una sala completa. No obstante, esta marca tiene la particularidad de que es capaz de calibrarse por sí sola y se puede sincronizar con otros equipos para dar un sonido ambiental bien calibrado. Mi nombre es Vladimir Arteaga y si quieres más información sobre este tipo de dispositivos o videojuegos, me puedes encontrar en redes sociales como @Vivek, @BDBueno, YBDVaca, Ernesto, KDKilos.
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1: 7:00 p.m. con un minuto. Iba a decir 7:00 a.m, pero no. 7:00 p.m. y nosotros seguimos al aire en esta jornada informativa de Así las cosas Querétaro. Vamos rápidamente a revisar un resumen de lo que le estamos compartiendo en esta tarde. Actualizamos información, por supuesto, y aquí se la contamos toda.
4: La mesa directiva de la legislatura local cuenta con 7 días hábiles para turnar las observaciones sobre la ley de identidad de género a una comisión y dar inicio a una nueva ruta legislativa.
5: Yo tengo 7 días. Hábiles para hacer el turno a estas observaciones en una comisión.
6: ¿Pero será a través de Administración y Procuración de Justicia? ¿Se van a hacer comisiones unidas?
5: Yo creo que lo que debemos de asegurar es de que la comisión pueda hacer el trámite legislativo, pueda hacer las observaciones y el trabajo, y poder asegurar que se llegue al pleno.
4: La Procuraduría Federal de Protección al Ambiente aseguró 111 ejemplares de vida silvestre durante un operativo realizado en los municipios de Querétaro y El Marqués. Confirma la SEDE sus proyectos de inversión para Querétaro por más de 10 mil millones de pesos.
7: Siguen llegando inversiones tanto de Estados Unidos como de otros países del mundo. Tenemos al día de hoy, checaré la cifra de esta semana, pero vamos con 16 proyectos de inversión captados en los primeros 4 meses, bueno, casi 5 meses.
4: Fue presentado el proyecto Conexión La Cruz Centro Histórico, orientado a apoyar a la movilidad de los visitantes y al mismo tiempo potenciar el comercio local.
8: Pues esta es la marca turística que se va a estar implementando. Sabemos lo importante que es crear identidad, tradición, historia que tiene el mercado de la Cruz. Es por eso que se eligió esta marca, que como bien lo comentaba, pues son trabajo de muchos meses en donde se socializó con los que integran el mercado y escuchamos pues todo lo que para ellos representa el mercado.
4: Los partidos del Mundial de Fútbol se podrán ver en el Mercado de la Cruz, en donde serán instaladas 2 pantallas gigantes de 85 pulgadas.
9: Supongamos que tengamos 50 personas ahí. Díganme el marcador. Cuando acabe el partido, si me haya atinado, va a meter su manita de tómbola y lo que saque es lo que se va a llevar a casa.
4: Espera la Cámara Mexicana de la Industria de la Construcción Querétaro que la Federación los tome en cuenta para la ejecución de los 8 mil millones de pesos en obras complementarias al Tren México-Querétaro.
10: Ayer vimos en las noticias y hoy también que por medio de la SCT también se anunciaba ahora un incremento de 8 mil millones de pesos para infraestructura y vialidades y puentes para este tren. Esto, bueno, nos genera una buena noticia y esperanza para tener participación ahora en esta nueva inversión.
4: El nivel promedio de los cuerpos de agua en Huimilpan oscilan al 50% de la capacidad total, confirmó el presidente Jairo Morales.
11: Su hermano es el que hace el reporte, nos reporta que estaba, se había metido, creo que a colocar algo, ahorita no recuerdo el nombre de cómo lo llamaron, y él iba saliendo a la orilla y de repente comentó que se había atorado en algo y de ahí pues él intentó regresar y ya no lo encontró.
1: En la información de carácter nacional, apenas unas horas luego de que terminara la reunión entre la CENTE y la Secretaría de Gobernación, los maestros advirtieron que regresarán a plantón y a marchar el próximo jueves. Aseguran que no están satisfechos con la postura del gobierno federal.
12: Y queremos decirle al gobierno federal que reconsidere esta postura de cerrazón total, de minimizar la lucha y de criminalizar esta protesta social.
13: Dijimos que la represión la está ejerciendo el Estado a través de descuentos a los compañeros del área metropolitana, pero también a través de intimidación a los compañeros que dirigimos una sección sindical. Por eso, compañeras y compañeros, ni un paso atrás hasta la victoria siempre.
1: El gobierno federal, por su parte, entregó a la CENTE una propuesta formal para desaparecer la USICAM. El plan contempla instalar una mesa plural para el próximo 15 de junio, elaborar una iniciativa de reforma entre junio y agosto, consultar al magisterio y presentar el proyecto ante el Congreso el próximo 14 de septiembre. Este documento fue firmado por Rosa Isela Rodríguez y Mario Delgado, secretario de Educación, la primera secretaria de Gobernación, y plantea construir un nuevo esquema de ingreso, promoción y reconocimiento docente con transparencia, respeto a los derechos laborales y combate a la corrupción. En información de carácter internacional, el secretario de Seguridad Nacional de Estados Unidos aseguró estar impresionado por la cooperación del gobierno de Claudia Sheinbaum en el combate al crimen organizado y afirmó que ha sido mucho más cooperativo que la administración pasada. Dice el secretario de Seguridad Nacional de Estados Unidos: aún creen en su soberanía y debemos respetar eso. Son las 7 de la tarde con 7 minutos. Déjeme hacer rápidamente un corte de estación y regresando de este corte comercial, pues vamos con la información que se ha actualizado en las últimas horas en el estado de Querétaro. No se vaya, usted está escuchando la frecuencia correcta, la frecuencia de W Radio.

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3: Son las 7 de la tarde, ya con 13 minutos en el tiempo del centro de la República Mexicana. Vamos con informaciones que pues se han generado en el estado de Querétaro y que tienen que ver justo con estos temas que se van actualizando a cada momento y en el transcurso del día, pues evidentemente las cosas se van acomodando y se van definiendo. Fíjese que el día de hoy la Profepa confirmó que había llevado a cabo un operativo en el cual logró rescatar a 111 ejemplares de vida silvestre. Son acciones que está llevando a cabo para combatir el tráfico y comercio ilegal de especies. Y este operativo lo llevó a cabo en la ciudad de Querétaro y también en el municipio de El Marqués. Aquí parte de lo que encontraron.
4: Durante un operativo realizado en los municipios de Querétaro y El Marqués, la Procuraduría Federal de Protección al Ambiente aseguró 111 ejemplares de vida silvestre, esto como parte de las acciones para combatir el tráfico y comercio ilegal de las especies. Estas revisiones se hicieron en colaboración con la Secretaría de Bienestar Animal del municipio de Querétaro, la Policía Municipal y el Instituto Municipal de Protección Animal en El Marqués. En una propiedad de El Marqués fueron asegurados dos cuervos que tenían dañadas sus alas, dos pavos reales y una llama que no contaban con un documento que acreditara su origen legal. Mientras que en la capital las inspecciones incluyeron acuarios y domicilios particulares, donde las autoridades encontraron dos caballitos de mar vivos en condiciones de salud comprometidas y cuatro ejemplares disecados. Uno de los puntos donde realizaron más aseguramientos fue en el Mercado de la Cruz, donde inspectores localizaron 97 aves canarias y de ornato, presuntamente destinadas a la venta. Todos los ejemplares fueron asignados a una unidad de manejo para la conservación de la vida silvestre autorizada por la Secretaría de Ambiente y Recursos Naturales. Además, fue detenida una mujer que tenía dos pericos atoleros y un loro tamaulipeco con fines de comercio, quien podría alcanzar hasta 15 años de prisión. Por lo anterior, la Profepa abrió 5 procedimientos administrativos y presentará las denuncias penales relacionadas con la posesión y comercialización de especies incluidas en la normativa de protección ambiental del país.
3: A ver, bueno, esto que se convierte en algo prácticamente normalizado, sobre todo en los mercados, ¿eh? Porque este operativo llegó a los mercados, me parece que fue al Mercado de la Cruz y otros tantos, en donde encontraron precisamente este tipo de especies, 111 especies que pues no están bajo un registro o bajo una norma que permita justo la comercialización. Imagínense, caballitos de mar. Hasta donde yo recuerdo, necesitas un registro especial para poder comercializar con estos especímenes, con estas especies de vida silvestre, y lo encontraron pues en condiciones muy desafortunadas. Así que, pues mire, insisto, pareciera que nos parece muy normal encontrar en los mercados todo tipo de especies, pero eso es un delito. Y la Profepa ya lo ha dejado claro con este tipo de inspecciones y de verificativos que hace en la zona metropolitana y en otras partes del estado de Querétaro, por supuesto. 7:17 y nos vamos con la información en materia de movilidad. En el municipio del Marqués hay severos problemas de movilidad y se han incrementado con las obras del Tren México-Querétaro. La promesa de la Federación es generar obras complementarias, ya lo escuchaba, por más de 8,000 millones de pesos para el municipio del Marqués, San Juan del Río y Querétaro, por supuesto, que son los municipios en donde habrá intervención a propósito de este megaproyecto de la Federación. Sin embargo, ya lo decía Eric Gudiño, secretario de Gobierno, pues el día de hoy en la mañana temprano, aquí se lo compartía, decía, bueno, si bien ya hicieron este anuncio, nosotros nosotros no sabemos de qué se tratan esas obras complementarias, en dónde van a ser, cuándo van a comenzar. Y esto ha pues significado un problema verdaderamente severo para los presidentes municipales de aquellas demarcaciones en donde ya de por sí existía un problema severo de movilidad. Y es el caso del municipio del Marqués. Dice el presidente municipal, Rodrigo Monsalvo, que está dispuesto a colaborar de manera activa con el gobierno federal para resolver los conflictos de movilidad en la zona cercana a la construcción de la nueva estación del tren México-Querétaro. Bueno, pues yo pondría entre paréntesis, el presidente municipal no tiene de otra. O sea, sí o sí, tendrá que colaborar con el gobierno federal para resolver que esto pues se vaya minorando, porque los problemas de movilidad sí o sí van a continuar si no se gestiona adecuadamente esta relación operativa entre el gobierno federal y el gobierno municipal.
0: El presidente municipal de El Marqués, Rodrigo Monsalvo, afirma estar en toda la disposición de brindar todo el apoyo necesario al gobierno federal en la obra realizada tanto en la carretera 57 como en la construcción de la estación principal del tren. Esto ante los conflictos viales señalados por la falta de accesos en zonas como Los Héroes, La Cañada, La Piedad y el propio Guamerú, donde se ha solicitado el apoyo tanto del gobierno federal como al gobierno estatal para solucionar los problemas de movilidad presentados principalmente en horas pico, recordando que estos tramos en obra, al ser vialidades federales, dependen totalmente del gobierno federal, mencionando que se están yendo al punto más delicado de movilidad del municipio y que se ha solicitado el apoyo para la realización de obras complementarias.
5: De las que está pidiendo el recurso a través del gobernador es, por ejemplo, el tramo de la 210 de La Piedad, el cruce de la 200 con la 210, es decir, de la parte de Jesús María hacia el aeropuerto y hacia La Cañada, que pues es las zonas que tenemos más complicadas de movilidad, y hoy en día ahí están mandando la estación principal del tren. Entonces estamos pidiendo, el hecho que venga el tren es algo muy bueno, es algo que queremos, pero siempre y cuando venga con todas esas obras complementarias.
3: De movilidad, pues hablando de esta obra del Tren México-Querétaro, quienes levantaron la mano desde el año pasado y que no fueron necesariamente tomados en cuenta son los integrantes de la Cámara Mexicana de la Industria de la Construcción, la CEMIC. Su presidente, Álvaro Ugalde, señaló que hasta el día de hoy la federación no los ha considerado para la ejecución de la obra del Tren México-Querétaro en la zona metropolitana. Dice Álvaro Ugalde, presidente de la CEMIC, que él personalmente se ha acercado con la Secretaría de Comunicaciones y Transportes y también con la SEDENA, la Secretaría de la Defensa Nacional, para tratar de encontrar esta entrada, esta posibilidad de que pues la ejecución de las obras se comparta, particularmente con quienes están agremiados a esta Cámara de Construcción. Dice Álvaro Ugalde que no ha sucedido, al menos no para la construcción del Tren México-Querétaro, de las vías del Tren México-Querétaro o de las estaciones del Tren México-Querétaro. Pero dice, estamos intentando que esto suceda para la ejecución de 8,000 millones de pesos en obras complementarias para el estado de Querétaro. Insisto, obras complementarias que tendrán que hacerse en Querétaro capital, en el municipio del Marqués y en el municipio de San Juan del Río, que es en donde estarán estas estaciones del Tren México-Querétaro. Pero dice, hasta ahora no hemos tenido ninguna respuesta.
6: A pesar de haber realizado diversas solicitudes ante la Secretaría de Comunicaciones y Transporte y la Secretaría de la Defensa Nacional para colaborar en las obras del Tren México-Querétaro, la Cámara Mexicana de la Industria de la Construcción, CEMIC-Querétaro, sigue sin ser considerada. Esto lo declaró su presidente, Álvaro Ugalde.
7: No, bueno, seguimos sin ser considerados en la participación y en la ejecución de obra civil y de obra en la ejecución del Tren México-Querétaro. Ayer vimos en las noticias y hoy también que por medio de la SCT también se anunciaba ahora un incremento de 8,000 millones de pesos para infraestructura y vialidades y puentes para este tren. Esto, bueno, nos genera una buena noticia y esperanza para tener participación ahora en esta nueva inversión.
6: Ugalde declaró que la Secretaría de Comunicaciones y Transportes cuenta con la facultad de licitar a nivel nacional ese tipo de proyectos de infraestructura, por lo que considera que al ser especialistas que radican en Querétaro, ellos podrían ser los más indicados para poder colaborar en la realización de estos proyectos. Por otro lado, apuntó que posiblemente por la falta de convocatoria derive del poco avance que ha tenido la obra, ya que tienen un reporte que se ha tenido un avance general del 16%. Finalmente, reiteró la solicitud respetuosa a las dependencias federales de ser considerados en la ejecución de las obras, especialmente en las estaciones que tendrán en el municipio de Querétaro y San Juan del Río, donde principalmente tienen cobertura.
3: Efectivamente, tal y como le decía, Querétaro, El Marqués y San Juan del Río, que es en donde se están construyendo estas estaciones. Algunas que se hablaban que serían construcciones de estaciones rápidas, se hacía referencia a esta estación en la ciudad de Querétaro, y otras estaciones de mayor, digamos, de tiempos más prolongados, como la de San Juan del Río, que es una de las últimas estaciones que están reportadas antes de llegar a la Ciudad de México. El Tren México Querétaro se convierte en una zona, más bien en un proyecto de movilidad intermunicipal. Por eso es tan importante estas obras complementarias que la propia Presidencia de la República ha presumido como una posibilidad prácticamente dada. Decía la Presidenta de la República, esos lugares en donde se están construyendo las estaciones del ferrocarril van a quedar mejor que antes. Y el compromiso de la Federación, lo dijo en una ocasión la propia Presidenta y el delegado de la Secretaría de Comunicaciones y Transportes, es que esos lugares por donde va a pasar el Tren México-Querétaro, pues sean lugares que se transformen para bien y no que se conviertan en espacios de destrucción o de decadencia o de inseguridad. Al final, esto nos beneficia absolutamente a todos. ¿Quién no se le antoja ir a San Juan del Río en el Tren México-Querétaro? No tener que atravesar la carretera 57, que por cierto sigue siendo un verdadero caos hasta el día de hoy, hoy con mayores complicaciones a propósito de las obras de rehabilitación que está haciendo precisamente la Secretaría de Comunicaciones y Transportes. Imagínese usted irse a San Juan del Río y que se evite este tráfico terrible y la inseguridad que hay en la 57. Me parece que a todos nos va a beneficiar, y más si estamos hablando de personas que viven y trabajan en San Juan del Río o Querétaro o el municipio del Marqués. El proyecto es un proyecto que va a traer beneficio para muchos. Aquí el tema es, pues, que la gestión tiene que ser la adecuada y la oportuna para que todos salgan ganando, la Federación y los propios municipios. ¡Ah, caray! 7:25. Déjeme hacer rápidamente un corte y regresamos con más información en esta jornada informativa. No se vaya, está usted escuchando las frecuencias de W Radio. Vámonos al corte y regresamos con más información rápidamente en esta jornada vespertina de Así las Cosas, Querétaro.

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2: Soy Daniela Anguiano y esto es Música W. Joan Jett recibió su primera guitarra como regalo de Navidad cuando tenía 13 años. Después de tomar algunas clases y salirse de ellas porque solo le enseñaban canciones folk, decidió experimentar con el rock.

después, en busca de una guitarra nueva, fue a la fábrica de Gibson en Memphis, Estados Unidos, y se encontró con una EF-339 color rojo. Supuestamente, esta guitarra era para tocar exclusivamente jazz y blues, pero a partir de ese momento, Joan no la soltó y la ha acompañado durante toda su carrera. Y cuando le preguntan la razón por la que la eligió, Joan responde que es porque le recuerda a ella misma al romper estereotipos, porque siempre le dijeron las mujeres no pueden tocar rock y que esa guitarra era para tocar solo un tipo de música. Daniela Anguiano, y esto fue Historia detrás de la guitarra en Música W. Soy Daniela Anguiano y esto es Música W. ¿Cuál es el futuro de la música? Seguro has escuchado casos donde la inteligencia artificial ha tomado relevancia en la industria musical, como cuando Paul McCartney anunció que sacaría la última canción de los Beatles de un demo de John Lennon de 1980, o de cuando un usuario de Twitter publicó una supuesta colaboración entre The Weeknd y Drake con más de 625 mil reproducciones. Inicio de la música artificial, donde esta herramienta es capaz de imitar la forma de escribir y cantar, replicando la voz de todo tipo de artistas. Esta polémica llegó hasta la Academia Nacional de Artes y Ciencias de la Grabación, donde dijeron que no otorgarán premios Grammy a cualquier pieza que use inteligencia artificial. Solo músicos y creadores humanos serán reconocidos.

0: Pero, ¿realmente la discusión es si la inteligencia artificial debería recrear música? ¿O por qué la música contemporánea es tan homogénea y formulada que es tan fácil de copiar? Cuéntame qué es lo que piensas en Instagram en @daniela.anguiano.
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0: Son las 7:31, estamos en el último jaloncito de Así las cosas Querétaro y seguimos con información. Vámonos con los detalles de lo que hoy se anunció en el marco del Mundial. Eso hay que decirlo, hoy estuvieron los representantes de la administración municipal en el centro histórico, particularmente en el Mercado de la Cruz. Ahí presentaron un proyecto al que le han llamado Conexión La Cruz Centro Histórico. Es un proyecto de movilidad que lo que busca es que la gente utilice el estacionamiento del Mercado de la Cruz y que visiten la zona de monumentos, que dejen sus vehículos ahí en el Mercado de la Cruz y que puedan a partir de ahí utilizar uno de los tres vehículos eléctricos antiguos que están presentando para trasladarse hacia el centro histórico. La intención es, pues, justo comenzar a mover pues más turismo hacia la zona del Mercado de la Cruz, que por cierto es uno de los mercados más tradicionales y antiguos del estado de Querétaro, de la ciudad de Querétaro particularmente. Vamos con los detalles.
1: Proyecto Conexión La Cruz Centro Histórico, orientado a apoyar la movilidad de los visitantes y al mismo tiempo potenciar el comercio local. El Mercado de la Cruz apoyará con el estacionamiento para que los visitantes de la zona dejen sus vehículos de forma segura y desde ahí puedan abordar uno de los tres vehículos eléctricos antiguos para trasladarse hacia el centro histórico o viceversa. Las unidades operarán a partir de hoy en un horario formal de 10 de la mañana a 6 de la tarde, de lunes a sábado, ofreciendo además recorridos guiados especiales con un costo de 259 pesos por persona. En este proyecto trabajan de forma coordinada las secretarias de Turismo, Cultura y Servicios Públicos del municipio de Querétaro, con los locatarios del Mercado de la Cruz y los empresarios del Centro Histórico, además de la empresa de tour operadores de las diligencias, quien está a cargo de los carritos eléctricos antiguos.
2: Pues esta es la marca turística que se va a estar implementando. Sabemos lo importante que es crear identidad, tradición, historia que tiene el Mercado de la Cruz. Es por eso que se eligió esta marca, que como bien lo comentaba, pues son trabajo de muchos meses en donde se socializó con los que integran el mercado y escuchamos pues todo lo que para ellos representa el mercado. Por otro lado, pues también estamos agregando una cuponera de descuentos porque, como saben, hay actividad prácticamente todo el día en el Mercado de la Cruz, en la mañana, pero también en la noche con Garibaldi, y es por eso que también sacamos la cuponera donde se van a ver descuentos y promociones para la parte de Garibaldi que se pone en las noches, esta parte gastronómica que también va a poderse entregar en los tranvías y en las diligencias, en todos los transportes turísticos que van a estarse, digamos que, llevando sus actividades de día a día, pero también aquí los vamos a poder ofrecer a todos los locales y visitantes.
1: En el recorrido que hagan al centro también se podrán visitar los diferentes puntos considerados como parte de la riqueza cultural queretana, tales como el acueducto, el mirador y el panteón de los queretanos ilustres. El objetivo es lograr un aumento de hasta el 30% en la afluencia de personas en ambos polígonos comerciales. Actualmente el Mercado de la Cruz recibe a 20.000 personas diarias y hasta 50.000 durante los fines de semana, mientras que el Centro Histórico capta a más de 150.000 turistas en periodos de temporada alta como son Semana Santa.
0: Y bueno, ya que estamos hablando del Mercado de la Cruz, fíjese que están organizándose para hacer una serie de activaciones durante el Mundial. El próximo 11 de junio comenzarán a hacer una serie de actividades dentro del mercado. Van a colocar pantallas gigantes, van a invitar a la gente a que justo vaya al mercado y se meta como en una especie de tómbola, algo así, que los propios locatarios están organizando y que buscan pues hacer como una especie de quiniela, algo así, que, por ejemplo, si usted va a desayunar al Mercado de la Cruz o va a comprar su mandado, pues usted participe en la quiniela de los partidos de la selección mexicana. Y si usted le atina o está cerca del resultado final, pues le van a regalar algo, algo dentro de la despensa o alguna comida o algún juguete, alguna promoción. Lo cierto es que el mercado se está organizando para tratar de traer más visitantes al mercado y, bueno, pues aportarle un espíritu mundialista a la zona. Así que, pues, le comparto lo que el día de hoy en el mercado compartieron quienes forman parte de la organización precisamente del Mercado de la Cruz, en donde, insisto, se van a colocar pantallas gigantes, sobre todo en aquellos días en donde la selección mexicana tendrá partido.
1: Los partidos del Mundial de Fútbol se podrán ver en el Mercado de la Cruz, donde serán transmitidos en dos pantallas gigantes de 85 pulgadas ubicadas en puntos específicos, una en el área de marisquerías y la otra en la zona de carga y descarga.
3: Vamos a tener una tómbola. Todos los compañeros van a donar algo. Una papaya, un melón, una sandía, un kilo de manzana, un kilo de mango, un kilo de pollo, medio de res, medio de puerco, algo así. Entonces, supongamos que tengamos 50 personas ahí. Díganme el marcador. Cuando acabe el partido, quien le haya atinado va a meter su manita de tómbola y lo que saque es lo que se va a llevar a casa. Esa dinámica la vamos a hacer. ¿Qué es lo que queremos? Realmente que se sientan en casa y que se sientan atendidos.
1: Estas actividades inician el próximo 11 de junio a partir de las 11 de la mañana con el primer partido de la selección mexicana. La dinámica implementada para los asistentes consiste en anotar el pronóstico del juego en un papel. Aquellas personas que acierten en el marcador final tendrán la oportunidad de extraer un boleto de una tómbola y con eso acceder a mercancías que se comercializan en los puestos del lugar, como frutas, verduras, legumbres, además de pollos, carne de res o carne de cerdo. Esta es la primera vez que el mercado realiza una actividad así, por lo que será una prueba para saber qué tanta convocatoria hay y saber qué mejoras se pueden hacer.
0: Bueno, pues ahí está la convocatoria del Mercado de la Cruz, esta idea de atraer más visitantes a propósito del Mundial, aprovechar este espíritu mundialista y pues atraer más gente, particularmente a aquel mercado que, insisto, es uno de los más tradicionales de la ciudad de Querétaro. Hay otros tantos que, bueno, usted ya sabe, si es queretano, pues si es originaria de Querétaro, pues ya sabe, el Mercado Hidalgo para ir a desayunar, a almorzar, el Mercado Escobedo para ir a comprar ciertas cosas, el Mercado de la Cruz para ir a comprar cosas y productos un poquito más caros o de cierto nivel. Bueno, hay para todo. Así que ahora el Mercado de la Cruz se convierte en un mercado mundialista. Vámonos con otras informaciones y hablando de la reactivación que están buscando las autoridades municipales y los propios locatarios, se empujó desde hace ya varias semanas algo que le han llamado moneda digital en el centro histórico. Esta moneda digital ya tiene al menos unos 200 usuarios en la zona metropolitana. La intención, según el presidente de los empresarios del Centro Histórico de Querétaro, es que esta moneda digital pues sume a una cantidad importante de personas, sobre todo en un sector mucho más joven de consumo. Lo que buscan es precisamente que los jóvenes pues se acerquen al consumo local, a los mercados locales, a lo que se produce en Querétaro, a lo que está en el centro histórico. Y ya saben, las nuevas generaciones tienen una dinámica de consumo completamente diferente y por ello el sector empresarial está empujando precisamente que la moneda digital se convierta en una dinámica de intercambio comercial para los locatarios del centro histórico.
1: El programa de moneda digital fue creado para impulsar la actividad comercial en el primer cuadro de la ciudad y que vaya más gente a consumir lo local. El programa moneda digital del centro histórico cuenta con 200 usuarios desde su lanzamiento el fin de semana pasado, informó el presidente de los empresarios del centro histórico de Querétaro, Alejandro Paredes. La intención de este proyecto es incentivar el comercio y atraer visitantes, sobre todo el sector joven.
4: Empezamos este fin de semana, ya va funcionando, la gente ya empieza, pero también es un ejercicio de que aprendan cómo utilizarla. Es un ejercicio que traemos, pero está funcionando muy bien.
5: ¿Esta estrategia está enfocada en qué tipo de visitantes o en qué tipo de consumidores?
4: Pues todos los consumidores, pero los jóvenes la están adoptando muy bien esa estrategia, están entendiendo muy bien.

0: más digitales del proyecto. Paredes confirmó que el beneficio será permanente, es decir, que no tiene fecha de vencimiento, y están proyectando una segunda etapa en la que van a agregar promociones especiales para cumpleaños, eventos deportivos, entre otros.
1: O sea, va con todo el mercado de la Cruz, ¿eh? Y justo es para tratar de recuperar aquellos espacios, bueno, perdóneme, el centro histórico, aquellos espacios que se han perdido a razón de la proliferación de plazas comerciales en las zonas conurbadas o en las orillas, muchas de ellas de la zona metropolitana. El centro histórico desafortunadamente está perdiendo esa fuerza que lo caracteriza, aunque también hay que decir que mucha gente todavía acostumbra a ir al centro histórico, pero no necesariamente se ha mantenido el comercio en la dinámica en la que se mantenía con anterioridad, y por ello la preocupación de los empresarios del centro histórico de reactivar la economía de los agremiados a esta cámara de empresarios del centro histórico, incluyendo también la Canacope, la Cámara Nacional de Comercio en Pequeño, y bueno, pues empujar que haya más flujo de efectivo en los próximos días, que por cierto tendremos un pretexto ideal. El asunto del Mundial, por supuesto, que viene a sumarle a los empresarios del centro histórico. Son las 7:43, vamos con otras informaciones, y hablando de finanzas, a pesar de todos estos conflictos a nivel nacional, las tensiones internacionales y esta relación muy tensa entre el gobierno federal y el gobierno de los Estados Unidos, dice el secretario de Desarrollo Sustentable en Querétaro, Marco del Prete III, que esto no ha afectado para nada las inversiones que se anuncian para Querétaro. El secretario de Desarrollo Sustentable asegura que hay por lo menos 16 proyectos confirmados que vienen, por cierto, de los Estados Unidos y que le van a significar a Querétaro unos 10,000 millones de pesos, una cantidad nada despreciable para la situación en materia de inversión que existe en otras partes de la República Mexicana, ¿eh? Y que si bien Querétaro no está dentro de una burbuja, y eso hay que decirlo, también a Querétaro le impactan algunas decisiones nacionales o incluso internacionales, esta relación tensa entre Estados Unidos y la Federación, el gobierno federal de Claudia Sheinbaum, no necesariamente ha repercutido en todos los estados, y Querétaro es de esas poquísimas excepciones. 16 proyectos confirmados, proyectos que vienen desde los Estados Unidos, que le van a significar a Querétaro 10,000 millones de pesos.
2: Aunque la relación entre Estados Unidos y México atraviesa un momento de tensión por las acusaciones de presuntos vínculos con el narcotráfico contra algunos funcionarios, entre ellos Rubén Rocha Moya, el secretario de Desarrollo Sustentable del Estado de Querétaro, Marco Antonio del Prete, afirmó que las inversiones estadounidenses en la entidad continuarán sin afectaciones.
3: Ahorita siguen llegando inversiones tanto de Estados Unidos como de otros países del mundo. Tenemos al día de hoy, checaré la cifra de esta semana, pero vamos con 16 proyectos de inversión captados en los primeros 4 meses, bueno, casi 5 meses, y vamos en buen ritmo con
2: El Prete refirió que provenientes de Estados Unidos corresponden 16 de los 43 proyectos de inversión confirmados para nuestro estado en 2026 y que equivalen a 10,000 millones de pesos. Finalmente, el secretario reiteró que hasta el momento no cuentan con reportes de que empresarios hayan querido pausar los proyectos de inversión debido al contexto sociopolítico que atraviesa nuestro país.
1: 7:45 en el tiempo del centro de la República Mexicana. Los proyectos de inversión ahí están y están confirmados, según el secretario de Desarrollo Sustentable para el estado de Querétaro. En donde también está confirmado el trabajo es en la Secretaría de Desarrollo Social, quien está liderada por Luis Bernardo Nava Guerrero y que ha comenzado desde hace ya varios meses un proyecto, un programa que le han llamado Contigo y tu Bebé. Este proyecto tiene como intención brindar acompañamiento a las infancias durante los primeros 1,000 días de nacido. Es decir, lo que hace la Secretaría de Desarrollo Social es acercarle a las madres y padres, pues particularmente para su bebé. Bueno, estamos hablando de infancias de 1,000 días de nacido. La intención es que durante

0: durante ese periodo reciban alimentación y nutrición, por supuesto, la nutrición que requieren estos bebecitos, estos pequeños de 1000 días, es decir, desde el momento del nacimiento hasta 1000 días de nacido. Y la intención es que este programa se extienda a todo el estado de Querétaro. Para este 2026 se va a ampliar la convocatoria a otros 1000 beneficiarios. Actualmente se está apoyando a una cantidad importante de familias erradicadas en los 18 municipios del estado de Querétaro. Dice Luis Bernardo Nava que este programa incluso ha sido un referente, un ejemplo que ha tomado ya la UNICEF, esta organización de la Organización de las Naciones Unidas que atiende específicamente a las infancias. ¿Qué así será? Pues no sabemos, pero dice Luis Nava que ya está siendo un referente nacional e incluso internacional.
1: Para 2026, el programa social Contigo y tu Bebé expandirá su cantidad de usuarios beneficiados a 6.000 menores, lo que representa un incremento de 1.000 apoyos a los que actualmente ya se brindan por parte de la dependencia. Esto lo informó Luis Nava, titular de la Secretaría de Desarrollo Social del Estado de Querétaro.
2: Bien, bueno, ya tenemos 5.000 beneficiarios que se inscribieron y este año 2026 vamos a ampliar a 1.000 beneficiarios más. El programa acompaña por los primeros 1000 días de vida, o sea, casi 3 años, a los bebés para lograr su mejor nutrición.
1: Nava apuntó que el programa ha logrado posicionar a Querétaro como un referente nacional en este ámbito, inclusive logrando el interés de instancias internacionales como el Fondo de las Naciones Unidas para la Infancia, UNICEF. El funcionario refirió que le resultaba sumamente importante presentar el proyecto ante la UNICEF, ya que podría presentar una futura colaboración con este organismo internacional y la posibilidad de fortalecer el programa estatal. Actualmente, el programa se encuentra abierto a los habitantes de los 18 municipios del estado y las bases se pueden consultar en el sitio web.
0: Ahí están las bases en el sitio web, la relación que, más bien la referencia es la Secretaría de Desarrollo Sustentable. Si a usted le interesa, si usted busca apoyos, bueno, pues ahí están abiertos para todos y todas en los 18 municipios del estado de Querétaro. Y nos vamos rápidamente a revisar los reportes que ha compartido Protección Civil y los propios presidentes municipales a propósito de la cantidad de agua que existe en estos momentos en las presas y los bordos en los cuerpos de agua del estado de Querétaro. Si bien la temporada de lluvias se anunció formalmente a mediados del mes de mayo, no es que hayan caído lluvias muy copiosas, aunque, ojo, Protección Civil reportó y alertó sobre la posibilidad de que durante el mes de junio llegaran tormentas importantes a la zona metropolitana y a la zona serrana. No sabemos cuándo, pero dice Protección Civil que en este mes es cuando se presentarán estos fenómenos meteorológicos, lo que ha significado que las presas, los bordos, el resto de los cuerpos de agua en el estado de Querétaro, pues mantengan una mediana capacidad o un mediano almacenamiento. Digo esto porque el año pasado, con las lluvias importantísimas que cayeron, las presas y los cuerpos de agua lograron recuperarse, algunos que se encontraban en el 5, en el 10% de almacenaje en comparación a su totalidad, y en este año, por fortuna, muchos cuerpos de agua han podido mantener más del 50% de almacenaje del total de su capacidad. Este es el caso de los cuerpos de agua en el municipio de Huimilpan, un municipio que sigue manteniendo un espíritu de productor, un espíritu de campo muy importante. Si bien se ha urbanizado, sigue manteniendo una cantidad importante de hectáreas de cultivo y, por supuesto, de actividad ganadera. Dice el presidente que hasta ahora todavía tienen el 50% de almacenaje en sus cuerpos de agua.
3: El nivel promedio de los cuerpos de agua en Huimilpan oscila al 50% de su capacidad total, confirmó el presidente Jairo Morales. Recordó que el fin de semana falleció una persona en un cuerpo de agua y el reporte a la línea de emergencias 911 fue hecho por el hermano. La persona fallecida era originaria del municipio de Querétaro y aprovechó para mandar condolencias a la familia, al tiempo de afirmar que la persona fue encontrada el lunes.
4: Su hermano es el que hace el reporte, nos reporta que se había metido, creo que a colocar algo, ahorita no recuerdo el nombre de cómo lo llamaron, y él iba saliendo a la orilla y de repente comentó que se había atorado en algo, y de ahí pues él intentó regresar y ya no lo encontró. es lo que ahorita lo tengo de forma, es el informe que me da mi Protección Civil, pero bueno, esperaremos también que se hagan las investigaciones.
3: El presidente municipal hizo el llamado a la ciudadanía para que no ingrese a presas o bordos, ya que no son aptos para actividades recreativas, y afirmó que hacen recorridos todos los fines de semana para supervisar, ya que es temporada de calor y las visitas a las presas que hay en Huimilpan aumentan.
0: 7:52 y antes de irnos a los deportes, quiero compartirle que Netflix ha anunciado una película que resulta ser una sátira de lo que significó esta oportunidad de México para asegurar y organizar la Copa del Mundo en 1986. Yo era una chiquilla, apenas si me cuentan, porque es un clásico, el México 86 y las mascotas y bueno, todo lo que se movió en aquellos entonces, en aquella década. Por cierto, íbamos saliendo de una tragedia terrible, la del temblor, y le tocó, me parece, a Miguel de la Madrid, si mi memoria no falla, este México 86. Pero lo interesante es que ahí hay una polémica que ha generado el ex delantero Hugo Sánchez. ¿Se acuerda usted del Pentapichichi? Pues dice que no le gustó la película, que contiene inexactitudes y que no se siente representado por cómo se le retrata su figura en la pantalla. Estemos o no de acuerdo, México 86 seguramente va a generar polémica previo al Mundial. Esto era lo que sonaba en aquellos entonces, el himno de México 86. Nada parecido a lo que hoy en el Mundial 2026 estamos escuchando. Escuchamos un pedacito del himno y nos vamos luego con los deportes.

0: Javier Tebas, presidente de la Liga, señaló en su reciente visita a Ciudad de México que el fútbol mexicano requiere centralizar sus derechos audiovisuales si desea alcanzar un mayor crecimiento. Según el directivo, este modelo, que la Liga adoptó en 2015 siguiendo el ejemplo de Premier League, es fundamental para fortalecer la identidad de marca, la colectividad y el valor global del campeonato. El dirigente español enfatizó que el éxito de clubes de élite como Manchester City está intrínsecamente ligado al prestigio de la liga en la que compiten. Ante el escepticismo que este cambio genera en los directivos mexicanos, Tebas insistió que vender los derechos de forma conjunto es el camino necesario para potenciar el producto futbolístico a largo plazo. Por otro lado, Tebas destacó que la liga mantiene su firme intención de internacionalizar su torneo. Actualmente se encuentra en conversaciones con FIFA para establecer un reglamento claro que permita llevar partidos oficiales al extranjero, siendo México uno de los principales candidatos para albergar un encuentro de esta naturaleza en el futuro. Hoy, miércoles 3 de junio, se realizó la presentación oficial de Diego Mejía como nuevo director técnico del Atlético de San Luis, quien firma por un año con opción a renovación. Íñigo Regueiro, director deportivo del conjunto potosino, le dio la bienvenida deseando que sea un gran año y que demuestre todo el potencial que ha adquirido en su amplia trayectoria profesional y recientemente como campeón en el Atlético Ottawa de la Liga de Canadá. Por su parte, Mejía se mostró agradecido por la oportunidad que le brinda el club potosino por este nuevo proyecto. Promete trabajar al máximo y darle una nueva identidad al equipo. Escuchamos sus declaraciones.
1: La verdad que muy contento de poder dar este paso en mi carrera, de tener esta oportunidad, y más en un club como Atlético de San Luis. Creo que sí hay un club que representa los valores que soy como persona y que también embona muy bien en lo que soy como entrenador, es Atlético de San Luis. Un club que tiene mucha identidad, un club que sabemos que refleja mucho lo que es la sociedad potosina en el club, un equipo valiente, un equipo que le gusta jugar bien al fútbol, y bueno, eso es lo que queremos recuperar este año. Van a ver un equipo valiente, un equipo dinámico, un equipo que va a jugar de tú por tú en cualquier cancha y sobre todo que va a ser bonito verlo jugar.
0: Atlético de San Luis sostendrá amistosos en junio contra la Sub-21 de Atlético de San Luis y Querétaro con fecha por confirmar, contra Atlas en Guadalajara y dos más que aún están en puerta. La pretemporada arranca oficialmente el 8 de junio. El partido del Mundial entre Uruguay y España, que se disputa el 27 de junio, se encuentra en el foco por el elevado calor que afectará el rendimiento de jugadores y ralentizará el juego, según un estudio de Climate Central. La emergencia climática ha provocado un aumento de temperatura y una sucesión de olas de calor que afectará directamente a Estados Unidos, México y Canadá. Según este estudio, de los 104 partidos del calendario, 97 son en los que los jugadores disputarán encuentros en condiciones desfavorables y que, por tanto, podrían tener un ritmo más lento. El más afectado en este sentido es el Uruguay contra España, que se disputa en México, correspondiente a la tercera jornada de la fase de grupos, crucial para definir el resto de integrantes del grupo, Cabo Verde y Arabia Saudita. La probabilidad del 70% de que aumentará el calor durante ese partido es de 37 puntos porcentuales mayor debido al cambio climático. La entidad encargada del estudio analizó las fechas y lugares de todos los partidos programados para la Copa Mundial y calculó la probabilidad de que las temperaturas superen los 28 grados centígrados. Temperatura asociada con la disminución del rendimiento deportivo y que afectará no solo la seguridad de los jugadores, sino también el ritmo de los partidos.
2: Ya nos vamos. Muchas gracias por habernos acompañado en este espacio informativo. Se queda usted con la programación de esta frecuencia. Cristian García en controles y producción. Yo soy Claudia Ivonne Hernández Torres, de este lado del micrófono. Mañana, en punto de las 9, la jornada matutina de Así las Cosas, Querétaro. Hasta entonces.

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2: La primera quincena de julio iniciará actividades el transporte eléctrico gratuito para el primer cuadro de la ciudad, adelantó el presidente municipal de Querétaro, Felipe Fernando Macías. Confirman venta de alcohol durante el Zona Fest, pero será restringido y vigilado por inspección municipal, afirmó el presidente Felipe Fernando Macías Olvera. Municipio de Corregidora ha registrado recortes de participaciones federales de más de 25 millones de pesos.
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7: Miércoles, ya miércoles 3 de junio, estamos a 8 días de que empiece el Mundial. Son las 8 de la noche y que empiecen los números para esta Copa del Mundo. 1,248 jugadores con 48 selecciones, Alex. Es una barbaridad. Buenas noches.
8: Me acabo de dejar de reír. Me encantó ese gritito, me encantó. Las 8 de la noche en puntito. Arrancamos Hacen W con ese buen humor de nuestro querido productor, Pepe Quirarte. Bienvenidos a Hacen W, en donde, a ver, de entrada... Por ahí dice el de verdad querido y muy buen periodista de la cadena ESPN, John Sutcliffe, abusados porque Efra no se va a quedar con Pumas. Ok, pues hace como 2 semanas que se les dije por acá, pero bueno, me da gusto que ya empiece a caminar este tema, que tanta controversia y molestia causó. Hablando de molestia de algunos pues compañeros... uno de ellos que nos criticó constantemente, hoy dijo que Baños está fuera de la América. Les voy a decir la respuesta de Santiago Baños, con mucho gusto, en breve. Y luego lo que está pasando en Monterrey con Japón, que se quejó de la cancha de prácticas de los Tigres. Ya hablé también con la directiva felina y hay respuesta. La verdad están consternados y muy apenados. Esto y sobre todo la sorpresiva, pero también adelantada. También recuerden que aquí se les comentó los cambios que venían por los nuevos socios, los pleitos que está, híjoles, que se están viviendo ahí internamente en Oyamani y sobre todo en el Nido de Cuapa, pues ya costaron la primera gran salida. El técnico tricampeón, el brasileño André Jardine, ya está fuera de las poderosas. Así que bueno, como ustedes pueden entender, tenemos muchísimo que platicar con todos ustedes. Y además, por si fuera poco, aquí es un mercado de intercambio de estampitas. Arrancamos saludando a mis compañeros con mucho gusto. ¿Cómo estás, Brenda Flores?
9: Mi querido Alex, te saludo con gusto a ti, a Stevie G, a todas las personas que nos ven, nos escuchan a través de W Radio, a través de Claro Sports. Sí, como bien lo comentas, mucha información que platicar al respecto. Tóquenle las golondrinas, ya se fue el timonel de las Águilas del América, el que les dio tantas glorias, tantas mieles. Se va, se fue de las Águilas del América. Vamos a platicar más adelante de esta situación y de todo lo que comentas, mi querido Alex. Intercambio de estampitas, qué bueno que se haga eso en lugar de que los muchachitos, los jóvenes, estén con sus pantallas. Qué bueno que aprendan a convivir.
10: Muchachitos?
9: Los muchachitos, los jovencitos, los adultos, los adultos
10: de
9: mayores.
10: De 35 años.
9: No, de 35 años para arriba y para abajo.
8: Sale más barato las pantallas que los intercambios. Sí, sí, sí.
9: Exacto. Sale más
8: primero
9: caro.
8: Primero el número y luego Esteban Garrido.
9: Exacto. Sale más caro, obviamente, el sobrecito que el celular. Y hablando de celular, 55 54 02 28 44, en ex arroba deportes W Radio, en Instagram arroba deportes W. Por cierto, ya tengo a Tim Payne.
8: ¿Ya tienes sí. a Tim Payne?
9: Tu hijo creo que todavía no lo tiene.
8: No,
9: vamos
8: lo tiene.
9: A conseguir.
8: No lo tiene. Y lo andamos buscando desesperadamente.
10: Sí, sí, sí.
8: Y por cierto, mándenos mensajito. No llame ni mensaje de voz porque está cañón utilizarlo. Esteban Garrido, qué bonito jersey.
10: Como ves, el Madrid en una edición de beisbolera.
8: Sí,
10: Bren, te saludo con mucho gusto a toda la gente que nos acompaña. Me encantó eso de los jovencitos intercambiando estampas.
9: Todos somos
10: bueno,
9: jovencitos.
10: Aquí afuera en esta redacción
9: parecen
10: ya
9: de 12 años.
10: No, todos, incluyéndonos, Bren, porque la verdad es parte de lo que se vive
8: sí,
10: en una Copa
8: entiende,
10: del Mundo. Siempre es bonito y al final muchos de nosotros lo vamos a dejar de herencia a nuestros hijos. Entonces, bueno, es una actividad muy padre, la verdad.
8: Bueno, arrancamos con el tema del día. A eso de las 2:30 de la tarde se empezó a filtrar lo que minutos más tarde anunciaría de forma oficial la directiva de Club América. André Jardine, después de, temporadas maravillosas, primer campeonato, campeón. Segundo, campeón. Tercero, campeón. Cuarto, finalista, subcampeón del fútbol mexicano. Y los últimos dos, bueno, pues se quedó en cuartos de final, pero nunca faltó a la llamada fiesta grande. Un maravilloso técnico, no se le vio en problemas, muy precavido, muy tranquilo en su vida personal. Un hombre también de buen grupo con sus uh-huh. auxiliares brasileños. De buen trato con sus jugadores, que todos hablaban muy bien de él, aunque se sabía, por más que lo ocultaban y lo ocultaban y lo ocultaban, que tenía muchas, bueno, algunas broncas con las figuritas, ¿no?
10: Claro.
8: Bueno, pues lo que les adelantamos ya sucedió, ¿no? Ya el nuevo CEO del América, sugerido por General Atlantic, que es el socio minoritario, pero pues importantísimo y muy cercano a la cantidad de acciones de Emilio Azcárraga, pues sugirió, ¿no? Él venía, me dicen, pues si nada más estuvo 5 o 6 meses, pero bueno, venía de ser CEO del Barcelona,
10: uh-huh.
8: que no es cualquier cosa. Sí, la verdad, sí, es poco tiempo, pero bueno, él llegó, de nombre Ferran, llegó a tomar decisiones, Brenda, Esteban, y la primera, por lo que se ve, por lo que se siente, por lo que va surgiendo desde Cuapa, pues es esta. Queremos cambios en el nido.
11: Decidió batirse en duelo con
8: y se marchó. Y se marchó en su velero. Sí, y vaya, no fue fácil, Esteban.
10: No.
8: Hubo mucho jaloneo en estos últimos días, sobre todo hoy, pero al final, ya Pepe, ya nos dejó la canción.
9: Libertad.
8: ¿Por qué no? La cantamos todos. Y sobre todo hoy, el jaloneo fue bastante brusco. Pero los grandes cambios, porque este grupo no solo quiere campeonatos.
10: Uh-huh.
8: Quiere, ya lo hemos comentado, quiere un equipo muy poderoso con proyección internacional que sea referente incluso de moda.
10: Sí.
8: Entonces, los grandes cambios se toman con valor, con decisión y de inmediato.
10: Sí, totalmente de acuerdo, ¿no? Y el americanismo, leyendo a varios americanistas en las redes, muy dolidos, muy enojados. André Jardine, el técnico del tricampeonato.
8: Muy querido
10: y con motivos de sobra, ¿no? La verdad, un técnico que conquistó muchas cosas con el América, siempre con ese asterisco del tema internacional, ¿no? De la CONCACAF, que no lo logra conseguir. A mí me parece increíble, pero también una cosa, André Jardine ya se había molestado con su propia directiva en torneos anteriores. ¿Por qué? Por el mercado de fichajes. Jardine quería que salieran algunos jugadores desde hace tiempo, que se quedaran en la plantilla y que tuvo que utilizar porque no había de otra, y quería llegadas de algunos jugadores. Caso específico, Palavecino. Era un fichaje que quería André Jardine, ¿no? En las Águilas del América lo termina fichando Cruz Azul y es campeón del fútbol mexicano. Así como él, varias situaciones donde también termina molestándose André Jardine por la falta de apoyo en su proyecto.
9: Yo no sé qué tanto le vaya a beneficiar a las Águilas del América la salida de André Jardine. A mí me parecía y me parece un técnico muy capaz, de un carácter importante, que sabe tratar a todos estos futbolistas, hacer vestidor. Yo creo que no sé si sea buena decisión. A mí me parecía, si tenemos que hacer una lista de top 5 de los mejores técnicos de las Águilas del América, yo lo pondría en el número 1, tricampeón de la Liga MX. Ya lo decías, Alex, primer torneo, llegar y convertirlos en campeones, no cualquiera. Le faltó esta parte de internacional, ganó el campeón de campeones, pero llega con un equipo muy fuerte y lo hace aún más, hace una máquina muy, muy poderosa. Y sobre todo esto que digo del carácter, cómo manejaba el vestidor, era muy, muy capaz para lograrlo. Creo que si Almada pueda ser mano dura y que les agrade cómo se irán dando las cosas con él, será...
8: Ese es el siguiente tema. Yo nada más decirte, siempre que oigo esto, digo, híjole, es que de repente...
9: ¿Tú no estás contento por la salida de Jardín?
8: No, ni contento, ni angustiado, ni nada. Pues yo son cosas que veo.
9: ¿Pero
8: que
9: le beneficiará
8: que son decisiones que se toman? Yo creo que sí. Yo creo que sí. No, nada más lo que te iba a decir es que Jorge Vieira, para mí, es el mejor técnico que ha tenido la América, que me ha tocado a mí ver ya para atrás de los 70.
7: ¿Más que Ben Hacker?
8: Sí, lo que pasa es que lo de Ben Hacker, que sí fue espectacular, y tienes toda la razón, mi querido Pepe, no duró ni una temporada. Entonces, sí, esas Águilas Africanas, maravillosas, recordadas, y que además le dan en la torre a esta frasecita de nadie se acuerda del que no es campeón, ¿no? Pues sí, nosotros nos acordamos mucho de ese América que no llegó ni a la final y que era espectacular ese equipo. Pero no, lo de Jorge Vieira, también brasileño, por cierto, dirigiendo unas Águilas maravillosas con Antonio Carlos Santos en el terreno de juego, fue descomunal. Por cierto, también echados de la posibilidad del tricampeonato por un arbitraje súper tendencioso que de repente, pues, a muchos se les olvida recordar. Pero bueno, no vamos a hablar del pasado, vamos a hablar del presente. Y el presente parece poner en esa silla, como dice Brenda, a Guillermo Almada. Me encanta la idea de Guillermo Almada, pero es lo que le sigue de especial.
7: Uf.
8: O sea, ya tuvo problemas con Grupo Orlegui, salió muy mal, pleitos fuertes con Alejandro Iraragorri, que tampoco es fácil. Luego tuvo problemas con Jesús Martínez en Grupo Pachuca, lo rescataron, dijeron vente a Oviedo y terminaron otra vez mal. Uh-huh. No es nada fácil el uruguayo, pero juega sus equipos. Juegan muy bonito, muy bonito. Y eso yo creo que es lo que está ponderando el nuevo CEO, lo que quiere transmitirle a la tribuna, no ganar como sea.
10: Claro, la famosa frase del Tigre Azcárraga en su momento, ¿no? Prefiero perder 4-3 que ganar 1-0. Eso también es el América, un equipo que da espectáculo, que le gusta a la gente, que prendes la televisión para ver cómo juega el América. Pierda o gane, pero cómo juega el América. Guillermo Almada, si logra hacer lo que hizo en Pachuca en esa etapa con los Tuzos, esa presión alta, ¿se acuerdan cómo todos los jugadores presionaban alto? Era un equipo que atacaba constantemente, un equipo que jugaba muy bien al fútbol, maravilloso. ¿Cuál es el gran tema con Guillermo Almada? Que termina desgastando al grupo, ¿no? De repente es tan exigente, los entrenamientos son tan duros, él tiene un carácter muy fuerte, que el grupo de repente termina volteando la bandera, ¿no? Y ya no lo siguen como al inicio de su proceso. Creo que si logra calmar a este grupo, que además es un vestidor muy bravo, el de la América, muy, muy bravo, si lo logra hacer, creo que pueden venir buenas cosas con él.
8: Está difícil, ¿eh?
9: Difícil.
8: Una cosa, Bren, ayer platiqué con un alto directivo de Televisa y me decía, pues es que este grupo General Atlantic, que sí, es famoso mundialmente porque toma marcas, las transforma, multiplica sus ganancias y luego vende las acciones porque es de donde vive este grupo, este fondo de inversión. Y me decía, pues es que América es un gran negocio. No necesitan hacerle gran cosa porque hoy te sé decir que América es un negocio millonario. ¿Será que un fondo de inversión de ese tamaño viene agarrar lo que hoy genera América o realmente lo quiere potenciar?
9: No, yo creo que también lo quiere potenciar, pero sí es un gran negocio por con la manera como ha jugado el equipo los últimos años, los títulos que ha obtenido, el protagonismo, la fama, todas estas situaciones que tiene las Águilas del América, el foco que genera. Yo creo que es un gran negocio, pero también en el último torneo, este último torneo sí estaba dando mucho de qué hablar en cuanto al funcionamiento se refiere, y eso baja todas estas situaciones, estas acciones, esta manera de decir un equipo tan poderoso que no le está yendo bien, pues termina por
10: que también alguna vez platiqué con alguien
9: por perder puntos
10: que se dedica al tema del negocio de la bolsa y demás, y lo que me explicaba es que si América cae eliminado en cuartos de final, tampoco es que se desplome el valor,
9: pero baja,
10: ¿no? Es baja, pero un porcentaje mínimo que de hecho lo consideran ellos como ni de riesgo ni nada, ¿no? No, la marca América, que de hecho es Oyamani, el grupo en general, no, el impacto no va tanto. A ver, si ligan 10 años sin ganar nada, obviamente sí habría un impacto, ¿no? Pero tampoco es tan significativo, es todo lo que involucra al club. El tema del estadio, el tema del patrocinador de la playera, que en este año, que van a cumplir 110 años, viene una línea importantísima con la marca. Son muchas cosas las que involucran a la
9: popularidad.
8: Y hay algo bien interesante, bien importante, según lo que a mí me han explicado ahí, que es la internacionalización del equipo. ¿Y cómo caramba lo vamos a internacionalizar si Jardine no pudo nunca clasificarse al Mundial de Clubes? Entonces, si hay un asterisco en este gran expediente de este extraordinario técnico brasileño, es no haber podido clasificar y no haber podido ganar el Mundial de Clubes, ni siquiera en ese repechaje que le consiguieron así en bandejita. Órale, nada más gánale a Los Ángeles. Y no pudo ganarle.
9: Sí, le faltó, obviamente, esto que dices, Alex, el título internacional, una CONCACAF para poder ponerle esa cereza en el pastel, pero creo que el trabajo que realizó lo hizo muy bien. Creo que André Jardine fue un técnico que supo cómo manejar este conjunto, que supo encontrar esta manera ganadora para elevar al equipo, para hacerlos más competitivos. Yo creo que esto es lo más importante. Sí le faltó el título internacional. Ahora, yo insisto, no sé si sea una buena decisión, porque también le faltaron elementos en este último torneo, que trajo algunos que no funcionaron, ¿eh?
10: Sí,
9: pero le faltó hacer ese equipo, porque se lo desmantelaron. Sí. Por eso no le fue bien. No,
8: pero luego le trajeron jugadores que él quiso, ¿eh?
10: Sí, exacto, los tres
9: que no le fueron bien. Estos brasileños
10: también,
9: no les sirvieron para nada.
10: Te puedo decir que el golpe de haber perdido esa reclasificación al Mundial de Clubes contra el LAFC y perder dos oportunidades más, ya la que ganó Cruz Azul y la que ganó Toluca recientemente, en los puestos más altos del equipo, fue un golpe. Tres golpes durísimos.
8: Tres chances,
10: ¿eh?
8: Y no pudo. Y todos sabemos que, por ejemplo, el Barcelona, lo pongo en ese contexto, ¿no? Uh-huh. Y los grandes del mundo, Barcelona gana y gana y gana ligas, pero Real Madrid gana y gana y gana Champions. Sí. ¿Quién trasciende más en el mundo del fútbol? El Real Madrid.
10: Claro.
8: Los dos son poderosos, no estoy diciendo que uno sea débil. No, los dos son poderosos, pero ¿quién trasciende más? ¿Quién vende más? Uh-huh. ¿Quién generaría más venta de acciones? Que no es el caso del Real Madrid. Pues justamente el equipo merengue. Y eso es lo que quiere también el grupo este Atlantic del América. Que levante la mano internacionalmente. Se los conté en Europa. Me dicen compañeros de allá de AS en España, uno en Italia. Pues es que el fútbol mexicano, y no es ningún secreto, no se ve, no se conoce. Allá conocen a Boca, a River, al Independiente, tal.
10: Flamengo.
8: A Flamengo, a Corinthians, a Botafogo, a Santos. No conocen el fútbol mexicano, no tienen ni idea de qué es el América. Por ahí les suena como un equipo importante en México, pero no tienen ni idea.
10: Si te identifican el escudo, no entienden su trascendencia.
8: Si te clasificas a un Mundial de Clubes, y por ahí, como lo hizo Monterrey, le compites de tú a tú a un equipo como Inter de Milán, como lo hizo Monterrey, repito, pues empiezas a llamar la atención. No es con un Mundial, pero sí es dale y dale y dale. Que la Liga Mexicana te quede chica. Y lo digo así, pero también digo que sé que Tigres está caminando en ese sentido. Le surge concretar el tema de su arena deportiva. Le surge que sea más grande que la de Monterrey. Y a Cruz Azul eso no le surge, pero sí hacer un plantel súper competitivo, seguirlo reforzando. O sea, esta liga va a mejorar con el impulso del América.
9: Uh-huh. Ahora está la situación.
8: Y Chivas ya lleva un año arriba, ¿eh?
9: Sí, y está esta situación de qué es más importante, ganar la Liga MX o ganar la CONCACAF.
10: Es que depende. Pero es que depende, para el América hoy en día ya era la CONCACAF.
9: Pero, por ejemplo, a ver, cuando llega Nacho Ambriz no consigue liga, pero sí te consigue la CONCACAF.
10: Sí, ahí está el gráfico.
8: Pero no daba el pase al Mundial de Clubes Grande.
9: Matosas, la misma situación, que es cuando se va el turco Mohamed dándoles el título, restregándoselos en la cara, porque ya tenían firmado a Matosas. Pues llega y gana la CONCACAF únicamente, pero no gana la liga, entonces...
8: Con equipo armado y además metiéndole mano a la nómina. Bueno, en fin, suerte, si se concreta, que según lo que trasciende es que va muy adelantado.
10: Muchos ya lo dan como un hecho.
8: No, yo le creo, por ejemplo, a Alex Orbañanos, claro, ¿no? Que está muy adelantado en ese tema.
10: Y fue el primero en sacar.
8: Exactamente. Uh-huh. Entonces, vamos a esperar de cualquier forma... Pero sí creo que lo de Guillermo Almada va muy adelantado y lo veo fantástico.
10: Me gusta.
8: Siempre y cuando vengan contrataciones de ese mismo nivel. Y sobre todo, ahora sí trabajo con la cantera, porque urge trabajar con esa cantera.
10: Y Almada es especialista.
9: Exacto, de incluir jóvenes y futbolistas con experiencia. Hace esta mancuerna y le ha salido muy bien. Le salió muy bien con el conjunto.
12: La Sub-21 perdió la final, o sea, traen equipo. La Sub-21 perdió la final con las Chivas.
8: Que las Chivas están trabajando muy bien. O sea, de verdad, en categorías menores, Chivas está trabajando muy bien, América está trabajando muy bien, y por ahí, pues, se extraña a
9: Pumas.
8: Pachuca está trabajando muy bien también. Se extraña a Pumas, se extraña al Atlas, que han dejado de trabajar. Se extraña al América en todas las divisiones, y que luego de esas divisiones menores salten bien formados a la primera división. Bueno, pues por ahí un compañero de medios, iba a decir periodista, no tanto, por ahí puso que justo llegaba incluso un nuevo presidente deportivo, porque Santiago Baños le iban a encontrar otro lugar, un acomodo en alguna parte del grupo Yamani, ahí junto a los baños y tal. Entonces, bueno, pues oye, pues qué tan cierto es esto, le mandé el video y me dice J. Falso, con 5 O's. Y luego dice, qué cosas dice ese tipo, bueno, con otras palabras, que no es cierto. Entonces, lo que les digo no es tanto desprestigiar a nadie, no, es que estemos paso a paso viendo cómo se desarrolla esto, esta historia. Paso a pasito, ¿sí? Porque sí van a venir cosas, sí van a venir cosas. No sé si la de Santiago, pero sí van a haber todavía más cambios en el América que son muy necesarios para el proyecto que se está trabajando.
10: A veces un grupo se cansa, o sea, entiendo la molestia de los aficionados, pero a veces el grupo se termina cansando y también... me parece que para André Jardine puede venir una segunda etapa en el futuro y va a salir muy bien, en lugar de desgastar, por ejemplo, el Piojo, como lo recuerda la gente de la América, y eso que fue un tipo de títulos. Muy mal, muy, muy mal, y a Jardine eso no le va a pasar.
8: Por cierto, dicen, de común acuerdo, acuérdense que normalmente se pone eso cuando llegan a un acuerdo de, bueno, no te voy a dar toda tu liquidación, pero acéptame esto. Y es como un acuerdo. Al final es como un acuerdo. Pero sí es una despedida. O sea, sí.
10: Mañana es una decisión de contrato. Mañana conferencia de prensa. Van a haber algunos aficionados invitados para despedir a André Jardine. Va a ser una despedida en plan grande.
8: Qué bueno que hagan.
9: No, que sean agradecidos.
10: Claro.
9: No pueden,
10: como la de Fidalgo hace
9: poco. No pueden hacerle como al turco Mohamed por la puerta de atrás.
10: No sale mal.
9: No. De hecho, yo creo que todavía le quedaba algo de techo para continuar con las Águilas del América.
10: Yo creo que no ha acabado su paso por el América.
9: Pero
10: yo creo que no. O sea, a futuro lo veo.
8: Y lo dice de verdad con unos ojos del gato de Shrek.
10: Lo veo.
12: Ahora dilo sin llorar.
10: Lo veo regresando.
9: Dilo sin llorar.
8: Mensajes.
9: Tenemos mensajitos. Nos dice Ignacio Mata. Soy del América y quedé satisfecho con los logros y con su salida de Jardine, ya que la Liga MX es de exigencia y poca paciencia. Saludos. Por acá nos ponen, hola amigos, buenas noches, mis Chapo Boys, escuchando de camino a casa, excelente programa, Alex, con respecto a lo de la América, asústame, Panteón, saludos.
8: aguanten y prepárense, por favor.
9: Jardine, un gran técnico, pero nadie es eterno, es buena decisión. Gracias, Antonio López.
8: Bueno, al regreso más temas. Por ejemplo, está lo de el barrial y Japón. Japón que llegó con todo a firmar álbums, ¿no? Sí. Y estampitas y no sé qué. Resulta que iba a trabajar, que iba a entrenar en la cancha que ellos habían contratado, la cancha de prácticas de Tigres, y no pudo. Pero eso lo platicamos al regreso. ¿Tenemos qué, Pepe? Coméntamelo.
9: Los técnicos.
8: Pero al aire, Pepe, para que no lo repitamos y así.
12: Perdón, es que estaba viendo la NBA. Me distraje.
8: ¿Cómo van ustedes?
10: ¿Quién va ganando?
9: Spurs.
12: Es broma. Es broma. Bueno, tenemos el gráfico de cómo les fue a los técnicos que llegaron sustituyendo a un técnico campeón.
9: Okay.
12: Y es lo que van a leer ahora.
8: A ver, venga. Póngamelo. ¿Cómo les fue a los directores técnicos de la América? Por ejemplo, Leo Benhacker llegó después de La Puente, que La Puente todavía no era campeón en ese tiempo. Luego Víctor Manuel Aguado, después de Mario Carrillo, que sí fue campeón. Toño Mohamed, después de Miguel Herrera, que había sido campeón en las dos etapas. Gustavo Matosas, después de Tony Mohamed, que había sido campeón, no le fue tan bien. Al Turco sí le fue bien. A Víctor Manuel Aguado, caramba, claro que no. A Benhacker le iba a ir muy bien y lo cortaron antes de tiempo. Luego Nacho Ambriz llegó después de Matosas, que fue campeón de Conca Champions, como dice Brenda. No le fue bien, pero también fue campeón de Conca Champions. Ricardo Antonio Lavolpe, después de Nacho Ambriz, no le fue bien, pero llegó a una final que perdió en penales.
10: La navideña, ¿no? Fue al Mundial de Clubes. No le fue bien. Ese centenario sigue doliendo, ¿eh?
8: Sí. Santiago Solari, que fue eliminado en la primera de cuentas en Liguilla un par de veces.
10: Él llegó después del título de Miguel Herrera. Contra Cruz Azul. Después de ese proceso llegó Solari tampoco.
8: Es decir, Benhacker sin título, Aguado sin título, sin prestigio, sin nada. La Volpe sin título, Santiago Solari sin título. Mohamed título de Liga y Matosas y Ambriz título de la CONCACAF.
10: O sea, a cuatro de,
12: pero Solari
10: de esa comparación
12: dejó a Fidalgo, ¿no?
10: No les ha ido bien. Vamos a ver si ahora Guillermo Almada, sustituyendo a un tipo tricampeón del fútbol mexicano, le va bien.
9: Exactamente, que para sustituirlo tendría que
10: es
9: ganar
10: que los zapatos
9: la
10: son
9: Liga
10: grandes,
9: ¿eh? Y la Conca.
8: Es tendría... correcto, mi querido Pepe. Solari trajo al maguito Álvaro Fidalgo, que hoy es un jugador casi mundialista. Ahora sí, hacemos la pausa a la mitad del medio tiempo de Hacen W. Regresamos con más.
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0: Regresamos, son las 8 de la noche con 29 minutos, las 20:29. Lo de costumbre, primero algunos de sus mensajes.
1: Los mensajes al 5554-0228-44 en ex arroba deportes W radio, en Instagram arroba deportes W. Y por aquí nos dicen: buenas noches, pienso que Jardine es un buen técnico y siente los colores de la América, como el Piojo Herrera. Solo tenían que reforzarse. El que debía salir es Santiago Baños, por aquí nos ponen. Más mensajitos. Un fraternal abrazo para Jardine por la conquista de campeonatos. ADN Águila, nos gusta ganar, jugar bien y ganar campeonatos. Bienvenido, Almada, a explotar la cantera, la máscara. Saludos, amigos. Y por acá nos ponen: se acabó una de las mejores épocas del América. Saludos desde Toluca. Y por acá, saludos de su amigo Rudy Rojas, todavía dolido por la mala noticia que Jardine abandonó el nido. Muy en especial, los saludo también a Pepe, a Alex, a Esteban, a Brenda. Poco a poco se va armando lo de Ochoa. Ya casi es un hecho de que va a ser titular en la selección el día 11 de junio.
2: Guarden un hecho, este mensaje, es un hecho, por favor.
0: Porque ya casi es un hecho, porque cada vez lo dicen más. No, espérense. Digo, sí es probable.
2: Todos somos Ochoa.
0: Todos somos Ochoa, mi querido Pepe. Es probable, sí. Aquí se los comentamos también. Aguirre no mete jugadores por aplausómetro. Mete jugadores porque es su idea que pueden servirle. Luego se equivoca, ¿no? Como con el Boff, con Luis Hernández, como en varios cambios que ha hecho que no le salen bien. Pero de ahí a que sea un hecho, no es un hecho. A ver, hablando de temas mundialistas, luego me regreso a la Liga MX y así vamos a estar pimponeando. Lo de Japón es interesante porque nos reportan que justo el equipo nipón no quiso entrenar en la cancha de prácticas de los Tigres y dijo: está en pésimas condiciones. Ya se iban, se molestaron mucho. Y por ahí le sugirieron ir a entrenar al Barrial. Pues imagínense esto para los Tigres, ¿no? O sea, la pena, la ofensa, la humillación. Entonces la directiva está sorprendida. De hecho, uno de ellos está aquí para el Sports Summit en Ciudad de México. Hablo de Carlos Valenzuela. Y pues lo que me dice es: perdón, pero nosotros entrenamos ahí para la CONCACAF porque justo están metiéndole mano a la cancha del estadio. Y la cancha de prácticas está en perfectas condiciones. Pues algo no checa, porque ¿por qué Japón iba a decir esto no me sirve?
2: Claro.
0: Ahora, sabemos, Esteban, Brenda, que perfectas condiciones para nuestro fútbol normalmente no son las perfectas condiciones de una Copa del Mundo.
3: Sí, la perfección mexicana y la japonesa.
1: ¿Y cuál es tu parámetro? Para ti que es perfecto, ¿no? O sea, mientras esté, se vea verde, se vea bonito, hundido, sí. No importa, ¿verdad? Mientras se vea verde. Yo creo que también es la exigencia de la selección, como bien lo comentas, Alex. Sabemos que pues los japoneses en general son muy disciplinados, son muy centrados a lo que van y quieren las cosas tal cual como
3: y ojo, que tienen toda la razón.
1: Ahora, claro, no comparemos las instalaciones de Tigres tampoco con las de Rayados de Monterrey. Sabemos que pues a Tigres le falta también mucho meterle un poquito más de mano de remodelación. Y también el jugador de Eisen, Maeda, termina por quejarse y por hablar del calor, que hacía mucho calor.
0: Ah, no, eso sí nos lo podemos
1: en
0: bajar.
1: Monterrey, discúlpame, pero...
3: No, y en Estados Unidos va a estar igual.
1: En todos lados, en otros lados hace frío, y si te vas a quejar del frío, eso tampoco es nuestro
3: lo que
1: problema.
3: Sí es...
0: Dios, bájale tantito.
3: Sí, exacto, sí, un par de grados.
1: O sea, el tema es que les molesta porque son muy cuadrados, es una
3: pero
1: selección.
3: Es que,
1: Bren,
3: yo sí creo que tienen toda la razón. Y afortunadamente hay otro equipo en la misma ciudad y con buenas instalaciones. Si no, esto hubiera sido gravísimo.
0: También está feo para ti.
3: No, para ti, sin duda. Pero hubiera sido gravísimo. Imagínate que hoy se hubiera ido a Japón. Que hubieran ya con cualquier universidad de Estados Unidos, cualquiera.
0: Ah, no tiene mejor.
3: Van y entrenan allá, ¿eh? Y en 2 horas hubieran estado allá.
0: Y le bajan
3: el calor. Imagínate la vergüenza que hubiera sido que de repente Japón dijera: no, ni 24 horas aquí, ahí nos vemos.
1: Y les ponen su aire acondicionado para que no tengan.
3: Sería gravísimo, de verdad. Libramos una situación penosa, ¿eh? Penosa.
0: Libramos como país.
3: Como país, me refiero. Es que ya cuando se trata del evento, ya hablamos todo en torno al país, ¿no?
0: ¿Qué pasaría en Japón con esto? Harakiri.
3: Sí.
0: O sea, no, o sea, mi honor fue mancillado. Pásenme la espada. Sí,
3: pero... y vamos.
0: No tuve la cancha lista. Sí, sí. Vámonos.
1: Ah, pero aquí el mexicano va a decir, pero ¿qué te pasa?
2: Están una carnita asada. Y
3: ahí entrenamos nosotros.
1: El que nosotros entrenamos, al que no le gusta es a ti, ese no es nuestro problema. Nosotros claro. tenemos
0: una cheves, todo. Una carnita
2: unas
0: asada.
2: Unas frías.
0: Y ya.
2: Carnita asada. Se resuelve. Abajo de un abanico y ya lo hicimos.
0: Todo se arregló. Además, caramba, tranquilos todos. Se va a arreglar. Digo, la verdad es que a mí yo pues uno de los equipos que admiro por el desarrollo, que incluso ya exporta presidentes, que es Tigres, pues creo que fue un zafín zafado, pero no está bien. O sea, no, esto sí no se puede defender. Si no tenían la cancha lista al 100 a las exigencias de una Copa Mundial, mal hecho. No sé de quién, mal hecho, lo tienen que revisar. Y qué mal que además se acabe yendo el equipo japonés con su archi rival. En fin.
2: Ahí... pero antes pasó una cafetería a Japón.
0: Antes pasó una... ah, ¿tenemos las imágenes?
2: Claro, sí.
0: A ver, por favor, y se las voy a compartir para nuestros amiguísimos en W Radio, W Deportes. Estaban en una cafetería de La Sirenita, pues con el uniforme de prácticas y de concentración. Y pues de inmediato ahí algunos
3: huertos.
0: Pero le firmó
3: al espacio vacío.
0: Y ahí no va a poder poner el tapita. Pues que la ponga, a un lado, abajo.
3: Le arruinó el álbum, ¿eh?
2: Pero su escritura es diferente, acuérdate.
0: Le echó a
2: perder. Su escritura es diferente.
0: Qué maldita horror. Sea, lo tira el niño.
3: Qué
0: ¿no?
3: porquería.
0: Su escritura es diferente, sí, bueno, tiene razón. Pero sí. De todas maneras la firmó en donde va la estampa pegada, mi querido Pepe. No, momentazo de esos que son de Copa del Mundo. ¿No?
1: Momentazo, el tema de las estampitas y ese tema de que les decíamos al principio, ¿no? Lo que mueve toda esta situación de coleccionar las estampas y lo que genera es maravilloso, y sobre todo encontrarte estos futbolistas y que te firmen la estampa, traer el álbum. Yo pensaría que ya iban directo a donde
2: y se seguro son los utileros y el niño cree que eran
1: pero no,
2: futbolistas.
1: Atentos firmando.
0: Seguro eran unos turistas con la ropa de entrenamiento.
2: Exacto.
0: Y los niños, ay, tú eres.
3: Ah, bueno, oye, pero sí, si ya
0: está padrísimo y se portaron muy bien con ellos. Sí.
3: Ya el clima mundialista ya está, con Sudáfrica, la gente ya también emocionada con que están ahí entrenando en Pachuca, hoy tuvieron un entrenamiento en el estadio. Pasó también ya con Japón. Ya,
0: ¿viste también lo de un jugador sudafricano que pidió una bocina por
3: no lo vi.
0: Sí, por aplicación.
3: No.
0: Y entonces lo captaron ahí algunas cámaras, en NAS.com lo publicamos, saliendo al motor lobby del hotel allá en Pachuca, y ya llega el de la motito, le da su paquete y se alcanza a ver que es una bocinita.
3: Mira.
0: Pues dijo, me hace falta, pero ahorita rápido pido una. Pues 2026. No, ya estamos ahora sí viviendo. Los puentes se caen, las marchas, todo está padrísimo.
3: Ya la emoción, estamos listos.
0: Estamos listos. Todo está padrísimo. Bueno, en fin, en Pumas, hoy el buenísimo y gran compañero John Sutcliffe dice, les tengo una. Efraín Juárez no va a renovar, no se queda con los Pumas.
3: Primicia.
0: Bueno, pues nada más les dejo eso ahí, ¿no? Se les dijo.
1: Se les dijo, se molestaron, aquí se les dijo al momento preciso que a Alex le comunicaron que no iba a seguir en Pumas y no creyeron, se molestaron.
0: Por cierto, de ahí le apliqué un córtalas.
3: ¿Ah, sí?
0: Sí, eso nada más entre nosotros, que no trascienda.
1: Le dijiste...
0: ¿Sabes qué no me gustó? Que luego saliera su representante a decir que no,
1: exacto,
0: era, que no era verdad y enganchara a otro buen compañero como David Faitel, que se fue de bruces. Que luego a los 5 minutos puso, pero si se va sería una gran pérdida.
3: Sí, o sea,
0: pero sí, lo aventaron al ruedo, mal, y eso a mí no me gusta. Porque yo soy de
1: pero
0: como
1: como
0: japonés.
1: Dicen, Alex, el tiempo tiene la razón. El tiempo dará la razón. Entonces, en cuanto no renueve, en cuanto ya todo se haga... de manera oficial, ya diremos.
0: ¿El tiempo da la razón?
1: Sí.
0: O sea, si yo salgo y me llueve, es que no lo hice bien.
1: Exacto. Y si te da calor, es quéjate que sí. también.
0: Ah,
3: también.
0: Y si hace mucho calor,
1: si
0: me
1: hace
0: quejo
1: calor,
0: con la comunidad
3: como a
0: japonesa.
3: Wiki, que tampoco le han firmado. ¿Eh?
0: Oigan, vamos a escuchar a Joel Wiki, sí, que estuvo con nuestros compañerazos de Claro Sports en W esta tarde. Ya saben, siempre de 3 a 4 de la tarde. W Radio y AS en W también en el 730 de amplitud modulada. El caso es que habló el campeón del fútbol mexicano, el técnico de moda, o uno de tantos, y esto fue lo que le dijo a pregunta de Alex Orbañanos.
4: Yo he tenido un par de reuniones con el presidente, con Víctor Velázquez, ¿no? Hemos acordado muchas cosas, obviamente. Hemos hablado de fútbol, hemos hablado de la vida, hemos hablado de la familia, del proyecto, de todo, ¿no? Obviamente yo no necesito una firma en el contrato para poder estar seguro en el club. El club, yo soy parte del club, la neta. O sea, yo soy un inventario más, obviamente, y en otra posición. Pero yo no necesito hoy firmar un contrato. Para mí, la palabra de él es lo que me importa y creo que eso es lo que tengo que tener de mi corazón, ¿no?
0: Me recordó alguien. Cuando yo llego a Record para lanzar el periódico en enero de 2002, pues yo todo emocionado y armando el equipo y tal, voy a firmar esto, el otro, aquello, y se me pasa un año, dos años, tres años. Firmé al cuarto año mi primer contrato porque me dijeron de Recursos Humanos, oye, ¿tendrás copia de tu contrato? Porque no lo encontramos.
1: No,
0: nunca lo firmé. Digo, es una tontera lo mío, si ya es extremo y de estudio. Pero hay que creer en la palabra. Luego, sí. Si el otro, porque sí pasa y sí me ha pasado algunas veces, te falla, bueno, pues ya con él ya no. Pero claro. Pues hay que confiar en la palabra de la gente.
1: Yo creo que sí puedes confiar, pero también sabiendo que en Cruz Azul un día dicen una cosa, luego otra.
0: Y ese es un gran problema.
3: Mejor fírmele, Wiki.
0: Me mataste.
3: Fírmele, Wiki.
1: Tienes que prevenir, exacto. A ver, mira, yo confío mucho en la palabra, pero estos de repente gana un técnico y se va, tienen antecedentes, pues mira... en buena onda, confío tanto en ti, pero aquí traigo un papelito para que me lo firmes, nada más para poder dormir tranquilo.
3: No, claro.
1: Y seguir siendo amigos.
0: ¿Cómo? Sí, no, porque aplicas el ¿qué tal si luego ya no estás tú?
1: Porque luego también uno piensa que la gente otra, va a ser como tú, que tú respetarías, pero no. O sea, no todas las personas piensan eso. Y si en algún momento veo otra mejor opción, con permiso, mira, nada nos une, no hay contrato, no hay nada, la palabra. Híjole, no me acuerdo.
3: No, y a Wiki le prometieron algo ante las cámaras, todo el mundo lo escuchó y esa promesa todavía no se ha firmado, no que no se haya cumplido, porque Wiki hasta el día de hoy sigue siendo el director técnico, pero sí hay que firmarle, ¿no? Para asegurar, sobre todo para él.
1: Y es muy caballero, ¿eh? La verdad es una gran persona, eso de ya emitir el comentario de decir, a mí me importa más la palabra, es decir, miren, aquí estoy, yo trabajo, yo no me liga nada, no lo veo por el dinero.
3: Él conoce a su institución.
1: Por el contrato, si no veo.

0: Pero bueno, mucha suerte a Wiki y de nuevo, ¿no? Nos sigue confirmando que es un buen tipo. Sí. Y que que esos rumores que el turco Mohamed y que no sé qué tanta cosa, pues parece que no se está dando, parece. Luego no se sabe. Ayer apenas hablábamos de otro caso, ¿no? Del de Rafael Márquez, que se empieza a rumorar que siempre no lo quieren para que sea el técnico de la selección en el próximo cuatrienio.
1: Ahí está Jardine.
2: Ahí es importante el contrato también. Imagínense si de palabra. Eso está bueno.
0: ¿Lo imaginas?
2: Oye, ah, sí.
1: Me encantaría. A mí me encantaría.
2: La verdad, no sería ninguna mala idea, pero volvemos a lo del tema del contrato. Aquí sí de palabra, ya, tiene contrato, ¿verdad? Pero sí de palabra, vas a quedarte. Y le hubiera dicho, confío en que yo voy a seguir con el otro proceso del próximo mundial. Y no hay nada firmado y ahorita le dicen, ¿sabes qué? Pues,
0: no, hombre,
2: Jardine ya viene.
1: No, entonces, no, dejó un proyecto muy interesante para ir a la selección.
2: Sí.
1: Dejó al Barcelona.
2: Claro, o sea, respóndeme, porque yo pude haber crecido ahí y a mí me estaba yendo muy bien, o sea, tenía yo trabajo.
1: Claro.
2: Sí.
0: Bueno, pero pues Jardine, ahí está este tema de...
2: No sé, piénsalo. Jardine.
0: Joel Wiki. ¿Qué más les platicamos? Por cierto, ya llegó el profe Ibáñez.
1: Ya llegó el profe Ibáñez, bueno. Junto con Dani García, el equipo que estuvo allá en Sudáfrica. Hace media hora aproximadamente, a través de las redes sociales, ya circulan imágenes del profe Ibáñez y Dani García en el aeropuerto de la Ciudad de México. Buena noticia.
0: Bienvenidos a México, queridos compañeros. Dani, profe, se les extrañó por acá y nos tenían angustiadísimos. Qué bueno que ya lo soltaron. Por ahí, mira, nos dicen que tienen ciertas restricciones de no regresar en no sé cuántos años a Sudáfrica. No creo que tengan
2: ganas de regresar, hombre. Jamás.
0: La mitad de ganas de pasar cerca.
1: No.
0: Ni de pasar, imagínate, cerca. Pero bueno, el próximo mundial se jugará muchos partidos en Marruecos. Que al final es África. Entonces no vaya a ser. Chequen todo. Y ya no vuelen drones. Uh-huh. Bueno, Jordan Carrillo se empieza a rumorar que se va a quedar 6 meses más. Querría decir que el contrato, el préstamo, no fue por un torneo, sino fue por un año.
1: Por un año.
0: Por dos torneos.
1: Sí.
0: Habrá que revisarlo porque yo les digo, y de primera mano, desde la comarca lagunera, que me dicen que ya está muy adelantado el asunto con América y con Cruz Azul. Que nada más están viendo quién da más.
1: Es que la situación o lo que pasaba con Jordan Carrillo, llegó a préstamo a los Pumas, y había una posibilidad de que Santos lo regresara a este mercado de transferencias, que acabara el préstamo y que regresara a Santos para ya ponerle un precio y que sea vendido, ¿no? Uh-huh. Los mismos Pumas con intención de comprarlo, pero sabemos que no le iban a poder competir ni al América ni a Cruz Azul en cuanto a cartera, ¿no? Al final de cuentas, la información que surge es que se quedaría el resto del año, un semestre más, y ahí sí ya terminaría el préstamo. No hay opción a compra y ya sería libre Santos de negociar o quedarse con él o negociarlo con cualquier otro club. Es la información que está surgiendo en estos momentos, que Jordan se podría quedar un semestre más en Pumas.
0: Bueno, más que pausa, un paréntesis para los amigos que en Claro Sport nos ven en Centroamérica, en Sudamérica, en el territorio mexicano, y para la gente que nos sigue y de verdad de forma maravillosa, nos está yendo muy bien, muchas gracias, en W Radio y también en W Deportes. Decirles que yo les había comunicado que arrancábamos el Hacen W Mundialista el próximo lunes a las 9 de la noche. No, lunes y martes ya será edición mundialista y toda la cosa. Estaremos a las 8, nuestro horario habitual, 8 de la noche. Y a partir del miércoles 10 estaremos ya en el nuevo horario y hasta que acabe el mundial. Hasta el 19 de julio. Por cierto, un día antes de mi cumpleaños, preparen los regalos.
1: Eso.
0: Ya vamos de 9 a 10 de la noche por todas partes, ¿eh? Por W Radio, por W Deportes, por Claro Sport y por as.com. Por todas partes y con el mismo y maravilloso
1: hasta
0: productor.
1: Hasta en la sopa nos
0: van a
1: encontrar.
0: Todos los días. Sí. Entonces, eso por un lado. Y por otro lado, reiterarles que mañana no vamos a estar. Porque juega la selección nacional el último partido de preparación contra Serbia.
2: Ay.
0: Mira, ya estamos tan metidos en esto que voy entrando, va saliendo Javi Sol. Y en vez de buenas noches, ¿cómo ves lo de mañana? ¿Crees que tal y jugarán con todo o le pedirá al técnico rival?

0: tal, que con calma, que sin lesiones, que... Sí. Yo, buenas noches, Javi. No, dije, yo creo que van a jugar con todo ya, por lo menos 45 minutos, porque es el último examen, ya es la, es el ensayo general que siempre te sirve. No puedes estarte agarrando y agarrando y agarrando, porque cuando ya quieras, pues entonces vas a tardar en soltarte.
1: Y además pensamos que puede ser el 11 que utilice frente a Sudáfrica, ¿no? Que al menos 45 minutos juegue con el mismo 11 que va a poner el 11 de junio frente a Sudáfrica. Eso es lo que esperamos, lo que pensamos todos. Y tienen que aprovechar. Si es así que ese mismo 11 va a repetir contra Sudáfrica, tienen que aprovechar porque no ha habido muchas oportunidades para ver al 11 definitivo del Tri. Ha cambiado constantemente. En cada partido cambia de alineación el Javier Aguirre. Entonces creo que sí es una oportunidad muy interesante mañana, ¿eh?
2: Yo creo que lo que dice Alex tiene cierta importancia, que deberían de jugar ya a tope. Pero también el futbolista... Yo creo que se va a prevenir y va a ser precavido, sí, porque, a ver, ya el próximo 11 de junio ya tienes un mundial, una inauguración, no puedes arriesgar todo. Yo creo que nosotros no lo haríamos.
1: Acuérdate, el Entonces, Chapo Montes.
2: Pero también, exacto, pero también está la parte de que Javier Aguirre tiene que ver el ritmo, porque en el partido pasado contra Australia, algunos futbolistas estaban fuera de ritmo. Entonces debe de encontrar esta parte también de los futbolistas que todavía no están al 100%, que no están en ritmo, y irlo desarrollando. Yo creo que en esta alineación únicamente va a ser como
3: Ochoa.
2: Dos cambios respecto al del partido inaugural.
0: Ochoa.
2: No
0: te cae bien, Ochoa.
2: No, es que no me
0: cae. O es por un asunto. Y aquí no es Chivas y América,
2: pero no,
0: Bren.
2: Porque te he dicho que a veces la hormiga falla y te he dado los detalles de por qué hay algunos futbolistas. Por ejemplo, Luis Romo a mí no me termina por convencer. Tuvo muchos errores, que incluso en el partido contra Tijuana, que se les fue también el liderato. No me termina por convencer. Y no porque sea Chivas, no porque sea América, pero creo que debes de darle ya la confianza a otro portero, a alguien que lo ha estado haciendo bien. No te puedes ir ya por...
0: Tala se equivocó terrible contra Australia.
2: Contra Australia sí tuvo ahí una
0: situación. Y te vas para atrás.
1: De Ochoa.
2: Pero bueno, también
1: Ochoa
2: se ha equivocado mucho. Ochoa...
1: ¿Pero en mundiales?
0: ¿Sí crees?
1: En mundiales ha sido el mejor.
2: Bueno, contra Brasil, que ahí nos demostró que es un gran...
1: No, pero
2: gran
1: en general, en los últimos dos mundiales ha sido
0: Brasil,
1: lo mejor.
0: Contra Brasil 2014. Contra Croacia antes, porque me estoy saltando
1: contra Polonia, el penalti
0: contra Polonia. Sí.
2: Bueno, el mundial, pero en sus últimos enfrentamientos con su equipo en Chipre, o sea, el sol le molestaba y se metía con la pelota. No alcanzaba.
1: Aquí ya iniciamos campaña de Ochoa titular 11 de junio.
2: Bueno,
1: Ochoa,
2: yo no lo pondré de titular. A ver,
1: hashtag Ochoa titular.
2: Yo no sé si...
0: No, me da igual.
2: A ver, a lo mejor Javier Aguirre sí lo pone por el tema de la experiencia, lo que ustedes estén diciendo. Yo no creo que esté en el mejor momento y no creo que esté que supere hoy al tal Rangel en este momento. Lo que haya hecho en el pasado, yo le aplaudo, me gusta, creo que es un futbolista que ha sabido cómo manejar cosas, pero...
1: ¿Es el mundial?
2: Yo pondré al tal Rangel y... Creo que Aguirre va a poner.
1: Es el mundial donde llegamos con menor nivel en la portería. Normalmente el tricolor tiene buenos arqueros, hay dos o tres que podrían ser
0: titulares perfectamente. 86 Pablo Larios, arquerazo, aunque le fallaban de repente las salidas alocadas, era extraordinario.
2: Oye, y Pablo Larios de no estar en primera división llegó mundial, ¿eh? O sea, de no,
0: Zacatepec.
2: De no, exacto.
0: Luego nos fuimos al 90, 94
2: Campos.
0: Fue Campos, exactamente, 98 Campos. 2002, el Conejo Pérez. 2006,
1: Osvaldo
0: Sánchez. 2010, el Conejo Pérez. 2014, Memo Ochoa.
2: 18
0: ya,
2: y 20.
0: De ahí no
3: lotería.
0: Exactamente. Bueno, pues habló de Rafa Márquez, mi querido Produ. Javier Aguirre.
1: El Vasco.
0: El Vasco Aguirre habló
1: si
0: de
1: lo tenemos, fue algo dijo.
0: ¿Sí? ¿Lo podemos escuchar?
2: Sí, dijo que tiene contrato.
0: Cuando me digas.
4: Yo de Rafa te podría decir con toda seguridad, no tenía idea de esto que me acabas de decir del Jardín, Él tiene contrato, está feliz en la selección, está armando su cuerpo técnico, ya está viendo qué sigue, tienen Nation League, tienen Copa Oro, vienen eliminatorias. Yo creo que Rafa está más que preparado para continuar. Fueron 20 meses, por ahí me comentaron, en el hombro con hombro, y la evolución de Rafa ha sido a pasos agigantados, ¿no? Del primer Rafa que llegó, que bueno, quiso acomodarse, ver, hoy lo ves entrenar y dices, pues este es entrenador, es el entrenador. Yo me hago de costadito en poco tiempo y sigue él. No le veo mayor esto problema al respecto, ¿no?
0: ¿Cuánto tiempo te falta para que se haga costalito? Bueno, en fin, no le ve ningún problema a él. ¿Le ves problema tú?
2: No, o sea, lo especifica perfectamente que tiene contrato, que creo que de ahí debemos de partir para ver su continuidad, y lo que dice, que ha crecido a pasos agigantados, lo sabemos. Sabemos que desde que estaba dirigiendo al conjunto, a las inferiores de Barcelona, traía con que es un futbolista, un exfutbolista muy capaz, y un director técnico que creo que tiene mucho, mucho techo y mucho para crecer. A ti no...
1: No sé. No, así como con Cruz Azul, con la selección, nada me sorprendería. No, ni siquiera por Jardine. Con la selección así como con Cruz Azul, nada me sorprendería.
2: Contrato, pues nomás respetar las...
1: Pero lo puedes liquidar y se acabó, como a cualquiera. De
0: últimos mensajitos.
2: De dato millonario seguramente.
0: Se nos acaba el
2: tiempo. Por acá nos pone, buenas noches, qué gusto da... Qué gusto da que ustedes acepten su campaña a favor de Ochoa, que juegue el 11 de junio, qué bueno que ustedes no se hacen los dignos. Saludos.
3: Gracias.
1: Aquí hasta descarados somos. Hashtag Ochoa titular.
0: No. A mí, la verdad, abiertamente me da lo mismo. Los dos no están en un gran momento. Los dos no son garantía, pero tienen una buena defensa. Tienen una sólida defensa que lo va a cuidar. Al portero,
5: pero están de acuerdo que es Sudáfrica el primer partido.
0: Sí,
2: pero no, está no, su no, partido. No, no,
5: aplausos, siéntate, ya vas a entrar.
1: Homenaje a Memo, claro.
2: Pero está.
5: Está pintado, parece.
1: Sí. Si no es Sudáfrica, ya no va a jugar.
0: Homenajes a su casa. Exacto. O sea, no sé, en el patio de la escuela, pero. Exacto. En un mundial de fútbol, no. Si lo van a meter es porque lo ven bien.
2: Y sin demeritar al rival. Hugo Sánchez fue el primero en decir que se le aplicarían a Rafa. El que sabe, sabe. Y por acá nos ponen... Hola, mis hermanos. Buenas noches. Qué placer saludarlos. Yo estoy listo y muy ansioso por el debut del Tri y por el partido de mañana. Saludos desde Tabasco. Antes de la salida de André Jardine, se hubiera ido Víctor Dávila, la Pantera, entre otros. Ya no funcionan.
0: Pepe, antes de irnos, ¿cómo va las finales de la NBA?
5: Reporte, faltan 6 minutos 25 segundos, los Knicks 92, los Spurs 86.
0: Ah, caray.
5: Pero la nota de este momento ya, es Pepe, que yo no había visto, se metió un espontáneo, como en el fútbol, a tomarse una selfie con un jugador San Antonio. Nunca lo había visto, de hecho los jugadores se quedaron, ¿qué sigue? Entonces lo que hicieron fue sacar de media cancha... Bola de dos, o sea, a ver quién le ganaba. Porque los dos estaban indecisos, creo que nunca les había pasado.
0: No les había pasado. Bienvenidos a la era del panball. Pues va a pasar en el fresco bote la noche este cuate y le van a borrar su chistosada.
2: No va a volver a entrar.
0: Pero salió en la tele porque incluso las transmisiones de la NBA no estaban listas para esto. La NFL ya no sale.
5: Y con repetición, ¿eh?
1: No, pero es que la NBA no lo esperaban, no pasa nunca. NFL,
0: ¿qué
1: fútbol,
0: es esto? Sí. Tómenlo.
1: Tiro por viaje.
0: Ya nos vamos, Bren, gracias.
2: Ya nos vamos, muchísimas gracias. Y no se pierda mañana el partido México contra Serbia antes de arrancar la Copa del Mundo.
0: Gracias, mi querido Esteban.
1: Gracias, Carlos. Alex. Nadie me preguntó, pero mi pronóstico, México lo gana 2-0 mañana.
0: ¿Tú cómo crees?
2: Yo creo que 2-1. Sí.
0: Yo creo que...
2: Le meten un gol a Memo Ochoa.
0: 1-0. No sé, ya, que queden 3-0 y que festejen. Bueno, les recuerdo entonces, ya saben... Mañana no tenemos programa, pero escuche aquí mismo en W Radio, en W Deportes, México contra Serbia, desde Toluca con nuestros compañeros, justo estando ahí en el palco de transmisiones. El lunes próximo, 8 de la noche, hacen W Mundialista. Martes, 8 de la noche, y a partir del miércoles 10, arranca ya el nuevo horario de la Copa del Mundo a las 9 de la noche. Pueden venir a vernos, por cierto, qué bueno que me recuerda Pepe, al set que está instalado, que está ya en las últimas, al pie del Museo Sumaya, que está quedando espectacular. Buenas noches, nos escuchamos el lunes.
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8: Las observaciones del Ejecutivo a la iniciativa de Ley de Identidad de Género ya fueron entregadas a la 61ª legislatura, confirmó el secretario de Gobierno Estatal. Josué Guerrero, presidente del municipio de Corregidora, reiteró su interés por contender por la gubernatura de Querétaro en el proceso electoral 2027. A pesar del anuncio de inversión de 8 mil millones de pesos en obras complementarias al Tren México-Querétaro, el gobierno estatal no ha recibido información concreta, advierte el secretario de Gobierno.
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1: La primera quincena de julio iniciará actividades el transporte eléctrico gratuito para el primer cuadro de la ciudad, adelantó el presidente municipal de Querétaro, Felipe Fernando Macías. Confirman venta de alcohol durante el Zona Fest, pero será restringido y vigilado por inspección municipal, afirmó el presidente Felipe Fernando Macías Olvera. Municipio de Corregidora ha registrado recortes de participaciones federales de más de 25 millones de pesos.
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5: Revista del Consumidor. Radio. ¿Sabías que un mal uso de tu rastrillo desechable no solo acorta su vida útil, sino que también favorece la aparición de bacterias? Cuidar tu piel empieza desde saber elegir el producto correcto en el supermercado.
6: Además, si viajas a alguna de las sedes de la Copa Mundial 2026, te compartimos las mejores opciones para mantenerte conectado. De esto y más platicamos hoy. Quédate en Revista del Consumidor Radio.
5: Revista del Consumidor. Los rastrillos desechables son herramientas de afeitado que tienen como objetivo ofrecer una opción práctica, higiénica y económica para el cuidado personal. Este tipo de productos son de uso limitado, ya que dependiendo de su calidad pueden durar de 5 a 10 afeitadas.
6: Su bajo costo los vuelve ideales para viajes o uso ocasional. Además, su distribución es amplia, pues se encuentran en supermercados, farmacias o tiendas de conveniencia. Están fabricados principalmente de plástico, lo que puede facilitar su manejo. Cuentan con un mango, un cabezal con navajas preinstaladas de acero inoxidable y una banda lubricante.
5: En el mercado podemos encontrar modelos para mujer y para hombre, y aunque la tecnología es similar, cada tipo de rastrillo se segmenta por género para adaptar su forma y banda lubricante a diferentes zonas del cuerpo. Esta segmentación responde a las necesidades prácticas y estrategias de marketing, que suelen reflejarse en los precios, ya que los productos de mujer son más caros que los de hombre.
6: Para ayudarte a elegir mejor, el Laboratorio Nacional de Protección al Consumidor puso a prueba la resistencia y desempeño de 26 modelos distintos, 13 modelos para mujer y 13 para hombre. Se realizaron distintas pruebas para comprobar que los empaques incluyeran la información comercial en español de acuerdo con las normas oficiales mexicanas. También se revisó a detalle el estado de las navajas, analizando el estado original del filo y que estuvieran libres de oxidación o cualquier daño.
5: También se determinó la carga máxima de los mangos antes de romperse. En este caso se convocó a un panel de personas consumidoras que calificaron aspectos como la efectividad en el afeitado, la experiencia de uso y el cuidado y protección que brindan a la piel.
6: En el caso de los rastrillos para mujer, los resultados fueron los siguientes. Todos los modelos analizados presentaron su información comercial correctamente. El modelo de la marca Chedraui presentó imperfecciones en las hojas, navajas. Tres modelos de Gillette, dos de Equate, Chic, Envisage y Bic obtuvieron la excelencia en la prueba de cuidado y protección de la piel. Los productos que calificaron con excelencia al promediar todas las pruebas fueron Bic, Envisage, Chic y tres modelos de la marca Gillette. Recuerda que la calidad puede ser la misma, pero el precio no. Por ejemplo, el paquete de Chic cuesta 161 pesos y trae cuatro piezas. Estarías pagando 40 pesos por rastrillo. Por su parte, el paquete Gillette Venus Extra Suave cuesta $154, pero al traer menos piezas, cada rastrillo te cuesta $77, casi el doble. Por eso es importante que compares los precios y desempeño de cada producto.
5: Ahora, en el caso de los rastrillos para hombre, se encontró que todos los modelos presentaron correctamente su información comercial. Tres modelos presentan imperfecciones en las navajas, Chedraui y dos de la marca Daycare. Cuatro modelos calificaron con excelencia en la prueba de cuidado y protección en la piel, tres de la marca Gillette y uno de la marca Envisage. Es importante evaluar el desempeño y el costo por unidad antes de elegir. Por ejemplo, en el paquete Envisage, calificado con excelencia, cuesta $40 y contiene dos piezas. Estarías pagando $20 por rastrillo. Por su parte, el paquete Big de cuatro piezas cuesta $107, lo que eleva el costo a $27 por cada pieza.
6: Usa tu presupuesto de manera inteligente. Presta atención a las recomendaciones de compra y uso. Compra tus rastrillos en comercios establecidos y revisa que el empaque esté en buenas condiciones. Guarda tu comprobante en caso de que necesites realizar algún cambio por defectos de fábrica. No compartas el rastrillo con otras personas, aunque sean de tu propia familia. Cámbialo cuando notes que necesitas hacer más presión para rasurar adecuadamente.
5: Usa gel o crema para afeitar. De esta forma tu piel sufrirá menos. Usa crema sin fragancia o aloe vera para cuidar tu piel después de afeitarte. Déjalo secar después de utilizarlo. La humedad puede dañar las navajas. Guárdalo en un lugar limpio y sin humedad después de usarlo.
6: Tu elección va más allá de la marca. Se trata de calidad, precio y sobre todo responsabilidad. Al terminar la vida útil de tu rastrillo, no olvides desecharlo de forma segura. Envuélvelo en material resistente o colócalo dentro de un envase vacío para evitar que las hojas queden expuestas. No olvides que la información es tu mejor aliada para consumir de manera responsable.
0: Vista del consumidor.
5: Boletos digitales, mapas, transportes, pagos y hospedaje dependen del acceso a datos móviles. Pero, ¿sabes cómo mantener la conexión al cambiar de ciudad o país sin agotar el saldo, pagar cargos inesperados o perder tu número? Para controlar el uso de tus datos móviles y evitar gastos excesivos en tu celular, tienes que saber qué es lo que estás usando.
6: Si cruzas la frontera y quieres seguir conectado, el servicio de roaming permite que tu número funcione fuera de México, ya que al momento de pisar suelo extranjero, tu celular se conecta a la red de otro operador para que no dejes de postear ni de llamar.
5: Es importante que tomes en cuenta que las tarifas internacionales suelen ser más elevadas, dependiendo de tu plan, operador y país que visites. El cobro puede ser por cada minuto, mensaje o megabyte que uses.
6: Si el roaming no es para ti, sigue estas recomendaciones. Primero, revisa si tu plan ya lo incluye. Y si no es así, desactiva la opción en tu configuración, porque al cruzar la frontera, el equipo podría conectarse automáticamente y generar cargos imprevistos.
5: También verifica cuál es tu línea predeterminada para llamadas y datos. Así evitarás activaciones por error y costos adicionales. Viaja con información y evita sorpresas con la cuenta.
6: Ahora hablemos de las eSIM, un chip digital que se descarga mediante un código QR o una aplicación.
5: Este puede incluir llamadas y mensajes o solo datos. Su ventaja es que te permite conservar el número habitual, ya que los dispositivos pueden manejar dos líneas simultáneamente, la física y la digital.
6: Para viajes internacionales, muchas personas optan por una eSIM regional que les brinda datos móviles y simultáneamente mantiene la línea original exclusivamente para llamadas importantes o emergencias.
5: Presta atención, sigue estos tres pasos clave. Primero, verifica qué incluye exactamente el servicio. Segundo, revisa a detalle los términos y condiciones. Y tercero, confirma quién es el proveedor y bajo qué esquema opera.
6: Toma en cuenta que no todas las eSIM cumplen con los mismos requisitos regulatorios que los operadores tradicionales. Por eso, antes de pagar, lo mejor es informarte bien.
5: Por ello, te traemos una guía rápida para que sepas si debes usar roaming o una eSIM. En caso de que uses roaming antes del viaje, verifica si tu plan incluye Estados Unidos y Canadá. Confirma si se activa de manera automática y revisa muy bien los límites de uso y las tarifas adicionales. Ya cuando estés en tu destino, activa el roaming solo si lo necesitas. Monitorea constantemente tu consumo desde la app de tu operador. Y cuando por fin regreses a casa, desactiva el roaming si ya no lo vas a usar. Y revisa cuidadosamente tu factura.
6: En cambio, si eliges la opción de la eSIM, toma en cuenta lo siguiente. Antes de empacar tus maletas, verifica la compatibilidad y confirma que tu equipo esté desbloqueado. Compara planes regionales para Estados Unidos, México y Canadá. Descarga y activa la eSIM antes de salir de viaje. Durante tu estancia, configura la eSIM como tu línea principal de datos. Desactiva el roaming en tu línea principal y monitorea el consumo de datos en el plan que contrataste. Y al volver a tu hogar, elimina la eSIM temporal si solo era para el viaje y verifica que tu línea principal vuelva a ser la predeterminada.
5: Una estrategia que puede funcionarte es mantener tu línea física activa para cualquier emergencia y utilizar una eSIM regional para el consumo intensivo de datos.
6: Recuerda que la conectividad la vas a necesitar para todo, desde mostrar tu boleto digital hasta encontrar a tus acompañantes. Lo mejor es conocer todas las variantes, porque solo tú puedes decidir qué opción se adapta más a tus necesidades.
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con este ritmo arrancamos. Hello, muy muy buenos días. Yo soy Anet Leiva Reus y me da muchísimo gusto estar aquí nuevamente en la cabina de W Radio en este jueves 4 de junio, jueves muy lluvioso en la Ciudad de México. Si usted aún no sale de casa, maneje con precaución, salga con tiempo, porque en muchas, muchas zonas de la ciudad la lluvia está intensa porque no ha parado desde anoche y además pues hay muchas inundaciones alrededor, por ejemplo, del Aeropuerto Internacional de la Ciudad de México. Así que, bueno, tome precauciones, paciencia, y si es de los afortunados de hacer home office, bueno, aproveche este día para no salir, porque sí, la ciudad hoy seguramente estará complicada con esta lluvia a las 6:02 de la mañana. Y hoy, bueno, que estamos escuchando la propuesta musical de nuestra productora Carla Cisneros, Martín Solvik, Dragonette, la canción es Hello. Comenzamos, es una interpretación del DJ y productor, la banda canadiense de música electrónica Dragonette. La canción fue lanzada en septiembre de 2010. Es el sencillo más exitoso hasta la fecha, alcanzando el número uno en Austria, Bélgica, la República Checa, conocida oficialmente ahora como Cheque, que va a estar por acá también ahora en el Mundial, y los Países Bajos, además de figurar entre los 10 primeros, entre los 10 primeros. Con este ritmo comenzamos el jueves aquí en Negocios W.

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1: Son las 6:04 de la mañana y hoy que tendremos aquí en Negocios W, Escuelas con Agua, que es una iniciativa impulsada por la Fundación Coca-Cola México y la industria mexicana de Coca-Cola, la cual pues busca llevar agua limpia a las escuelas. ¿De qué se trata? En un momento más les contaremos. También estará cuánto aporta el Mundial del Fútbol al crecimiento de México. Como cada semana tendremos el comentario de nuestro colaborador Víctor Piz aquí en Negocios W y ya en cabina. Muy buenos días, Ivette, llegaste también.
2: Aquí estamos, aquí estamos, Janet, ¿cómo están? Muy, muy buenos días para todos los que están ahorita en la aplicación en wradio.com.mx y sintonizándonos, por supuesto, en su radio, y si tengan mucho cuidado, mucha precaución, porque prácticamente está lloviendo, amaneció lloviendo en toda la Ciudad de México y el Valle de México. Yo desde que salí de casa en la Alcaldía Benito Juárez, lloviendo, Churubusco, Tlalpan, llegando aquí a las instalaciones de Tlalpan 3000, entonces tomen precauciones. Y recordarles que ya estamos solo a 7 días, Janet, de que sea ese partido inaugural entre México y Sudáfrica. Justamente el próximo jueves estaremos aquí transmitiéndoles en vivo la ceremonia de inauguración, el previo, todo lo que ocurra, los detalles, y después todos los partidos en exclusiva en W Radio y W Deportes. Por cierto, hoy la selección mexicana tiene su última prueba allá en el Nemesio 10 en Toluca. Ya ayer llegó el equipo, los seleccionados por Javier Aguirre, que tendrán ya su última prueba antes del Mundial, hoy contra Serbia. Y bueno, vamos con toda la información el día de hoy.
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2: Saquen el paraguas, manejen con mucha precaución, la lluvia no da tregua en la capital. Tras las intensas lluvias que azotaron durante la noche de ayer y esta madrugada, la lluvia continúa complicando el avance en el Valle de México. Se reporta lluvia de moderada muy fuerte en las alcaldías Benito Juárez, Coyoacán, Cuauhtémoc, Iztacalco, Iztapalapa, Milpalta, Tláhuac y Xochimilco. Además, las precipitaciones siguen de forma ligera a moderada en Álvaro Obregón. Tómenlo en cuenta porque el pavimento está muy, muy mojado. Hay encharcamientos, retrasos viales. Ya se hace notar, seguramente también habrá retrasos en el transporte público. Recuerden respetar los límites de velocidad y salgan con tiempo de anticipación si todavía lo pueden lograr. Cambiando de tema, Américo Villarreal, gobernador de Tamaulipas, y Alfonso Durazo, gobernador de Sonora, son investigados por el gobierno de Estados Unidos por tener presuntos vínculos con el crimen organizado. Así lo publicó ayer el diario estadounidense Los Angeles Times en un reportaje. De acuerdo con esta información, en el marco de estas indagatorias fueron revocadas las visas de estos dos gobernadores. Sin embargo, ambos se encuentran bajo un programa conocido como libertad condicional por beneficio público significativo, es lo que dice este artículo, el cual permite a personas no ciudadanas de los Estados Unidos testificar ante un gran jurado para minorar las consecuencias de cargos reales o pendientes en su contra o contra terceros. En México, senadores de oposición exigieron a los gobernadores Américo Villarreal y Alfonso Durazo dar la cara por las acusaciones. También se pronunció ayer la presidenta Claudia Sheinbaum pidiendo tranquilidad y esperar a que haya pruebas y a que se dé una explicación. Pero vamos con mi compañera Verónica Méndez hasta el Senado. ¿Cuáles fueron las reacciones? Te escuchamos, Vero.
3: Gracias, ¿qué tal? Muy buenos días, querida Ivette. Pues sigue la mata dando. Ayer senadores de oposición exigieron a los gobernadores de Tamaulipas, Américo Villarreal, y de Sonora, Alfonso Durazo, aclarar de manera formal y detallada cuál es su situación jurídica ante las autoridades de Estados Unidos, luego de las versiones periodísticas que señalan una presunta revocación de su visa y una eventual colaboración con agencias estadounidenses. El coordinador del PRI en el Senado, Manuel Añorbe, afirmó que las explicaciones ofrecidas hasta ahora por ambos mandatarios estatales son solamente puros enredos y son insuficientes. Vamos a escuchar a Manuel Añorbe.
4: Creo que es importante que estos señalamientos tan delicados deben de dar una postura formal. Inclusive en la mañanera la misma presidenta ya les echó la bolita, dijo que ellos son los que tienen que responder.
3: En tanto, la senadora del PAN, Lili Téllez, dijo que estos dos gobernadores deben dar la cara y explicar claramente cuál es su situación. Dijo también que la presidenta de la República se ha dedicado dedicado a defender a estos narcogobernadores que tienen que ser investigados y, en su caso, encarcelados. Así lo señaló Lili Téllez.
5: Los mexicanos de bien estamos azorados por su falta de responsabilidad. Se ha puesto del lado de los narcopolíticos en lugar de estar del lado de la patria. Ella dice que es injerencismo que Estados Unidos actúe contra los criminales. Eso es un disparate.
3: Hasta aquí mi reporte. Muy buenos días, querida Ivette.
2: Y al respecto, el gobernador de Tamaulipas, Américo Villarreal, insistió en que no hay ningún proceso abierto ni en México ni Estados Unidos en su contra. Además, aseguró que la información difundida por este diario, Los Angeles Times, no cuenta con sustento ni pruebas verificables. Sobre este tema, el gobernador aclaró que no ha recibido ninguna notificación sobre su visa ni sobre su estatus en Estados Unidos. Dijo que este documento se mantiene vigente sin ningún tipo de restricción. Vamos a escucharlo.
6: Con relación a la publicación difundida el día de hoy por el diario Los Angeles Times, quiero expresar con toda claridad y de frente a los y las tamaulipecas, así como a todas y todos los mexicanos, que niego de manera categórica y absoluta las aseveraciones que dicho medio pretende presentar como hechos. Se trata de señalamientos falsos, tendenciosos y carentes de cualquier evidencia que lo respalde.
2: El gobernador de Sonora también habló. Alfonso Durazo salió a desmentir las acusaciones en su contra por parte del medio estadounidense. El mandatario estatal aseveró que se trata de un reportaje sin fuentes citadas y cuya información, aseguró, es falsa. Ya veremos.
7: Bueno, primeramente, como lo he dicho en otras ocasiones, no muerdan todos los anzuelos. Esa nota no tiene absolutamente ninguna fuente. Tengo mi visa vigente. No tengo complicidades ni con grupos criminales, pero tampoco compromiso de colaboración con ningún país extranjero.
2: En otro tipo de información, el diputado federal de Morena, Sergio Gutiérrez Luna, aseguró que pese a los efectos de la guerra en Medio Oriente, la economía mexicana sigue avanzando. Vamos con Jaime Obrajero.
8: ¿Qué tal, Ivette? Buenos días. El diputado federal Sergio Gutiérrez Luna celebró los avances registrados en los primeros 18 meses del gobierno de la presidenta Sheinbaum en materia económica. Dijo que pese al difícil entorno global permeado por la guerra en Medio Oriente, que ha elevado los precios de los energéticos, la economía nacional avanza poco pero firme, a diferencia de otros países que se han sumergido en auténticas crisis. El legislador morenista resaltó que en su informe del pasado domingo, con motivo del segundo aniversario de su triunfo electoral, Claudia Sheinbaum mostró algunos logros en materia económica, como el control de la inflación y la creciente inversión extranjera directa en México.
9: Yo creo que muchos resultados en materia económica, solidez y en una situación internacional compleja. No estamos en un escenario sencillo. El escenario geopolítico, no solo en el continente, sino también vemos que impacta esto que sucede en Irán con los precios del petróleo y tienen rebote en economías de todo el país, y la presidenta ha sabido sacarlo adelante muy bien la conducción del país.
8: Respecto a la postura de la presidenta Sheinbaum en torno a los embates injerencistas de carácter político de Estados Unidos, el también vicepresidente de la mesa directiva de la Cámara de Diputados dijo que a la mandataria federal le ha tocado lidiar con muchas presiones como esa, pero afortunadamente ha sabido enfrentar amenazas y amagos con valentía y cabeza fría. Ivette, el reporte que tenemos.
2: ¿Y qué ha pasado con este conflicto con la CENTE? La Secretaría de Gobernación y su titular, Rosicela Rodríguez, dijo que se ofreció una ruta de trabajo a los integrantes de la coordinadora que ayer nuevamente tuvieron una reunión. La CENTE ya suma 10 días de movilizaciones en la Ciudad de México y hoy van a continuar estas negociaciones después de esta manifestación y algunos actos violentos que llevaron a cabo ayer en instalaciones de la CEP. Vamos con Rocío Jardines.
10: ¿Qué tal, Ivette? Muy buenos días. Así es, nuevamente concluyó sin acuerdos concretos esta reunión entre los integrantes de la Coordinadora Nacional de Trabajadores de la Educación con la secretaria de Gobernación, Rosa Isela Rodríguez, de Educación, Mario Delgado, y el director general del ISSSTE, Martí Batres. Tras 2 horas y media de reunión, Rosa Isela Rodríguez reiteró que la instrucción es no ignorar ninguna demanda y mantener las puertas abiertas del diálogo. Explicó que se entregó un documento con 2 propuestas para construir acuerdos en los próximos días.
11: Una sobre la ley del ISSSTE 2007 y la otra sobre la desaparición del USICAM. Les pedimos que valoraran estas propuestas y les informamos que estamos atendiendo los asuntos relacionados con el sistema de pensiones, con los procesos laborales, con las cuestiones administrativas.
10: Aclaró que por ahora no habrá reunión con la presidenta Claudia Sheinbaum ni la CENTE. El secretario de Educación Pública, Mario Delgado, explicó que para la eliminación del USICAM se planteó una ruta de trabajo que va a iniciar el próximo 15 de junio.
12: Podamos lograr esta reforma legislativa en diciembre de este año. Del 16 de junio al 20 de julio, hacer un diagnóstico de la situación actual. Del 21 de julio al 17 de agosto, elaborar el proyecto ya de iniciativa de ley. Del 18 al 31 de agosto vamos a hacer un ejercicio democrático único, inédito en el país, donde se les va a exponer a los maestros y las maestras, a ver, esto es lo que hay, esto es lo que había en el pasado y esta es la propuesta. Ustedes deciden.
10: En tanto, el director del ISSSTE, Martí Batres, explicó que se propone una opción en materia de pensiones a fin de que haya un ahorro por parte de los trabajadores a través de FOVISSSTE. IBED, y hasta el momento se desconoce si los integrantes de la coordinadora decidirán levantar los plantones y las manifestaciones, si aceptarán las propuestas o si regresarán a una mesa de diálogo este jueves. IBED, mi reporte.
2: Gracias, Rocío. Y bueno, todo esto ha causado, por supuesto, ya un impacto en los comerciantes, principalmente del centro histórico. La Concanaco Servitur reporta pérdidas por más de 405 millones de pesos. Octavio García, te escuchamos.
13: Hola, ¿qué tal, Ivette? Así es, el presidente de la Confederación de Cámaras Nacionales de Comercio, Servicios y Turismo, la Concanaco Servitur, Octavio de la Torre Stefano, advirtió que las movilizaciones y el plantón de la Coordinadora Nacional de Trabajadores de la Educación, la CENTE, en el Centro Histórico de la Ciudad de México, han generado pérdidas económicas superiores a los 405 millones de pesos, además de afectar a miles de unidades económicas y provocar un impacto social y de imagen internacional para la capital. Durante una rueda de prensa a distancia desde Honduras, para presentar la estrategia que impulsa el sector empresarial para aprovechar las oportunidades económicas que generará la Copa Mundial de la FIFA 2026 en beneficio de las empresas familiares, el comercio formal y el desarrollo regional, de la Torre Stefano sostuvo que aunque la libre manifestación es un derecho constitucional, este no puede ejercerse afectando a terceros ni paralizando la actividad económica de zonas estratégicas como el centro histórico.
14: México es una democracia donde la libre expresión es un derecho. Está consagrado en la propia Constitución. Pero también nosotros debemos de cuidar los espacios públicos y los símbolos que representan oportunidades para nuestro país. Cualquier acto de vandalismo proyecta una imagen negativa para los visitantes y los inversionistas. Y lo importante es que prevalezca siempre el diálogo institucional, que mostremos al mundo, pero también a nuestro país, que somos capaces de resolver las diferencias con respeto, con civilidad y con responsabilidad. Lo hemos expresado en múltiples ocasiones, que el derecho de unos no puede estar por encima del derecho de todos.
13: De la Torre agregó que la falta de orden en la regulación de las manifestaciones ha generado incluso críticas sobre la imagen de la capital en el extranjero. En ese sentido, el dirigente del sector terciario del país hizo un llamado a legisladores federales para establecer reglas claras que permitan el derecho a la manifestación sin afectar a la población ni a la actividad económica.
14: Que venga a Honduras y que me digan que la Ciudad de México ya la apodan la borracha. ¿Saben por qué? Porque se la pasa tomada. Discúlpenme, pero me apena, porque vengo aquí y me dicen, oye, es que todo el tiempo hay manifestaciones, vamos a México y lo que vemos en el centro histórico es que hay manifestaciones. No hay un orden, se tiene que establecer un orden, un reglamento y condiciones expresas que todos debemos de cumplir para podernos manifestar sin afectar a terceros. Y esta parte sí le corresponde al gobierno de la Ciudad de México y al gobierno de la República. Si en algo nos quieren ayudar los legisladores que están tan enfocados en generar leyes y reformas, es en que establezcan condiciones, reglas claras que todos tengamos que cumplir para que no se vea afectada la población que genera economía todos los días.
13: Hasta aquí mi reporte, muy buenos días.
2: Y en cuanto amanece el dólar y el euro este jueves 4 de junio, el dólar estadounidense se cotiza en 16 pesos con 82 centavos a la compra y 17 con 78 a la venta, mientras que el euro se compra en 20 pesos con 9 centavos y se vende en 20 pesos con 10 centavos. Hasta aquí la información. 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
1: Muchísimas gracias, Ivette. Son las 6:18 de la mañana.
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1: Y son las 6:18 de la mañana. Muy buenos días, oficial Alejandro García. ¿Por dónde sí, por dónde no transitar en esta mañana muy lluviosa en la Ciudad de México? Adelante.
16: Ya le hablan, pues, Eduardo, a tu auditorio, así es. Vamos a la información, continúa la ligera lluvia en la zona oriente de la capital y el pavimento mojado en la zona centro. La recomendación que le hacemos es manejar con precaución, pero sobre todo utilizar su cinturón de seguridad. Bastante complicada la circulación sobre la calzada Ignacio Zaragoza, esto es para quien deja atrás las inmediaciones de la avenida Guelatao, usted dirige hacia el circuito interior. La alternativa, la que nos brinda el eje 5 sur, para acercarse hacia la zona centro de la capital. Asentamientos al cruce con cada semáforo, ya presenta la avenida Cuauhtémoc para quien deja atrás Chapultepec y se dirige hacia el viaducto Miguel Alemán. En temas de concentraciones y movilizaciones, el día de hoy a las 10 horas la Coordinadora Nacional de Trabajadores de la Educación se dará cita sobre Abraham González en la Secretaría de Gobernación. También otra parte del colectivo se reunirá en las distintas casetas, el de la Ciudad de México, en la México Pachuca, en la México Puebla. Hay que estar muy pendientes al desarrollo de sus actividades por las posibles afectaciones vehiculares en estos puntos de la capital. Por el momento, el reporte que tenemos del Centro de Orientación Vial, Secretaría de Seguridad Ciudadana. Muy buenos días.
1: Muchísimas gracias, oficial Alejandro García. Y recuerden que pueden escribirme directamente a @jleibarreus en Instagram y en X, también mandarnos mensajes al 55-25-69-09-41 o al 55-51-66-8900 o al 807-18-1414. Aquí estaremos recibiendo sus reportes con mucho gusto. Son las 6:20, nos vamos a una pausa y regresamos con más.
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0: da muchísimo gusto ya tener en la línea a Rodrigo Feria, director ejecutivo de Fundación Coca-Cola México, porque muchas veces, Rodrigo, pues hablamos desde el tema de los negocios, de las empresas, y desconocemos todo también lo que se realiza de la mano con empresas, autoridades y comunidades. En este caso, pues bueno, este programa que están realizando de llevar agua a las escuelas.
1: Gracias, Janet. Primero que nada, buenos días esta mañana lluviosa. Y efectivamente, justamente el programa Escuelas con Agua, impulsado por Fundación Coca-Cola México, la industria mexicana de Coca-Cola, es el programa bandera que tenemos en la Fundación. Y como bien comentas, lo que busca hacer este programa es colocar sistemas de captación pluvial en escuelas que padecen de estrés hídrico, que batallan con el acceso al agua. Estos sistemas se colocan para días como estos, ¿no? Que puedan aprovechar el agua de la lluvia y esta agua termina siendo destinada para uso de sanitarios, lavado de manos, limpieza de aulas. Y se conecta, como bien comento también, con la red hídrica de la escuela. La gran diferencia quizá de este modelo es que le integramos tecnología para poder acompañar a las escuelas en tiempo real, sensores IoT que nos reportan a un tablero, y así sabemos perfectamente cuándo tenemos que acompañar, cuándo tenemos que intervenir nuevamente para asegurarnos que las escuelas cuenten con agua. Y celebramos un hito muy importante. La semana pasada justamente tuvimos el evento de la escuela número 1000. Estas 1000 escuelas representan más de 340 mil beneficiados en 29 estados, 240 municipios, y es solo el comienzo.
0: Desde luego, ¿cómo eligieron, y sobre todo también que nos estén escuchando, algunas escuelas, sobre todo públicas, claro, que pues todos sabemos hay más problemas muchas veces pues para tener agua, para cosas tan elementales, ¿no? Como lavarse las manos, ir al baño. ¿Cómo fueron elegidas estas escuelas, estas entidades? Y también, obviamente, si sigue abierta la posibilidad para que más escuelas puedan ser parte de esta iniciativa de la Fundación Coca-Cola.
1: Claro que sí. Mira, hay una lista y un dato de la SEP del 2023, donde se publica una lista de 17.010 escuelas que están identificadas con nombre y apellido que no tienen acceso a agua. Esa ha sido una de las fuentes. Y por otro lado, vía también las autoridades locales en los distintos municipios. De igual manera, como lo mencionas, hay una lista incluso en nuestro sitio. Si ustedes nos identifican en las redes sociales como Fundación Coca-Cola México, los lleva a nuestro sitio y hay una lista ahí donde se pueden anotar las escuelas que estén interesadas. Este problema es enorme. Imagínate que estas 17.000 escuelas obviamente operan y ellos son los verdaderos héroes, los padres de familia, los maestros, los directores, porque ya sea vía pipas, ya sea acarreando agua, resuelven, pero se ven afectados en colaterales con infecciones, con tener que reducir jornadas o a veces cancelar clases cuando no se puede lograr así. En una escuela en la que estuve, Janet, una mamá con lágrimas en los ojos me decía: mi hija de 10 años se enferma seguido de vías urinarias porque se tenía que esperar a que terminara la escuela, llegara a la casa para poder ir al baño. Desde que llegó el sistema, ya tenemos agua en los baños, ¿no? Entonces, cosas tan elementales como esas es las que buscamos que hoy hagan la diferencia. Entonces, pues bueno, nos entusiasma mucho este hito de las 1000 para poder seguir ayudando y seguir llegando más lejos.
0: Desde luego, estamos hablando de escuelas de nivel medio básico.
1: Exacto, es correcto. Es primarias y secundarias públicas.
0: Esto es muy importante, Rodrigo, lo que mencionabas para que en aquellas escuelas, estamos hablando que todavía, pues con este trabajo que están realizando, ojalá lleguen a las 17.000 escuelas, pero es un trabajo en conjunto en donde Fundación Coca-Cola está participando, pero también las autoridades, los empresarios, pero los padres de familia también son fundamentales en este trabajo.
1: Fíjate que, como bien lo mencionas, este proyecto lo que busca es sumarnos a todos estos esfuerzos que ya se hacen para el cierre de esta brecha. La relación con la Conagua ha sido clave. En el evento estuvo el director Efraín Morales de la Conagua, la gobernadora del Estado de México, Delfina Gómez, pero las relaciones incluso a nivel estatal ha sido involucrando también a las autoridades y a otras empresas, otras fundaciones que se han sumado. Tenemos un esquema uno a uno donde invitamos a más aliados a que se sumen y nosotros hacemos match con miras a que juntos sumemos al cierre de esta brecha. Y como también mencionas, el rol de la comunidad escolar es clave. independientemente de todo el tema técnico que te platiqué, los tubos y tanques para que esto funcione, se dan capacitaciones que buscan promover una cultura del uso responsable del agua, de una manera divertida, de una manera lúdica. Y se crean también comités de padres de familia para que ellos sean los que se encarguen del mantenimiento. Entonces, esto es un círculo virtuoso en donde todos participamos. Y también ahorita quisiera aprovechar, bajo el marco de la Copa del Mundo que empieza la próxima semana, donde Coca-Cola es patrocinador, hay un interés también de dejar un legado de acceso a agua. Son distintos proyectos, pero entre ellos, adicional a estas 1,000, se busca colocar 50 sistemas de captación pluvial en escuelas que estén en los estados que serán sede de esta Copa del Mundo. Entonces, realmente este programa, como mencionaba, busca seguir creciendo, busca seguir sumando aliados para poder cerrar esa brecha.
0: De hecho, mañana tienen este encuentro también para dar a conocer todo el legado que están dejando efectivamente en el tema, pues, del buen uso del agua y sobre todo de aquellos en lugares en donde no hay en estas escuelas, pues bueno, puedan tenerlos. Nos decías este ejemplo de cómo cambia la vida de un niño. ¿Qué sigue? Son 1,000 escuelas hoy, esta es una primera meta, pero ¿hacia dónde se está visualizando la Fundación Coca-Cola México, pues en este panorama de llevar agua a las escuelas?
1: Fíjate que estas primeras escuelas, estas primeras 1,000 escuelas son solo el comienzo. Hoy estamos en 29 estados. Nos faltan 3 para estar en toda la República, y es principalmente en estas zonas donde llueve poco. Justo este año estamos piloteando una nueva técnica para poder captar muchos más litros en esas zonas donde las 2, 3 lluvias que sucedan puedan ser claves para 3, 4 meses de las comunidades escolares. Entonces, primero es terminar de llegar a todas los estados de la República. Pero dos, a ver, más que decirte un número, me atrevería a decirte que para la Fundación Coca-Cola México, para el sistema embotellador, el sistema Coca-Cola y muchos aliados, repito, que se van sumando, es solo el comienzo. Creo que el problema es enorme. Y mientras más nos sumemos, más vamos a poder impactar en el tema. Entonces, esperemos que puedan ser varias miles más.
0: Desde luego, como bien mencionabas, el problema sí, en donde pues sabemos las entidades con mayor sequía, pero también muy desaprovechada el agua, desafortunadamente, como bien decías, el agua de lluvia, también nos faltan muchos programas de educación ambiental. Esto está de manera permanente, pues en aquellos lugares que afortunadamente pues sí reciben lluvia, pero no tienen las capacidades para poder hacer uso de ella en actividades básicas.
1: Es correcto. A ver, y nos sorprenderíamos. Quizá podríamos pensar primero en zonas rurales, en zonas quizá muy alejadas, pero te sorprendería ver efectivamente que igual podemos hablar de Cuautitlán Izcalli y podemos hablar de lugares cercanos a la Ciudad de México, al Estado de México, donde tenemos lluvias como las de esta mañana, y aún así no hay agua de calidad, no hay agua limpia en las escuelas. Entonces, creemos que esta es una iniciativa que, por un lado, resuelve ese problema o suma a los esfuerzos para resolver ese problema, pero por otro lado también contribuye a cambiar el chip. En una escuela también que me tocó estar, un niño de 8 años me explicaba cómo funcionaba el sistema y me decía, y ya le dije a mi papá que se tiene que bañar en menos de 5 minutos. Entonces, un poco estás viendo que también esto rebasa las fronteras de la escuela. Normalmente estas escuelas que padecen de estrés hídrico están en comunidades o en colonias que padecen también de estrés hídrico, y te das cuenta cómo termina esto siendo parte del cambio de chip también para una generación que va a crecer con esa conciencia del uso responsable del recurso.
0: Así es, pues muchísimas gracias Rodrigo Feria, director ejecutivo de Fundación Coca-Cola México, por estar con nosotros aquí en Negocios W y que bueno, todos estos programas de educación ambiental permeen y estemos pronto hablando de 1,000 escuelas más.
1: Muchas gracias, Janet.
0: Son las 6:34 de la mañana.
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0: Bueno, y como cada jueves, nuestro colaborador Víctor Piz nos tiene información en materia económica y el día de hoy, pues, ¿cuánto aporta realmente el Mundial al crecimiento de México? Vamos a escucharlo.
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3: ¿Qué tal, Janet? Muy buen día. Te saludo a ti, al auditorio de Negocios W. Hoy te quiero comentar que justo en una semana comenzará la Copa de la FIFA, la fiesta deportiva más vista y esperada del planeta. Por primera vez, Estados Unidos, Canadá y México albergarán conjuntamente un torneo que, más allá del deporte, funciona como una gigantesca vitrina de imagen internacional. El hecho es que la Copa Mundial de Fútbol dará un impulso adicional al crecimiento del PIB de México en 2026. El impacto provendrá principalmente de la inversión, el consumo y el turismo en un contexto de crecimiento económico moderado. Hay varias estimaciones sobre el impacto del Mundial en la economía mexicana. Ayer, analistas de Monex estimaron que habrá un impulso adicional de entre 0.2 y 0.3 puntos porcentuales al crecimiento del PIB, el cual aumentará 1.3% en el año. Durante la presentación del reporte Mundial 2026, partido clave para México, los especialistas de Monex destacaron que la Copa del Mundo generará alrededor de 80 mil millones de dólares en la actividad económica global. El Mundial podría aportar hasta 6 mil millones de dólares al PIB de México gracias al efecto multiplicador derivado del gasto turístico y la inversión asociada al evento, estimaron. Ese sería el beneficio económico total considerando el efecto multiplicador del gasto promedio de los visitantes extranjeros sobre la actividad económica nacional. Por su parte, economistas de Banamex calculan que la participación de México en el Mundial contribuirá al crecimiento del PIB en 2026 con 0.1 puntos, por lo que prevén un avance de nuestra economía de 1.3% este año, de manera que en ausencia de este evento deportivo, el crecimiento sería de 1.2%. Por separado, analistas de Banorte estiman que la Copa Mundial dará un impulso adicional de entre 0.4 y 0.6 puntos al crecimiento del PIB de México en 2026, con lo que la economía del país logrará una expansión de 1.4% en el año. Calculan que la inversión aportará en torno a 0.2 puntos, apuntalada por obras de infraestructura en las sedes, que son Ciudad de México, Guadalajara y Monterrey. Las obras incluyen modernización de estadios, mejoras en movilidad, transporte y espacios públicos. De acuerdo con sus estimaciones, el mayor dinamismo se observará en el consumo y el turismo, con una contribución de hasta 0.4 puntos ante el aumento en el flujo de visitantes y el gasto en hoteles, restaurantes, transporte y entretenimiento, así como una mayor movilidad interna. Más allá de estos escenarios, lo importante es que México muestre a los visitantes extranjeros capacidad suficiente para organizar este gran evento. Y por supuesto, que nos vaya muy bien en la cancha de juego. El comentario esta mañana, Janet, un gusto como siempre. Muy buen día.
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6: La mesa directiva de la legislatura local cuenta con 7 días hábiles para turnar las observaciones a sobre la ley de identidad de género a una comisión y dar inicio a una nueva ruta legislativa. Firma CEDESU, proyectos de inversión para Querétaro por más de 10 mil millones de pesos. El nivel promedio de los cuerpos de aguas en Huimilpan oscila al 50% de la capacidad total, confirmó el presidente Jairo Morales.
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0: Vaticano tendrán este acumulado de lluvias por encima de lo habitual, por eso un temporal lluvioso, y resaltando estados del norte, noreste, centro, occidente, también hacia el sur, parte del sureste y del oriente. Las más significativas se podrían estar registrando esta tarde-noche entre Chihuahua, Coahuila, Nuevo León, Zacatecas, San Luis Potosí, Guanajuato, Querétaro, Hidalgo, Jalisco, Michoacán, Estado de México, Guerrero, Morelos, parte de Ciudad de México, Puebla, Tlaxcala, Oaxaca, Chiapas, Veracruz y por lo menos hasta Tabasco y Campeche. Así que en esas entidades acumulados de 10 a 50 milímetros se podrían estar presentando de forma local en porciones montañosas del norte, del centro, del occidente, incluso allá en la región sureste en Chiapas, podrían superar los 100 milímetros. Algunas simulaciones de modelos incluso están sugiriendo más de 150 o hasta 200 milímetros, por lo cual en general esta condición es muy favorable, Janet, para que las inundaciones se presenten, los encharcamientos, las corrientes peligrosas, incluso también ya sea deslizamientos o el desborde de ríos y arroyos, principalmente de respuesta rápida. Entonces, a tomar muchas precauciones por esas lluvias. El resto del país, específicamente el noroeste y costas del Pacífico, básicamente van a seguir muy secas y calurosas. El caso de Península de Yucatán, que estuvo lloviendo bastante en los últimos días, ha disminuido la precipitación, pero vaya, de forma aislada, aún se puede presentar. En cuanto al calor, el noroeste, justo por esta ausencia de lluvia, será la parte ahora más calurosa, con máximas de 35 a 40 grados Celsius en promedio, pero de forma puntual de 40 a 45 entre Baja California, Sonora y Sinaloa. El resto del país disminuye el calor, Golfo de México, Península de Yucatán, 30 a 35, mientras que el altiplano, mucho más fresco hoy con más nubes y lluvias, entre los 20 a 25 grados, pero al momento de que llueve, puede bajar incluso en algunos sectores de 10 a 15 grados. Entonces, a cuidarse de estas precipitaciones, no crucen zonas inundadas, pero también a llevar un suéter extra.
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3: Bueno, continúan las negociaciones, la revisión del tratado comercial entre México, Estados Unidos y Canadá. Por el momento, México de entrada podría librar nuevos aranceles del presidente de Estados Unidos en un 85% de sus exportaciones a ese país. Al respecto tiene todos los detalles mi compañero Octavio García.
4: ¿Qué tal, Janet? Muy buenos días, un gusto saludarte. Así es, el gobierno de México informó que la propuesta de aranceles anunciada por la Representación Comercial de Estados Unidos, la USTR por sus siglas en inglés, bajo una investigación de la sección 301, no aplicaría al comercio que cumpla con las reglas de origen del tratado entre México, Estados Unidos y Canadá, informó la Secretaría de Economía. Mediante un comunicado, la dependencia que encabeza Marcelo Ebrard confirmó que tras consultas realizadas este martes con autoridades estadounidenses, aproximadamente el 85% de las exportaciones mexicanas quedarían exentas de la posible aplicación del arancel propuesto, el cual forma parte de una investigación relacionada con presuntas fallas en la aplicación de medidas contra el trabajo forzoso en terceros países. De acuerdo con la USTR, la investigación contempla incrementos arancelarios del 10% para México y otras 13 economías, mientras que para 46 países adicionales se plantea un aumento de 12.5%. Sin embargo, la propuesta no es inmediata y abre un periodo de consultas de 45 días. El gobierno mexicano precisó que también quedan fuera de esta posible medida los bienes contemplados en las órdenes 232 como automóviles, acero y aluminio. Para el 15% restante de las exportaciones mexicanas que no cumplen reglas de origen del T-MEC, la Secretaría de Economía iniciará conversaciones formales con la USTR en las próximas semanas. Estas discusiones se enmarcarán en una revisión encabezada por el secretario Marcelo Ebrard, donde México presentará información sobre sus acciones en materia de combate al trabajo forzoso. La dependencia federal destacó que la investigación estadounidense bajo la sección 301 también se vincula con una estrategia para sustituir medidas arancelarias previas como las aplicadas bajo la IEEPA, que llegaron hasta 25% y fueron eliminadas por la Suprema Corte, y la sección 122, cuya vigencia concluye el próximo 24 de julio. México expresó confianza en que la propuesta final sea modificada a partir del diálogo bilateral en curso entre ambos países durante las próximas semanas. Hasta aquí mi reporte. Muy buenos días.
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3: Ya en cabina aquí nuevamente Ivette Parga. ¿Qué nos dicen los columnistas financieros del país?
5: Claro que sí, Janet, vamos a revisar lo que nos dicen el día de hoy los principales columnistas del país. Iniciamos con Capitanes en Reforma. A menos de 10 días del arranque del Mundial de Fútbol, el Consejo Mundial de Viajes y Turismo, organismo que encabeza Gloria Guevara, planteó que el impacto del evento en el PIB turístico de cada país sede será diferenciado. Canadá tendrá

0: pasta en la sopa, sino también en el water. Así el interior de los baños, en el despachador de papel higiénico, y para secarse las manos se colocaron calcomanías con la frase México 26 sobre un balón de fútbol. De jefes en el financiero, uno de los movimientos que comienza a comentarse en círculos financieros es la salida de Juan Manuel Fernández de Santander, México, institución a la que llegó en 2017 invitada por Héctor Grisi y Jorge Arce para fortalecer el negocio de banca de inversión. La salida ocurre en un momento en que los grandes bancos internacionales buscan reposicionar sus equipos de banca corporativa e inversión ante un entorno de menor actividad transaccional. Habrá que ver cuál será su próximo destino. David Páramo, análisis superior en Excelsior. Marcelo Ebrard y su equipo realizan una gran lectura de la actitud comercial del gobierno de Estados Unidos. No se espantan porque saben que es la nueva normalidad, pero toman con seriedad las decisiones arancelarias que van por fuera del T-MEC. El martes por la noche, el gobierno de Trump lanzó una iniciativa para imponer un arancel de 10% sobre el trabajo esclavo en todo el mundo. De entrada, 85% de las exportaciones mexicanas están libres de este arancel, ya que están dentro del T-MEC. Sobre el resto de la dependencia, confíen que lograrán los 45 días que marca el plazo para la entrada en vigor y demostrar que no hay prácticas de trabajo esclavo en México. Enrique Quintana, coordenadas en el financiero. México enfrenta hoy una doble presión, la global que viene de fuera y sobre la que tiene margen de maniobra, y la propia, que se cocina en la mesa de negociación comercial y en la calidad de su gobernanza y de sus finanzas públicas. El conflicto en Medio Oriente se ha convertido en la fuerza que está moldeando la economía global. No es una frase mía, dice, es prácticamente la primera línea del nuevo panorama económico que la OCDE publicó esta semana, titulado justamente Under Pressure, bajo presión. El diagnóstico pinta el complejo cuadro. Darío Celis, la quinta transformación en el Heraldo. La secretaria del Medio Ambiente, Alicia Bárcena, estuvo ayer en Quintana Roo. El motivo principal de su visita fue encontrarse en Mahahual con diversos grupos locales que están a favor y en contra del proyecto Perfect Day, el cual fue cancelado por el gobierno de la República por el impacto ambiental que tenía sobre los arrecifes de la demarcación. De hecho, no se descarta que la administración de Claudia Sheinbaum declare en breve a Mahahual como un área natural protegida. Llamó la atención que Bárcena no estuviera acompañada por Mara Lezama, la gobernadora. Hasta aquí las columnas, Janet. Que tengan un excelente día. Recuerden que me pueden seguir en mis redes sociales como @IvetteParga.
1: Así es, Ivette, son las 6:51 de la mañana y bueno, sí, mucha información, como bien comentaba Víctor Piz, pues bueno, todos se están preparando para que exactamente dentro de 8 días, pues bueno, es la inauguración en donde México hará historia nuevamente al tener por tercera vez la inauguración de un mundial. Y bueno, además de los retos que esto implicará en materia logística y también, hay que decirlo, en materia climática, porque con estas lluvias que ya son normales, al menos en la Ciudad de México y en Jalisco, también en Guadalajara, que hubo cerca del estadio, pues bueno, esto implica un reto adicional. Pero en donde sí hay buenas noticias y ya están viendo la llegada de visitantes y sobre todo el incremento en la facturación en las terminales punto de venta, sí, son las instituciones financieras, porque nos confirman que a unos días de que arranque el mundial, efectivamente, cada vez hay más tarjetas emitidas en otros países que están consumiendo en México, principalmente en donde sí, efectivamente, en restaurantes, en hoteles, en agencias de viajes, en compras de vuelos y pasajes en los alrededores de las ciudades mundialistas. Esto ya es un hecho y hasta ahorita, a unos 8 días de que inicie este mundial, pues bueno, todo indica que sí se está viendo ya de manera directa esta reactivación en el uso de las tarjetas de crédito. También, obviamente, en el uso de las tarjetas de crédito emitidas en nuestro país se está dando un incremento en la compra. ¿En la compra de qué cree? Sí, de televisores, de pantallas de última generación. Generalmente es en mayo donde se realizan mayores compras y en el Buen Fin, pues bueno, ahora unos días de que arranque el mundial, el lanzamiento de algunas pantallas, bueno, está significando también una compra importante. Y ahí también, bueno, sería el llamado a las instituciones bancarias y desde luego a todos ustedes que tienen y tenemos la tentación de usar una tarjeta de crédito en estas fechas para poder ver si es fan de esta justa deportiva, pues bueno, tener en cuenta y tener su presupuesto bien detallado antes de hacer una compra sin planeación. También, bueno, veríamos, porque recuerden que a lo mejor este mundial dura un

mes o irnos a algunos paseos que ya hay o algunos restaurantes y gastar más allá de lo previsto, pues bueno, el mundial dura un mes, pero a veces esas cuentas bancarias tardan en pagarse unos meses más. Así que a divertirse, a tomar en cuenta estos datos, pero hacerlo siempre pues con esta planeación. Pero ya es un hecho, la activación en el uso de tarjetas de crédito, al menos en el país y en los alrededores de las ciudades sedes, ya está en marcha. Son las 6:54 de la mañana y así nos despedimos el día de hoy con este ritmo, con esta canción que debo decirlo es una de mis preferidas. Gracias, Carla. Muchas gracias. A nombre de todo este equipo que integran el programa, Zaira de la Rosa en la redacción, Juan Verdeja en el área digital, Carla Cisneros en la producción, Jorge Matza en los controles. Yo soy Annette Leiva Reus y les doy las gracias de haberme recibido este jueves y nos vemos mañana viernes tempranito en punto de las 6 de la mañana.

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0: minutos, tiempo del centro del país, y ya estamos aquí, señoras y señores, en este jueves 4 de junio del 2026, un jueves pasado por agua, hay que decirlo, aquí por lo menos en la Ciudad de México, una lluvia intensísima desde la noche, y la verdad es que hoy las vialidades, ya nos lo contará Víctor Sandoval, pero muy, muy complicadas, la verdad, muy encharcadas, así que bueno, pues como siempre se los digo, a llevarla leve, a salir con tiempo. Yo hoy salí honestamente casi una hora antes para llegar, pues llegar con calma, ¿eh? Porque las cosas están muy complicadas esta mañana aquí en una buena parte de la Ciudad de México y en la zona conurbada y también en otras partes del país en donde ha llovido, pero en serio, en estas últimas horas. Pero bueno, ya estamos en este jueves 4 de junio, ahora sí, a una semana exactito de que arranque el Mundial el próximo jueves 11 de junio. Ahora sí que rodará el balón, como dice el cliché, una semana antes, y la pregunta que les hago es, ¿cómo se sienten frente al Mundial? Tal vez los que vivimos en las ciudades que son más afectadas porque están en obras, como es, son las ciudades sedes mundialistas, la Ciudad de México, Monterrey, Guadalajara, estemos un poco hasta el gorro del Mundial, porque la verdad es que todo el tiempo andamos brincando obras y demás asuntos. Pero la pregunta es, ¿cómo se sienten con el Mundial? Quienes nos están escuchando, y bueno, pues tal vez digan, oye, yo estoy en no sé dónde y estoy emocionado. El otro día vi un montón de chamaquitos y chamaquitas intercambiando ahí las estampas del álbum Panini y estaban muy emocionadas. Y bueno, y recordarles que en W Radio vamos a tener todo el Mundial. En W Radio, en W Deportes y en las estaciones del grupo Radiópolis vamos a tener todo el Mundial. 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Así que bueno, a una semana del Mundial, aquí estamos listos para arrancar en esta bonita mañana y con una rola que nos recuerda que podemos bailar en las calles, aunque las calles estén un poquito encharcadas. Mi querido Víctor Sandoval, voy contigo a las calles de la Ciudad de México. Adelante, Víctor, buen día.
1: ¿Qué tal, Gaby? Muy buenos días. Informo que sí, llovió muy fuerte prácticamente desde la medianoche. E incluso esto ayudó a sofocar un incendio muy fuerte en una bodega a un costado del mercado de Jamaica. Prácticamente se había reavivado el fuego alrededor de la 1:30 de la mañana, pero la lluvia tan fuerte ayudó a los bomberos a sofocar este incendio de esta bodega exactamente a un costado del mercado. Afortunadamente no hay personas lesionadas, se alojaron un edificio, otras bodegas, incluso la zona de flores, el mercado de comidas de Jamaica también fue desalojado, ya que en la madrugada también trabajan, y bueno, no hay personas lesionadas, ya controlado, se está haciendo el peritaje para ver qué causó este incendio. Encharcamientos importantes en diferentes zonas, en Zaragoza, desde Santa Marta, Catitla, hasta Rojo Gómez, en diferentes tramos, al igual que el canal de Río Churubusco, a la altura de Tezontle, de Apatlaco, del Eje 6 Sur, en Avenida del Atao y el Eje 5 Sur, Francisco del Paso y Troncoso, y lo que es Plutarco Elías Calles, en Calzada La Viga, así como también Fray Servando y Calzada de Tlalpan, Avenida del Taller y Calzada de Tlalpan. Recordar que el metro iba a reanudar actividades normales, Esto a partir de hoy. Se pospone esta reapertura para el próximo sábado, y es decir, hasta el domingo a las 7 de la mañana, que abre el horario de los domingos, se presupone que operará ya el metro de manera normal en la línea 2. De momento, las personas con lluvia, con algunos encharcamientos, esperando los autobuses del RTP en esta zona, Gaby.
0: Pues sí, de hecho ahorita les vamos a comentar lo que se acaba de anunciar hace unos minutos, precisamente de cada una de las líneas del metro. Precisamente uno es esta línea 2, que como dices, ya se iba a reinaugurar o a abrir por lo menos, y ya dijeron que no, que todavía 4, 5 y 6 de junio sigue el trabajo en esta línea 2, ya les estaremos contando, pero también de las otras líneas a lo largo de esta mañana. Víctor, como siempre, estuviste acompañando otra vez la marcha de la Coordinadora Nacional de Trabajadores de la Educación en la Ciudad de México. ¿Qué pasó ayer, Víctor?
1: Bueno, Gaby, pues negociaciones que no han tenido resultados favorables de acuerdo a la dirigencia. Lo cierto es que la mayor parte de estos contingentes se trasladaron en dos bloques. Uno, al ISSSTE, que es la zona de Buenavista, y el mayor número de personas hacia la Avenida Universidad 1200, donde se ubican las oficinas alternas de la Secretaría de Educación Pública. Estuvo pacífica la manifestación, sin embargo, un poco antes del mediodía empezaron a golpear la puerta, rompieron los cristales blindados de la caseta de vigilancia, consiguieron unos tubos que había ahí de una obra, dos postes también que van a ser ocupados para el alumbrado público en esa zona, y con ello derribaron parte de una reja y por ahí ingresaron aproximadamente unas 25 personas encapuchadas. Posteriormente abrieron la puerta para que entraran más personas, incendiaron pues parte de lo que es la papelería, el lobby de la planta baja del edificio de la SED, y bueno, el saldo fue dos elementos de la policía lesionados por inhalación del humo, y así como también el polvo que estuvieron respirando porque utilizaron los extintores ellos para dispersar. Sin embargo, no fue suficiente. Vamos a escuchar.
2: Una vez más nos damos cuenta que no tienen ni la mínima intención de resolver los problemas. Cuidado, están arriba. Cuidado. Agrúpense, compañeros, agrúpense.
1: Esta parte de que escuchamos, Gaby, es cuando precisamente ya el personal de seguridad había subido para desde la parte superior estar lanzando el polvo químico. Sin embargo, pues no fue suficiente, continuaron las protestas y bueno, esto es el mensaje que lanza la gente. Escuchemos.
3: De que estos gobiernos traidores, represores, represivos, que quede claro que Guerrero nunca lo van a doblegar, que quede claro. ¿Por qué? Porque en Guerrero y la gente hay maestros con dignidad, hay maestros con mucho profesionalismo. En Guerrero hay gente que da la vida por el movimiento, y el movimiento tiene que ser así. Por eso hacemos uso de esa frase que uno de los grandes filósofos decía: ¿qué importa la vida de un hombre cuando está en peligro el futuro de la humanidad?
1: Pues así terminaron las cosas, después retomaron el camino rumbo al centro histórico y al campamento en las calles de cercanas a la Plaza de la Constitución. Vamos a ver qué actividades tienen este día, a ver cómo les fue, incluso con la fuerte lluvia que cayó, ¿sí?, también aparte del centro, para ver si esto pues va a ayudar a que se retiren o a que se fortalezcan y se mantengan aquí en la capital, Gaby.
0: Sí, muy completo como siempre tu reporte. Gracias, Víctor Sandoval. Vamos a ver qué hace hoy la coordinadora. Por lo menos aquí tengo el plan de acción que me mandan Alberto Gallegos, un abrazo allá hasta Oaxaca, en la sección 22 de Oaxaca. En el caso de allá, de esa entidad, va a haber toma permanente Pemex en las regiones Costa, Istmo, Sierra y Tuxtepec, también presencia permanente en el Aeropuerto Internacional de Oaxaca y también retención de vehículos de empresas transnacionales en la caseta de cobro de Huitzo. Eso en Oaxaca. Aquí en la Ciudad de México se prevé una visita a las instalaciones del Sindicato Nacional de Trabajadores de la Educación y también dicen un bloqueo en Paseo de la Reforma y Circuito Interior. Este es el plan de acción que tengo en mis manos por parte de la sección 22 de Oaxaca, los que están también, insisto, aquí en la Ciudad de México. Vamos a ver qué sucede hoy, pero bueno, pues lo cierto es que las imágenes, tal cual como nos lo está narrando Víctor Sandoval, pues las imágenes son de estos maestros que en realidad comenzaron a derribar vallas metálicas, a lanzar petardos, a tratar de ingresar a la sede de la Secretaría de Educación Pública, también a quemar mobiliario, y hoy esto está destacado en una buena parte de las primeras planas. Dice el Universal: la CENTE eleva protesta a vandalismo, no hay acuerdo. El diario Reforma es más duro todavía y dice: destrozan oficinas y el gobierno ruega, irrumpen en sede de la SEP y prenden fuego. Y dice por acá: el ala radical de la CENTE destroza y el gobierno federal ruega a los líderes magisteriales frenar la violencia y negociar. Los rostros tanto de Mario Delgado, el secretario de la SEP, como de Rosa Isela Rodríguez, la secretaria de Gobernación, lo dicen casi todo, ¿eh? En la conferencia de prensa del día de ayer, están casi diciéndoles: miren, ya les propusimos, nos reunimos el 15 de junio, vamos a instalar una mesa plural, pero es casi, váyanse, por favor. Bueno, pues lo que estamos viendo aquí es que la gente radicaliza su postura frente a el gobierno federal. Aquí les hemos traído, por supuesto, las voces tanto de la gente como de especialistas en la materia. Así que así arrancamos esta mañana, una mañana, como ya les digo, muy lluviosa. Hoy tenemos mucha información. Reapareció Andrés Manuel López Obrador. El día de ayer publicó una carta de 5 páginas a través de sus redes sociales. En unos minutitos más nos vamos a detener en ello y bueno, estaremos hablando también de muchas, muchas cosas más. Hoy les traemos como primicia una investigación que presenta el Colegio de México de cómo está usando el crimen organizado TikTok para reclutar a personas en nuestro país. Es una investigación muy sólida, muy amplia del Colegio de México y hoy se las vamos a tener aquí como primicia. ¿Qué está haciendo el crimen organizado con TikTok para reclutar a jóvenes, pero no solamente jóvenes, hombres y mujeres, para sus filas, para sus fines? Hoy estaremos hablando de ello por ahí de las 8:30 de la mañana. Y sí, hoy también vamos a tener la voz de la mujer que narró la Champions. Así las cosas esta mañana y aprovecho para saludar en la línea a Ricardo Rafael. Ustedes lo conocen muy bien, periodista y analista. Querido Ricardo, ¿cómo estás? Muy buenos días.
4: Buenos días, Gaby, me da muchísimo gusto saludarte esta mañana y pues sí, sorprendido, pero no tanto, de la reaparición de Andrés Manuel López Obrador.
0: Sí, y te quería decir, me imagino que estás chapoteando por las calles de la Ciudad de México, así que entiendo que vas también rumbo a la chamba y por lo tanto te quise agarrar en estos momentitos para arrancar contigo, porque pues esto, Ricardo, ayer en la noche, tarde noche, la carta de López Obrador, estas 5 cuartillas en donde pues se queja de que hay un Trump, este Trump que no se parece al Trump que él conoció, y pide que regrese ese Trump que él conoció. Y podemos pues obviamente sacar algunas de las líneas de esta carta, pero lo primero que te diría es, ¿te sorprendió que saliera López Obrador? Ah, creo que lo perdimos. Bueno, vamos a ver si lo podemos ahorita recuperar. Por ahí creo que perdimos a Ricardo Rafael. Sí, se nos cayó por ahí la comunicación, pero ahorita vamos a ver si lo podemos recuperar. Insisto, con esta carta que sale el día de ayer, que la publica el propio presidente, expresidente López Obrador, y dice varias cosas. Dice, no me extraña que en la embestida del gobierno de Estados Unidos contra el de México se utilicen las prácticas intervencionistas y nada escrupulosas de siempre. Ahora con el pretexto del combate a la migración y al narcoterrorismo. Es claro que estos ataques no son motivados, como bien lo dijo nuestra presidenta Sheinbaum el pasado domingo, por un interés genuino de resolver el grave problema que lamentablemente sufren los estadounidenses por la prolongada pandemia de adicción al consumo de drogas. No, dice, se trata de un asunto de carácter político electoral. Y luego, bueno, pues habla ahí de varios asuntos, pero arranca casi desde el tercer párrafo y dice: lo único que me llama la atención es el sorprendente cambio de actitud del presidente Donald Trump, en especial en la relación con México. Te tengo de regreso, Ricardo. Te preguntaba, ¿qué tanto te había sorprendido que López Obrador reapareciera en el escenario?
4: Mira, no soporta no hacerse presente en momentos de crisis. Supondrá él que con esta carta respalda los planteamientos de la presidenta Claudia Sheinbaum. Pero sí te confieso que hay un par de argumentos que en algún lugar me incomodaron, como incluso faltas de respeto con respecto a la presidencia. Si te das cuenta, el centro del argumento es que antes Donald Trump tenía otros asesores mejores que le habrían indicado un camino distinto al que ha tomado. O en todo caso, Donald Trump tenía voluntad propia para tomar decisiones sin que asesores extremos lo movieran. Pero en esa lógica, él se coloca como uno de esos asesores, Gabriel.
0: Sí.
4: O sea, lo que dice es, yo le recomendé, yo le dije, yo lo moví, y entonces mantuvimos una buena relación. Y un poco lo que está diciendo es, en cambio, pues la actual mandataria no ha tenido ese nivel de proximidad, de cercanía para mover las posiciones de Trump. Ese es el corazón del asunto. No es que regrese Trump, es que haya un presidente mexicano que pueda convencer a Trump de actuar de otra manera. Y me parece que es de una, pues, enorme engaño consigo mismo el argumento que está planteando. tú y yo y el mundo entero vio cómo cambió el Trump 1 al Trump 2. Claro. No, a nadie dice, me sorprende, pero ¿qué le va a sorprender, señor, si cuando regresó a la presidencia ya el Trump 2 es mucho más beligerante, atacó Venezuela, destruyó Palestina, está metido en Irán, trae al mundo de cabeza, subió los aranceles y en México, entre otras tantas? ¿En dónde andaba usted, no? ¿En qué rancho, en qué quinta? Ya no me acuerdo cómo se llama su quinta, o si me acuerdo, prefiero no repetirla. ¿En dónde andaba usted que no se dio cuenta del cambio? Entonces, este es como el primer argumento. Uh-huh. Pero el segundo creo que es la respuesta que le da ayer Mark Wayne-Mullin, que es el secretario de Seguridad Interior. Y yo creo que es la nota relevante hoy, porque lo que le dice ayer Mullin al Congreso estadounidense es que Andrés Manuel López Obrador no cooperó con el gobierno de Estados Unidos y que eso habría pues implicado, tenido como consecuencia el enorme crecimiento del crimen para ambos países, y que a diferencia de ese gobierno, el de Claudia Sheinbaum sí ha cooperado, y ha cooperado de manera seria y de manera real, y eso ha permitido pues, realmente desmantelar varias de estas organizaciones y capturar a varios de sus cabecillas. Y en ese sentido hace un reconocimiento del costo que puede implicar afectar la soberanía mexicana respecto de esta cooperación que se ha tenido. Creo que ahí es donde está el otro lado de esta carta. Si esta carta muy rápido es desmentida por la propia autoridad estadounidense, señor López Obrador, el gobierno mexicano de antes, es decir, el López Obrador que gobernó este país, pues pudo haber sido causa de este desastre en el que nos encontramos, y también causa de que Trump haya reaccionado como reaccionó. Y aquí yo me quiero centrar, Gabriela, en un argumento que nos ha dado Eduardo Guerrero varias veces, a ti en tu programa y a mí en otras ocasiones, en el sentido de que el gobierno de Estados Unidos, desde la administración Biden, y quizá un poco antes con el último Trump, con el primer Trump, asumieron que México no tenía capacidad institucional para procesar criminalmente a los políticos que están aliados o son cómplices del crimen organizado. Y este dato es muy relevante porque no es un tema que tenga que ver con la soberanía, sino con un problema de los dos países, donde uno de esos países, México, no cuenta con instituciones ni con capacidad política para procesar a los altos gobernantes de este país que han permitido el desarrollo del crimen organizado. ¿Qué debería hacer Estados Unidos frente a esta realidad? ¿Cruzarse los brazos para no afectar la soberanía de su socio? ¿O, como se está haciendo, pues denunciarlo a través de los canales que hay, que son las cortes? O sea, no vinieron y lanzaron drones e invadieron. Están utilizando la ley y los tratados bilaterales para avanzar. ¿Qué está pidiendo Trump? Que no se haga eso, ¿qué está pidiendo López Obrador? Que no se proceda de esta manera, y con eso abordo el otro argumento. Lo que está pidiendo López Obrador a la presidenta Sheinbaum y al país entero es que nos declaremos en rebeldía frente a estos juicios que se están siguiendo a Estados Unidos, porque además yo no me atrevo todavía a llamarlos una injerencia en nuestra soberanía, ¿eh? Lo de la CIA es otra cosa, pero lo del tribunal no. Y en ese sentido me atrevería a preguntarle al presidente López Obrador, ¿qué es lo que está usted pidiendo, señor? Que nos declaremos rebeldía y veamos si desde la posición de David, a ver si arañamos los cachetes de Goliat, ponemos en riesgo al país entero, la cooperación, nuestra economía, para proteger a algunos de sus socios dentro de Morena. Es inaceptable lo que está pidiendo. El tono me parece, insisto, por un lado misógino, por el otro lado ingenuo, y por último sí nos está pidiendo algo a lo que el país no podría decir que sí. Habrá que ver cómo responde la mandataria, que normalmente en público pues tiene que condescender con todo lo que le dice López Obrador.
0: Sí, y hay varias cosas en esta carta, en caso de que ustedes que nos escuchan no la hayan podido leer. Como les digo, básicamente dice una respetuosa reflexión sobre el presidente Donald Trump, aunque comienza diciendo que hay un apoyo sin condiciones a la presidenta, pero como dices, lo que me llama la atención es el sorprendente cambio de actitud. Y luego él cuenta una serie de momentos que supuestamente le tocaron vivir a él, y digo supuestamente, supuestamente, pues porque solo tenemos el testimonio de López Obrador. Pero hay uno, precisamente, que llama la atención. Dice, en una ocasión me consultó Trump si era conveniente calificar a los narcotraficantes de terroristas. Le dije que no debía cometerse ese garrafal error y al día siguiente dio a conocer que había tomado en cuenta mi opinión y que no firmaría ningún ordenamiento legal en ese sentido. Además, tengo presente que le advertí lo que ocurriría y que ahora, luego de que lo hicieran cambiar de parecer, lamentablemente está sucediendo, y se refiere pues a la violencia y sobre todo a el poder secuestrar, cazar y ajusticiar de manera extraterritorial a cualquier persona sin pruebas, juicio o sentencia alguna. A esa le dedica un párrafo completo y ahí es cuando se hace la pregunta, ¿por qué cambió tanto en pocos años el presidente Trump? Y como dices, casi es, bueno, en realidad no es Trump, sino son todos los que están a su alrededor, todas esas personas que lo están mal aconsejando. Y el último párrafo es verdaderamente de locura. Dice, más bien atribuyo el sorprendente cambio de Trump a sus falsos amigos y consejeros internos y del exterior que lo han estado embarcando en viles y siniestras aventuras. Y ahí se avienta, como le gusta también a López Obrador en su retórica, dice, no descarto y deseo que el presidente Trump rectifique. Ojalá que vuelva a gobernar como antes, con entusiasmo, de manera personal, no delegando lo fundamental, confiando en su juicio práctico y en su instinto certero, y que mande al carajo a las rémoras que lo rodean y azuzan. Trátese de quien se trate, sean paleros, manipuladores, caciquillos, vividores, ladrones, polizontes, tinterillos, especuladores, filibusteros, potentados, trepadores o malvados. Yo creo que a ella se le acabó el diccionario, porque era una cantidad de calificativos. Dice, por el bien de todos, que regrese el otro Trump. Firma Andrés Manuel López Obrador, Quinta la Chingada, Palenque, Chiapas, 3 de junio 2026. Así es como cierra. Y pues coincido con esto que estás diciendo. Es primero, yo diría, ¿qué necesidad después de lo que está tratando de hacer la presidenta y lo que hemos visto incluso del propio posicionamiento de la presidenta el domingo pasado y lo que ha dicho la presidenta? Pero además, pues en esto es como desde una víscera herida, pues plantarse él como el que sabe lo que pasó, lo que está pasando y lo que debería de suceder, Ricardo.
4: Como si él no tuviera responsabilidad de lo que está sucediendo, Gabriel. Sí, hay que admitir, y perdón que ahora recurra a los argumentos del pasado, pero pues él es muy bueno para hacerlo también. Pero el pasado inmediato, el de Andrés Manuel López Obrador, es el que originó la crisis que estamos viviendo. Es decir, la laxitud con la que su gobierno trató a los líderes del crimen organizado, creo que hasta estas alturas es un hecho histórico incontrovertible. Se financiaron campañas con recursos del narco, se utilizó al narco para ganar contiendas, se utilizó huachicol fiscal para financiar partidos políticos. El nivel de corrupción que hubo en la administración anterior fue muy grande y apenas se está asomando. ¿Qué hacemos con eso, Gabriela? ¿Con tal de defender a Morena y a la Cuarta Transformación lo negamos? ¿Cuánto se puede negar? ¿Cuánto tardaría esa negación en caer por tierra? O bien lo enfrentamos, o bien asumimos que eso fue lo que sucedió y a partir de eso lo corregimos, porque este país ha sido capaz de corregir en momentos de peores crisis. Esta es la pregunta que tiene en este momento la presidenta Claudia Sheinbaum. Y tiene la posibilidad de responder como lo hizo el domingo, negándose a la realidad para galvanizar a su base social y con eso garantizar que su movimiento político continúa adelante, o hacer una corrección como hizo el domingo, ¿no? Es decir, como hizo el lunes, en alguna medida aceptando que hay cosas que se tienen que corregir y que, bueno, que en realidad hay disputa con el grupo de Trump, pero no con Trump, pero son correcciones que ya tiene que ir modulando. Creo que aquí es donde el país se tiene que definir, y me parece que López Obrador le está pidiendo a su base social pues que se envuelvan en la bandera, galvanicen su base política, se opongan a la cooperación con Trump, jueguen a la David y a ver si después de eso logramos salir adelante, y todavía pone a Lula da Silva como ejemplo. La verdad es que creo que es empujar al país, a la presidenta y al conjunto, primero a la negación de la realidad, y segundo, una ruta que es mucho más peligrosa que la de tomar con conciencia pues los hechos que están ocurriendo y a partir de ahí enfrentarlos. Le están ya mandando mensajes desde Estados Unidos al mismo tiempo muy claros. No hubo reacción virulenta de Trump el lunes. lo que hubo es un mensaje escueto del embajador pidiendo que se priorice la cooperación sobre todo lo demás. Y ahora tiene un mensaje del secretario de Seguridad Interior en el mismo sentido. ¿No sería bueno también escuchar estas voces y sobre estas construir una salida distinta? Yo creo, Gabriela, que así como, y lo creo, el gobierno de Trump puede estar dividido, porque eso pasa con todos los gobiernos, también el gobierno de Sheinbaum está dividido. Y hay una pugna interna entre los que quieren, los llamados puros, pues, ir en una dirección de voy derecho y no me quito, y otros con mucho mayor sofisticación que están pidiendo, pues, a utilizar las neuronas para resolver esta crisis y pasar, desde luego, el momento electoral. Pero la crisis es mucho más grave y quiero insistir con ella. México no ha sido capaz de procesar judicialmente, criminalmente, a los políticos que están metidos en el narcotráfico. Este es un hecho incontrovertible. No hay datos de que hayamos sido capaces de procesarlos. Incluso hemos expatriado a los que teníamos detenidos y procesados. De ese tamaño es nuestra incapacidad. Por lo tanto, yo creo que este es un momento donde decidimos qué rumbo tomamos. Más allá de lo que diga la oposición, el gobierno, Morena, las elecciones, sí creo que es una gran encrucijada de la historia la que se está planteando, y la carta de López Obrador no me parece que la atiende con la certidumbre que nos podría dar una posición distinta, Gabriel.
0: Sin lugar a dudas.

0: significar para la relación México-Estados Unidos, pues ya lo veremos. Pero así es como arrancamos en este jueves 4 de junio. Vámonos al corte.
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0: Hola, ¿qué tal? Muy buenos días. Es un gusto saludarlos esta mañana. Hay que tomar precauciones. Espera un día complicado ya que tenemos la concentración de manifestantes en la estación del metro Chabacano. Esto perímetro de la alcaldía Cuauhtémoc. A las 9 horas espera una concentración más en la Avenida México Norte y Avenida Jalisco Oriente. Esto en la alcaldía Milpa Alta. Una concentración a las 10 horas sería primero en la Secretaría de Gobernación Abraham González número 48. Una concentración más en la autopista México-Toluca, en la caseta de la México-Pachuca, en la caseta de la México-Cuernavaca y finalmente en la caseta de la México-Puebla. No se descarta que nos afecte en la vialidad. Recuerda que hallarás tránsito complicado en la calzada Ignacio Zaragoza desde calle 7 y con dirección a Viaducto Río La Piedad. Condiciones similares hallarás en avenida 608 desde la avenida 412 y con dirección al circuito interior. Es lento el desplazamiento en viaducto para quien deja atrás calzada Tlalpan y su destino es la avenida Insurgentes. Largos asentamientos al cruce con semáforos en Congreso de la Unión desde el eje 2 Norte y con dirección al circuito interior. Este fue el reporte desde el Centro de Interacción Vial de la Secretaría de Seguridad Ciudadana.
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2: Ellos dos, los gobernadores, tienen permiso especial, un permiso especial que se llama Significant Public Benefit Parole, que quiere decir un beneficio significante a Estados Unidos para que les permita entrar al país. Este parole, este permiso, es un permiso que Estados Unidos generalmente provee a personas quienes están cooperando con autoridades de Estados Unidos.
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3: 7:39 y sí, el tránsito está complicado, así que vamos a estarles dando la información cada media hora y también del metro de la Ciudad de México. Está muy complicado ahorita el metro, también ahorita les vamos a dar toda la información para que ustedes puedan, por supuesto, tomar sus precauciones. Bueno, ya les decíamos la nota de la carta de López Obrador, lo que acabamos de conversar con Ricardo Rafael, es una de las notas hoy destacadas, por supuesto, en la agenda informativa y en el mismo tenor lo que está sucediendo en materia de seguridad y sobre todo lo que está pasando también en señalamientos a funcionarios o gobernantes en nuestro país. Escuchábamos en este separador la voz de Steve Fisher, periodista de investigación del LA Times. El día de ayer conversé con él aquí en estos micrófonos respecto a lo que él puso en su artículo de que se le habría quitado la visa para entrar a Estados Unidos a los gobernadores de Sonora y de Tamaulipas, pero que además estarían, por lo menos el caso del gobernador de Sonora, estarían colaborando de alguna manera con el gobierno de Estados Unidos y por ello tendrían este permiso especial para sí poder entrar a pesar de no tener la visa. El día de ayer ambos gobernadores salieron a decir que esto no era cierto, incluso Durazo por ahí dijo que él suda agua bendita, pero que no es cierto, que todos son mentiras, que todos son injurias, pero pues ahí está también el tema. Y saludo en la línea a Eduardo Guerrero, director de Lantia Intelligence, a quien siempre recurro cuando necesitamos hablar de temas de seguridad, que además está estrenando en estos momentos, pues coordinando la parte de seguridad, este blog de seguridad que tiene la revista, la publicación Nexos. Es que hoy ya no son revistas, hoy ya son plataformas Nexos. Así que me da muchísimo gusto saludarte, querido Eduardo. ¿Cómo estás? Buenos días.
4: Igualmente, Gabriela, y gracias por comentar lo del blog de Nexos. Efectivamente, la próxima semana inicio ahí la coordinación del blog.
3: Sí, estaremos muy atentos a las voces que convoques, por supuesto, y a lo que hagan ahí desde ese blog tan necesario. A ver, Eduardo, pues veíamos poco esto, lo que pasa con los gobernadores de Sonora, de Tamaulipas, pero un poco lo que está pasando en el país, en la relación México-Estados Unidos y seguridad, y por eso quise detenerme contigo unos minutos para tu reflexión de lo que estamos viviendo en estas últimas horas, Eduardo.
4: Pues mira, lamentablemente la relación se ha tensado, se está deteriorando. La postura que mostró la presidenta en su discurso del domingo pasado, creo que es una postura que nos sorprendió a muchos observadores y analistas. Fue muy tronante el discurso, las palabras que dirigió a Estados Unidos, a las autoridades, incluso mencionó posibles motivaciones políticas de las acusaciones judiciales que se han hecho a varias figuras políticas de México, especialmente al gobernador de Sinaloa y a sus colaboradores. Y bueno, pues la verdad es que ahí sí es un discurso de tal tono que ya difícilmente podrá, digamos, atenuar sus efectos en el corto plazo. Esto pareciera como que se va a convertir en una tensión de permanente, porque además aparentemente Estados Unidos respondió casi inmediatamente mediante la filtración de información a un medio muy acreditado de Estados Unidos, que son Los Angeles Times, con una nota que parece muy creíble porque pues da detalles muy significativos sobre el tipo de permiso que tienen un par de gobernadores mexicanos, Durazo de Sonora y Villarreal de Tamaulipas, en donde al parecer están bajo un régimen migratorio en el que están colaborando en una investigación judicial, ¿no? Y además cita fuentes el diario de que ellos están, hay, digamos, fuentes que señalan que ellos están investigados por posibles vínculos con organizaciones criminales de México. Y obviamente, pues esto es tremendo, Gabriela, porque pues ya añade a dos gobernadores en funciones a una lista, en este caso, pues de probables vínculos, y se ve que en lugar de que las acusaciones vayan a menguar con la postura de la presidenta, es posible que la radicalización de la presidenta lo que provoque justamente sea que arrecien las acusaciones, las filtraciones contra una buena cantidad de políticos, y esto obviamente causará un daño reputacional y probablemente electoral a Morena, Gabriel.
3: Claro. Y ahí comentábamos hace unos minutos también con Ricardo Rafael esto que decía el titular de Seguridad Nacional de Estados Unidos, Mark Wayne Mullen, que decía que se está impresionado, la coordinación anticrimen sea mucho mejor que con López Obrador, aunque yo insisto, esta frasecita que deslizó por ahí de decir México todavía cree en su soberanía, y eso hay que respetarlo, y yo subrayo lo de todavía porque así lo dijo, aunque los medios hoy prácticamente borraron esa palabra, pero pareciera también, digamos, como mensajes en diferentes frentes, Eduardo, en materia de seguridad. Digamos, una cosa son estas declaraciones, pero lo otro, lo que se va sabiendo, sean filtraciones, sean investigaciones, sea lo que sale también en la prensa, y que tiene que ver ya directamente con gobernantes, con funcionarios de alto nivel de Morena sobre todo, ¿no?
4: Sí, bueno, definitivamente estas declaraciones de Mullen, yo creo que es, digamos, mandar una señal también que de ninguna manera Estados Unidos va por un rompimiento en las relaciones, pero sí que tienen mucha información y que esa información ellos la pueden filtrar a medios públicos cuando lo crean pertinente. Y pues mira, los dos países nos seguimos necesitando mucho uno a otro, y en materia de seguridad es fundamental que continúe la colaboración, pero sí creo, como te dije, Gabriela, que estas tensiones van a continuar pues un buen rato. Yo veo por lo menos un par de años, ¿no? De tensiones. Todo esto cambiaría, Gabriela, si de pronto aparecen estas pruebas contundentes que ha estado demandando la presidenta. Si llegaran a filtrarse grabaciones comprometedoras de algunos políticos, sus comunicaciones con líderes criminales, o transacciones bancarias también comprometedoras y muy contundentes de actos de corrupción de alto nivel, pues esto sí le daría ya una vuelta al conflicto, y ya para la presidenta sería demasiado costoso seguir defendiendo a estas figuras políticas, y yo creo que se decidiría por extraditarlos, pero tendría que suceder algo así, Gabriela. Por lo pronto, ella está en una postura más de protección, de defensa de las figuras más importantes de su movimiento, y creo que eso continuará por un buen rato todavía.
3: Pues sí, y por eso siempre importante también tu reflexión. Gracias, querido Eduardo, te mando un abrazote.
4: Gracias a ti, Gabriela, otro abrazo para ti.
3: Que estés muy bien, es Eduardo Guerrero, director de Lantia Intelligence, y que, como ya escucharon, me da un enorme gusto esto que a partir de la próxima semana pues estará a cargo de este blog sobre seguridad que tiene la plataforma Nexos, ¿no? La coordinación de este espacio se llama tal cual, una nueva etapa para pensar la seguridad en México, caminos sin ley. Así que, bueno,

0: ha estado diciendo el secretario de Hacienda que la economía mexicana puede registrar un crecimiento superior al previsto por la OCDE. Pues vamos a ver si esto es así. Y también, nada más rápidamente comentarles, en temas de política nacional, este 7 de junio son las elecciones en Coahuila. Mañana, antes de que llegue el fin de semana, vamos a enlazarnos para allá, para Coahuila, a ver qué va a suceder. A pocos días de las elecciones locales del 7 de junio, la estrategia territorial de Morena en Coahuila está de brazos caídos. Fuentes internas del partido revelan que la estructura de apoyo comenzó a rendirse debido al mal recibimiento de una ciudadanía y el excesivo gasto de recursos. ¿Qué va a pasar en Coahuila? ¿Se acuerdan que por ahí se había ido Andy López Beltrán? Y luego Andy López Beltrán dijo, mejor dejo Morena y mejor me voy a tomarme una foto con mi papá y a tratar de ser diputado federal por Tabasco. Y nada más en lo internacional comentarles, la Cámara de Representantes aprobó una resolución allá en Estados Unidos sobre poderes de guerra para detener la acción militar de Estados Unidos contra Irán en un desafío al presidente Donald Trump, luego de que un puñado de republicanos se sumó a los demócratas para poner fin al conflicto de 3 meses. Así las cosas esta mañana. Y gracias a toda la gente que ya me escribió y me dijo que sí está muy emocionada con el Mundial. Por ahí de las 8 de la mañana leo sus mensajes, por supuesto, y todo lo que me han estado compartiendo. Comenzó, por cierto, la conferencia todas las mañanas de la presidenta hace unos minutos. Se está hablando del Mundial. Justamente estamos a una semana de que arranque el Mundial 2026 y de eso se está hablando hoy desde Palacio Nacional.
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2: La Procuraduría Federal de Protección al Ambiente aseguró 111 ejemplares de vida silvestre durante un operativo realizado en los municipios de Querétaro y El Marqués. Los partidos del Mundial de Fútbol se podrán ver en el Mercado de la Cruz, donde serán transmitidos en dos pantallas gigantes de 85 pulgadas. Fue presentado el proyecto Conexión La Cruz, Centro Histórico, orientado a apoyar a la movilidad de los visitantes y, al mismo tiempo, potenciar el comercio local.
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4: 7 de la mañana con 55 minutos, mi querido Enrique Quintana. ¿Cómo estás? Muy buenos días.
5: Muy buenos días, Gaby. Muy bien.
4: Afortunadamente. Pasado por agua, me imagino.
5: Híjole. Qué aguacero en la
4: qué
5: noche.
4: Qué aguacero, ¿eh? Además empezó como... Tengo que decir, por cierto, nada más rápidamente, antes que se me olvide, siempre decimos las cosas que no funcionan, pero a veces hay cosas que funcionan, hay que decirlo. Hay una aplicación que es la aplicación de la Ciudad de México, App CDMX, y ahí ustedes pueden poner, si la descargan, ahí pueden poner, por ejemplo, si quieren que les informe sobre el clima, y pueden poner en qué delegaciones, pueden poner en todas las alcaldías o en alguna alcaldía, y yo pues lo puse ahí nada más para ver si jalaba o no jalaba, y la verdad es que tengo que reconocerles que casi como con 2 horas de anticipación se me informó que iba a caer un aguacerazo a partir de cierta hora, y sí sucedió. Entonces, bueno, pues hay que reconocer cuando las cosas jalan también. Ahí se las recomiendo, App CDMX, y no, esto no es un comercial pagado, ni mucho menos, pero bueno. Querido Enrique, a ver, pues varios temas. ¿Te parece si arrancamos con el de los aranceles? Ustedes destacan también hoy varios asuntos de aranceles en primera plana. ¿Qué decir, querido Enrique?
5: Mira, Estados Unidos está tratando de reemplazar unos aranceles que se le van a acabar. ¿Recuerdas los del Día de la Liberación?
4: Sí,
5: aquellos que Trump anunció.
4: Sí, los de la cartulina eran, ¿no?
5: Los de la cartulina, sí. Este que le puso aranceles hasta los pingüinos.
4: Exactamente, sí.
5: Bueno, pues esos aranceles se los tumbó la corte.
4: Sí, exacto.
5: Y en ese entonces Trump no quiso quedarse... pues sin aranceles, entonces invocó otra legislación, la sección de la ley 222, que en términos de desequilibrios económicos permite que Estados Unidos imponga un arancel temporal de alrededor de 6 meses como máximo a diferentes países. Y así lo hizo, 10 y 15%. Primero dijo 10, luego 15, y creo que se generalizó finalmente el 10%. Uh-huh. Pero esos aranceles ya se van a acabar en el mes de julio.
4: Ah, no, pues
5: ese
4: ya.
5: Plazo temporal, uh-huh, vence por allí en julio. Uh-huh. Entonces, lo que está buscando es, ¿y con qué le sigo?
4: Claro, ahora ¿con qué voy?
5: No, uh-huh, no me voy a quedar sin aranceles. Y ha lanzado unos aranceles derivados de otro artículo de la ley, de la sección 301, que en el caso de los de esta semana, los que dio a conocer esta semana, derivan de que hay países que no hacen lo necesario para impedir la compra de productos que se generan en zonas donde hay trabajo forzado. Trabajo esclavo, trabajo donde la gente es obligada a realizar determinadas actividades. Uh-huh. 60 países están allí.
4: Sí, es un montón.
5: Es un montón. Y señaló que el arancel que aplicaría sería de 10%. Bueno, ahí estamos nosotros. Ahí está México. Ayer la Secretaría de Economía lo que dijo es que no se va a poder aplicar en el caso de México de manera general. Todos los bienes, independientemente del país que integren importaciones, del país del que sea, si están amparados por el T-MEC, la libran, no pagan. Uh-huh. Y también aquellos que ya pagan un arancel derivado de otra ley, la 232, que son el sector del automóvil, acero, aluminio, cobre. Esos tampoco. De modo que afectaría más o menos entre el 10 y el 15% de nuestras exportaciones totales a Estados Unidos. Entonces, una mala noticia, vienen nuevos aranceles. No vamos a dejar de hablar de aranceles. Una buena noticia, casi la libramos en todo, porque no se van a aplicar. Pero falta todavía. Hay otra investigación en curso, invocada por esta misma sección 301 de la Ley de Comercio, que es para países que, dice Trump, están exportando con exceso de capacidad. Es decir, están vendiendo a Estados Unidos lo que les sobra. Eso todavía no está resuelto, pero también se estima que antes de que venza el plazo de los otros aranceles, estos también se dan a conocer. Así que, Mr. Arancel, Mr. Tariff, como él
4: sí, como le decía, gusta, Mr. Tariff,
5: pues, sigue en acción.
4: Y esto, a ver, nada más rápido, y esto del trabajo forzoso o trabajo forzado, a ver, entiendo que es, por ejemplo, México está siendo señalado porque tenemos trabajo forzado.
5: No, porque no establecemos restricciones para que, por ejemplo,
4: a los que sí lo
5: imagina de Vietnam.
4: Ya, ya
5: en Vietnam se ha acusado de que hay niños trabajando o labores en condiciones poco adecuadas, donde la gente es obligada a trabajar. No estamos limitando suficientemente esas importaciones, o de países africanos o de algunos otros países de Asia, etcétera. No porque aquí se haga trabajo forzado.
4: Bueno, pues ahí están, ahora sí que la suma, resta, quítenle el número que pensaron y agréguenle, porque así es Mr. Tariff con esto que están por ahí. Bueno, ese es uno de los temas, y el otro que siempre hablamos de ella, la venta de autos. Esto que fue ya el mes de mayo, ¿verdad?
5: El mes de mayo, es de hecho el primer dato económico de mayo.
4: Ajá.
5: Y para variar, rompimos récord.
4: Sí, me impresiona eso, de verdad.
5: Sí, esta industria vive en otro mundo.
4: Sí. Es impresionante el dato.
5: El resto estamos en otra economía, pero los distribuidores de coches están en jauja. 4.9%, 127.100 coches vendidos, el mejor mayo de la historia, los mejores cinco primeros meses del año también de toda la historia. Se vendieron 627.000 coches en este lapso. Lo mismo que hemos comentado, el crédito sigue jalando duro. La gente piensa que quizás en el futuro vaya a subir el precio de los vehículos, y esto está conduciendo a que adelanten compras. Así que muy buena cifra para nuestra economía.
4: Y esto no incluye los chinos, ¿verdad?
5: ¿O sí? No incluye todos los chinos.
4: Todos los chinos, hay
5: algunos que sí reportan, pero la gran mayoría no. La realidad es que no son estos 127,000, sino súmale probablemente unos 10 a 15,000 más.
4: Sí, por eso preguntaba.
5: Entonces estamos hablando de hecho 140,000 por allí.
4: Wow. Sí, aquí estaba viendo lo que publican, échenle un ojo a la página 14 del Financiero, las marcas que más, Nissan, ¿no? Hasta arriba, General Motors, Volkswagen y luego Toyota, etcétera. Bueno, pues ahí está. A mí sí me impresiona mucho este tema de los coches. Será porque yo no he pensado en que quiero cambiar coche, pero pues igual es un buen momento para hacerlo. Pero bueno. ¿Y nuestra moneda, querido Enrique?
5: Pues ni sufre ni se acongoja.
4: Sí, lo que nos decía ayer Roberto Aguilar, ya se volvió aburrido.
5: Es increíble.
4: De la moneda,
5: verdaderamente increíble. 17.29 en este momento, 17.29.
4: Bueno, pues así las cosas. Te mando un abrazote, querido Enrique. Que tengas
5: igualmente
4: día.
5: Para todos.
4: Gracias. Es Enrique Quintana, director general editorial del Financiero. Su artículo en la página 2 hoy escribe: bajo presión, lo que está pasando con el conflicto en Medio Oriente, que se ha convertido en la fuerza que está moldeando la economía global y no necesariamente para bien. Y se refiere a un trabajo que publicó la OCDE que se llama Under Pressure, bajo presión, muy importante esto. Y abajo, la fotonota: Messi es galardonado con el premio Princesa de Asturias de los Deportes 2026. ¿Se acuerdan que ayer se los anunciamos? Bueno, en un minutito más van a escuchar lo que ya dijo el señor Messi.
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0: 15 minutos, tiempo del centro del país. Y aquí seguimos completamente en vivo desde las 7 de la mañana, hoy que es jueves 4 de junio del 2026. Jueves, ya les decía, pasado por agua. La verdad es que como llovió toda la noche, toda la madrugada, en una muy, muy buena parte de la Ciudad de México y del Valle de México en general. Así que bueno, si ustedes apenas van a salir, pónganle el Waze. Miren, yo tengo así como Waze o Google, o el que usen, por no decir, ¿te patrocina Waze? No, no me patrocina Waze. Pone, nada más es el que a mí me gusta, pero pongan el que quieran. Yo lo que hago es que, aunque vaya al lugar al que siempre voy, por ejemplo, en la mañana, antes de salir de casa, y digo, bueno, voy a la radio, pues ya sé cuál es el camino a la radio, pero siempre lo pongo. Hoy, por ejemplo, me mandó por un lugar completamente diferente. Y pues de repente dije, ¿qué onda, compa Waze? ¿Por qué me estás llevando a otro lado? Y tenía toda la razón. Gracias a eso llegué como tenía que llegar. Y si hubiera yo sido necia e irme por el lugar que siempre me voy, hubiera yo caído en unos charcos gigantescos y seguiría yo chapoteando junto con los ajolotes de Clara Brugada en esta muy bonita y morada Ciudad de México. Pero bueno, así las cosas esta mañana. Mucha gente ya escribiéndome que sí está entusiasmada con el Mundial, lo cual me da mucho gusto. Me llamó por acá Memo Noriega. Saludos, Gaby. Sí, estamos muy emocionados en casa por el inicio del Mundial. Ya pusimos banderas en la ventana de la casa. Me encanta la idea. Les preguntaba yo, estamos a una semana de que arranque el Mundial. Hoy, de hecho, desde la conferencia matutina se ha estado hablando básicamente de eso, del Mundial. Y yo les preguntaba si están ustedes emocionados o no. Y muchas personas escribiéndome que sí, lo cual de verdad me da mucho gusto. Dice Paco Aguirre, emocionado. Ya quiero que sea 11 de junio. Muchísimas gracias. Y varias personas en el mismo tono, y de verdad, pues eso me encanta. Dice por acá Sofía: Gaby, nosotros felices y emocionados desde Querétaro, mis hijos de 6 y 3 años puestísimos, buen día, pues ojalá lo disfruten mucho, lo disfrutemos mucho. Yo también quiero que sea un gran mundial, que tengamos gran fútbol, que me gusta mucho, así que bueno, pues hoy, por cierto, hablando de fútbol, hoy voy a tener por acá una conversación que también me emociona mucho. Por ahí de las 9 y media de la mañana voy a tener a Majo González, cronista, periodista, comentarista deportiva, también aquí de W Radio. Hizo historia al convertirse en la primera mujer de habla hispana en narrar una final de la Unión de Asociaciones Europeas de Fútbol, es decir, la Champions, pues, ¿qué tal? Me encanta, de la Unión de Asociaciones Europeas de Fútbol, de la UEFA, para TNT Sports. Ya hemos hablado aquí en esta sección que estoy teniendo ya, que es tal cual en la cancha de Así las Cosas, bien originales, pero pues así es como nos gustó que se llamara. Ya estuve conversando con Eduardo Videgaray y el Estaca sobre el programa La Delantera. El martes estuvo aquí en cabina conmigo Diego Luna. Hablamos de la película México 86, que se estrena mañana, por cierto, para que le echen un ojo. A mí me gustó muchísimo. Y bueno, pues hoy estaré platicando con Majo González, pues para que nos cuente qué será, cómo le fue, qué significó narrar como narró. Y bueno, porque además me parece que es una maravilla y nos va a estar apoyando también a lo largo del Mundial aquí en estos micrófonos. Así que bueno, gracias de verdad a toda la gente que me está escribiendo desde tempranito y también ya desde aquí algunos emocionándose diciendo buenos días, maestra. Dice, es una super mujer. Saludos a Majo. Obviamente felicidades para ella. Sí, es una super mujer. Estaremos, por supuesto, hablando con ella. Bueno, a ver, Víctor Sandoval, ya decíamos lluvia, mucho tráfico, pero tú andas por ahora, mi querido Víctor Sandoval. Le dijimos, oye, ¿por qué no te vas a la calzada flotante de Tlalpan? Ya saben que ayer nos decían, Víctor Sandoval le urge un bono de productividad porque lo hemos estado mandando a cualquier cantidad de lugares. Pero a ver, ¿dónde estás ahorita, Víctor? Porque creo que sigues chapoteando sobre Tlalpan. Adelante, Víctor, buen día.
1: Gaby, ahora sí no sabemos si es parte de la obra, porque sí, calzada de Tlalpan es flotante en este momento. Pueden ver las imágenes de mi compañero Edgar Herrera. Prácticamente encharcamiento, como le llama el gobierno, para no decir inundación, que no les gusta. Los trailers de las obras, que llega el agua a la mitad. Estos trailers que tienen las estructuras metálicas, unas grúas de alto tonelaje, están por aquí pues en espera de que baje el nivel del agua, pues para poder avanzar y que siga esta obra. Hacia el lado posterior tenemos aquí los trabajadores de la construcción. Adentro del metro Chabacano sigue trabajando prácticamente en obra negra. Esta debió de haber terminado el día de ayer para que empezaran a operar este día a las 5 de la mañana, sin embargo ya extendieron esta suspensión hasta el próximo sábado, y es decir, el domingo alrededor. Señor, buenos días, ¿cuál es su nombre?
2: Edson Juárez.
1: ¿Cómo ve esta obra?
2: Pues muy grande y muy lenta todavía, falta muchos detalles, estructura, techumbre, pintura, todo lo que conlleva el cierre de la obra, son detalles precisamente que llevan tiempo.
1: ¿Cree que terminen el domingo?
2: No, para nada, yo creo que se lleva...
1: ¿Qué tanto le afecta a usted su trabajo, a moverse en esa zona?
2: Pues es muy lento el traslado, hay que bajarse de un punto a otro, la gente está desorientada, por ejemplo, en la madrugada estuvo lloviendo, el traslado, el transborde, pues la gente se moja, es mucho mucha actividad.
1: Gracias, señor. Pues parte de lo que está sucediendo, vamos a hacia acá caminar, donde están sobre todo muchas personas, hemos visto sillas de ruedas, personas con bebés caminando porque no hay transporte, pero sobre todo lo que nos ha movido a este lugar es los albañiles, los trabajadores de la construcción de diferentes áreas, herreros, diferentes especialidades que tienen, pues que están trabajando en este momento, en esta parte, para tratar de colocar. De hecho, la parte superior, se está ahorita enfocando mi compañero Edgar, pues se ven ahí todavía, pues prácticamente muy, muy descubierto, prácticamente están, no creo que el domingo no lo terminen, se termine definitivamente esta mega obra, Tlalpan, definitivamente cerrado. El transporte alterno que lleva de Xola a Pino Suárez tiene que rodear por la parte de la colonia Vista Alegre, salir a Lorenzo Boturini, ahí tomar, entrar por una parte de San Pablo y llegar a esta zona del lado de la Merced, lo más cercano a la estación Pino Suárez. Es prácticamente un recorrido que se puede decir de un kilómetro, kilómetro y medio, que lo tienen que hacer inversiones. Hola, amigo, buenos días. ¿Trabajas aquí?
3: Sí, patrón.
1: Oye, ¿crees que terminen el domingo ustedes?
3: Yo creo que posiblemente que
1: sí. ¿Sí? ¿Terminarán el domingo? ¿Qué área trabajas tú?
3: Aquí en esta área.
1: ¿Pero qué te toca hacer a ti?
3: Aquí soy el operador.
1: Ah, el operador. Sí. No, pero no trabajas en la construcción.
3: Sí, o sea, sí, estamos.
1: ¿Sí? Bueno, suerte que termine. Gracias. Pues parte de los trabajadores están ahorita en el desayuno, otros saludando a la cámara aquí, estudiando, y bueno, es parte de lo que está sucediendo, y bueno, mientras tanto, pues vemos sobre todo muchas personas que se desesperan porque el RDP es insuficiente, y pues que siguen caminando en esta zona de la Ciudad de México. Viene otra señora aquí, vamos a decir, que le quiere... Hola, señora, buenos días. ¿Hasta dónde va a caminar?
4: Aquí adelante.
1: ¿Cómo es la obra del metro? ¿Termina o no?
4: Todavía no.
1: ¿Sí? ¿Desde dónde viene caminando?
4: De... Chabacano.
1: ¿Desde... ¿Y para dónde va?
4: Voy para acá, para el parque.
1: Está agitada.
4: Creo que es la avenida del taller.
1: Sí, bueno, pues así, niños de escuelas, aquí vienen otros, ya también se les hace tarde, van a sus actividades cotidianas. Ya vi parte de la información, vamos a caminar nosotros también de aquí a la estación San Antonio Abad, donde está la ya prácticamente un poco más avanzada esta obra, Gabriel.
0: A ver, y de verdad felicidades, Víctor, y al equipo que está ahí contigo, pero a ver, si nos están viendo a través del canal de YouTube de W Radio México, ahí pueden ver justo a Víctor Sandoval y todo lo que está pasando en esta calzada flotante. Me encanta que nuestro equipo digital pone calzada flotante aún sin terminar. Son muy optimistas, Víctor, porque lo que tú nos estás transmitiendo en estos momentos es eso no lo van a terminar jamás.
1: No,
0: pero
1: no,
0: jamás. Pero... Digo, me encanta que de verdad que sean amables y pongan aún sin terminar.
1: Deja ver si los que salen en la grúa, a ver, que están ahí arriba.
0: Ajá.
1: A ver si quieren hablar, si... Espérame, si quieren. ¿Cómo están, amigo? ¿Qué ¿Sí terminan el domingo o no terminan?
3: Ahí voy.
1: Yo te algo. ¿Sí terminan el domingo o no terminan?
5: Yo creo que sí.
1: ¿Y qué les toca hacer ustedes?
5: Todavía falta un poco de montaje.
1: ¿Sí?
5: Y pues sí, vamos un poco... rápidos, pero ayer nos agarró la agüita y nos quitó un poco de tiempo, sí. Pero sí, para el dominguito, sí. Yo creo que sí.
1: ¿Eh?
5: Un poquito de la mayor parte, porque aún así van a hacer falta detalles.
1: Okay. Ya está el ruido de la grúa. ¿Qué pasó? Estaba saliendo en vivo, W Radio. ¿Cómo se llaman?
5: Yo, Mauricio.
1: ¿Tú?
6: Abraham.
1: Suerte que terminen. Pues son optimistas, Gaby, los trabajadores de esta grúa que ya van a elevar. Ya para, dicen que quizá detalles, ellos confían en que sí termina.
0: Bueno, pues ojalá, porque la verdad es que, no sé, se ve un poco más que detalles. Gracias, Víctor, y a ver si al rato nos cuentas también, porque se quejaba mucho la gente de que no podía pasar de un lado al otro, sí, de Tlalpan, porque creo que los pasos a desnivel estaban bloqueados o cerrados, pero bueno, pues todo Tlalpan está cerrado, entonces me imagino que está cerrado todo, ¿no?
1: A ver, Edgar, ahí va a salir un vehículo en sentido contrario.
0: Ajá.
1: Ahí va entre el agua, si no se atora.
0: Ah, sí.
1: Ahí va el vehículo, si no se atora. Va despacito. Está el vehículo de los trabajadores, no, sí pasó ya, ya la libró. Pero sí, pero quedamos pendientes, Gaby, para el siguiente reporte.
0: Sale.
1: Y para ver cómo le va a los usuarios.
0: Muy completo, gracias, gracias, Víctor Sandoval, ahí desde esta calzada flotante, con nuestro compañero Edgar, que está ahí también ayudándole con los, Edgar Herrera, que le está ayudando precisamente con la parte visual. Esta calzada flotante o parque elevado, que supuestamente este paso peatonal de 2 kilómetros por encima de Tlalpan, esta calzada flotante, va a ir desde Plaza Tlaxcuaque, cerca de Pino Suárez, hasta la estación de metro Chabacano. Tendrá conexión con la ciclovía Gran Tenochtitlán y la línea 2 del metro. Esto es lo que se pretende. Entre sus atracciones, dice la jefa de gobierno, contará con una fuente que se iluminará de color morado por las noches. Sí, claro, no se iba a iluminar de otro color, sino de color morado. También tendrá velarias, áreas verdes, más de 700 árboles y esculturas de ajolotes, claro, y de perritos. De acuerdo con lo comentado por la secretaria de Cultura, Ana Francis López, los espectáculos de video mapping se van a llevar a cabo en el extremo de la calzada, que estará del lado de Plaza Tlaxcuaque, cerca de Pino Suárez. En fin, o sea, suena como bonito este asunto. El único problema es que, dice, hay, además del videomapping, la cartelera de la fiesta del Mundial incluirá un gran desfile mundialista el 13 de junio, así como 18 festivales futboleros con actividades deportivas y culturales gratuitas. Bueno, ahí es donde está Víctor Sandoval ahorita, en esta calzada flotante. Estamos a 4 de junio. Si pudieron ver lo que nos transmitió Víctor Sandoval a través del canal de YouTube de W Radio México, pues se darán cuenta que eso no, bueno, si lo terminan en verdad, híjole, pues hay que ponerle un monumento a los que están trabajando, porque de verdad está completamente, hay una parte completamente en obra negra. Estamos hablando de verdad una parte gigantesca, y esto que nos dice, está cerrado Tlalpan, están cerradas las estaciones del metro para salir, y Tlalpan, para quienes nos escuchan de fuera, pues es una de las vías principalísimas de esta ciudad. Entonces, en fin, pues ahí está, ahora sí que...
6: Sí, es radio.
0: Diciendo, está Víctor Sandoval y el equipo de digitales en la calzada flotante.
7: Es donde
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19: En la Cámara de Diputados hemos dado el primer paso, Gabriela, para ordenar el sistema de pensiones en el sector público.
20: Con la reforma al artículo 127 de la Constitución, ninguna persona servidora pública podrá recibir una pensión que
21: exceda. Las autoridades fue presentarnos estos documentos, pero en ningún momento dijeron que sí nos va a atender la presidenta, aunque tampoco lo negaron, no dijeron ni sí ni no. Seguiremos nosotros planteando esa exigencia con la esperanza, con la expectativa de que sí, es necesario. No vemos nosotros otra alternativa de solución a estas demandas.
22: Estamos acá en casa ya con la selección concentrado, pero hoy me levanté con la noticia, con muchísimos mensajes felicitándome por el Princesa de Asturias. La verdad que para mí es un orgullo muy grande poder recibir este reconocimiento por la importancia que tiene, por el hecho de que me reconozca no solo por lo que hago adentro de la cancha.
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0: 8 de la mañana con 26 minutos, los sonidos de la noticia que tienen que ver con mucho de lo que ya hemos tenido esta mañana. Hoy, por ahí de las 7:10 de la mañana, conversé con Ricardo Rafael, periodista y columnista, acerca de la carta que publicó el día de ayer el expresidente Andrés Manuel López Obrador a través de sus redes sociales, en donde pues se fue de lleno en contra de el presidente Trump en esto que se llama mi apoyo sin condiciones a la presidenta Claudia Sheinbaum Pardo y una respetuosa reflexión sobre el presidente Donald Trump. Al final, lo que se plantea, dice, lo único que me llama la atención es el sorprendente cambio de actitud del presidente Donald Trump, en especial en la relación con México, y nos llamaba la atención pues una buena parte de la carta. Si no pudieron escuchar la conversación que tuve con Ricardo Rafael, ya está en nuestras redes sociales, en nuestras plataformas digitales, y por supuesto por ahí la pueden escuchar. Muy interesante lo que nos dijo, pero pues habla sobre todo López Obrador de un cambio sorprendente de Trump, y lo atribuye, dice él, a sus falsos amigos y consejeros internos y del exterior que lo han estado embarcando en viles y siniestras aventuras. Termina su carta diciendo: por el bien de todos, que regrese el otro Trump, y lo firma Andrés Manuel López Obrador, Quinta La Chingada, Palenque, Chiapas, 3 de junio 2026. Un muy buen análisis de lo que esto significa y por qué nos detuvimos en ello. Insisto, ya pueden encontrar esa conversación en nuestras plataformas digitales. Hablé también con Eduardo Guerrero, director de Lantia Intelligence, experto en seguridad, después de lo que se ha estado señalando en contra de gobernadores en funciones y también con licencia, como es el caso de Sinaloa, pero gobernadores en funciones, como el caso del de Sonora, Alfonso Durazo, y el de Tamaulipas, Américo Villarreal, después de que se publicara un trabajo periodístico en el Los Angeles Times el día de ayer, en donde se asegura que a estas dos personas se les retiraron las visas para entrar a Estados Unidos, pero que además podrían estar colaborando con el gobierno de Estados Unidos y que por ello tendrían, sobre todo el caso de Durazo, un permiso especial para así poder entrar a Estados Unidos. El día de ayer, por supuesto, lo negaron, y digo por supuesto porque no iban a salir a decir que era cierto, ¿verdad? Lo negaron tanto Durazo como Villarreal, y hoy tuvimos también este análisis con Eduardo Guerrero de lo que puede significar y está significando en la relación cada vez más tensa entre México y Estados Unidos en materia de seguridad. Esa conversación completa la encuentran ya también en nuestras redes sociales. Y luego escuchábamos a Filiberto Frausto, secretario general de la sección 34 de la Coordinadora Nacional de Trabajadores de la Educación de Zacatecas, luego de la reunión que tuvieron el día de ayer con la secretaria de Gobernación, el secretario de Educación Pública, el titular del ISSSTE. Destacó que concluyeron sin acuerdos el segundo día de negociaciones. Habló también de que mantienen firme su exigencia de sostener una reunión con la presidenta Claudia Sheinbaum. El día de ayer, en estos micrófonos, hablé también con liderazgos de la Coordinadora Nacional de Trabajadores de la Educación, como lo hacemos aquí con mucha frecuencia, pues para tratar de entender no lo que quieren, porque lo que quieren ya lo sabemos, ayer con Pedro Hernández, y hemos hablado también con otros liderazgos, lo que quieren ya sabemos, que es la abrogación de la ley del ISSSTE, las pensiones, en fin, una serie de cosas que ayer nos lo volvió a explicar en estos micrófonos Marco Fernández de una manera muy puntual, pero he hablado con ellos no tanto para saber qué quieren, sino hasta dónde van a llevar sus exigencias. Ya lo comentábamos el día de ayer, pues ahora sí que con todo se fueron contra las oficinas de la Secretaría de Educación Pública en Avenida Universidad, aquí en la Ciudad de México, la verdad es que causando destrozos muy importantes. Lo hicieron también sobre Reforma hace 2 días, en donde se fueron en contra incluso de estas esculturas gigantes, de estas figuras gigantes de jugadores de fútbol que están ahí, que por cierto, ayer escuchaba yo un trabajo de nuestros compañeros, amigos, periodistas de N+, que decían cuánto tiempo les había llevado a los artesanos hacer estas figuras que están ahí en Reforma, que se las tumbaron en menos de 20 minutos y las destrozaron. Y bueno, pues esto es parte de lo que está sucediendo con la CENTE. Hoy se prevé también manifestaciones, y vamos a ver hasta dónde llega. Eso, sin lugar a duda, pues ha sido parte de la información esta mañanita. Luego escuchábamos el momento de madres buscadoras que se manifestaron el día de ayer a las afueras del estadio Nemesio Díaz en Toluca, donde entrenó la selección mexicana, en Toluca, donde entrenó la selección mexicana de fútbol. Ya lo saben, también aquí hemos hablado con madres buscadoras, y lo que dicen es que no se van a quedar calladas y que durante el mundial van a estar gritando sus consignas, plantándose donde se tengan que plantar, dicen, porque si vienen a nuestro país tendrán que entender que aquí hay más de 130 mil personas de desaparecidas. Nos lo decía ayer Brenda Valenzuela, madre de Carlos Emilio Galván Valenzuela, desaparecido en Mazatlán, entre otros, la verdad, que han estado por acá en nuestros micrófonos insistiendo en que no se van a quedar callados. Y finalmente, la voz del futbolista argentino Lionel Messi publicó un video en sus redes sociales agradeciendo el premio Princesa de Asturias. El día de ayer les dimos, ahora sí que la nota aquí en estos micrófonos, destacó que el galardón no solo premia su trayectoria futbolística, sino también su compromiso social y humanitario fuera de los terrenos de juego. Eso lo dijeron los de Princesa de Asturias, y bueno, ya escucharon a Messi agradeciendo pues este reconocimiento. Así que por ahí ha ido la información esta mañana. Y miren. 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Un poco fuerte la música, pero quería decir que quiero aprovechar. Ahora sí, a ver, súbele, mi George.

nada más aproveché unos minutitos para pues rendir un homenaje muy personal a una mujer extraordinaria que se dio a conocer que falleció el día de hoy, o el día de hoy se dio a conocer que había fallecido, y me refiero a Marjane Satrapi, una mujer iraní que tengo aquí en mis manos. Si entran ustedes ahorita al canal de YouTube de W Radio México, van a pedir el libro. Tengo en mis manos este libro que se llama Persépolis. Yo en general no soy muy dada a la novela gráfica, la verdad, o a los cómics, pues, a la novela gráfica. No se me dio tanto. Pero hace más de 20 años cayó este libro en mis manos, Persépolis. Y es una novela gráfica, o una historieta, si le quieren llamar así, que escribe, dibuja esta mujer, Marjane Satrapi. Y es la historia de una niña iraní, de su familia, una familia progresista que se va topando con un régimen que se va endureciendo, y finalmente ella termina saliendo también de su país, y va narrando toda esta historia desde la mirada de una niña, Persépolis. A mí este libro, la verdad es que me cambió la mirada de ver muchas cosas, la forma de ver muchas cosas, entre ellas lo que estaba pasando en Irán. Estamos hablando hace más de 20 años, salió este libro. Luego se hizo una película que también fue muy exitosa, y luego la propia Marjane hizo muchas otras cosas. Esto que estamos escuchando de fondo es precisamente parte del soundtrack de la película Persépolis. Si no han leído el libro, háganlo ya, cómprenlo ya, regálenselo a quien se lo quieran regalar. Léanlo con sus hijas y con sus hijos, o léanselo en voz alta. Y hoy me entero de una nota que además me conmovió particularmente, porque Marjane Satrapi falleció, y dice su familia, falleció de tristeza. Y eso me conmovió muchísimo, la verdad. Muere la historietista y cineasta Marjane Satrapi, autora de Persépolis, a los 56 años. La familia de la dibujante franco-iraní de cómics informa de que ha fallecido de tristeza tras la muerte de su marido hace un año. Marjane Satrapi, autora del fenómeno de novela gráfica Persépolis, cineasta, ha fallecido en París a los 56 años. Según recoge la prensa francesa, esta es la nota que trae el día de hoy el diario El País, que cita un comunicado enviado por la familia de la agencia AFP. Marjane Satrapi falleció de tristeza poco más de un año después del fallecimiento de Matías Ripa, su esposo y el amor de su vida, se lee en el texto. Ripa, actor, guionista y productor, había muerto en abril de 2025 a los 53 años. Y en su cuenta de Instagram de Marjane Satrapi hay varios posts en los que se puede leer I lost the love of my life, he perdido al amor de mi vida. Y hay una larga historia de esta extraordinaria mujer nacida en Rasht, en Irán. Satrapi se instaló en Francia en 1994, salió de su país para estudiar en Europa porque sus padres querían que se formara lejos de la opresión del régimen. Persépolis, cómic de culto y su obra más conocida, cuenta su infancia en Teherán, los cambios en Irán tras el derrocamiento del Shah de Persia en 1979 y la instauración de la República Islámica. Y bueno, pues después ella va contando un poco por ahí su vida, lo que fue haciendo. Dice, con Persépolis ni siquiera pensaba que encontraría un editor, le dijo en una entrevista El País. Y al final se convirtió en un hito, solo comparable al Maus de Art Spiegelman, según Reservoir Books, la editorial que la publica en castellano. Y viene toda la explicación de esta extraordinaria obra, que además está dibujada en blanco y negro, porque ella misma contaba que la editorial que se la publicó no tenía recursos para publicar en color, y por eso es una obra dibujada en blanco y negro. Ella siempre vestía de oscuro, como su célebre cómic. Dice, publicado en blanco y negro, no es la idea del luto. En el cómic lo importante es el guión. Ya tengo una historia compleja y si el dibujo está cargado, resulta abrumador. Además, la asociación que me publicó solo hacía cómics en blanco y negro por razones económicas. Ella recibió justo también el premio Princesa de Asturias de Comunicación y Humanidades en el 24. Y ahora que hemos hablado tantas veces otra vez de Irán y lo que Estados Unidos e Israel hacen con Irán, etcétera,
que no se nos olvide lo que siguen viviendo las personas allá en Irán. Un gobierno altamente represivo, un gobierno que no ha permitido que una buena parte de su población haga en libertad lo que quiere hacer. Un gobierno que ha echado abajo manifestaciones y ha asesinado a opositores. Bueno, pues hoy le quiero rendir homenaje a esta extraordinaria mujer, Marjan Satrapi. Invitarlos a que lean el libro, a que lean Persepolis. Esto que está de fondo, como les digo, es parte, además esta canción Eye of the Tiger, que todos conocemos, es una versión justamente de la película. Y por acá, lo que nos está diciendo mi querido Arturo Aguilar, la película la pueden ver en renta y venta en Prime Video y Apple TV. Es una gran película, también lo es. Pero bueno, todo mi reconocimiento a una mujer que me hizo enamorarme de la novela gráfica y que hoy falleció. Descanse en paz, Marjan Satrapi. Todo mi reconocimiento a las mujeres y a los hombres iraníes que luchan por una sociedad más libre. Y sí, leamos Persepolis para que mantengamos viva la memoria de todas estas grandes personas.

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1: Entre octubre de 2024 y marzo de 2026 por parte del Gabinete de Seguridad del Gobierno de México. En este periodo, por ejemplo, se han dado de baja 547 cuentas de redes sociales que estaban siendo usadas por organizaciones delictivas para contactar jóvenes y al momento 725 permanecen bajo investigación y seguimiento.
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2: Bueno, son las 8 de la mañana con 44 minutos. Cambiamos de tema. Les decía yo hoy temprano que en un rato más, a las 12:30 del día, se va a presentar un trabajo que se llama Del Scroll al Jale, cómo se recluta en TikTok. Y van a participar Rodrigo Peña del Tecnológico Monterrey, Alejandra Arias del Seminario sobre Violencia y Paz, Mariana Paz también de ese seminario, y Sergio Aguayo del Colegio de México, que coordina este seminario sobre violencia y paz. Este lo van a poder seguir a través del canal de YouTube en el del Colegio de México. Y me llamó mucho la atención el día de ayer que Sergio nos compartía pues este trabajo que van a estar presentando el día de hoy, y agradezco tenerlo precisamente en la línea. Sergio, querido, ¿cómo estás? Muy buenos días.
3: Gaby, pues con el gusto de saludarte.
2: Hombre, siempre. Al contrario, mano, gracias de verdad. Escuchábamos por ahí el audio de la Secretaría de Gobernación hace algunas semanas desde la conferencia matutina hablando de lo que están haciendo con redes sociales y demás, pero cuando uno lee el trabajo que están haciendo ustedes, este segundo informe del Seminario sobre Violencia y Paz del Colegio de México sobre cómo se recluta en TikTok, pues te das cuenta que el escenario es infinitamente más complejo que solamente dar de baja algunas cuentas. A ver, cuéntanos un poco, Sergio, ¿de dónde surge esta investigación?
3: Tenemos años investigando la violencia en las redes sociales, que sí, tiene múltiples manifestaciones. Hay discursos de odio contra candidatos, contra gente de la diversidad sexual, en fin. Y en un momento, que en una reunión que estábamos haciendo en el seminario, yo pregunté, a ver, ¿qué les ha llamado la atención de lo que han visto ustedes, las investigadoras? Y Alejandra Arias, que hoy estará en la presentación, levantó la mano y dice, pues yo veo que reclutan sicarios en las redes. En este momento le dije, a ver, Alejandra, explica un poco más, y empieza a explicar, y ahí empieza una investigación que nos lleva a hacer una alianza con la Universidad Northeastern de Boston, porque a los mexicanos, académicos mexicanos, las tecnológicas no nos dejan entrar a su API. La API es el cerebro donde están los mensajes, okay, digamos. Uh-huh. A Boston, a los estadounidenses, sí les dan permiso, y ellos nos permitieron acceder a una cantidad muy grande de cuentas de TikTok, y ahí fuimos rescatando una cantidad muy grande de videos, de pequeños videos de reclutamiento en otras tecnológicas, en otros portales también, pero me centro en TikTok. Uh-huh. Viene el Rancho Izaguirre en marzo del 2025 en Guadalajara, ¿verdad? Y el Omar García Carfucci informa que dan de baja 39 cuentas, no, sí, aclara de qué medio, de qué plataformas. Nosotros ya teníamos 100 solamente de TikTok en ese momento, y entonces salimos, informamos hace un año, pero seguimos investigando porque el tema es bien complejo. Me estoy extendiendo demasiado.
2: No, pero no pasa
3: nada. Resulta que la investigación que presentamos hoy nos permitió profundizar y encontrar varias cosas. Uno, no paró en ningún momento el reclutamiento. Es más, hizo más sofisticado, más intenso. Dos, esto es así porque necesitan reponer unos 400, necesitan reclutar a 400 jóvenes para alimentar a los diferentes carteles.
2: ¿400 jóvenes cada determinado tiempo?
3: Cada semana.
2: Cada semana. Uf.
3: Sí. Uh-huh. Estamos hablando de 20,000, eso lo establecimos con un colega, con Rafael Prieto Curiel de un centro de investigación de Viena. Es un proyecto muy complejo, muy internacional. Y de ahí, esta investigación es un análisis bastante más sofisticado, ya no solo del lenguaje, sino de la respuesta que dieron las tecnológicas TikTok y el gobierno de México. Y lo que encontramos, pues, no es grato. Es decir, TikTok sigue ganando dinero con con esto. Y el gobierno, pues, no

0: Recomiendo muchísimo que se metan, pero de lo que ustedes identifican, hablan de, por ejemplo, tres relatos. Hablan, bueno, primero hablan un poco de incluso el fondo, cómo funciona la música que se utiliza, los hashtags, los textos superpuestos, etcétera, y luego ya se meten a los relatos. A ver, cuéntanos primero, por ejemplo, de la forma. ¿Qué identificaron ustedes en estos videos en donde se busca reclutar a personas, digamos jóvenes, pero a personas para el crimen organizado, Sergio?
1: El reclutamiento es la etapa superior de un proceso de normalización de la violencia en la cultura juvenil. Es decir, antes de llegar ahí, hay una difusión de contenido violento, no solo narcocorridos, sino videojuegos en Roblox, por ejemplo, para niños de 8 a 12 años. Es decir, se va condicionando, y entonces cuando hacen los videos, muy sofisticados por cierto, apelan a los sentimientos y a la razón de los jóvenes. Es decir, cuando se trata de niñas, de adolescentes, son más sentimentales, hablan, sale el corrido de un varón que dice explícitamente: yo sé que soy mayor que tú, pero el corazón así es, así que vente mi vida. Es decir, quieren reclutarlas a través del enamoramiento. Uh-huh. En el caso de los varones, exaltan pues que les van a dar un buen salario, camionetas de lujo, acceso a los bienes superfluos, y que además les van a dar un sentido de identidad, que los van a ser su familia. Y luego, cuando analizamos los mensajes, porque tan importante es el mensaje, el video, el scroll, como lo que responden, van respondiendo, ahí encontramos pues que hay jóvenes que están ya decididos a unirse y dicen: yo tengo 15, 16 años, si me aceptan, pues le entro al jale. ¿Cómo me comunico? Y en ese proceso de filtración, muy similar, por cierto, al que hacen en las Fuerzas Armadas Mexicanas para reclutar jóvenes, uh-huh, que es exaltar el patriotismo en el caso de la Serena o de la Marina o la Guardia Nacional. Y ya por el rancho Izaguirre y por lo que han hecho en Jalisco y en varios lados, porque si hay autoridades que se involucran, sabemos que los citan en, no sé, una central camionera o en tal lado, y de ahí se los llevan a los lugares de entrenamiento como el rancho Izaguirre, y ahí pues ya encuentran que la realidad no es como la pintaban en los scrolls, porque pues si no se suman con entusiasmo, los ejecutan, si no cumplen, si no tienen el valor o los requisitos que imponen. Es decir, lo que encontramos, Gabriela, es que hay una estructura muy sofisticada para captar jóvenes, preservarlos y usarlos, y que lo hacen sin ningún tipo de regulación, porque las autoridades mexicanas saben lo que están pasando, porque lo están estudiando, pero no lo regulan, como están haciendo en España, en Australia, en Gran Bretaña, y no lo regulan porque mi opinión es que no quieren antagonizar a Donald Trump en este momento. Wow. Muy triste, sí. Es muy triste, y pues de repente si hay alguien que nos hace caso en el gobierno, porque además no quieren ni hablar con nosotros ni escuchar lo que tenemos que decir algunos de ellos. Pienso en García Garfuch, concretamente. Es decir, yo entiendo que quieran que persigan a los generadores de violencia, pero antes de convertirse en asesinos fueron jóvenes reclutados.
0: Así es.
1: Y si no atienden el reclutamiento, pues es un problema de nunca acabar, porque ¿cuándo van a acabar de tener jóvenes? Si la reserva es infinita, porque además hay el atractivo monetario. Dicen darles hasta 15,000 pesos a la semana, lo cual no es cierto generalmente, pero bueno, es lo que los jóvenes leen y están desesperados, no tienen dinero, no tienen trabajo, y prefieren una beca del gobierno, que si las dan, por supuesto, pues es ingreso marginal frente a lo que ofrece una vida además de aventuras con chavas, claro, con droga. Es bastante obvio, pero

0: lo que nos metimos a la semiótica, a la semántica, en fin, porque queremos pasar a otra etapa si obtenemos financiamiento, que es muy difícil obtener recursos para esto. A nosotros nos apoya la Fundación Ford, aclaro, para que no haya ninguna crítica, digo, ninguna duda, y pues ya puedan acusar de que recibo dinero del extranjero. Porque sí, bueno, sí, son los únicos que nos apoyan, porque aquí la autoridad no quiere involucrarse en estos temas. Dicen querer, pero no lo hacen.
1: A ver, ahí el trabajo es extenso, me imagino que lo va a estar accesible, ya va a estar de acceso al público, este trabajo que es extenso, estamos hablando de casi 100 páginas de este estudio que están presentando ustedes el día de hoy, Sergio, pero fíjate, hay varias cosas que a mí me llamaron la atención, no solamente estos datos de cuánta gente se necesita reclutar cada semana y obviamente cómo se usa en este caso TikTok para reclutarlos, sino también, digamos, los propios datos que dicen ustedes de TikTok que la plataforma publica pero no explica. Y dicen, por ejemplo, en México casi la mitad del contenido vinculado a organizaciones criminales llega a sus destinatarios antes de ser retirado. Es decir, esta moderación previa, digamos, de TikTok, pues parece no estar teniendo absolutamente ningún efecto porque está llegando antes de ser retirado a sus destinatarios. Dicen, TikTok no ha ofrecido una explicación pública para esta disparidad porque no sucede igual en otros países del mundo. Y pues esto tendríamos nosotros que ponerlo sobre la mesa, como tú dices, las propias autoridades, pero esto significa sentarte con ellos. Y el otro asunto, que ya lo habíamos platicado por acá con quienes se dedican a proteger los derechos de las infancias, dicen, el reclutamiento criminal no está tipificado como delito en México. A mí esto es algo que me tiene verdaderamente sorprendido. Y hablan que sí, se ha tratado de hablar sobre todo el reclutamiento forzado de menores de edad, pero ¿qué pasa con adultos? Y cuando hablamos que de adultos, pues estamos hablando de gente que tiene más de 18 años, no estamos hablando de adultos de 65, pues, ¿no? Entonces creo que aquí se está poniendo sobre la mesa algo muy grave, es las plataformas, el reclutamiento. Digamos, la rendición de cuentas de las propias empresas, el no accionar de los del gobierno mexicano en tal caso, pero además este vacío legal, Sergio.
0: Mira, tienes razón en todo lo que dices, absolutamente en todos, y con los organismos que defienden la niñez. Es una tragedia, es una tristeza, es un crimen lo que están haciendo con un crimen de omisión, porque lo saben, están enterados y no hacen nada. Para información del público, teníamos una comunicación incipiente con TikTok México y simplemente nos desconectaron, no quieren hablar con nosotros porque no les interesa escuchar algo que sí, mira, tienen los recursos, lo que ofende es que tengan los recursos, hablo de las tecnológicas, para frenar, para moderar, porque ellos dicen que van a moderar, que van a frenar, pero no lo frenan. Llega a quienes están buscando. Entonces, pues si me fuentes confiables, porque tenemos buena relación con la Comisión de Derechos Digitales del Senado, que preside Luis Donaldo Colosio, el senador de Movimiento Ciudadano. Y bueno, sí dicen querer, y sí se involucran, pero no les hacen caso. Es de los temas prohibidos en la Cámara de Diputados y Senadores, el de la regulación de los medios públicos.
1: De los medios digitales en este caso también.
0: Perdón, sí, perdón,
1: De los medios digitales, sí.
0: de los medios digitales, me
1: Exactamente.
0: confundí.
1: No, no te preocupes, sí, de los medios digitales. Pues realmente es muy impresionante el trabajo. Muchas felicidades. Estaremos siguiendo hoy, por supuesto, la transmisión y pues vamos a hablar con autoridades y demás a ver si alguien quiere cachar esto para que esto en verdad tenga efectos, porque estamos hablando de algo que pasa hoy y que pasa con los jóvenes. Sergio, gracias por estos minutos. Un abrazo.
0: Gaby, un abrazo. Hasta luego.
1: Gracias, Sergio Aguayo. Que no se les olvide, hoy se va a presentar esto del scroll al jale, cómo se recluta en TikTok. Es el informe del Seminario sobre Violencia y Paz del Colegio de México, hoy a las 12:30 del día. Cómo se está reclutando, a quiénes se está reclutando, qué es lo que reciben a cambio, cómo están estos videos, a quiénes les está llegando y sobre todo, quiénes no están haciendo nada para que esto se detenga.
2: 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La mesa directiva de la legislatura local cuenta con 7 días hábiles para turnar las observaciones a sobre la ley de identidad de género a una comisión y dar inicio a una nueva ruta legislativa. Firma CEDESU, proyectos de inversión para Querétaro por más de 10 mil millones de pesos. El nivel promedio de los cuerpos de aguas en Huimilpan oscila al 50% de la capacidad total, confirmó el presidente Jairo Morales.
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0: 9:03 en el tiempo del centro. Bienvenido, bienvenida. ¿Cómo le va? Quédese con nosotros en esta jornada informativa matutina de Así las Cosas Querétaro. Hay mucha información que en las últimas horas se ha generado y que hemos generado en este espacio. El día de ayer, una entrevista a propósito del fiscal anticorrupción que hoy le comparto. Me parece importante compartir con usted lo que está sucediendo en el Congreso local y, por supuesto, la información generada en el transcurso de las últimas horas en el estado de Querétaro. También pronunciamientos por parte de la UCD, que ya finalmente se suspendieron pagos a los maestros que han sido defraudados por esta institución bancaria con su banco. Le voy a platicar de ello y, por supuesto, que muchas más informaciones que se han generado en nuestra entidad. Quédese con nosotros, el 1310 de amplitud modulada y el 90.1 de frecuencia modulada, las señales de W Radio, listas y dispuestas para compartir con usted. Cristian García en controles y producción. Yo soy Claudia Ivonne Hernández Torres, de este lado del micrófono, y vamos rápidamente con el resumen de esta mañana. La mesa directiva de la legislatura local cuenta con 7 días hábiles para turnar las observaciones sobre la ley de identidad de género a una comisión y dar inicio a una nueva ruta legislativa.
1: Yo tengo 7 días hábiles para hacer el turno a estas observaciones en una comisión.
2: ¿Pero será a través de Administración y Procuración de Justicia? ¿Se van a hacer comisiones unidas?
1: Yo creo que lo que debemos de asegurar es de que la comisión pueda hacer el trámite legislativo, puede hacer las observaciones y el trabajo, y poder asegurar que se llegue al pleno.
0: La Procuraduría Federal de Protección al Ambiente aseguró 111 ejemplares de vida silvestre durante un operativo realizado en los municipios de Querétaro y El Marqués. Confirma la CD sus proyectos de inversión para Querétaro por más de 10 mil millones de pesos.
3: Siguen llegando inversiones tanto de Estados Unidos como de otros países del mundo. Tenemos al día de hoy, checaré la cifra de esta semana, pero vamos con 16 proyectos de inversión captados en los primeros 4 meses, bueno, casi 5 meses.
0: Fue presentado el proyecto Conexión La Cruz Centro Histórico, orientado a apoyar a la movilidad de los visitantes y al mismo tiempo potenciar el comercio local.
4: Pues esta es la marca turística que se va a estar implementando. Sabemos lo importante que es crear identidad, tradición, historia que tiene el mercado de la Cruz. Es por eso que se eligió esta marca, que, como bien lo comentaba, pues son trabajo de muchos meses en donde se socializó con los que integran el mercado y escuchamos pues todo lo que para ellos representa el mercado.
0: Los partidos del Mundial de Fútbol se podrán ver en el Mercado de la Cruz, en donde serán instaladas 2 pantallas gigantes de 85 pulgadas.
5: Supongamos que tengamos 50 personas ahí. Díganme el marcador. Cuando acabe el partido, si me haya atinado, va a meter su manita de tómbola y lo que saque es lo que se va a llevar a casa.
0: Espera la Cámara Mexicana de la Industria de la Construcción Querétaro que la Federación los tome en cuenta para la ejecución de los 8 mil millones de pesos en obras complementarias al Tren México-Querétaro.
6: Ayer vimos en las noticias y hoy también que por medio de la SCT también se anunciaba ahora un incremento de 8 mil millones de pesos para infraestructura y vialidades y puentes para este tren. Esto, bueno, nos genera una buena noticia y esperanza para tener participación ahora en esta nueva inversión.
0: El nivel promedio de los cuerpos de agua en Huimilpan oscilan al 50% de la capacidad total, confirmó el presidente Jairo Morales.
7: Mi hermano es el que hace el reporte, nos reporta que estaba, se había metido, creo que a colocar algo, ahorita no recuerdo el nombre de cómo lo llamaron, y él iba saliendo a la orilla y de repente comentó que se había atorado en algo y de ahí pues él intentó regresar y ya no lo encontró.
0: También en información local le comparto que el día de hoy la titular de la Unidad de Servicios para la Educación Básica en el estado de Querétaro, Irene Quintana, reconoció que bajo una orden de la Fiscalía General del estado de Querétaro se logró la suspensión de pago para aquellos maestros y maestras que fueron defraudadas por esta institución bancaria llamada Consubanco. Por fin la USBEC tendrá que aplicar esta, que es una orden judicial.
8: Me es grato compartirles a mis compañeros, maestros y maestras, que hemos sido notificados por el Poder Judicial del Estado de Querétaro a través de un trabajo que realizó la Fiscalía General del Estado de Querétaro sobre los descuentos que han sido ya autorizados para su suspensión de manera inmediata del primer bloque de 192 maestros y maestras que realizaron su denuncia ante Fiscalía. Quiero compartirles que seguiremos siempre trabajando por el bien de nuestros maestros.
0: Bueno, hay que decir con todas sus letras que no es una disposición o una iniciativa que haya venido de la UCBEC. Ojo, aunque la UCBEC fue la que promovió este tipo de contratos, este tipo de créditos, que hoy se comprueba son créditos fraudulentos, y fue la UCBEC la que promovió este tipo de contratos con su banco, y que ahora ha afectado severamente a maestros y maestras. Así que no es una concesión de UCBEC, y eso hay que dejarlo bien claro. Esto lo están cumpliendo porque es una orden judicial y no tiene de otra. No es que estén buscando el beneficio de los maestros, es que sí o sí tienen que cumplir con una orden judicial. Y en otras cosas, en la información de carácter nacional, hoy la representante y coordinadora del Gobierno de México para la Copa Mundial, Gabriela Cuevas, confirmó que se ha cumplido con todas las condiciones que fueron establecidas desde un inicio por la FIFA. Podemos decir, dice Gabriela Cuevas, compromiso cumplido, consolidamos la visa legal, el sistema migratorio biométrico, la firma digital, y en cada uno de estos trabajos participaron todas las dependencias involucradas. Y México está listo con el tren Felipe Ángeles, la renovación del Aeropuerto Internacional de la Ciudad de México y otros tantos compromisos que asumieron con la FIFA. Aquí parte de lo que declaró.
9: En cada uno de estos temas o ya son compromisos que podemos ponerles palomita o procesos que siguen de manera continua, como por ejemplo la emisión de visas, las llegadas de las elecciones. Y en este sentido se los dividimos el trabajo para tener una rendición de cuentas muy clara por cada una de las garantías. En la primera, que trata de permisos, migración, trámites de ingreso, nos hemos enfocado no solo del trabajo de escritorio, sino como bien nos indica la presidenta, llevarlo al territorio, llevarlo a la cancha. Y por eso hemos llevado a cabo simulacros y recorridos en todos los aeropuertos que serán sede, pero también otros que consideramos fundamentales para la implementación de esta Copa Mundial de la FIFA.
0: Bueno, pues ahí hay un compromiso cumplido, dice la representante de México ante la FIFA. Y hablando de representantes, el día de hoy los maestros afiliados a la CENTE, a este consejo, a este Comité Nacional de Trabajadores de la Educación, aseguran que pues ya lo valoraron y sí se van a sentar a platicar con la Secretaría de Gobernación y con el Secretario de Educación, que el día de ayer estaban haciendo una convocatoria ya por la tarde a pues sentarse a dialogar y destrabar este tema que tiene colapsada la movilidad en la Ciudad de México.
10: Casi por concluir, nos informan que hay una respuesta para el día de hoy. Entonces se debatió nuevamente, se volvió a discutir, se volvió a analizar. Por último, se acuerda que la Comisión Nacional Única de Negociación asista. Bien. A este encuentro, manteniendo lo que muchos compañeros argumentaron el día de ayer, que fue esta voluntad política de la coordinadora para, porque ya cargamos por ahí el tema que alguna vez no nos presentamos con la presidenta, entonces ahora dice la coordinadora, vamos, en esta voluntad política, vamos a escuchar.
0: Son las 9 de la mañana con 13 minutos y antes de irme al corte le adelanto, a ver si tenemos tiempo para compartirle, el presidente de la República, expresidente de la República, Andrés Manuel López Obrador, publicó en sus redes sociales una carta, la titula diciendo, por el bien de todos, que regrese el otro Trump. y habla de su respaldo a la presidenta Claudia Sheinbaum y hace varios señalamientos a esta política de Estados Unidos que, pues, se dice está tratando de debilitar a Morena y fortalecer la oposición de derecha en México. Fuertes declaraciones de Andrés Manuel López Obrador. Platicábamos un poco fuera del aire. Yo no sé si le ayuda al gobierno de la presidenta Claudia Sheinbaum o más bien le está estorbando con este tipo de manifestaciones. Lo platicamos después del corte, ya son las 9:14. Híjole, ya nos alcanzó el tiempo. Vamos al corte y regresamos con información en esta jornada informativa matutina de Así las cosas, Querétaro. No se me vayan.

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0: entramos.
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2: Son las 9:22, estoy viendo la carta del presidente, del expresidente. Mire, nada más le voy a leer un pedacito. Para ser más claros, algunos funcionarios de Estados Unidos están tramando debilitar a Morena y fortalecer a la oposición de derecha en México con la idea de volver a disponer de un gobierno entreguista, corrupto, mafioso y cruel, y por lo mismo vulnerable, subordinado y fiel a sus designios intervencionistas. Además, confían en que podrán engañar de nuevo a muchos ciudadanos estadounidenses con la táctica propagandística hitleriana de repetir y repetir mentiras con miras a las próximas elecciones de noviembre para seguir culpando a México de todos y cada uno de sus males. Aunque reitero, nada de ello es novedoso y la prepotencia siempre suele ser predecible, sobre todo en épocas de decadencia. Lo único que me llama la atención es el sorprendente cambio de actitud del presidente Donald Trump, en especial en la relación con México. Hablando de lo que me consta y puedo probar, el Trump de ahora es distinto al que traté. En mi experiencia, fueron varios los asuntos que resolvimos en bien de nuestros pueblos mediante el diálogo, argumentando y sin confrontación. En pocas ocasiones tuvimos discrepancias. Es más, solo recuerdo una acalorada controversia cuando por el asunto migratorio amagó con imponer aranceles, lo cual nos iba a llevar a responder de la misma manera, pero afortunadamente llegamos a un acuerdo antes de que escalara el conflicto. La carta es una carta de 5 cuartillas en donde Andrés Manuel López Obrador trata pues de compartir desde su muy particular forma de hacerlo, pues este respaldo a la presidenta Claudia Sheinbaum y esta crítica a las tácticas, dice él, del gobierno de Donald Trump. Aquí hay muchas controversias alrededor de la reaparición de Andrés Manuel, públicamente, por supuesto, a través de sus redes sociales, y ya ha habido varios liderazgos que se han pronunciado, muchos en contra, y algunos pues cuestionan precisamente si esto sería mucho mejor que pues hubiera guardado silencio el expresidente de la República en lugar de pues tratar de ayudarle a la presidenta con estos pronunciamientos. 9:24, vamos rápidamente con informaciones que se han generado en el estado de Querétaro. El presidente de la mesa directiva del Congreso local, Sinué Piedra Gil, confirmó que ya tiene en su poder las observaciones ingresadas por el Ejecutivo al Congreso del Estado a propósito de la Ley de Identidad de Género. Dice que tiene 7 días para turnar estas observaciones a alguna comisión.
3: La mesa directiva de la legislatura tendrá 7 días hábiles, es decir, hasta el 9 de junio tentativamente, para turnar las observaciones realizadas por el Poder Ejecutivo a la iniciativa de identidad de género a una comisión en donde volverá a ser analizada y subida a pleno. Esto lo informó Sinué Piedra Gil, diputado presidente de la mesa directiva.
4: Yo tengo 7 días hábiles para hacer el turno a estas observaciones a una comisión.
5: ¿Pero será a través de Administración y Procuración de Justicia? ¿Se van a hacer comisiones unidas?
4: Yo creo que lo que debemos de asegurar es de que la comisión pueda hacer el trámite legislativo, pueda hacer las observaciones y el trabajo, y poder asegurar que se llegue al pleno.
3: Piedra Gil mencionó que se está evaluando si la iniciativa volverá a ser turnada a la Comisión de Procuración y Administración de Justicia, ya que busca garantizar que la propuesta pueda ser presentada en pleno lo más pronto posible. Finalmente precisó que lo único que puede hacer la mesa directiva es turnar las observaciones, ya que no le corresponde el análisis de las mismas. Aseguró que todavía está evaluando si se incorporará a un parlamento abierto, tal como fue solicitado por los colectivos trans y no binarios de Querétaro.
2: Hablando de política, le comparto esta información especial que hemos recabado. Andrea Elizondo se dedicó a platicar con aquellos perfiles que tienen levantada la mano previo al proceso electoral del 2027, un proceso que comienza con la selección al interior de los partidos políticos de quienes serán los mejores perfiles para contender en un proceso electoral tan importante como el del 2027. Agustín Dorantes dice que él sigue insistiendo y seguirá insistiendo en tener la candidatura rumbo a la gubernatura. Luis Bernardo Nava Guerrero dice que es una posibilidad, no se abre de capa completamente, al menos en estas declaraciones no, aunque incluso aquí en este espacio informativo ha declarado que sí o sí quiere ser el próximo gobernador del estado de Querétaro. Y Ana Paola López Birlain, que también se ha manifestado a favor de contender por la candidatura, dice Ana Paola que ella sí ya se registró en esta plataforma de Acción Nacional rumbo al proceso 2027. Aquí cada una de sus declaraciones.
3: Ante el anuncio del calendario oficial del Comité Directivo Estatal del Partido Acción Nacional sobre las candidaturas a la gubernatura, figuras como Luis Nava, actual secretario de Desarrollo Social Estatal, y Agustín Durante, senador de la República, externaron estar evaluando todavía su postulación como aspirantes a este cargo. Mientras que Ana Paola López Virlain, actual titular de la Secretaría de Cultura del Estado de Querétaro, es la primera aspirante en confirmar que ya se inscribió oficialmente para ser considerada en el proceso interno.
0: En su momento lo definiremos, acaba de salir la convocatoria, pues hay que hacer el mero análisis.
6: ¿Pero irías para gobernador o para...?
0: Gobernador, claro, no hombre, imagínate.
3: El senador señaló sin rodeos que busca ser gobernador del Estado de Querétaro. Hasta la pregunta ofende, respondió cuando fue cuestionado. Por otro lado, al ser abordado, Luis Nava optó por una respuesta menos directa.
7: Tenemos hasta el 26 de julio, entonces ahorita sigo concentrado trabajando, entonces yo creo que cerca ya de esa fecha estaremos decidiendo sobre el registro.
6: Pero sí lo tienes contemplado.
7: Es una posibilidad, es una posibilidad.
6: ¿Al gobierno del estado?
7: Es una posibilidad, por supuesto, registrarme en el proceso de la candidatura a la gubernatura.
3: Mientras que Ana Paola López Virlain ha sido la única funcionaria hasta este momento que ha confirmado su inscripción en el proceso.
8: Pues sí, ya se lanzaron las reglas del juego para participar dentro del Partido Acción Nacional en las diferentes candidaturas. Yo desde un principio pues he dicho que estoy lista, estoy trabajando, me he registrado ya en la plataforma del Partido Acción Nacional para seguir pues en este proceso y haré lo que indica el proceso para estar dentro de las posibilidades y candidaturas a la gubernatura del estado.
9: En este caso expresó alguna...
3: Finalmente, los tres actores políticos descartaron una falta de piso parejo ahora que Rogelio Vega fue incorporado en la estructura del Comité Directivo Estatal del PAN como coordinador político del partido.
2: 9:29 a.m. Antes de irnos a un rápido corte, le comparto que la Profepa está realizando una serie de operativos en distintas partes del estado de Querétaro. Ahora tocó Querétaro y el municipio del Marqués, particularmente en algunos mercados en donde hicieron el decomiso de por lo menos 111 especies de vida silvestre que no contaban con el registro adecuado para su comercialización. Aquí los detalles.
10: Durante un operativo realizado en los municipios de Querétaro y El Marqués, la Procuraduría Federal de Protección al Ambiente aseguró 111 ejemplares de vida silvestre, esto como parte de las acciones para combatir el tráfico y comercio ilegal de las especies. Estas revisiones se hicieron en colaboración con la Secretaría de Bienestar Animal del municipio de Querétaro, la Policía Municipal y el Instituto Municipal de Protección Animal en El Marqués. En una propiedad de El Marqués fueron asegurados dos pavos que tenían dañadas sus salas, dos pavos reales y una llama que no contaban con un documento que acreditara su origen legal. Mientras que en la capital, incluyeron acuarios y domicilios particulares, donde las autoridades encontraron dos caballitos de mar vivos en condiciones de salud comprometidas y cuatro ejemplares disecados. Uno de los puntos donde realizaron más aseguramientos fue en el Mercado de la Cruz, donde inspectores localizaron 97 aves canarias y de ornato, presuntamente destinadas a la venta. Todos los ejemplares fueron asignados a una unidad de manejo para la conservación de la vida silvestre autorizada por la Secretaría de Ambiente y Recursos Naturales. Además, fue detenida una mujer que tenía dos pericos, atoleros y un loro tamaulipeco con fines de comercio, quien podría alcanzar hasta 15 años de prisión. Por lo anterior, la Profepa abrió 5 procedimientos administrativos y presentará las denuncias penales relacionadas con la posesión y comercialización de especies incluidas en la normativa de protección ambiental del país.
2: A ver, hágame el favor, una llama, unos cuervos, caballitos de mar. Bueno, es que de veras no sé qué tenemos en la cabeza. Bueno, esas personas que tienen en la cabeza como para tener este tipo de animalitos que ni son de aquí, no son originarios de esta zona, de este país siquiera, y que se atreven a, pues, justo tenerlos bajo condiciones además de maltrato, de evidente maltrato, de descuido. Ay, bueno, vámonos al corte, son las 9:32, regreso con más información, no se vaya, esta es la frecuencia correcta, la de W Radio.

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2: La Procuraduría Federal de Protección al Ambiente aseguró 111 ejemplares de vida silvestre durante un operativo realizado en los municipios de Querétaro y El Marqués. Los partidos del Mundial de Fútbol se podrán ver en el Mercado de la Cruz, donde serán transmitidos en dos pantallas gigantes de 85 pulgadas. Fue presentado el proyecto Conexión La Cruz, Centro Histórico, orientado a apoyar a la movilidad de los visitantes y, al mismo tiempo, potenciar el comercio local.
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0: 9:35. Fíjese que el día de ayer por la tarde, en nuestra edición vespertina de Así las Cosas Querétaro, tuvimos un encuentro con la diputada local por el Partido del Trabajo y que forma parte de este bloque de la 4T, Claudia Díaz Gallo, porque hay un tema que hemos olvidado un poco en la escena mediática, y es la elección del fiscal anticorrupción, el titular o la titular de la Fiscalía Anticorrupción, que por cierto ya se les viene encima. Hay tres temas fundamentales que tratamos con ella: el tema de la ley de identidad de género, la reforma electoral y consecuente reforma judicial, y la elección del fiscal o fiscala anticorrupción. Aquí le cuento, más bien le comparto, la charla que tuvimos el día de ayer con Claudia Díaz Gallo, diputada local de la 4T. Claudia Díaz Gallo, en este miércoles de mesa con Claudia Díaz Gallo. ¿Cómo estás, mi querida tocaya? Buena tarde.
1: Con las tocayas.
0: Exacto.
1: Ahora sí es
0: las Claudias.
1: Miércoles de Claudia. Con el gusto de saludarte, tocayita, igual a todo el público que nos está escuchando y que nos ve desde las diferentes plataformas, pues siempre es un gusto poder estar aquí contigo.
0: Muchísimas gracias, mi querida Clau. Hoy hay dos temas que me parece importante abordar con la diputada Claudia Díaz Gallo. Uno es justo esta ley de identidad de género que ha sido regresada al Congreso con observaciones por parte del Ejecutivo Estatal, que ya recibió la legislatura el día de ayer y que, según las declaraciones de Sinué Piedra Gil, tendrían tan solo 7 días para turnar a una nueva comisión. Ya se le preguntó si sería turnada a Comisiones Unidas o alguna comisión en particular, pero lo cierto, mi querida Clau, es que hay un debate y una serie de suspicacias alrededor de lo que podría estar siendo observado en esta reforma al Código Civil, Clau.
1: Sí, bueno, fíjate, es el primer miércoles del mes de junio y ya en este mes estamos arrancando la agenda legislativa que debemos de estar atacando en el Congreso del Estado de Querétaro, y bueno, pues un tema que venimos arrastrando y no por voluntad propia, sino de una manera en la que nos hicieron regresar en un avance progresista que ya estábamos manejando desde esta agenda de la Cuarta Transformación, pues es el tema de la ley de identidad de género. Como tú muy bien lo comentas, bueno, es una ley que aprobamos en la pasada sesión de pleno, en donde el Poder Ejecutivo hizo uso de su veto, como él muy bien lo dice, pero no es otra cosa de generar observaciones a la ley, sí, previo a poder hacer la publicación en la Sombra de Arteaga. Con ello, bueno, pues nos mandan las observaciones y nos estamos enterando a través de las redes sociales que el pasado viernes, si no me... no mal recuerdo, porque fue el último viernes del mes de mayo, llegaron a la legislatura las observaciones del Poder Ejecutivo de esta iniciativa de ley, en el cual pues ahora la mesa directiva tiene 7 días para turnarla en la comisión de donde salió o de alguna nueva
0: otra comisión. Okay.
1: Y esto, bueno, pues ya tendremos que estar analizando y discutiendo estas observaciones que el titular del Poder Ejecutivo observó, y con ello pues que tengamos que hacer otra vez este proceso legislativo. ¿Qué es lo que va a suceder? Pues que ahora, si hay un consenso en la comisión, pues tendría que aprobarse estas modificaciones a la ley y subir a pleno, pero ya no ahora votando con una mayoría simple de 13 votos de 25, sino estar haciendo la mayoría calificada de 17 votos de 25 diputados.
0: Sí.
1: Mira, esto finalmente es un proceso legislativo que tenemos que estar atendiendo. Pero pues esto, más allá de hacer la parte técnica legislativa, pues es voltear a ver el tema de qué es lo que está entrampando aquí en el estado de Querétaro estos temas tan libres del derecho humano, tan respetuosos del derecho humano, y que hoy el gobierno del estado de Querétaro, el titular del Poder Ejecutivo del estado de Querétaro y los diputados que representan Acción Nacional han hecho unos señalamientos y discursos de odio desinformados, en donde nos han estado acusando de nosotros estarnos queriendo meter con el tema de los niños. Estos comentarios de odio que hizo el gobernador en días pasados me parece que son temas tan relevantes que tenemos que poner un freno a la situación, porque hoy lo que estamos buscando con esta ley, y lo hemos venido platicando en diferentes mesas, sí, pues es el tema del derecho humano. Claro. Y que los las y los queretanos tengan la oportunidad de decidir cómo se identifican en su género, no en su sexo, porque eso ya es
0: punto y aparte, punto, ¿no? Y aparte. Es otra cosa.
1: El claro. tema de género. Esto es cómo poderle garantizar los derechos humanos a la sociedad queretana y bajo este progresismo que se han venido dando en los diferentes estados, ¿no? Hoy, bueno, pues vamos a seguir en la mesa con este tema dentro del Congreso del Estado en lo que va de este mes, pero bueno, también hay temas relevantes que ya lo estaremos platicando más adelante, como el tema del fiscal anticorrupción, el tema de la ley electoral, uh-huh. Son temas que tienen que ser la agenda pública del Congreso del Estado este mes de julio.
0: Oye, y por cierto, que hablando de este último, el tema de la ley electoral y las reformas al Poder Judicial, hoy en la mañana Luisa María Alcalde anunciaba que ya se publicó en el Diario Oficial de la Federación y la aprobación constitucional de por lo menos, me parece que hablaba de 25 estados de la República Mexicana. Querétaro, yo entré en ese paquete.
1: No, hombre, Querétaro.
0: ¿A poco no?
1: Mira, Querétaro, al no haber un reglamento de la ley orgánica del Congreso del Estado, no tenemos la rapidez que se necesita ya para hacer de los estados que aprueben reformas constitucionales y que sean parte de este proceso que se está haciendo.
0: Entonces, ¿otra vez se quedó fuera?
1: No, otra vez nos quedamos afuera.
0: Oye, pero tienen que tropicalizarlo,
1: sí,
0: ¿no?
1: Sí,
0: tienen
1: ese
0: que homologar.
1: Es otro momento, que eso ya es lo que tenemos que hacer y eso es bien importante. La reforma constitucional que se aprobó, bueno, las dos reformas constitucionales, una de la del Poder Judicial, donde sí, la elección la vamos a mandar al 2028, 28. Y el tema de la adición del párrafo en donde se anulan las elecciones en caso de que haya injerencia,
0: ¿no?
1: Intervención uh-huh. extranjera en los procesos electorales. Estas reformas, dice en los transitorios de la ley, que se tienen que armonizar en los estados a más tardar el 5 de junio.
0: Okay.
1: ¿Por qué el 5 de junio lo pusieron en el periódico oficial? Porque ya estamos en los plazos límites para poder tener una ley electoral vigente previo al proceso electoral. ¿Cuándo empieza? Pues empieza el 5 de septiembre. Uh-huh. Y para el 5 de septiembre tenemos que tener 90 días libres ya con una reforma electoral.
0: Ya.
1: Entonces, por eso aquí en Querétaro, aquí en la Cámara de Diputados, tenemos que estar armonizando ya esta reforma constitucional para poderla tener armonizada y actualizada a lo que se está aprobando desde el Congreso de la Unión.
0: Antes de brincarme a ese tema y al del fiscal anticorrupción, que también tienen los tiempos bien apretados, entiendo que la próxima semana estarán en audiencia estos tres perfiles, ¿no?
1: Ay,
0: que han
1: claro.
0: sido postulados
1: sí,
0: por el Ejecutivo.
1: Es que como tú muy bien lo señalas, estamos legislando al cuarto para el ratito,
0: sí,
1: pudiendo tener el tiempo suficiente para el análisis, el debate en conjunto, transparente y público. Parece que cada quien estamos por nuestro lado, cada quien uh-huh. estamos analizando, discutiendo y hasta el cuarto para el ratito es la discusión en general y ya para someterlo a votación. Son yeah. temas que la ley electoral ya debimos de haberla tenido preparada o empezar a hacer estos foros, este parlamento abierto sobre la ley electoral, en donde platicábamos en ocasión pasada de cómo va a quedar el tema de la paridad de género,
0: uh-huh.
1: cómo va a quedar el tema de la defensoría de los derechos electorales, cómo va a quedar el tema de la no reelección,
0: uh-huh.
1: Bueno, ahora el tema del Poder Judicial, o sea, tantos temas que tenemos que estar debatiendo, que hoy cada quien hace su análisis desde su trinchera.
0: Y eso, si hacen análisis,
1: y
0: ¿eh?
1: Y eso, sí, y eso, porque pues hay unos que nada más les dicen que tienen
0: que votar
1: a favor y que en contra, ¿no? Entonces, sí, son temas que ya estamos al cuarto para el ratito. Bueno, pues ya se nos vencieron las fechas, lo pongo entre paréntesis, el tema del fiscal anticorrupción. O sea, el 29 de mayo terminó el periodo del fiscal anticorrupción. Hoy ya estamos
0: Oye,
1: a 3 de junio
0: y
1: no tenemos ya fiscal anticorrupción.
0: Eso tienes toda la razón, se nos pasó y se nos pasó a todos, ¿eh? O sea, como
1: pues mira,
0: que
1: no sé si de
0: Pero sí, sin terminó el 29.
1: Así
0: efectivamente.
1: Es.
0: Bueno, por ahí alguien decía, no pasa nada si está acéfalo el cargo, siempre y cuando puedan elegir a quien verdaderamente represente los intereses de un poder o de un contrapoder, ¿no? Que se supone tendría que ser la Fiscalía Anticorrupción.
1: Yo no sé cómo, ahora sí que habría que preguntarle ahí al fiscal, pero en teoría él ya debería de haber dejado la función y debería de estar en el segundo a bordo en funciones.
0: Como encargado de despacho.
1: Encargado de despacho.
0: Oye, Clau, y justo, bueno, abordando este tema, el de la Fiscalía Anticorrupción, ustedes presentaron una iniciativa que buscaba cambiar las reglas del juego para que no fuera la terna del gobernador, sino una terna propuesta por los propios legisladores. ¿En qué va eso?
1: Sí, bueno, a ver, hablar del tema del fiscal anticorrupción, este tema del fiscal anticorrupción es un tema relevante. ¿Por qué? Porque es la persona encargada que tiene que estar investigando y analizando posibles conflictos de interés, posibles actos de corrupción de servidores públicos o de particulares. Uh-huh. Este proceso o este encargo, que es a 9 años, es una persona que debe de estar atendiendo desde esta manera imparcial. Y para hacer de manera imparcial, por eso el espíritu de los diputados es de que haga una convocatoria abierta, que se pueda hacer esta convocatoria en donde cualquier persona, asociación, institución que cumpla los requisitos pueda ser partícipe de poder ser convocado para este espacio. ¿Qué es lo que pasó? Que en la legislatura pasada aprobaron esta reforma constitucional.
0: Cuando recién iban llegando, ¿no?
1: Una semana antes de que
0: llegáramos
1: nosotros.
0: Sí, en el cambio
1: nosotros,
0: de la legislatura.
1: Modificaron la reforma, la constitución, para decir que tenía que ser elegido por el poder ejecutivo. O sea, el poder que se está haciendo en el conflicto de interés el gobernador, sí, en donde él elige quién podría estarlo investigando ante un posible conflicto de interés. Entonces, era el llamado fiscal carnal que le estábamos hablando de un fiscal a modo, y hoy pues efectivamente estamos cumpliendo ese proceso como ya dice la Constitución. El gobernador mandó una terna a la legislatura con 3 perfiles que, si bien o mal, ya los 3 tienen el palomazo del gobernador.
0: Claro.
1: Y ahorita, pues, por más de que haya comparecencias, por más de que haya un proceso legislativo, pues las personas que hayan puesto ya son los que están palomeados. Entonces, lo que hacíamos con algunos compañeros de la Cuarta Transformación era decir, oye, creo que tenemos que revertir el proceso legislativo como hoy quieren hacerlo. No es retroactivo, ya no lo podemos hacer en esta.
0: Ah, ya,
1: pero
0: entiendo.
1: Sí podemos hacerlo, cambiarlo, pues para recomponer el espíritu legislativo de un fiscal anticorrupción.
0: En estos momentos tendrían que elegir dentro de esta terna.
1: Sí, ya. Eso lo tenemos que... Okay. Pero tenemos un plazo para poder elegir a quién podría ser el fiscal anticorrupción, pero si no hay un acuerdo o no hay un consenso, se regresa la terna al Poder Ejecutivo y ya el gobernador estaría eligiendo el fiscal anticorrupción. Me parece que al final, pues si ya hay un conflicto de interés, pues ya que lo elija él, ¿no?
0: Ya, entonces, okay, entiendo.
1: Hoy yo creo que ya está por demás hacer esta simulación dentro de la legislatura en a ver quién cumple los requisitos cuando ya el gobernador ya dio ese palomazo en cualesquiera de los 3.
0: Y seguramente, ¿no?, que él ya sabe quién será, ¿no?
1: Sí, claro.
0: Finalmente él ya lo
1: claro.
0: tiene seguramente decidido entre estas 3 personas, quién podría llegar a ser el titular de la Fiscalía Anticorrupción. Pero bueno, pues les están ahorrando chamba, ¿no, Clau?
1: Mira, yo creo que sí nos ahorran la chamba, pero es decir, oye, estamos trabajando con un movimiento de la Cuarta Transformación en la legislatura, buscando mecanismos de transparencia, de rendición de cuentas, de parlamentos abiertos, de participación ciudadana que tanto se necesita en Querétaro, que se involucre la gente en todos los temas de las decisiones que se están tomando en el centro para poder ver cómo queremos avanzar Querétaro, para que hagan este tipo de oscurantismo para poder elegir un fiscal anticorrupción. Tenemos que regresar estas leyes y recomponerlas a esta transparencia de la elección de cargos tan relevantes como es el fiscal anticorrupción.
0: ¿Qué es lo que necesitarían ustedes en estos momentos? Entonces, esta propuesta que ustedes hacen sería renovar al fiscal anticorrupción dentro de, ¿qué son? ¿6 años? ¿9 años?
1: Son 9 años.
0: Ya.
1: No, bueno, finalmente, hoy, ¿qué se busca? Pues que la reforma constitucional sea aprobada en la brevedad posible para poderle quitar ese párrafo, derogarlo, en donde ya se decía que el Poder Ejecutivo mandaba la terna. Quitar esa parte para que el futuro fiscal anticorrupción, o si llegara a haber algún cambio, pues ya sea elegido para la, con la ciudadanía y no de un gobernador que ya ni siquiera va a ser este, sino va a ser el siguiente, y que este que esto pueda romper con este conflicto de que el fiscal anticorrupción para los futuros años, si tenga que revisar al gobernador anterior, pues no le vaya a temblar la mano por

0: los queretanos, pues ya no solamente en este periodo constitucional del Poder Ejecutivo, ahora que en el 2027 va a haber un cambio y luego en el 2033 vaya a haber el siguiente cambio, pues va a seguir manteniéndose el fiscal anticorrupción. Entonces, puede observar efectivamente esta actual administración, puede observar la administración que va a venir después del 2027 y hasta el 2033, ¿no?
1: Yeah.
0: Entonces, por eso es el cuidado de la persona que vaya a estar ahí, pues trabaje con completa imparcialidad, sin tintes políticos, sin afines electorales y sin compadrazgo ni ese nepotismo que aquí en Querétaro se nos da mucho, ¿no?
1: Sí, claro. Mi Clau, tengo que ir perfilando el cierre de esta conversación, pero yo te preguntaría hasta dónde hay confianza dentro de la 4T para garantizar precisamente a lo largo del tiempo que pues los poderes sean eso, contrapesos y no compadrazgos, instituciones a modo, porque también hay que decirlo y hay que ponerlo sobre la mesa, el tema de la 4T está creciendo y políticamente podría ser que las fichas se movieran para los próximos procesos electorales. Y algunos dirían, pues es que esto es darle un balazo en el pie a la 4T, ¿no?
0: Fíjate que es bien interesante este análisis que tú comentas. Hoy yo creo que el movimiento de la Cuarta Transformación es un movimiento como tal. Está rompiendo los estereotipos del institucionalismo histórico de un sistema político queretano y nacional. Y el estar rompiendo con estas acciones que pintan de corrupción y estas acciones que pintan de nepotismo son las cosas que tenemos que estar cambiando, pero desde la parte jurídica, pero también desde la parte política, para poder tener estos contrapesos que se necesitan. Y mira, lástima que no están aquí otros compañeros, pero dirían, oye, pero a nivel nacional es lo mismo, ¿no? Bueno, hoy creo que el mensaje de la doctora Claudia Sheinbaum ha sido muy claro, en el que tenemos que ser cero tolerantes en este tipo de acciones, porque necesitamos el contrapeso para fortalecer una democracia, para que la gente vea esta cogobernanza, que eso es lo que hemos estado haciendo dentro del Congreso del Estado. Tenemos el movimiento de la Cuarta Transformación, tiene 14 diputados de 25, y en estiras y aflojones, y a veces más o a veces menos, estamos buscando esta cogobernanza que queremos hacer en el contrapeso de hoy de un gobierno del Estado en el que por años ha sido secuestrado o por las mismas familias o por el mismo poder. Y el poder poner en el centro de la mesa el debate y la discusión temas tan relevantes como los que estamos platicando hoy en esta mesa es estar hablando de esta cogobernanza que tenemos que hacer, este ejercicio, que ya no somos las voces de la 4T, somos las voces de este movimiento, de la gente que votó por nosotros. A mí me votaron más de 37,000 personas que creyeron en mi proyecto desde el cuarto distrito local. Entonces tenemos que dar estos resultados y tenemos que estar haciendo este contrapeso. Esto va a ayudar mucho a que la gente pueda tener esta concientización de cómo queremos estar gobernando para las futuras generaciones. Pero bueno, sin lugar a dudas, necesitamos seguir fortaleciendo el tema de la democracia, sí, tenemos que estar sacudiendo también un poquito nuestro sistema político del estado de Querétaro, y bueno, creo que estamos haciendo unas buenas acciones que van encaminadas a eso dentro del Congreso del Estado, y el tema del fiscal anticorrupción debe de ser uno de ellos.
1: Próxima semana, 12, ¿verdad? 12 de junio.
0: Todavía no está oficializado, pero okay. Pues habrá que ver. Entiendo que sí, que sería el próximo viernes, si no mal me falla el calendario, pero bueno, ya estaremos ahí informándoles.
1: Ya, muy bien. Mi querida Clau, como siempre, esta es tu casa.
0: Gracias, tocallita, y invitar ahí a todos los que nos estén que nos estén escuchando, que me sigan en mis redes sociales como Claudia Gallou, en todas las redes sociales, y para que vean todo el trabajo legislativo que estamos haciendo y de gestión, que con mucho gusto ahí vamos a estar al pendiente de sus comentarios.
1: Claudia Gallou con Y, no como gallo de pelea, no, Gallou con Y.
0: Aunque parezca luego que estoy muy gallo, pero soy Gallou.
1: Gallou, muchas gracias, mi querida Clau.
0: Muchas gracias a ti.
1: Híjole, ya no nos queda tiempo para nada más. Y mire, se pone sobre la mesa esto del fiscal anticorrupción. 29 de mayo entregó ya la oficina. En estos momentos se supone debiera de estar un encargado de despacho, y tienen hasta el 18 de junio para poder elegir.

elegir a quien será el titular, la titular de esta oficina de la Fiscalía General Anticorrupción. Un nombramiento fundamental para el proceso de intercambio de poderes en el 2027. Un proceso, una condición de transición que sí o sí tendrá que ser observada por alguien que resulte imparcial. Por eso es tan importante el nombramiento del fiscal anticorrupción. Ya nos vamos. Gracias por habernos acompañado. 9:56. Se queda usted bien informado, bien informada. Y en punto de las 6 de la tarde nos volvemos a escuchar en esta frecuencia, las de W Radio. Gracias, Cristian García en controles y producción. Yo soy Claudia Ivonne Hernández. Nos escuchamos al rato.

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4: ¿Se acuerdan esta joya?

0: Qué bueno el Phil Collins.
1: Oye, qué buen baterista es Phil Collins.
0: Aquí ya estaba solito, era Genesis.
1: Ya, no, esto es solito.
0: Esto es 90.
1: Pero hay unas rolas de Phil Collins impresionantes. La que cantamos tú y yo una vez. Ay, bueno, perdón, Susudio.
0: Ah, y es una preciosidad.
1: Susudio es de tu época, Diego.
2: Susudio.
1: No, Diego es más chico.
2: Yo soy más chico.
0: Pero de todos modos, si la, no. Pónsela y la vas a reconocer, Diego, no seas pesado.
2: No, claro, y Genesis me tocó y era una maravilla.
0: Genesis, wow. Genesis, Marta bailó una en su boda una rola de Phil Collins cuando estaba en Genesis.
1: Sí. Bailé cuando me casé con Juan, Follow You, Follow Me.
0: Ajá, Follow You, Follow Me.
1: Claro. A ver, no, esta, a ver, me vale. Ah, es que la amo.
0: Against All Odds, ¿no viste la película?
1: Sabes que no me acuerdo de haberla visto.
0: Against All Odds, la película buenísima.

0: barbaridad.
1: Easy lover.
0: Perdón. Persona que se respeta sabe de omeprazol y de música. Esto es Phil Collins y Philip Bailey. Lover. Ajá. Philip Bailey fue integrante de Earth, Wind and Fire. Por ejemplo. ¿No se acuerdan de esta? Esta era buenísima.
1: Pero ponle la de Zuzu.
0: Ahorita voy a poner su estudio. ¿Se acuerdan de esta?
2: Sí, claro.
0: Buenísima también. Ahora, te voy a poner la de su estudio, que no entiendo cómo la bailábamos. ¿Me explican cómo bailábamos esto? Sí.
1: Van moviendo el tronco de la cintura para arriba.
0: ¿Algún DJ que esté escuchando el programa me dice a cuántos beats por minuto va esta canción? No entiendo cómo la bailábamos. ¿Ya te acordás esa canción, Diego? 100%. ¿La bailaste,
3: Pues alguna vez, seguro sí.
1: Híjole, sí, hombre.
0: 100%. Ahora, hay una canción de Phil Collins que nadie aprecia y que es una joya. Nada más que necesito que le suban al radio, cierren la puerta de su oficina, suban la ventana del coche. Esto es una belleza. Es el álbum Face Value de Phil Collins como solista. Y se llama I Cannot Believe It's True. Oigan esto.

0: Yo sé que está muy padre que platiquemos. ¿Por qué no me dejas hacer un programa de música?
1: ¿Lo tienes? ¿Sí?
0: No, no, es que no quiero hacer un matamesta.
1: Que sea los sábados.
0: Tú y yo, y el pleito, y entonces yo pongo una canción buenísima y luego tú pones un horror. No.
1: Ah, ya los matamos.
0: Quiero hacer un día 3 horas de música. Y les explico quién es quién, y quién estaba dónde, y luego quién se juntó con quién, y
1: podemos hacer
0: quiénes
1: un especial produce, y ponerlo los sábados.
0: Los grandes bateristas, los grandes bajistas, los grandes trompetistas.
1: Fíjate que el cuentaviente ya ha evolucionado, Marta, un poco.
0: Ajá.
1: Ya también el matamesta tiene que evolucionar. Entonces, no va a haber matamesta hasta que no evolucionemos también en esta parte de la música.
0: Por eso, yo quiero hacer chorizos
1: bueno,
0: musicales.
1: Bueno, podemos grabar un especial. Eso sí.
0: And I gave it all to you, now I'm living. Bueno, en fin, nada más quería un poquito de ánimo.
1: Sí.
0: Este bonito jueves, porque aparte, esto que vamos a hablar el día de hoy les va a caer como bulto.
1: Porque todos lo hemos hecho alguna vez.
0: Está con nosotros Diego Angulo. Diego Angulo es gastroenterólogo. Diego Angulo es médico cirujano. Diego Angulo es endoscopista gastrointestinal. Si ustedes requieren una endoscopía, una colonoscopía, Diego Angulo se las puede ofrecer. Si ustedes tienen reflujo, gastritis, acidez, cáncer en el estómago, divertículos, síndrome de intestino irritable, ¿voy bien?
2: Todo mal, todo bien, vas bien. Síguele con la anatomía.
0: Reflujo. Sí. Gastroenteritis.
2: Páncreas, piedras.
0: Páncreas, piedras.
1: Ah, también claro. Vemos páncreas. Sí. Vemos claro. Pancreatitis.
2: Claro. Vemos pancreatitis, es parte del tubo digestivo.
1: Ah, muy bien.
2: Divertículos.
0: Problemas en el esófago. Divertículos.
1: Pólipos, faltó.
0: Pólipos.
2: Te echaste todo el libro, ya muy bien.
0: Exacto, todo el libro. Diego los puede ayudar.
1: Oye, que me cayó de bulto la calabacita. También, Diego.
0: Exacto. Oye, que hice popó con sangre. También Diego.
1: Oye, que tengo retortijones. También Diego.
0: Oye, parece que estoy embarazado y tengo dolor en los flancos.
1: Ajá. Oye, que tengo muchísima producción de gases. También ajá. Diego.
0: Ok, muy bien. Oye, fíjate que siento un cuchillo en el ano.
1: Sí. ¿Colitis?
0: ¿Ya? Es colitis.
2: Pues colitis, probablemente.
1: Sí, es como una estaca ahí. ¿Sí? Ahí donde te conté.
0: Ahí donde te conté.
1: Ajá.
0: Oye, ano es una palabra supermédica. No sé por qué todo el mundo se murió de risa.
1: Ano es una palabra supermédica y súper asquerosa.
0: ¿Ano de dónde vendrá? ¿Anus?
1: ¿Anus?
2: ¿Anus? Parte final en latín.
1: Sí.
0: ¿Sí?
2: No sé.
0: Exacto.
1: Fíjate
2: seguro
1: que estaba,
2: algo así.
1: Claro, fíjate que estaba viendo unos videos en internet. En Instagram, de ¿sí? un doctor muy reconocido en por ahí por Asia.
0: Sí.
1: Y habló, Diego, esto es fuera de broma, no vayan a decir, ¿qué estás inventando? No, cero. Que el olor de tu colita, influye en muchísimas enfermedades.
0: ¿De qué hablas?
1: Sí, de tu fundis.
0: ¿Pero quién se anda oliendo?
1: Y aparte, hasta dice, tienes un olor muy penetrante. Ahí donde te conté,
0: ¿sí?
1: ¿En el dónde? Porque así lo dijo.
0: En el anus.
1: Ajá, en el anus. Y empieza a describir una serie de padecimientos impresionantes según el olor penetrante
0: claro.
1: o no que tengas. Desde
0: okay.
1: sudor, ¿eh?
0: Ok.
1: Hasta otras cosas.
0: Ahí te va. Ano viene del latín anus, que significa anillo.
1: Anillo, claro.
0: Mira, qué bonito.
1: Mira, ano, anillo.
0: Sí,
1: fundillo.
0: Claro.
2: Qué bonito. Sí, tiene muchos apodos.
0: Tiene muchos apodos. No, el día de hoy está con nosotros Diego, porque les digo una cosa, es impresionante cómo tantos padecemos del estómago. Y no nos damos cuenta de muchas medicinas que estamos tomando que pueden tener repercusiones en el sistema y en el tubo digestivo. Es más, fíjate que la semana antepasada, Diego, te cuento este chisme, entrevisté a un doctor que está en Pittsburgh que nos vino a platicar de los estudios que se han hecho que demuestran cómo el uso y abuso, sobre todo, de ciertos medicamentos bien comunes pueden causar eventualmente demencia. Y hablamos de las benzodiazepinas, hablamos de los antihistamínicos,
1: de los omeprazoles,
0: de los antiácidos, súper, súper interesante. Entonces, el día de hoy, no sabes, o sea, para todos los que se están metiendo benzodiazepinas sin parar, bueno, sí. Para que se preocuparan. Pero hoy vamos a hablar de muchas cosas que uno toma todos los días, que nadie te ha dicho que te pueden estar afectando, por no decir desbaratando, el sistema digestivo.
2: A ver, pues que es un tema que sí, desde luego, si tú lees los efectos adversos de los medicamentos, pues a lo mejor no tomarías ni una.
0: 100%.
2: O sea, te pones a leer el PLM y sales corriendo de cualquier medicamento.
1: Sí, sí, sí.
2: Pero bueno, hay medicamentos que son una maravilla, pero hay realmente los humanos abusamos de muchos impresionantemente. Y creo que la joya de esta corona es el omeprazol, que yo creo que es el medicamento más autorrecetado del mundo mundial.
0: Ajá.
2: Y abusado también por los médicos, ¿eh? Yo también, sí. O sea, yo creo, la otra vez le pregunté a los internos, le dije, a ver, chequen en el hospital, 120 camas, ajá, ¿qué paciente no tiene omeprazol, uh-huh, en el hospital? Y entonces ahí medio buscaron y el 98% de los pacientes hospitalizados tenían omeprazol. La razón es que uno siente como médico que recetas el omeprazol y estás como protegiendo al paciente, pero sí, te da como paz mental porque ya no va a ser una úlcera. Claro. Pero yo creo que no siempre está indicado y tenemos que ser mucho más conscientes de esto. Y yo creo que esto pasa en todo el mundo. Todos los pacientes tienen omeprazol.
0: Sí, claro. Pero es que aparte te voy a decir una cosa, entre amigos nos recetamos omeprazoles porque pensamos que cualquier antiácido o... va a estar orgulloso de mí. Cualquier inhibidor de bomba de protones.
2: Bien.
0: Pues es como si te tomaras, pues, ¿qué será?
1: Holz.
0: Un sal de uvas picot.
1: No, es así, de pásamelo
0: en tu bolsa. Explica los riesgos de automedicarte y de tomarte como si fueran chochitos el omeprazol.
2: A ver, primero, el mal diagnóstico. O sea, claramente la vecina le receta, la amiga te receta, te duele la panza, te duele el pecho, omeprazol. A mí me llegan pacientes que llevo 3 semanas con omeprazol y no se me quita el dolor. Pues, brother, es que no tienes reflujo, probablemente. Sí,
1: claro,
2: ¿no? Pues,
1: o sea, tienes
2: otra cosa.
0: Sí.
2: Tanto infartos como problemas cardíacos, como palpitaciones, como otras cosas. Entonces, el mal diagnóstico, eso es una de las causas. Si no te... si te estás mejorando es que algo diferente tienes.
0: Sí.
2: Eso es sentido común. Pero bueno, el uso de omeprazol, la verdad, gracias a Dios, es bastante amigable y bastante buen medicamento porque los efectos adversos son pocos.
0: Sí.
2: Pero sí hemos visto que los pacientes con uso crónico de omeprazol pueden tener más riesgo, o sea, inhibidores de bomba de protones es el nombre correcto, pueden tener más riesgo de osteoporosis. Eso sí.
0: Ándale, uh-huh, chiquilocos.
2: Pueden, sobre todo los pacientes que tienen cierta predisposición a falla renal, a problemas renales, pueden tener problemas renales. Y también a Clostridium, tú que has hablado tanto del Clostridium aquí, que se ha vuelto como una epidemia, o esta bacteria que se forma cuando tomamos antibióticos y se adquieren ciertos hospitales, que hoy en día nos está dando muchos problemas. El omeprazol y el uso de inhibidores de bomba de protones y antibióticos favorece el crecimiento de Clostridioides difficile. ¿Qué?
0: Abro paréntesis.
2: Exacto.
0: ¿Se acuerdan que el año pasado me dio Clostridium difficile? Uh-huh. Claro, porque yo tengo reflujo, tomo omeprazol, me mandaron antibióticos para una infección, corte A, me hago un estudio y se lo mando a Diego y Diego pega el grito en el cielo y me dice, no manches, tienes Clostridium. What the hell? Y el Clostridium, para empezar, encuentra vancomicina de 250, que está cañón encontrar en México. Y segundo, si no te jala, te hacen, ¿cómo se llama?
2: Trasplante fecal. Es una,
0: o sea, no lo puedo creer. O sea, qué bueno que no me lo dijeron ni tú ni Paco antes. Pero cuéntales qué pasa si te da Clostridium y no te jala la vancomicina.
2: No, no, y además, sí, exacto, porque el Clostridium que antes veíamos nada más en los libros, ahora en los hospitales, en mi hospital ya hay... encontramos muchos pacientes y pacientes llegan con Clostridium. Y el tratamiento oral no hay en México, entonces hay que medio hacer una especie de cosa mexicana para lograr.
0: Sí,
2: y si no funciona,
0: sí,
2: el siguiente tratamiento es carísimo, uh-huh, y el siguiente tratamiento es trasplante fecal de un donador, amigo y demás, y funciona, pero llega a funcionar. Pero pues si el paciente, mientras todo esto está pasando, trae unas diarreas tremendas y puede llegar a ser peligroso. No
0: muy
2: quieren
0: peligroso, pero oigan, no quieren un trasplante fecal.
1: Sí, no.
0: O sea, cuando me dijo esto, Diego, me dijo, qué bueno que ya te curaste, porque si no te iba a tener que hacer un trasplante fecal. Y yo, ¿what? ¿El trasplante fecal cómo se hace?
2: O sea, necesitamos el donador, que se hacen pruebas, se hacen pruebas de laboratorio en la materia fecal de tu hermana, de tu pareja, de quien quieras.
0: Ajá.
2: Si todo está bien, me meto, puede haber dos maneras, a través de una sonda por la nariz y lo inyectamos al intestino delgado, o a través de colonoscopías me meto hasta el fondo y ahí inyecto la materia fecal.
0: O sea, me metes, no voy a decir, yo no me voy a usar de ejemplo. Te meten
2: literalmente.
0: Popó de alguien más.
2: De alguien más.
0: ¿Con qué objeto?
2: Para cambiar la microbiota, fortalecerla y que se muera el clostridium.
0: Bueno.
2: Y es una maravilla. Yo no sé quién se le ocurrió, pero sí, funciona.
0: Pero funciona. Entonces, el omeprazol, que sirve para...
2: Para, o sea, temas todo de acidez, úlceras, gastritis, reflujo y ciertas protecciones para ciertos medicamentos, que es una maravilla de medicamento porque previene las úlceras y previene sangrados y demás, pero no todo mundo tiene que tomar ni tanto tiempo.
0: Ok, rapidísimo. ¿Cómo funcionan los antiácidos? Esto les va a encantar aprender. El nombre correcto es inhibidor de bomba de protones, ¿ok? Entonces, ¿qué hacen?
2: O sea, en el estómago tenemos unas celulitas que se llaman células parietales encargadas de producir ácido clorhídrico. Uh-huh. ¿Eso es para qué? Para poder digerir proteínas, etcétera, etcétera. Estos medicamentos van a esa célula, uh-huh, inhiben la producción de ácido clorhídrico.
0: Entonces, tu estómago produce menos ácido.
2: Ácido, y entonces tiene la capacidad, cuando está lastimado por alguna razón, de cicatrizar, porque el ambiente ácido dentro del estómago y del esófago, ajá, hace que se lastime y se ulcere si hay un desequilibrio entre el ácido y el pH, ¿no?
0: Claro. Entonces, cuando uno abusa de estos inhibidores de bomba de protones, puedes tener deficiencia de nutrientes, gastritis atrófica, pólipos, te pueden dar más infecciones, más enfermedades renales y deficiencia de vitamina B12. ¿Why?
2: Pues porque claramente cuando cambias el pH, disminuyes la digestión, cambias la microbiota, cambias mucho y cambia el ambiente. Y eso puede hacer un trastorno de mala absorción. Y entonces no absorbes calcio, no absorbes vitamina B12, porque no tienes las condiciones normales.
0: Okay.
2: Y además te voy a decir otra cosa interesante, que el ácido es un antimicrobiano del cuerpo importante. Entonces nosotros comemos porquería y media, y el tener un ambiente ácido dentro del intestino por el ácido clorhídrico mantiene las bacterias calmadas. Si tú disminuyes el ácido, estas bacterias pueden crecer y producir diarreas, etcétera.
0: Bueno, entonces, te tengo que hacer esta pregunta a ojo de buen cubero. ¿Cuánto tiempo debería de tomar uno un antiácido, y normalmente cuánto tiempo te lo manda un gastroenterólogo? De eso vamos a hablar regresando. Pero también vamos a hablar de las TUMS, y vamos a hablar de la metformina, y vamos a hablar de los GLP-1s, los Ozempic, Mounjaros, Saxendas, y todos esos medicamentos para bajar de peso y para diabetes tipo 2. Y vamos a hablar también de los antiinflamatorios no esteroideos. Vamos a hablar de paracetamol, vamos a hablar de ibuprofeno. Cosas que tomamos demasiado.
1: Cosas que amamos,
0: y abusamos,
1: además.
0: Y amamos, ¿eh?
1: Sí.
0: Yo no puedo creer el ibuprofeno. It's like my happy pill.
1: Yo no puedo, es magia. Yo no puedo creer el Febrax y no puedo creer el Riopan. El Riopan es como mi jugo de naranja en la mañana, o sea.
0: No, te digo una cosa. El Febrax, que es naproxeno y paracetamol.
1: No, esa es una bomba.
0: No puedo creer la felicidad.
1: Pues fíjate que a mí...
0: No puedo creer ese medicamento.
1: Es una bomba. A mí no me afecta.
0: En Estados
1: un poco
0: Unidos
1: más,
0: no
1: Marta.
0: Existe. La no. combinación de Febrax y paracetamol. Tengo tantos
1: existe.
0: Amigos gringos o familia que vive allá que me dice, oye, cuando vengas, pues tráete unos Febrax, ¿no?
1: Pero compra las dos, Marta, y te toma los dos chochos.
0: Soy traficante de Febrax, regresando del corte, no se vayan.
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1: A ver, entre los GLP-1, los Ozempic, los Mounjaro, los Saxendas, el ibuprofeno, el paracetamol, los inhibidores de bombas de protones, o sea, todos los antiácidos, pero los antiinflamatorios, pero también las metforminas, híjole, la aspirina. No saben cuántas cosas nos estamos metiendo todos los días pensando, no hombre, que es cualquier cosa. Hoy Diego Angulo, nuestro gastroenterólogo de cabecera, les está explicando cómo estos medicamentos y el abuso de ellos pueden ser un serio problema para tu tubo digestivo. Entonces, ya hablamos de los inhibidores de bombas de protones, los antiácidos, y la pregunta era, ¿normalmente cuánto tiempo te tienes que tomar un antiácido?
2: O sea, normalmente para que una úlcera, una gastritis, un reflujo sencillo y demás se quite, son 8 semanas de tratamiento, que sabemos que es lo que tarda el cuerpo en cicatrizar. Ajá. Las lesiones que pueden producir estas enfermedades. O sea, y son, vuelvo a lo mismo, todos estos medicamentos que acabas de mencionar, Marta, son maravillosos, pero hay que saber cómo y cuándo tomarlos y cuándo están bien indicados. ¿Por qué? Porque si nosotros abusamos de los medicamentos o los tomamos sin una indicación médica, podemos estar escondiendo cosas que pueden ser peligrosas. Los inhibidores de bomba de protones, 8 semanas es el tratamiento habitual.
1: Ok. Punto y se acabó.
3: Espérame, paréntesis rapidísimo. ¿Qué? ¿Sabes cómo me di un poco cuenta que tal vez yo no tenía un rollo gastro cuando fue lo de la vesícula? ¿Vesícula? Ajá. Porque me tomé un Febrax y se me quitó el dolor. Y dije, esto es un rollo de inflamación más cañón que una gastritis o una colitis.
2: Diferente, claro, porque va en contra del
3: Cuando
2: Febrax.
3: Me quitó el dolor, me quitó el dolor de atrás. Porque decía, esto es colitis y se me está yendo para atrás. Cero. Esto es algo mucho más serio y grave que una colitis o una gastritis.
2: Claro, es sentido común. A veces sí, cuando nos estamos, sí. O sea, no es que, o sea, si te tomas un omeprazol recetado por ti porque pensaste que tienes, no está mal. Pero si algo no está funcionando, es que algo raro está pasando y hay que buscar por dónde, ¿no?
3: Sí, sí.
1: Ok. Regresando al tema, vamos a tocar el punto de los antiinflamatorios no esteroideos. Eso es ibuprofeno. Eso es naproxeno y incluye paracetamol.
2: Ketorolaco, ketoprofeno. Prácticamente el 80% de los analgésicos que se conocen en el mercado, esos son los más habituales.
1: Ok, muy bien. ¿Cuál es el problema?
2: ¿Cuál es el problema?
1: Yo amo el ibuprofeno.
2: No, son maravillosos.
1: No puedo creer el ibuprofeno, no puedo creer la felicidad del ibuprofeno.
2: Pues que no sabes la cantidad de gente que lo toma diario por semanas, meses, y pues claramente el cuerpo, o sea, como siempre le digo a mis pacientes, las medicinas arreglan una cosa y pueden descomponer otra. Y los analgésicos de este tipo tienen una agresividad absoluta hacia el estómago, porque producen úlceras. La causa número uno en el mundo de úlceras gástricas y de sangrados de tubo digestivo es el uso crónico de analgésicos. ¿Por qué? Porque inhiben una sustancia que disminuye el dolor, pero es la sustancia que más protege al estómago. Claro. Entonces, es como veneno puro para el estómago. Entonces, vuelvo a lo mismo, no hay que satanizarlos, pero un paciente que tiene un dolor durante semanas o meses y se toma uno de estos chochos todos los días, pues es que estás apagando el síntoma, pero no estás atacando el problema, y entonces hay que verlo. Por eso, y como llevan tantos años y con tantos problemas, se inventaron unos primos hermanos de estos medicamentos que disminuyen este efecto, que es el celecoxib, y son muy parecidos, pero disminuyen el riesgo gastrointestinal. Uh-huh. Pero bueno, son medicamentos maravillosos, pero no se deben usar a largo plazo.
1: ¿Puedes definir largo plazo?
2: O, si se necesita, pues también esto sí puede ser que te protegerte con algún inhibidor de bomba de protones. Pero hay que saber por qué te duele, ese es el punto.
1: Claro, la combinación de Febrax es paracetamol y naproxeno. No sé quién hace Febrax, aplausos para esa farmacéutica, porque no puedo creer la maravilla. A ver, les quiero decir una cosa. Rebeca, que es pseudodoctora, Rebeca, que es casi Marlene Coat, a todo el mundo le receta Febrax.
3: Échate un Febrax y me dicen, ¡wow!
1: No, así, me duele la cabeza. Es que échate un Febrax.
2: No, es que imagínate una gripa.
1: Traigo un dolor en el cuerpo. Es que, hija, ¿por qué no te has tomado un Febrax? Todo el día está con el cuento del Febrax. Paracetamol y naproxeno. ¿Qué es lo más duro, el naproxeno o el paracetamol?
2: Es que el naproxeno es maravilloso analgésico y el paracetamol es buenísimo para el tema de fiebres y calenturas.
1: Ajá, sí.
2: El paracetamol es de los analgésicos de este tipo que menos daña el estómago. Entonces, esto. Pero bueno, también tiene sus rollos con el hígado. Pero bueno, que sí, ¿qué haríamos sin los dolores de cabeza?
3: Pero define largo plazo, eso queremos saber. ¿Largo plazo qué es, un mes o 10 años?
2: Largo plazo, o sea, si tú necesitas un naproxeno por más de 10, 15 días, pues es que o sea, algo está pasando, ¿no?
1: Por eso, pero a ver, pues un dolor de cabeza. Sae dice, yo tomo ibuprofeno cada mes por 2 días.
2: Cada mes, pues no, eso, o sea, está bien.
1: Yo,
2: o sea,
1: sí,
2: no
1: puedo aceptar, cada quien sus adicciones. ¿Sí? Que yo sí tomo ibuprofeno,
3: cada semana.
1: Específicamente Advil, específicamente Gel Caps,
3: sí,
1: por lo menos una vez a la semana.
3: Sí.
2: ¿Desde hace cuánto? ¿A 1,000 años?
1: No, pero pues a veces.
3: Pues, unos 5, unos 6.
1: O sea, si yo tengo un malestar, pido un Advil.
3: Yo también, yo cualquier malestar me echo un Febrax y me siento poca madre.
2: Pues sí, está bien, o sea, a lo que voy, si es de repente, pues yo creo que no hay mayor problema, todos lo hacemos.
1: Sí, 100%.
2: Pero si tú tienes dolor de cabeza y todos los días de tu vida.
1: No, es que refiere Diego, es lo que nos contaba un día Raquel Katz, que es especialista en cefaleas.
2: Exacto.
1: Y decía que tenía pacientes, oigan esto para que se horroricen, que se metían 16 antiinflamatorios al día.
3: ¿Sí?
1: O sea, 16 o paracetamoles o 16 ibuprofenos o 16...
3: Seis pastillas para calmar el dolor.
1: Para calmar el dolor de cabeza. Eso sí es una locura.
2: Pues sí, eso va a acabar en el hospital.
1: Un hoyo en el estómago.
3: No,
2: esos y los de dolores de espalda que son crónicos, que dicen, es que si yo no puedo moverme si no me meto 30 cosas.
1: Pero lo que preocupa de los antiinflamatorios no esteroideos, que no están bien indicados... el paracetamol no es un antiinflamatorio, no esteroideo.
2: Sí,
1: por
2: es,
1: cierto.
2: pero actúa
1: o
2: diferente.
1: O sea, es un AINE.
2: Sí, es un AINE.
1: Uh-huh. Ok. Es lesiones en la mucosa y sangrado gastrointestinal.
2: Úlceras es lo que más preocupa, porque sí las hace. Y curiosamente, antes, los cirujanos de antes veían mucho úlceras perforadas y penetradas y los tenían que operar de úlceras. Pero ahora, como nos autorrecetamos, además de los naproxenos, de los AINES, el omeprazol, ya es rarísimo ver en los hospitales estas complicaciones tan grandes de las úlceras como cuando se hace el agujero por la úlcera. ¿Por qué? Porque, bueno, pues eso tiene esa parte buena que ha hecho el omeprazol, que es tan fácil conseguirlo que ya vemos menos ese tipo de complicaciones. Pero sí pueden ser peligrosas, porque además también puede dañar el riñón, importantemente este tipo de analgésicos.
1: Claro. Ok, ahora vamos con algo muy importante después del corte. Ya ven que el Ozempic, Mounjaro,
2: Rybelsus.
1: Saxenda, Rybelsus, está por salir uno nuevo, que no me acuerdo cómo se llama, que nos dijo Fernando la semana pasada. Que se usan para diabetes tipo 2 y para control de obesidad, están muy de moda. Bueno, pues, ¿qué impacto tiene el estómago? Vamos a hablar de la aspirina, vamos a hablar de los laxantes y de la metformina al volver. No se vayan.
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5: La mesa directiva de la legislatura local cuenta con 7 días hábiles para turnar las observaciones a sobre la ley de identidad de género a una comisión y dar inicio a una nueva ruta legislativa. Firma CEDESU, proyectos de inversión para Querétaro por más de 10 mil millones de pesos. El nivel promedio de los cuerpos de aguas en Huimilpan oscila al 50% de la capacidad total, confirmó el presidente Jairo Morales.
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1: Estamos de regreso en W Radio con Diego Angulo y estamos hablando de las cosas que no le hacen bien al tubo digestivo. Diego Angulo es doctor en gastroenterología del Hospital ABC en la Ciudad de México. Y ya hablamos de los omeprazoles, ya hablamos de los antiinflamatorios no esteroideos. A ver, háblame de los Ozempics y de los Munjaros y de los Saxendas, de los GLP-1s. ¿Qué onda?
2: Híjole, es que...
1: Ay, yo no me he metido Ozempic porque Dios es grande, ¿eh?
3: A ver, no, pues...
2: Han hecho que nosotros los gastroenterólogos hayamos visto cosas muy importantes y han cambiado un poco la medicina, porque... que han sido maravillosos para bajar de peso, han sido maravillosos, pero creo que la mercadotecnia que han tenido y el uso que irresponsable que han tenido, o sea, a mí me llegan mails de aprieta aquí en 24 horas tienes 10 jeringas de Ozempic, o sea, han hecho una cosa muy loca. Y una de las cosas que hacen, por eso no te da hambre y por eso deja de comer la gente, uh-huh, es que el no se mueve la comida. La comida se queda en el estómago durante muchas más horas de lo que habitualmente se queda. Uh-huh. Entonces tienes una saciedad importante, entonces ni quieres comer nada. Uh-huh. Esto conlleva a que la gente a veces tenga náuseas, que tenga mucho más reflujo, y hay gente que la tolera, o sea, dice yo esto no lo puedo tolerar. Uh-huh. Y entonces hemos tenido que cambiar, uh-huh, hasta las guías de anestesia por este tipo de medicamentos. O sea, si un paciente se tiene que operar y está tomando estos medicamentos, no lo puedes operar, ¿cómo se llama?, al día siguiente. Tienes que esperar varios días porque la comida se queda y tiene mucho más riesgo de broncoaspiración. Otra de las cosas que hemos visto en el hospital, que unos estreñimientos tremendos, porque no se mueve. Lo que hace es que paraliza, como que paraliza el tubo digestivo, y entonces, pues ahí se queda, entonces no te da hambre. Entonces, ese tipo de efectos adversos tiene el estreñimiento cañón, reflujo, náuseas y demás, porque no pierdes la motilidad del tubo digestivo. Sí, sí, sí. Uh-huh. Pero entonces, lo que van haciendo es que van subiendo la dosis. Por eso hay muchas dosis y te van subiendo las dosis para que vayas tolerando este tipo de efectos adversos. Y otra de las cosas que vienen los pacientes es para tratar de que nosotros les demos algunos medicamentos para contrarrestar esto. O sea, hay medicamentos que promueven el movimiento, laxantes, etcétera, y los podemos ir llevando. Pero por favor, vayan con alguien, un endocrinólogo, un internista o alguien que sepa, un bariatra, que sepa de este tipo de medicamentos y de que los estudien antes de dárselos, ¿no? Que no se los recete cualquier gente.
1: Claro, ok. Siguiente, vamos a hablar de metformina, que la metformina normalmente te la dan cuando tienes resistencia a la insulina.
2: Síndrome metabólico, correcto, uh-huh, intolerancia a la glucosa, uh-huh, que también ha sido el manejo durante años, pero sí tiene muchos síntomas de inflamación, de diarrea, de muchas molestias digestivas. Entonces hay que encontrar la dosis de los pacientes para tolerarlo. Uh-huh. Y es muy diferente cuando estamos hablando con un paciente que sí realmente tiene una intolerancia a la glucosa, un paciente que tiene diabetes, a un paciente que quiere bajar de peso. Uh-huh. Entonces, sí, nosotros con mucho gusto los atendemos para que toleren este tipo de medicamentos si realmente lo necesitan.
1: Sí.
2: Pero así porque es la forma fácil de bajar de peso, no estoy de acuerdo.
1: Sí, 100%. Y por último, a ver, la aspirina, ¿cuál es el problema?
2: La aspirina es que, volvemos a... es un antiinflamatorio no esteroideo. Uh-huh. Y la aspirina, que disminuye mucho el tema de infartos y es un antiagregante plaquetario, mejora la circulación en pacientes con cardiopatía o con varices, etcétera. La dosis de aspirina es de 75 microgramos, o sea, de miligramos. O sea, es una dosis muy chiquita. Pero afecta mucho el tubo digestivo, igual que los otros, sus primos hermanos.
3: Acetilsalicílico.
2: El ácido acetilsalicílico. Aunque sea chiquita, como dicen los pacientes, que es una dosis muy pequeña, porque la que tomas para el dolor de cabeza y demás puede ser de 400 y demás. La que se usa en cardiología y en vasculares de 75. Pero sigue afectando el tubo digestivo. Entonces, tienen que tener cuidado. Y que tampoco se la recete la vecina. porque es otra de las cosas que se usa mucho de autorreceta. Es bueno para la circulación. Tómate tu aspirinita. Pues sí, espérate. Por favor.
3: Claro. La sal de uvas tiene.
1: Oye, todo el mundo está preguntando, sal de uvas, Alka-Seltzer.
2: Pues todo eso es ácido acetil salicílico.
3: Es eso.
2: Es, o sea, entonces claramente se puede tomar y de repente se puede tomar, nada más son estos abusos que hemos usado los humanos de estos medicamentos, que es lo que pueden traer consecuencias a largo plazo fuertes a la salud.
1: Sensacional. En resumen, el mensaje que les queremos decir es que las cosas muy comunes, las cosas OTC, que son over the counter, que puedes comprar en cualquier farmacia sin receta médica, no significa que es China libre y que no pasa nada y que son inocuas. Estamos obsesionados con el exceso de automedicación que existe en México, porque en México es bien fácil conseguir cualquier cosa. Si ustedes se han enfermado alguna vez en Estados Unidos, no te puedes estar muriendo, que a ver, consigue un antibiótico, no, es más fácil conseguir fentanilo en la calle.
2: Agarrar un boleto a México y comprarlo acá.
1: Sí, 100%. El doctor Diego Angulo es el jefe de jefe de gastroenterología del Hospital Inglés.
2: ¿Está bien? Así es, eso soy.
1: Eso es. Es gastroenterólogo, si alguien ocupa una colonoscopía, si alguien ocupa una endoscopía, él es muy suave, Bárbara. Tiene manos santas, entonces seda bien bonito con su anestesiólogo y no lo vas a ni sentir.
4: Que tenga mano santa, uno está totalmente dopado ahí.
1: Claro, pero uno no se despierta ni con el colon perforado, ni con su colita lastimada.
2: Sale rejuvenecido.
1: Y oigan, y les voy a decir una cosa por último. Si ustedes no se han hecho una colonoscopía y tienen más de
2: 45-50 años,
1: les suplico que busquen
3: a
1: Diego Angulo. Y tienen colon, busquen a Diego Angulo. Diego Angulo está en el Hospital ABC de Observatorio. 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En Twitter es Doc Angulo 10. ¿Es correcto?
2: Correcto.
1: Te quiero, Diego.
2: Igual.
1: Ya saben que martadebaile.com tenemos una lista de todos los doctores con que trabajamos. 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

0: conocí por primera vez, Enrique, también.
1: Sí.
0: Sentí que de aquí van a ser una gran amistad.
1: Sí, así
0: es. ¿Me entiendes?
1: Sí.
2: Además, también ha venido y nos ha recibido siempre con esa gratitud, ¿no?
0: Exacto.
2: ¿No? Que tiene que ver con una persona.
0: ¿Y sabes qué? Aunque él habla de felicidad, siempre lo hace con muchísima honestidad.
1: Qué agilidad mental, qué bárbaro. No puedo, yo no puedo.
0: Tú puedes, lo acabas de decir.
1: No.
0: Oigan, qué habilidad.
1: Ajá. Qué habilidad.
0: Te escuchamos. Ahora, el doctor Enrique Tamés es decano regional de la Escuela de Humanidades y Educación del Tecnológico de Monterrey. Bienvenido, esta es tu casa.
1: Muchas gracias.
0: Como siempre te extendemos toda nuestra amistad.
1: Muchas gracias,
0: okay.
1: Marta.
0: A ver.
1: Pues vamos a hablar, como mencionaste hace un momento, de los 10 hábitos que destruyen tu felicidad. Normalmente cuando hemos tenido programas juntos, pues hablamos de todas las cosas que podemos hacer para incrementar nuestra felicidad. Pero ahora vamos a darle un giro distinto y vamos a hablar más bien de aquellas cosas pues que no nos ayudan a ser felices. Vamos a tener una aproximación no negativa, ¿no? Las cosas que hacemos, que minan, que van en contra de nuestros niveles de felicidad, que vale la pena hacer este nuevo ángulo, porque muchas veces los seres humanos, y vamos a dar muchos ejemplos, nos encontramos constantemente minando nuestras formas de ser feliz. Parecería que la teoría dice que todos los seres humanos, por el hecho de ser seres humanos, buscamos ser felices. Pero en el actuar diario, en realidad, hacemos muchas cosas para alejarnos de nuestra felicidad y no tanto para hacerlo.
0: Claro.
1: Entonces, vamos a estar revisando diferentes... Pues sí, cosas que hacemos, yo diría todos los seres humanos, algunos más, algunos menos, pero todos, y que no nos ayudan en nada para aumentar nuestros niveles de bienestar y felicidad.
0: Y a ver, y ustedes se van poniendo tacho palomita a lo que hacen y a lo que no hacen, ¿ok? ¿Están listos? Number one.
1: Number one, compararte con los demás. ¿Quién hace eso? ¿Tú haces eso, Marta?
0: Cero.
1: Rebe.
2: A veces sí.
1: Sí.

0: para muchas cosas positivas, uh-huh. pero una de las cosas no positivas es que en las redes sociales tratamos de mostrar únicamente las cosas bellas y hermosas claro, que somos.
1: Claro, claro.
0: Y como forma natural, como yo diría hasta como un mecanismo de defensa, uh-huh. decimos, oye, a ver, ¿a poco esa persona está tan feliz? A ver, pues yo no, consciente o inconscientemente, yo no estoy tan feliz, ay, mira qué bien se la pasa, porque siempre en las redes sociales estamos publicando, ¿no? El restaurante, las vacaciones, ay, mira quién conocí, quién está a mi lado, los momentos maravillosos, que además todos tenemos en la vida, pero siempre tenemos a cuentagotas. Es decir, claro. no es que nos la pasemos de fiesta todos. Claro. Nadie va a publicar en su Facebook la migraña con la que amaneció, ¿verdad? Y sí. tomarse una foto de que claro. tengo migraña y no puedo trabajar el día de hoy. Claro. La gente no publica eso. Lo que publica son sus grandes momentos. Entonces, ahí, en este ámbito de las redes sociales, que es un ámbito virtual, yo creo que uno de los grandes males que nos estamos haciendo al utilizar las redes sociales de esta manera claro. es precisamente estarnos comparando constantemente contra la felicidad de los demás.
1: Les digo una cosa.
0: Entre comillas, claro, la felicidad.
1: Nosotros tres que estamos acá, y muchos de ustedes que tienen nuestro vuelo de edad, 45, 48, 50, 38, 41, vivieron un poco la misma generación y la misma infancia. ¿Tú te acuerdas que ibas al colegio? El back to school.
2: Sí.
1: Llegaba tu amiguita y traía pues, unos tenis nuevos y tú así con cara de... Ah, esos tenis. Hasta ahí.
0: Así es.
1: ¿No?
0: Así
1: o es. Llegabas al colegio y traías tú tus China Flats y todas tus amigas te decían... Tus China Flats, ¿no?
0: Sí, sí.
1: Hasta ahí.
0: Tus suecos.
1: ¿Qué? Tus suecos. Claro, yo fui de suecos.
0: Yo también.
1: ¿Sí? Bueno, pero déjenme decirles una cosa. Pensemos en nuestros hijos. O sea, ustedes saben el bombazo de información, de imágenes, de envidia, de vidas que no son reales, porque al final uno cura sus redes sociales y sí. enseña, como dices tú, los momentos increíbles. Pero yo lo veo en las niñas jóvenes cercanas a mí y a los niños y me trauma.
0: Sí.
1: Porque todo el día están accediendo en Snapchat, en Instagram, en Facebook, en Twitter... La vacación de la amiga que tiene más dinero que tú, la que es más guapa que tú, la que tiene mejor cuerpo que tú, la que es más popular que tú, la que le va mejor que tú, la que tiene una vida más increíble según tú que tú.
2: Claro, el mejor outfit.
1: No, el mejor outfit, la cosa nueva, el mejor esto, el mejor el otro.
2: Inclusive
1: y eso es a lo que tiene, claro, hasta el novio más guapo que el tuyo. Eso es a lo que tienen acceso los niños hoy en día. 24 horas al día.
0: Quiero ser.
1: Imagínense sí. haber crecido así.
0: ¿Claro? Sí.
1: ¿Qué angustia?
0: Y quiero ser crítico, Marta, porque yo creo que no únicamente hay una responsabilidad de los jóvenes, sino hay una corresponsabilidad de los adultos. O sea, quiero ser crítico y decir que nosotros adultos, como generación, creo que hemos hecho una mala chamba confundiendo lo que es crear mejores condiciones para que nuestros alumnos, nuestros hijos se sientan bien con él, no pasa nada, todo es hermoso, tú tranquila. Hay una confusión muy grande. Claro que yo quisiera que mis hijos vivieran una mejor vida de la que yo he vivido,
1: claro.
0: pero no hay que confundir el hecho de que la vida está llena de problemas por el simple hecho de que es vida.
1: Claro.
0: Todos nos confrontamos con... Y esta vida de las redes sociales en donde de repente todo es bueno y maravilloso y no pasa absolutamente nada, me parece que los adultos alentamos el que los jóvenes piensen que lo único que vale la pena son los momentos maravillosos.
1: Claro, claro.
0: Cuando todos sabemos por la experiencia que a veces los momentos más difíciles
1: claro.
0: son los que más nos abonan al desarrollo de nuestro ser
1: totalmente,
0: humano.
1: Totalmente. Es más, cuando había una fiesta y tus papás no te dejaban ir, pues al día siguiente en el colegio pues te decían, ay, estuvo bien padre, y medio te contaban. Pero hoy en día, no vas a la fiesta porque no te dieron permiso, y pasas las siguientes 3 horas viendo en Snapchat a tus amigas carcajeándose, bailando, echando relajo, con el vestido, con la minifalda. Y tú podrida.
0: Así es.
1: O sea, es bien fuerte, les digo una cosa, pobres estas generaciones.
0: Compararse no nos ayuda
1: ahora,
0: a sentirnos bien.
1: Vamos a hablar, olvídate redes sociales.
0: Sí.
1: Adultos.
0: Claro. Sí.
1: O sea, ustedes que dicen, es que no puede ser que mi vecino, ahora sí que el mal de The Joneses,

0: No, my next door neighbor, que ¿por qué trae mejor coche que yo?
1: Sí.
0: ¿Por qué, ¿por qué están más guapos sus hijos que los míos? ¿Por qué a Gutiérrez le dieron una promoción y a mí no? O sea, eso también es, son comparaciones en la vida adulta espantosas.
2: Claro.
1: El otro día estaba pensando, estaba discutiendo con un amigo y él decía que él tenía la teoría de que invertimos mucho más, proporcionalmente hablando, invertimos más en carros que en casas. No, hay, a veces tú puedes ir por alguna colonia o ver ciertas casas, ve los carros que estás estacionados afuera y a veces el carro vale más que la casa o muy, muy cerca de la casa. ¿Por qué pasa esto? Y entre mí y mi hijo llevamos a la conclusión de que el carro es más visible para los demás. O sea, es mucho más fácil que el otro te vea en tu carro que el otro te vea en tu casa. Entonces, hay una razón para que tu carro sea algo, una mejor versión. Claro, una mejor versión de ti mismo. Entonces, por supuesto que no hay que circunscribir este fenómeno a la juventud. Podemos ver que en los adultos pasa básicamente lo mismo. Entre más nos estamos comparando con los demás, es mucho más difícil enfocarnos sobre las cosas que uno tiene buenas, sobre las cosas que uno tiene de manera positiva.
2: Claro. Eso yo creo que de chavito lo debes de como de ir aprendiendo, ¿no? Desde chiquito. Yo me acuerdo, espérame, ahorita que seas, no habían redes ni nada. Fuimos a casa de unos primos y estaba el árbol de Navidad y los primos estábamos viendo todo lo que le había traído Santa Claus a la prima, ¿no? Y estábamos diciendo, no, seguro esa caja es la comiditas. Y esa cajota enorme es no sé qué, no sé cuánto. Nosotros nos estábamos divirtiendo. Teníamos 10 y 8 años, ¿no? Mi papá todas las navidades, recuerdo esa vez que mis hijas sufrían viendo los juguetes de los demás. Sí, y yo no podía darles esos juguetes. Y no, nosotros estábamos, digo, papá, o sea, tú te contaste una historia comparándote con la otra familia.
1: Así es, ¿no? Así es. Cuando tú de niño a lo mejor estabas metido en otro rollo, fijándote en otras cosas.
2: ¿Me entiendes?
1: Totalmente de acuerdo, totalmente de acuerdo.
2: Claro.
1: El hecho de recordar que en la infancia, o cuando el día de hoy vemos a niños jugar, el hecho de ver que con las cosas más simples llegan a estar muy contentos y felices, es algo que vamos retroalimentando socialmente de manera negativa. No, es que necesitas tener esto para estar contento. Este juego muy sofisticado, este carrito más grandote, este bien material que me va a ayudar a sentirme mejor. Es una proyección de adulto al escuincle. Claro. Muchas veces los escuincles, sí, con tal de tener a su amigo afuera en la calle jugando algo, es más que suficiente para pasarse la bomba.
0: Miren, nosotros hacemos un esfuerzo sobrehumano en este programa porque no nos idealicen, ¿eh? Y por ser transparentes y ser bien honestas, sí, con quiénes somos y quiénes no somos.
1: Así es.
0: Porque es horrible idealizar a alguien a quien admiras y creer que es perfecta, que todo le sale bien, que qué increíble, que tiene lo mejor de todo, que todo le sale bien, que no tiene problemas.
2: ¡Hombre!
0: Porque eso no es cierto. Y vendernos como personas públicas así sería hacer un disservice para la gente.
1: ¿Tú no eres perfecta, Marta?
2: Mira, Marta.
0: Mira, desafortunadamente, Enrique, muy lejos de serlo, pero somos muy transparentes.
2: Marta es muy frágil en muchas cosas.
0: Sí, sí. Yo soy muy transparente en no venderles de, a mí todo me sale bien, a mí nunca me han pintado el cuerno, yo soy perfecta, sé perfectamente qué hacer en cada momento. ¡Cero!
1: No.
0: Y eso es hacerle un muy mal servicio al resto de la humanidad.
2: Claro.
0: Con esto, hacemos una pausa rapidísimo, no se vayan, ya volvemos.
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1: Estamos en profundas conversaciones con el doctor Enrique Tamés. Él es filósofo, es decano regional de la Escuela de Humanidades y Educación del Tecnológico de Monterrey y está en la Ciudad de México bastante seguido y tenemos la fortuna de que venga al programa a hablar de la felicidad con nosotros. Hoy estamos discutiendo cuáles son los 10 hábitos que destruyen nuestra felicidad. Y ya hablamos de la mala idea que es compararte con los demás. Ya hablamos de la mala idea que es no apreciar lo que tenemos. Punto número 6, y este no saben cómo varios se van a apuntar porque vivimos en un país tan culpígeno. Sí. Pero el punto número 6 es...
2: dejarte atrapar por la culpa. Ay, se me había olvidado el colofón. Dejarte atrapar por la culpa y dejar que muchas de tus decisiones y de tus emociones y de tus sentimientos se definan por la culpa, es una de las peores cosas que podemos hacer. Uh-huh. Voy a hacer eco de lo que mencionaste, Marta. No sé si ibas por esa vertiente. Sí. Y me corriges si no. Sí. El decir que vivimos en una sociedad muy culpígena, pareciera ver que hay una responsabilidad aquí de la religión, ¿verdad? Ahí lo hemos comentado aquí en el programa varias veces. Hay diferentes índices en el mundo que muestra que el sentirte con una causa superior a ti te abona tu felicidad, es algo positivo, ¿no? El llevar una vida religiosa, no forzosamente creer en Dios, pero el llevar una vida religiosa te ayuda a incrementar tu felicidad. Sin embargo, tenemos en este país una experiencia en donde parecería ser que la religión se centra o se concentra más en la parte culpígena y no en la parte salvadora.
3: Claro.
2: Es decir, para hacer mi comentario muy visual, normalmente en el discurso de una iglesia católica, lo que domina, que a lo mejor no debería ser, pero lo que domina es el Cristo crucificado, es el Cristo castigado, es el Cristo que
1: sufrido.
2: ¿No? Y sin negar ese aspecto del mensaje cristiano, está también la otra parte muy importante que a veces no lo destacamos con la suficiente importancia, que es el hecho de que, oye, más importante que la culpa es la redención, más importante la culpa es el perdón, es el alivio, es el volver a reconstituirte como una persona plena. Y parece ser que en nuestra sociedad el discurso sobre esta segunda parte no está lo suficientemente trabajado.
1: Claro,
2: entonces nos quedamos en la parte de la culpa. ¿Iba por ahí tu comentario, Marta?
1: Totalmente.
2: Entonces, pues una invitación a todos,
1: pero,
2: ¿no?
1: Sí, el punto es que nos han enseñado y también les han enseñado a las mamás, y por eso yo creo que muchas cargamos con nuestras culpitas, que entre más sufres, entre más culpa sientes, mejor persona eres. Mejor madre, mejor hija.
2: La culpa te sirve para... No es que sea inútil. La culpa te sirve para decirme, chin, pues
1: como
2: estoy mal. Hice algo mal,
1: moral,
2: ¿no? A ver, espera. Claro, o sea, la gente sin culpa, pues son psicóticos, ¿no? O sea, o sociópatas, ¿no? O sea, no está mal la culpa. Lo que está mal es detenerte en la culpa, verlo como fin, ¿no? Hay que sentirse mal. ¿Por qué? Hay que sentirse culpable. ¿Por qué? Porque eso, como tú dices, me va a hacer una persona mejor.
1: Perdón,
2: por el hecho de sentirte mal.
1: ¿Cuántos de ustedes no conocen gente que oficial están adictas al sufrimiento? Que les trastorna sufrir. Y que cada vez que les pasa algo desafortunado, no importa si no le aceptaron la tarjeta de crédito en el súper o se les murió el perro, en el fondo sienten una alegría por todas las agendas y efectos secundarios que trae de bondad y conmiseración de los demás una persona que sufre mucho.
2: Uh-huh.
1: Okay, ahora sí quieres el 7.
2: Ahora sí ya.
1: No, quiero el 8.
2: Quería sacar tus trapitos.
1: Quiero el 8.
2: ¿El 8? ¿Por qué no el 7?
3: Porque el 7 es típico, claro.
1: Ay,
3: no
1: sí.
3: Te quieres
1: en las cosas materiales, ya.
3: Eso
1: ya lo sabemos.
2: Rodearte de personas tóxicas.
1: Y con esto voy a agregar esta música de fondo. ¿A mí me dicen, oye, ¿por qué bloqueas a gente en tu Instagram? ¿Y por qué me sacaste de tu Twitter? Les digo, ¿por qué?
3: Por tóxico.
2: Por tóxico.
1: Porque yo no quiero gente tóxica alrededor mío.
2: Claro.
1: No, o sea, no te hace bien.
2: Pero,
1: Tus redes sociales es tu casa.
2: ¿Cómo le haces?
1: No quieres en tu casa gente que
2: A ver, Marta.
1: Que no te hace bien.
2: ¿Cómo le haces para distinguir una persona tóxica?
3: Gente que escupa, punto. O vomite, punto.
2: No.
1: Una cosa es que hay gente que te dice cosas fuertes.
2: Sí.
1: Que te hacen críticas.
2: Por eso, ¿cómo distingues a una persona tóxica de una crítica?
1: No, es que se le nota.
2: De que te incomoda, pero que te hace pensar.
1: Las palabras que usan y todo. O sea, hay gente que me escribe de, oye, Marta, no estoy de acuerdo con eso, me parece que es bien importante aquello, e independientemente de que, por ejemplo, eres una persona con una carrera extraordinaria que has ayudado a tanta gente, pienso que a lo mejor podrías haber, ya sabes, eso no lo voy a borrar. Ni la voy a bloquear.
2: Pero
1: la que pone, me quiero vomitar.
3: ¡Lárgate a Nicaragua!
1: ¡Hipócrita!
3: ¡Abusadora de poder! ¡Regrésate a Nicaragua! ¡Calzonuda!
2: Pero, a ver, hay un caso de en medio. Hay un caso. Pusiste los extremos y eso están muy claros. Hay un caso de en medio que alguien te diga algo correctamente, pero de esas cosas que duelen.
1: No,
2: de esas cosas que te incomodan. De eso que dices, híjole,
3: yo aguanto.
2: Que tu primera reacción es, ¡no!
3: Inclusive he aguantado fuertes insultos.
1: Yo
3: y
1: también.
3: Aguantado y no bloqueo.
1: Claro.
3: Hasta que sí, ya, por ejemplo, un muérete perra.
2: Sí,
3: ¿no?
2: Sí,
3: o
2: sí.
3: sea, de ese tipo de cosas que aguantamos vara.
1: Por eso... Sí. Los que tenemos redes sociales tenemos todo el derecho de no tener en nuestras redes a quien no queremos porque nos parece que son gente tóxica, que no suma, que no aporta y que solo destruye.
2: Pero que hay que diferenciar, O sea, a veces la crítica y el hecho...
1: Claro.
2: Y la disidencia, ¿no? El no estar de acuerdo.
1: Vale.
2: También la tentación que tenemos los seres humanos es de rodearnos de gente que estén de acuerdo siempre con nosotros.
1: Absolutamente.
2: Es uno de los grandes peligros.
1: Ahora, porque eso te quita la posibilidad de crecer.
2: Claro. Pues
1: uno tiene que escuchar y uno tiene que estar abierto, pero la gente que lo escribe de un buen lugar y eso se nota.
2: Sí.
1: Pero el que te pone muérete perra.
2: Sí, no.
3: Ahora traen una modita de creer que el insulto.
1: ¿Te pusieron muérete perra?
3: Me pusieron, no, a mí me encantó uno que me dice que estaba yo poniendo que iba yo a ir a pagar mis impuestos y me pone una persona, pues velos a pagar, copia barata. Copia pirata de Marta de Baile. Copia pirata.
2: Eso
3: los aguantas,
2: güey.
3: Eso los aguantas.
2: Eso se agradece. Sí.
3: O u otros. ¿No? Patiño. Eres la Patiño de Marta de Baile. Yo sí, ya quisieras una vueltecita con él, ¿sabes? Esos no, esos, ¿sabes? Ajá. Pero ya meterte con este rollo, ya con tu integridad, es horrible,
2: ¿no?
3: Uno. Y dos, ahora resulta que es un insultazo decirme anciana. O sea, ¿estás de acuerdo? Así de cállate, anciana. O sea, es un insultazazazazo, ¿no? Pero sí vas definiendo. O sea, personas tóxicas, pues, tanto en redes sociales, perdóname, hasta en tu casa, ¿eh? Igual tu marido, o tu papá, o tu mamá, o tu hermano.
2: Hay gente que te da y hay gente que te resta.
1: Claro.
2: Y los seres humanos tendemos, ¿no?, a buscar a la gente, pues, que nos da, ¿no? El efecto heliotrópico le llama Kim Cameron, de la luz, de las flores, ¿no? Uh-huh. ¿Qué es lo que hacen las flores? Buscar el sol. ¿Qué es lo que hacemos los seres humanos? Pues buscar a las personas.
1: Ay, qué bueno que
2: brillan,
1: escuchan este programa y que tenemos tan buen rating, porque significa que buscan su sol. Su solecito, su clorofila.
2: Así
3: yo ya me ardija. Tuite una foto muy artística, la verdad, ayer, y la puse en mis redes, y yo estoy sacando humo de la boca, ¿no? Gente que no me sigue, gente que me sigue sabe que soy adicta al cigarro, que fumo. Y bueno, de alguna manera... También es, bájale un poco tus pulmones, ¿ok?
2: Sí, sí, sí.
3: Pero yo no me he sentido en la calle, o tú sí, Marta, que estés fumando en la calle y pase la gente a decirte, te va a dar cáncer de pulmón, cállate perra, quítate ese cigarro de la boca, macuarra. Gente que, o sea,
1: en la calle,
3: ¿sabes? En la calle... No nos dicen eso. Volvemos otra vez a esta parte de la ventana cobarde que es una pantalla y la gente tóxica prolifera en esos espacios. ¿Sí me explico?
1: Sí, pero a mí también, yo siempre pienso que si uno no tiene nada bonito que decir, mejor no digas nada. O sea,
3: ¿cómo estarán los cuartos de esas personas?
1: Si no te gustaron mis zapatos o mi corte de pelo, pues no escribas, ¿no?
3: Claro.
1: Pero los que les encanta de, ay, Marta, de veras, ¿qué te fuiste a hacer con ese fleco? Te ves horrenda. O sea, ¿por qué?
3: ¿Por qué te hiciste liposucción?
1: Si yo veo a alguien...
3: Y más que no se ha tocado la...
1: Sí, ah, claro, esa es otra, ¿no? Ah. ¡Qué bárbaro! ¡Qué guapa Salma! Y tú, Marta, ya deja de hacerte tanta cosa en la cara. ¡No traigo ni Botox! ¿Ya sabes?
3: Claro, ni
1: ay,
3: Botox.
1: No, tampoco hay que
2: ahora,
1: ser...
2: Ahora, que la ironía se aprecia.
1: ¿Por qué son así en redes con gente que ustedes ni conocen?
3: Exacto.
1: Ya sabes, o
3: sea, sí, porque son así en redes.
1: ¿Por qué insultar a un desconocido?
3: ¿Por qué insultar a un desconocido? Claro.
1: Yo veo cosas
3: pantalla.
1: En redes que yo tengo mi opinión. No hay forma que yo le escriba a alguien una cosa que lo haga sentir
3: una
1: mal.
3: Una majadería.
1: Una majadería. O que yo te ponga, Enrique, porque por cierto, me fascinas de pelo largo. ¡Qué bárbaro, Enrique! Ya te fuiste a dar en la torre.
2: Mira la cabezota que tienes.
3: Sí, ¿qué es eso?
1: No, muy mal.
3: No, y como dices...
1: ¿Qué tal, Rebeca? Y no,
3: perdóname,
1: ¿no?
3: Pero esa parte, alguien que ni conoces, qué vergüenza, qué falta de...
1: ¿Qué
3: o sea, es vergonzoso, de verdad, es vergonzoso. Ay. Y también te sorprende porque de pronto, como te comentaba yo en el corte, de pronto digo, o sea, entonces yo soy la confundida.
1: ¡Ay, no!
3: Tanta agresión...
1: La conciencia... Se la pasan justificando.
3: ¿De qué? Es que ve.
1: ¿Entiendes? De veras.
3: Mira.
1: Ay,
2: ¿pero qué dice?
1: Punto.
2: ¿Qué dice?
1: Así tiene la conciencia. Se la pasan justificándose de lo que pasó. ¿Qué pasó? ¿Justificando qué?
3: ¿Qué pasó?
1: O sea,
3: exactamente.
1: ¿De qué hablas, hija?
3: Cosas que...
1: O sea, que de veras.
3: Aparte, cosas que ni siquiera les hace daño, les importa, ¿sabes?
1: Bueno, a mí me han dicho hasta estúpida. Haz de cuenta, me ponen.
3: ¡Estúpida!
1: Eres... No puede ser que escuchen a Marta, una mujer tan poco inteligente. O sea, me dan ganas de decir, perfecto, vente al programa, te voy a hacer una prueba de IQ y me hago una yo. A ver quién sale más inteligente.
2: No,
1: es que ya, es que es muy
3: fuerte. Es que pareciera
1: esto.
3: Con estos millones y millones de tweets, como le decía yo a Enrique en el corte, pareciera neta que vivimos en Ámsterdam, ¿sabes? En Holanda, en Noruega, donde...
2: El camión llega a las 3:25.
3: Donde nadie tira basura, donde se respetan las reglas. O sea, y salgo a la calle y digo, ¿dónde está todo mi timeline de verdad? Los extraño a esa gente porque es un tirarse unos contra otros. ¿Dónde está esa gente entonces? Ay, no. Qué terrible.
1: En fin,
3: sigamos.
2: Ver si les
3: punto
2: parece
3: número 8.
1: No se rodeen de personas tóxicas y tristemente muchas veces puede ser tu familia.
3: Claro.
2: ¿Cómo pasar del pensamiento crítico a la acción crítica? ¿Cómo dejar las palabras y cómo empezar a construirnos para ser algún día Holanda, ¿no? Donde
1: sí,
2: las
1: exacto,
2: cosas salgan mejor.
1: Exacto, claro.
2: Y que no es forzosamente a través de la crítica sin ningún tipo de construcción.
3: Claro. Totalmente. Está bueno, terrible.
1: Estoy de acuerdo. Enrique Tamés, eres lo máximo.
3: Ay, muy tú buena también. Plática, Enrique, la
1: Enrique
3: neta, ¿eh?
1: Tamés está en redes sociales, @ Enrique Tamés, es el decano. Me encanta esa palabra, decano.
2: The dean.
3: Ahí está.
1: Pero bueno, eso es Enrique, es decano.
3: La gracias. Palabra de hoy fue decano.
1: Enrique Tamés, te queremos.
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2: La Procuraduría Federal de Protección al Ambiente aseguró 111 ejemplares de vida silvestre durante un operativo realizado en los municipios de Querétaro y El Marqués. Los partidos del Mundial de Fútbol se podrán ver en el Mercado de la Cruz, donde serán transmitidos en dos pantallas gigantes de 85 pulgadas. Fue presentado el proyecto Conexión La Cruz, Centro Histórico, orientado a apoyar a la movilidad de los visitantes y, al mismo tiempo, potenciar el comercio local.
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0: Ustedes trabajan para alguien. Ustedes trabajan para una compañía. Ustedes están infelices en su chamba. Ustedes tienen una relación de amor y odio con su jefe, con su empresa. Puede ser que a lo mejor lo que tengan es algo de lo que hablábamos ayer con el doctor Rodolfo Solís, que es psicofisiólogo. De hecho, es nada más y nada menos que el líder del Laboratorio de Neurofisiología Cognitiva y Clínica del Instituto Nacional de Neurología y Neurocirugía. El síndrome de Estocolmo. Haz un recap. Ok, ¿qué es el síndrome de Estocolmo así puro?
1: Puro es... el síndrome de Estocolmo originario es un patrón de lealtad, identificación y justificación de conductas violentas para con uno, ¿no? Y puede llegar a ser, y fue descrito a partir de personas que fueron privadas de la libertad, en donde después justificaban incluso los actos que las personas que las habían cautivado, digamos, o uh-huh. las habían cautivas, habían hecho con ellos, ¿no? Esto se ha trasladado al ambiente laboral, claro, con un matiz muy diferente, porque uh-huh. es difícil que en el trabajo lleguemos a una violación a tal grado de los derechos humanos o sí. sufrir privación de la vida, etcétera, ¿no? Pero sí hay patrones uh-huh. en estos tiempos últimamente de personas que desarrollan una lealtad, justificación o identificación con figuras de autoridad en el trabajo que francamente son abusivas o coercitivas. Uh-huh. Eso es, Marta.
0: Ok, perfecto. Entonces, puede ser que algún cuentaviente allá afuera tenga síndrome de Estocolmo con su chamba.
1: 100%.
0: ¿Y en qué se le nota? Lo platicabas ayer.
1: Lo platicaba ayer en cosas como muy puntuales, ¿no? Por ejemplo, minimizas o niegas abusos a pesar de que otras personas pueden notarlo. Se dan cuenta de que no es justa la manera en la que te están tratando y aún así tú te mantienes ahí, ¿no? Por ejemplo, te esfuerzas por complacer, no decepcionar o evitar críticas. Piensas que sin este trabajo no vales o no va a haber otro lugar donde te acepten. Te compras la idea de que la empresa hace todo por ti y que tienes que hacer todo por ella, aunque no haya un beneficio o un premio por eso. Te sientes culpable o ansioso al pensar que renunciar o poner límites es malo, ¿no? Uh-huh. Y algo que es fundamental, que tu vida gire completamente en torno al trabajo y fuera de él te sientes vacío o desconectado.
0: Ok, perfecto. Muy bien. Fíjense que ayer que habló de este tema el doctor Rodolfo Solís, el pequeño equipo de producción que tenemos, porque sí, todo el mundo cree que
2: armó una revuelta
0: como de 15 personas, tenían mucho que comentar.
2: Se levantaron.
0: Tenían dudas, tenían inquietudes.
1: Querían participar.
0: Exacto, querían participar. Entonces quiero que vengan con papel y pluma, Rulo, Jan, Andy, y se sienten aquí a hacer el examen. Y quiero ver cómo salen.
1: Vámonos.
0: Ahora, nada más quiero hacer una pequeña aclaración. Yo no soy su jefa, ¿eh? Su jefa es Rebeca.
1: Ok.
0: Ok, es importante que los... ¿Qué tal? Yo lavándome las manos.
1: Aventando.
0: Yo no soy su jefa.
2: La directa.
0: Jefa directa es Rebeca. O sea, que cualquier inconformidad...
1: Pasen a la ventanilla
0: de la manga. Pasen a la ventanilla de la manga.
3: No te has caído y ya pusiste el curite.
0: Exacto. Exacto. Ok. Rulo, que es el encargado de toda la producción
3: aquí
0: de
3: estoy,
0: audio.
3: Aquí estoy presente.
0: Jan, todas las relaciones públicas y el contenido.
4: Presente,
0: y
4: Marta.
0: Y Andy, que es, digamos que... la encargada de las viandas.
1: No, jefa de invitados. No,
0: toda la parte comercial.
2: Investigadora y también. Investigadora, por
0: muy
2: supuesto.
0: Bien. Ok, ¿están listos, muchachos?
2: Siéntate, Andrea.
4: 100%.
0: Ok,
2: ahí
0: muy
2: con
0: bien.
2: Jan.
3: Hay más elementos.
0: Examen, que hay más elementos.
2: No seas egoísta, dale
0: claro,
2: un pedacito de lugar a Andrea.
0: Que está el video, sí. Sebastián, que no vino.
3: O sea, para poder llegar al resultado de la encuesta... Sí. Hay más víctimas, digo, empleados aquí.
0: Ok, ¿están listos? Saquen papel a y ver. Pluma, este es un examen sorpresa.
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0: Claro que tengo jefe. Sí, la voy a aplicar.
7: Claro.
0: Ok, muy bien, adelante. Esto es para saber...
1: si tenemos o padecemos lo que llamamos síndrome de Estocolmo laboral.
0: Okay.
1: ¿Sale? Acuérdense que no es un diagnóstico como tal, pero es una metáfora.
0: Okay.
1: Para hablar de ciertos patrones de conducta. Son 10 preguntas.
0: Okay.
1: Lo que ustedes tienen que hacer es decir con cuál respuesta se identifican más. ¿Sale? A, B o C. Uh-huh. Y ahorita vamos a ver qué pasa si tienen muchas A's o muchas B's o muchas C's. ¿Sale?
0: Okay, háganlo todos, cuenta bien.
1: Pregunta 1.
0: Venga.
1: Cuando tu jefe te grita o te habla mal, ¿qué piensas?
2: Híjole.
1: A, qué falta de respeto. B, seguro tuvo un mal día. C, tiene razón, yo debía hacerlo mejor.
0: Ok.
2: Esa es la
0: A ver, ¿qué pusieron? No, quiero ir viendo qué pusieron.
2: La B.
0: ¿La B?
2: Sí, sí, porque
3: no, como que no me siento identificado con ninguna. No sé por qué.
0: ¿No?
3: No. No sé si... No, no
0: ¿Te
3: sé.
0: Te faltó D, así ajá. es ella. Así
3: ajá,
0: es, ella.
3: Es que no sé.
2: Esa es su personalidad.
0: Ajá. Así es ella. Así es ella. Pero cuando Rebeca les gritonea, ustedes dicen, no está bien, tuvo un mal día.
2: Exacto. Agarramos y le decimos, no, es que ve, tiene muchas cosas, está muy estresada, muy Marta nerviosa. Le pidió esto, tiene que resolver esto, así ajá. como de no le digas nada.
1: Es básicamente justificación.
4: Ay, así ajá. de no le digas nada.

0: es una historia muy bonita porque no sé, yo creo que en todo México te dan 5 días de incapacidad o de paternidad.
1: Muy poco.
0: Ajá, 5 días que no me alcanzaba para nada. Y después dije, le conté a mi jefa, que es Marta, no Rebeca, bueno, también Rebeca, pero la cabeza de este programa. Y dije, oye, ¿cómo crees? 5 días nada más me dan. Y la neta es que estaba 2, 3 preocupado. Me dijo, ¿cómo? Sí, 5 días aquí, no te alcanzan para nada. Tómate lo que tú necesites y cuando tú ya te sientas bien, vienes para acá. Okay. Y entonces dije, no, pues muchas gracias. Y yo me sentí como de, no me quería tomar tampoco el pie. Y dije, sí, pero estoy conectado a cualquier cosa, todo. Bueno, perdí la cuenta porque fueron más de 20 días.
1: Okay.
0: Y y no me pidió nada. Vale. Absolutamente nada. Yo veía que tenemos nuestro chat en la producción y veía que yo había cosas, no se incendiaba, pero había cosas en las que yo podía participar y aún así Rebe, Marta, nuestros jefes, no respetaron el momento en el que estaba.
2: Pero ¿qué te fuiste? Ajá. Un mes, ¿no?
0: Sí, es que perdí la cuenta, es más de 20 días, no sé si alcancé.
2: No, tú fuiste
0: sí,
2: un mes,
0: pero fíjate que me acuerdo que yo solito regresé. Yo le dije, fíjate, ya el lunes yo creo que ya estoy. Me preguntaron ambas como de, oye, pero neta, ya todo bien, no necesitas más. Todavía me dijeron, ¿sabes qué? Porque pues todavía no termina, ¿no? Como que de este primer proceso, si tienes consultas con el médico, si tienes todo lo que necesites, eres libre.
1: Claro.
2: Ajá. ¿Cómo vas a dedicarle 5 días
1: es prioritario
2: a un bebé?
3: No hay manera.
1: Así es la ley para los hombres, Marta.
2: Es una locura.
1: Es terrible.
2: Locura.
1: Sí. Hay una inequidad
3: tremenda. Terrible.
2: Sí. Tremenda. O sea, no puedo creer. Y no, esto es un llamado a todos los jefes. Si alguien de su equipo va a tener un bebé,
1: hombre o mujer,
2: hombre, mujer, niño, quimera, oigan,
1: Échenles la mano,
2: güey. Sí. Porque aparte, perdón, hay muchas mujeres que a lo mejor no tienen a la mamá cerca, no tienen a los hermanos.
3: Claro.
2: Y que el apoyo de su pareja es muy importante. Claro. ¿Cómo 5 días? ¿De qué me estás hablando?
1: 100%.
0: Sí, no, la verdad es que sentí todo.
3: Es más, Rulo.
0: Todo el apoyo.
3: Vete.
2: Más, vete ya. Vete a mandar a la niña.
0: No, porque sabes también cuál es el problema, que yo creo que parte de eso me veían bien preocupado porque fue, ¿cómo me voy a tomar tantos días o cómo voy a estar faltando? Porque ellos me aseguraron como de, todo está bien y tu trabajo está seguro aquí con nosotros.
3: Claro, se les solicitó para cosas de vida,
0: cargo, tú ve y hazte cargo de lo que te tienes que hacer cargo. Claro. Y eso para mí fue toda la tranquilidad.
1: Sí, porque además tienes una nueva responsabilidad que ya es ineludible, ¿no?
2: Claro.
0: Sí, claro.
1: Y más ahora que nunca necesitas la seguridad.
0: Y en una etapa que no conozco.
3: Claro, nueva.
0: Que voy descubriendo. Sí. No, sí.
2: Y era bien bonito hablarle por FaceTime para que me enseñara a Roberta.
0: Sí.
2: Y verlo desnudo.
0: amamantando.
2: Con Roberta en el pecho.
3: Muy bien.
2: Oigan, ok, pregunta número 3.
1: Número 3. Si tu trabajo te genera ansiedad o insomnio, ¿qué haces? A. ¿Busco ayuda o pienso en cambiar? B. Lo aguanto, pero me quejo con mis amigos. C. Me convenzo de que todos estamos estresados y es normal.
2: A ver.
4: Pues es que uno ya nació así, ¿verdad? Con ansiedad. Claro. Entonces, pues ya es
1: ya
4: normal, o sea, ya no es el trabajo, uno ya tiene ansiedad. Me
2: compartieran un bonito incidente que sucedió en el baño de W Radio.
3: Que lo cuente Andrea tal cual.
2: A ver, sí. Cuéntalo.
3: Con todas sus palabras. Con todas sus palabras, Sandy. Con todo.
5: Estábamos en la oficina trabajando y de repente volteó a ver a Jan y estaba pálida, palidona. Y decía, ay, es que como que me siento mareada y siento así en el pecho, como que ansiedad, como que me va a dar un ataque
1: de
5: así
1: pánico.
5: De pánico, y como que se paró al baño para verse en el espejo.
2: A ver si no tenía parálisis.
4: A ver si no me estaba muriendo.
5: Y Rebeca le empezó a gritar, esas son mamadas.
3: No tienes
5: ¿estás
3: nada.
5: Estás bien, Janet. Estás bien, Janet, respira.
3: Estás bien, Janet, ya. No, pero es que no, es tu cabeza.
5: Es mental.
4: Me dijeron que iba a estar temblando, no es tu mareo, dijeron que iba a estar temblando.
3: Exacto, no eres tú, es tu cerebro. Ya, o sea, con oxígeno.
2: Pero quiero la dramatización, a ver, tú dile, Rebeca.
4: Rebeca, es que neta sí me siento mal,
3: me
4: estoy mareando.
3: Oigan,
4: me estoy mareando.
3: Esas no son. A ver, Jan. ¿Qué sientes? ¿Qué
4: no,
3: sientes?
4: Neta, sí, siento como calor.
3: No, hombre,
4: como que
3: no,
4: mareando.
3: No, son mamás. No, hombre. Cero, es tu mente. A ver.
2: No tienes nada.
3: Párate, respira. Exacto, vámonos, lo que sigue. Ahorita no se puede
4: enfermar. A ver, dejen respiro.

0: ansiedad en la producción.
1: Hablando de salud mental.
2: Ahora, te voy a decir...
1: Uno aquí trayendo todo.
2: Te voy a decir que esto es muy, muy, muy... lo traigo de familia.
0: Sí.
1: ¿Qué cosa?
2: Mamá, me duele... No te duele nada. A mí también y al doble. Vámonos. Pero sí, sí me duele, sí me está doliendo. No, no. ¿Tú traes cada cosa rara? No.
1: De eso no pasas.
3: Es que a veces es muy práctica y la verdad creo que, o sea, como que no dramatiza y siento que sí está bien, ¿sabes? O sea, porque es como, a ver, lo que sigue, lo que sigue.
0: Si alguien se hubiera volteado y te hubiera dicho, ¿cómo?
3: Y yo llamo a una ambulancia.
2: Andrea, lleva a la enfermería.
0: Yo siempre le digo, te hundes.
3: ¿Sí? Yo a mi novio le me duele el estómago, llama a una ambulancia, ¿no? Pero yo dramática, ¿no?
0: Exacto.
3: Y Rebeca, no, Janet, aquí no. Y no, yo, bueno,
2: no, pero no lo hice para, no minimicé.
0: Sí.
2: Porque
0: no,
2: sí la ve blanquita. Pero Jan,
1: sí estaba inconsciente, pero...
2: Te voy a decir una cosa, Jan, las conozco también, Jan es muy aprensiva.
0: Sí.
2: O sea, Jan le dices, hay una bruja atrás de ti y se la cree. ¿No? Entonces, a Jan hay que darle esa seguridad.
1: Ok.
2: Entonces, no lo hice por...
3: Sí,
1: no por minimizarla, sí. Sino
2: no,
1: por...
2: Y no solo en esto, digan la verdad. En todo les doy seguridad.
0: Muy bien. Ok, bien, cuarta todos. Pregunta.
2: Espérame.
3: Terminé en el esto hospital, pero salí bien.
2: El primer día de trabajo de Andrea aquí, le doy la misión de llevar unos... ¿De qué eran los boletos?
4: De un partido femenil América-Barcelona.
2: América-Barcelona. Los lleva. ¿Ok? Empieza a llegar la gente que no hay boletos. Yo, ¿cómo, Andy? No, sí. Sí, los dejé en un sobre, se los di a fulanito de tal. Pues que no hay ni uno. ¿Cómo? Primer día.
3: Se armó, ¿no? Se armó.
2: Entonces Andrea dijo, ya, me van a correr. 100%, pues es mi primera chamba.
1: Sí,
2: no hay boletos y todo ese rollo. Bueno. Mandé a llamar a los encargados de quien entregaban esos boletos, porque ahí. Y cuenta.
4: O sea, lo veía a los ojos y le decía, o sea, ¿cómo puedes mentir así tal cual? Te los di, estábamos parados, sí, obvio.
2: No me los diste.
4: No me los diste.
1: Wow.
4: Así. Y la venta Rebeca nunca dudó así ni un segundo de mí y así hasta se levantó de la silla y ya no sé que ahorita se van a armar los golpes.
2: Casi golpeó al hombre. Así, en este momento tienen que aparecer esos boletos. Es una responsabilidad tuya porque te... No me los dio. Corte A.
4: Aparecieron
2: los boletos. Pero eso es confiar
3: en el equipo.
2: Y darles seguridad. Claro. Punto. Nada más eso.
0: Muy bien.
1: Y entrar con confianza.
0: Exacto. Vamos a hacer una pausa. Vamos por la sexta, la séptima, la octava, la novena y la décima. Para ver si ustedes tienen síndrome de Estocolmo en el trabajo con el doctor Rodolfo Solís. No se vayan.
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2: ¿Qué tal? Muy buenas tardes, los saludo nuevamente. Soy Yvette Parga Ávila. Vamos con la información más destacada. Son las 12:04. Maestros de la CENTE se encuentran ya en la Secretaría de Gobernación para una nueva mesa de negociaciones. Aseguran que los planteamientos que el gobierno presentó ayer no resuelven las principales demandas del magisterio y mantienen como demanda principal la petición de la abrogación de la ley del ISSSTE del 2007. En tanto, integrantes de la coordinadora liberan el paso en casetas de San Marcos, La Venta y Tlalpan. La presidenta Claudia Sheinbaum agradeció el respaldo a su gobierno por parte de Andrés Manuel López Obrador respecto a la actual relación bilateral entre México y Estados Unidos. Así lo expresó tras la reaparición del expresidente a través de una carta.
3: Y además le agradezco enormemente, de verdad, el apoyo. Y lo que dice de mí, esto es la verdad. ¿Qué quisieran los adversarios? No, pues que nos separáramos. Que hubiera división al interior de nuestro movimiento. Ah, que yo dijera, no, es que fue malísimo, o sea.
2: Y a 7 días del inicio de la Copa Mundial de la FIFA, el gobierno federal aseguró que México ha cumplido con los compromisos asumidos ante la FIFA respecto a permisos, migración, operación aeroportuaria, temas laborales, salud, aspectos fiscales y además ya fueron atendidos o mantienen una ejecución permanente otros proyectos. También destacó lo relacionado con la infraestructura deportiva y proyectos sociales vinculados a este torneo. 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Ya continuamos contigo, Marta de Baile. 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Que tengan un excelente jueves.
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4: Estamos a la mitad de un examen que vale mucho la pena que tome. Lo voy a subir a martadebaile.com. Pero está aquí todo mi equipo con el doctor Rodolfo Solís, que es psicofisiólogo clínico, haciéndoles un test para ver si ustedes tienen síndrome de Estocolmo en el trabajo. Si se sienten literal, felizmente maltratados.
5: Felizmente maltratados, una buena manera de decirlo.
4: Y secuestrados. Sí. Entonces, vamos en la pregunta número 6, ¿ok? Continuamos, cuentavientes. Andy, adelante. Adelante.
6: Vamos por la 6. Cuando piensas en renunciar, ¿qué te llega a la mente? A. Quiero algo mejor, no miedo, me voy. B. Me da ansiedad cambiar. C. No puedo dejarlos en este momento, me necesitan.
7: Nunca he pensado en
4: renunciar. ¿Has pensado en renunciar?
8: Pues no realmente.
4: No realmente.
8: No realmente.
6: Solo en fantasía.
4: Recursos frágil. Humanos. Tenemos una baja.
8: Sería la C. La C.
6: No puedo dejarlos ahorita, me necesitan.
8: No puedo dejarlos ahorita.
6: ¿Consideras que te necesitan?
8: Sí.
6: O sea, que eres necesaria.
4: Sí, te necesitamos, Andy. Te queremos mucho.
6: Súper.
4: Con todo y tu mal carácter.
9: Exacto.
6: Me está rebotando.
4: Exacto.
9: Esa era la 5.
6: Esa era la 6.
7: Esa era la 6, perdón.
6: Vamos con la 7. ¿Qué sientes cuando recibes una crítica injusta por tu jefe? A. La analizo y defiendo mi punto. B. Me enojo, pero no digo nada. C. Me disculpo, aunque no sea mi culpa.
10: No. Yo discuto.
6: Yo 100% discuto.
10: La A.
7: Sí.
9: Analizo y discuto.
7: Yo no analizo, discuto directamente.
5: Yo no analizo nada.
10: Sí, yo probablemente discuto o me enojo, pero no digo nada. ¿A mi jefe, jefe?
6: ¿A tu jefe, jefe?
10: No, hay que cuadrársela al jefe.
6: Ok.
7: Sí, que vean que también tienes tu carácter y que sabes defender tu punto, claro. Por eso estoy aquí dando la
10: sí,
7: cara.
10: Sí, pero llega sí. un momento en que ya, no te pases.
7: ¿Eh? Eso sí.
8: Yo sí discuto, aunque nunca tengo la razón
10: no,
8: al final del día.
10: No.
8: Aunque nunca me van a dar la
10: tenemos
8: razón.
10: Tenemos a dos personas que son tóxicas en este equipo. Se llaman Andy y Rebeca. Discuten como si estuvieran en el mercado sobre ruedas. O sea, en vez de escuchar, procesar la información,
6: hacer
10: metabolizarla, hacer una evaluación personal.
6: Quedarse callado un momento.
10: No.
8: Se gritonean,
10: no.
8: O sea, se gritonean.
9: Como... No, a mí no me importa que discutan.
10: Dime algo. O sea, yo soy Rebeca, ¿ok? Regáñame. Así.
8: A ver, Andrea, necesito, no puedo
10: ver.
8: Yo
10: soy Rebeca.
8: Ah.
6: Tú eres Andrea.
8: Ay, ya estoy harta de que todo el mundo me marque a mi teléfono personal. Necesito un
10: pues
8: teléfono.
10: Pues te digo una cosa, yo también estoy harta y yo no me estoy quejando. Y esto...
8: No, Rebeca, sí. Pero pues tú, o sea, yo sí estoy pidiendo, es mi derecho.
10: Pues no pidas, aquí no hay nada que pedir.
8: ¿Eh? No, sí, Rebeca, es que la verdad no estoy de acuerdo.
10: O sea, no oye.
8: Basado no, en hechos reales.
9: Yo prefiero que discutan mi equipo sí. y lo planteemos, aunque yo diga no al final o sí al final.
10: No
9: o
10: hay
9: whatever.
10: Cosa que yo le diga a Rebeca que me discute.
9: No importa. Que no te discute. Voy a decir una cosa que todo es muy discute. Muy seria y muy grave.
10: A ver, ¿qué?
9: Para evitarse broncas,
10: ¿qué?
9: Mucha gente a Marta le da el avión y le dice, ok, sí, no.
10: Y tú eres sí. la primera que
9: okay,
10: me das
9: sí.
10: el avión.
9: No, güey, yo sé. Ay, que batallas. No, claro. Hay algunas
10: pongo,
9: que digo... Hay...
10: No es posible que esto no estuvo. Bueno, pero ya estará.
9: ¿Así algunas.
10: ¿Ves? Así me contesta.
9: Algunas.
10: ¿Qué
9: yo
10: crees?
9: Digo,
10: ¿Que yo no me doy cuenta que me estás dando el avión?
9: Yo mido el termómetro.
6: Rebeca
9: digo,
6: elige las
9: esta
6: batallas.
9: Sí la voy a... Exacto.
7: Sí. Esta la voy a ganar.
9: Pero
7: sí.
9: ya se estará acostumbrando el equipito a...
6: Todo es discusión.
9: Sí, no, al contrario. Sí, sí, tienes razón. ¿Por qué negro? Porque así quiso Marta. No mamen. ¿Por qué verde? Porque así lo quiso. Y sí. pero no dijiste que estaba mejor en rojo. Pues sí, pero digo, no, hombre. Si no le muestran sí, nah, toda sí. la paleta de colores.
10: Exacto.
6: Ella no va a
9: No, güey, va a ser negro siempre.
10: Exacto.
9: Pero bueno, bien. Siguiente.
10: Muy mal. 8.
6: Vamos con 8. ¿Tienes miedo de perder tu trabajo incluso si ya no te hace feliz?
8: No.
6: Ah, no.
9: ¿Tienes miedo? No.
7: Todos los
9: incluso
7: días.
9: Si ya no te hace feliz.
6: Incluso si ya no te hace feliz.
9: Ajá.
6: A, no, la felicidad también es importante. B, a veces, pero intento balancear. C, sí, prefiero aguantar que arriesgarme.
9: No, yo
8: no,
9: creo que
8: no.
10: Ah, ¿no tienen miedo a perder su trabajo?
9: Claro.
10: Pues yo, deberían,
6: venga.
10: ¿Eh?
9: Sí, pues deberían. No, yo creo que a pesar de, no, yo creo que entre la B. Sí, sí, sí.
6: La
9: veo,
6: o sea,
9: sí,
6: ¿no?
9: sí hay que sí. tener esa parte.
6: A veces,
9: por supuesto.
8: Pues de cuidarlo, ¿no? O sea,
10: ¿de qué?
8: Pues de no, cuidar
9: bueno,
8: la chamba.
9: O sea, imagínate quién nos va a tener miedo, pero es su chamba, claro.
7: De
9: y como
7: de
9: están las cosas ahora. No, sí.
7: No,
9: sí.
7: No, tratar sí. de buscar
8: no,
7: el equilibrio, la B.
8: Estás así ve. Pensando, ahí voy a balancear trabajo, si no.
9: Ve.
10: Muy bien, la 9.
6: 9. Si te ofrecen otro trabajo mejor pagado, pero tu jefe te dice, sin ti no somos nada. A, le agradezco y me voy. B, lo pienso mucho. C, me quedo por lealtad. Acuérdense decimos, que es un contexto
8: no,
6: coercitivo,
8: llores.
6: ¿Eh?
8: No, llores. No llores.
10: A ver.
7: Ay, híjole.
6: Mejor
7: híjole.
6: Pagado.
8: Pues yo creo que si es un crecimiento,
10: todo
8: ustedes
10: el mundo
8: nos dejarían crecer.
10: Todo el mundo se
8: obviamente,
10: larga.
8: ¿No?
10: No, yo voy a decir una cosa. La gente 100%. Que a mí me ha renunciado para irse a un trabajo diferente, a un trabajo que les da más ilusión, a perseguir su sueño, o porque van a ganar muchísimo más.
9: Siempre quiere regresar.
10: Sí, siempre quiere regresar. Pero
9: nunca les va bien.
10: No, hombre, me da mucho gusto que la gente que está conmigo crezca, claro.
6: ¿Quién te molesta que te renuncie, Marta?
10: ¿Quién me molesta?
6: Porque eso te da, o sea, parece que estas personas te viene bien.
10: Sí.
6: ¿Y quién te incomoda que te renuncie?
10: Fíjate que nunca me ha incomodado una renuncia.
9: No.
10: ¿Cuál?
9: No, pero esto es real lo que estoy diciendo.
10: No, nunca me ha incomodado, porque aparte, digo, no quiero ser aquí filosófica, pero como yo siempre creo que todo es perfecto,
9: todo
10: cuando
9: está
10: alguien
9: acomodado.
10: Renuncia,
6: es por algo.
10: Siento que es porque eso es lo que tiene que pasar en ese momento.
9: Exacto.
10: De verdad.
8: Sí.
6: Entonces no retienes tampoco.
9: Pero no lo dije de broma, hay un porcentaje bastante grande que voy a explorar hacer... ¿No?
6: N.
9: Y no
6: funciona.
10: Sí, no. Pero sí pasa mucho, ¿eh? Que todo mundo regresa a nosotros. Exacto. Ok.
6: 10 y última. ¿Cómo describirías tu relación con tu jefe o tu empresa? A, profesional estrictamente. B, complicado, tipo amor y odio. C, casi familiar, aunque me duela.
10: Sí. ¿Tu relación con Rebeca cómo es?
7: Una bélica, ¿no habrá? ¿De bélica?
8: Amor-odio.
10: ¿Amor-odio?
5: Culposa.
10: ¿Andy?
11: Amor-odio.
10: Ok. ¿Rulo?
7: De... No, familiar.
9: Sí, yo también.
6: Familiar,
9: sí.
6: Aunque duela.
10: Casi familiar.
7: Pues no.
8: Casi
7: pues
8: familiar. No es que duela. O sea, es que, por ejemplo, yo... paso más tiempo con Rebeca que en mi casa y con cualquier otra persona, ¿no? Entonces llega un momento en que ya hablamos de otras cosas que no es de chamba y entonces o nos reímos o Rebeca nos regaña o nos pasa algo y es Rebeca. Nadie se murió. No. Ah, entonces ya, lo que sigue y no sé qué y te pone... O sea, entonces sí. Esa
6: Rebeca
8: es una
6: la, Rebeca
8: parte...
6: la regula.
10: ¿Cómo dice? Ajá, a mí, sí. ¿Nadie se murió?
11: Sí, primero dice... A ver, primero dime una cosa. ¿Alguien se murió? No. Ah, bueno. Entonces.
6: Sí, lo demás no importa.
11: Entonces, pues.
7: Sí,
11: entonces,
7: familiar.
8: Entonces, eso es familiar. Pero, es que estamos... pero luego, si, luego que se pone a necear Rebeca, pues ahí sí nos enojamos. No es como, a ver, Rebeca, escúchanos, por favor. Ajá.
7: No, pero es que estamos en una chamba que nos gusta haciendo lo que nos gusta.
9: Si no se roba, si no se roba, se hereda.
10: O sea, es muy divertido este equipo, ¿sí o no?
8: Sí, sí.
10: Porque todos tenemos el mismo sentido del humor, todos hablamos el mismo lenguaje.
8: Sí, 100%.
10: Nadie toma nada personal.
7: No, aguantamos vara, mofamos.
10: Aguantamos todos vara, mofamos, hay viandas los viernes.
7: Sí, nos pasas la bola, te la regresamos.
8: La regresamos.
6: Aguanta vara.
10: Yo aguanto.
7: Sí, aguanta vara.
8: Mucho.
7: Sí.
6: Yo creo que tú aguantas vara.
9: Sí, sí aguanta vara.
7: Y creo que tenemos bien definidos los momentos en donde es
6: de cuidado,
7: de mofar y lo que es ser y profesional. Entonces,
9: o sea, no al tercer ring, es Martucha.
7: Ajá. No.
6: Siempre hay.
9: Un drink conmigo, Martuchis, y a ver si me subes el sueldo.
10: No.
9: Eso sí no.
10: Bueno, a ver, danos los resultados.
6: Ahí les va. Chequen cuántas A's, cuántas B's, cuántas C's tiene cada uno.
10: A ver.
6: ¿No?
10: Yo tengo 9 C's.
6: ¿9 de 10, Marta?
10: 9 C's, una A y una B.
7: No, tú eres el síndrome.
6: No, tú eres el síndrome
7: en personaje.
6: Ahí les va.
10: A ver.
6: ¿Tú fuiste así, Marta? ¿Con tus jefes? ¿O sea, es tu historia?
10: O sea, es que yo creo que sí es un tema generacional también.
6: Totalmente.
10: De cómo vivimos el trabajo.
6: Es cierto.
7: Sí.
10: O sea, yo he tenido jefes rudísimos y durísimos y yo nunca me he sentido ofendida, siempre apechugado, y hay que hacer lo que hay que hacer.
9: Claro.
10: ¿No?
6: ¿Pero sentiste abuso en algún momento? ¿Sentiste coerción?
10: No.
6: ¿Agresión,
10: eso
6: invalidación?
10: Sí, no. Eso no.
6: ¿Qué esa sería la diferencia? ¿No?
10: Esa es la diferencia.
6: Claro. O sea, que no haya sido violentada.
10: Sí.
6: Porque una cosa es que tengas un ambiente laboral demandante, exigente, que te hace crecer.
10: ¿Y
6: pero
10: violento?
6: Pero que tú te sientes...
7: Sí, no. El otro ya es cuando te humillas.
6: Pero que te sientas, que
7: eso,
6: te sientas respetado.
10: Ah, sí.
6: Que te sientas... O sea, uno puede llegar a crear un ambiente francamente fraterno, ¿no? En un ambiente laboral. Y a lo mejor puede haber un ambiente aparentemente pesado. Pero si hay respeto, hay reconocimiento y hay este tipo de retribuciones, ¿no? Por nuestro trabajo, yo creo que estamos bien, ¿no? Ahora ahí les va. Acuérdense que esto es un contexto de coerción y violencia, ¿no? Entonces, la mayoría de A, si tienes mayoría de A, parece que eres libre y consciente. Sabes distinguir entre compromiso y sometimiento. Y no confundes exigencia con cariño ni maltrato con liderazgo. Probablemente inspires a otros a poner límites saludables.
8: Okay.
6: Mayoría de B, que me da la impresión.
7: ¿Alguien aquí?
8: Yo soy B.
7: ¿Tú también?
8: B.
6: Mayoría de B sería en riesgo del síndrome. Porque estás en la cuerda floja. Sabes que algo no anda bien de vez en cuando, pero te da miedo soltar. Tal vez racionalizas las injusticias o minimizas las emociones para no armar drama.
9: Sí, ya, Andrea, ¿eh?
6: Necesitas reconectar con autoestima laboral y recordar que la lealtad no debe doler.
7: Okay.
6: Ahora vámonos con mayoría de C como Marta. Marta es el síndrome, básicamente.
10: Yo soy el síndrome.
8: Encarnado.
6: Tu identidad laboral está fusionada con tu empresa. Justificas comportamientos abusivos y hasta te sientes culpable por no sufrir de más. Es un mecanismo de defensa, obviamente, y la recomendación es asiste con un terapeuta.
10: Claro, pero yo ya voy con mi terapeuta.
8: Ya va,
10: que Rodolfo.
8: Ya va
10: con
8: Rodolfo.
10: Otro lado.
7: ¿Habrá espacio? ¿Habrá espacio en tu agenda para mí?
8: Yo tengo más. Doctors, tiene otro
7: espacio. Sí, yo también tengo más.
10: Pero quiero hablar de algo en serio. O sea, hemos estado riéndonos y sabemos que en la chamba pues hay que aguantar, pero hay una fina línea entre aguantar y ser maltratado.
6: De acuerdo.
10: Pero ¿por qué alguien se dejaría maltratar de esa manera?
6: Vamos para allá, Marta, porque lo que pones es justo lo que quería tratar. la, o sea, el ambiente que puede promover este tipo de lealtades injustificadas en presencia de abuso es una cosa. Y variables personales que te pongan a ti en riesgo de desarrollar este tipo de conductas innecesarias es otra. Entonces, ¿qué características tendríamos que revisar en nosotros? Porque al final el entorno no lo vamos a cambiar. Uh-huh. Pero lo que tenemos que verificar aquí, como ya saben que a mí me gusta decir, es siempre la responsabilidad sobre el comportamiento, ¿no? Sobre el propio comportamiento. ¿Cuáles son variables individuales que tendríamos que identificar en nosotros? Uno, considerar si tú tiendes a minimizar tus emociones o cuando hay un conflicto. Es decir, cuando tienes una alta evitación de las experiencias emocionales. Porque cuando yo cancelo o justifico a mi jefe, lo que estoy haciendo es eliminando mi propio malestar o mi propio enojo. Y entonces aparentemente ya no hay conflicto, porque ya no hay una emoción negativa. El problema es que eso sí tiende a crecer, porque cancelar o eliminar o negar emociones normalmente nos lleva a un lugar peor. Segundo, si tienes características en tu historia de ambientes autoritarios, de ambientes donde la obediencia era no nada más solicitada, incluso premiada.
10: O sea, tus papás, tus abuelos.
6: Tus papás, tus abuelos, tu propia historia laboral en otros espacios. Si el sacrificio, por ejemplo, se idealizaba. Si sacrificarte por los demás, a pesar de que tú mismo no estabas siendo tomado en cuenta, se veía como algo bueno. Otro, que es una conducta evitativa que ya hemos hablado aquí bastante, el perfeccionismo. La tendencia a querer controlar la opinión ajena o garantizar en los otros que eres una persona que tiene capacidades, que eres valiosa, que tu intelecto vale, etcétera, a través de tú querer controlarlo todo y de manera perfeccionista. Esto te pone en riesgo a ti de empezar a cancelar abusos y en cambio empezar a querer dar más, ¿no? La idealización del sacrificio, como decíamos, y algo que hablábamos como ayer también, y es esta idea de la identidad contingente. ¿Qué es esto? O la autoestima contingente. La idea de que mi valor está en función de lo que tú me digas. Uh-huh. Es decir, la idea de que yo valgo en la medida en la que me lo dicen o me lo reconocen. Y si no obtengo ese reconocimiento, pues entonces no valgo nada. ¿Qué va a hacer este tipo de personas? Va a tratar de garantizar el aplauso, el reconocimiento o la felicitación constantemente. Uh-huh. Entonces, estas características tendríamos que revisarlas, ¿no?
10: Okay. Ahora, regresando del corte, ¿quién de ustedes de verdad siente que tiene síndrome de Estocolmo? ¿Y quién está profundamente infeliz? ¿No se siente bien tratado? ¿Se siente violentado y agredido en su trabajo permanentemente? ¿Y no sabe qué hacer al volver en W Radio?
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5: En el antiguo barrio de San Sebastián, El Carmen, existía una calle llamada La Reata. Actualmente se le conoce como José Joaquín Herrera, en el centro de la Ciudad de México.
6: Ahí vivía doña Lucía Riquelme,
5: que en algún momento de su vida quiso ser monja, pero al no lograrlo, se enclaustró en su casa. Todas las noches se le veía recorrer las habitaciones y con una vela encendía las veladoras que alumbraban a los múltiples santos, vírgenes y cristos que tenía por toda la casa. Hasta que los vecinos comenzaron a oír ruidos extraños, como gemidos, y veían una sombra femenina que salía de la casa de doña Lucía, repleta de rosas verdes, azules, rojas, amarillas, que inesperadamente desaparecieron. Esta historia fantasmagórica la escuchó el capitán Álvaro de Viveros, un vicar de mar y tierra, que reía a carcajadas y decía: seguro es un farsante que se aprovecha de los ignorantes para robarles. Esa noche se lanzó en busca del fantasma de doña Lucía, y al verla, sus acompañantes corrieron despavoridos, mientras el capitán desenvainaba su espada y la hundió hasta la empuñadura. Pero aquel espectro se inmutó. Don Álvaro volvió a arremeter con su espada y solo volaron pequeñas luces de colores. Aterrado, el capitán no se movió hasta que escuchó en su oído el gemido
7: de responsable de sus errores y a la vez haciéndome creer que era importante por ser jefe. Súper explotada y violentada, paré en el hospital y ahí me di cuenta que debía irme, ¿no?
8: Qué duro.
7: Yo por años trabajé en una agencia de modelos, el dueño era y es un violentador sexual, verbal, económico.
8: Wow.
7: Yo amaba mi trabajo y por eso y otras razones duré años hasta que mi cabeza explotó, literal. Ya pasaron 4 años y sigo en tratamiento psiquiátrico.
8: Híjole, qué fuerte.
7: Alguien más dice, claro que yo tuve síndrome de Estocolmo en mi trabajo porque tengo necesidad del dinero. Soy madre soltera y aguanté 6 años hasta que ya no pude más. Y es muy feo que se aprovechen de su cargo. Y todavía, cuando me fui, se ofendió mi ex jefe.
8: 100%.
7: Entonces, sí, esto es, nos hemos reído y todo, pero esto es bien serio, uh-huh, cuentavientes. Uh-huh. Pero, ¿cuál sería tu mensaje a ellos?
8: Mira, es bien fácil a veces decir cámbiate de trabajo, ¿no?
7: Claro.
8: Pero tenemos obviamente precariedad laboral, tenemos compromisos, responsabilidades. No es tan fácil simplemente irte por la puerta de atrás, ¿no? Pero sí podemos hacer algunas cosas que tenemos que identificar para empezar en los ambientes, para que tú vayas midiendo más o menos si va bien o va mal la cosa, y las cosas para salir de esto, ¿no? La primera sería como también ver la relación con tus jefes o con tus autoridades inmediatas. Por ejemplo, si el control o la regulación es a través del miedo o la culpa, ahí tienes que tener cuidado y poner alarmas. Segundo, algo que llamamos refuerzo intermitente. Alguien que de repente te elogia muchísimo y después te ignora, o de repente te dice que tu trabajo es excelente y después te lo critica de la manera más terrible. Eso suele producir una alta incertidumbre y una sensación de invalidación muy fuerte, que lo que suele hacer es que nosotros entremos en dinámicas de tratar de convencer al otro de que sí somos buenos.
7: Uh-huh.
8: Último, aguas con los jefes que te cuentan su vida emocional, que te hacen parte de su vida personal, porque eso puede ser también la entrada a que te pidan favores especiales más allá de lo que estrictamente tú tienes que hacer. Obviamente esto es una excepción para relaciones laborales que llevan muchísimos años. Ajá. Y donde la relación, aunque sea jerárquica, se caracteriza por validación y por apreciación del otro. Pero si realmente tú no tienes una relación afectiva con tu jefe, y sin embargo, es estas personas que te integran a su vida personal de manera permanente, abusado, ¿no? O inconsistencia en el trato, porque eso puede ayudar a normalizar el maltrato. Ahora, ¿cómo le hacemos, no? Lo primero sería estar abierto a escuchar a personas que están fuera del contexto laboral y hablar con ellos para que te den su punto de vista, porque normalmente los que estamos dentro de la empresa vamos a tener el mismo sesgo de confirmación que las personas que están afuera, ¿no? Entonces, habla con un terapeuta o habla con personas, amigos, etcétera, que te puedan dar su punto de vista, plantéales los hechos y de verdad revisa si no es momento también como de reconsiderar.
7: Porque uno tiende a normalizar 100%. Lo que ve todos los días, ¿no?
8: El problema, uno de los ingredientes más complicados de este tipo de relaciones abusivas es que normalizamos el abuso. Dejamos de criticarlo, dejamos de revisarlo y de analizarlo. Es importante que tomes distancia. Y tomar distancia implica también desconectarte un momento, darte un fin de semana y revisar si de verdad esto te está viniendo bien. Algo que siempre hago con los pacientes es como identifica lo que es importante para ti. El respeto, la validación, eso no debería ser un negociable. Sentirte parte de una empresa no significa que seas abusado por ella, ¿no? Entonces, aquí las preguntas serían como, ¿qué tipo de persona quiero ser en mi trabajo? ¿Qué es importante para mí más allá de conservar el puesto? A lo mejor mi salud mental, por ejemplo. Ahorita la cuentaviente que decía que sigue en tratamiento, porque puede ser traumático. La salud física se puede ir por la cañería, ¿no? ¿Qué me haría sentir que mi vida laboral tiene sentido, aunque no sea perfecta necesariamente, ¿no? Uh-huh. Y por último, algo que a mí me encanta, porque como buen terapeuta conductual, es la parte de la exposición. O sea, empieza a hacer cambios, que puede ser, por ejemplo, tomar descansos aunque sientas culpa, si te es posible. Expresa una opinión diferente en una junta. No tienes que ser obediente todo el tiempo. Pon límites, expresa lo que no va contigo. Eso sería importante también. Y obviamente, y finalmente, deja de justificar lo injustificable, ¿no? No necesitas un sueldo emocional, necesitas un sueldo normal. Y las relaciones y la vida va más allá de tu trabajo. Por favor, no te identifiques con un puesto. No te identifiques con un trabajo. Eres mucho más que eso.
7: Me encanta. No te identifiques con un trabajo. Eres mucho más que eso. Y para todas las que escribieron que ya lo vivieron, acuérdense que lo que les pasó no define la persona o la profesionista que tú eres.
8: Al contrario, eso puede alimentarlo, porque ahora ya tienes más conciencia de lo que no es para ti, lo que no te viene bien.
7: Y ahora, si me voy hacia la filosofía cabalística, les diría, eso les pasó por algo. Ustedes estuvieron en esa circunstancia por algo. A lo mejor ustedes vienen, como dices tú, Rodolfo, de un patrón de abuso en tu familia, o vienes de un papá así, o de una mamá así, o de un marido así. Y a veces la vida te manda estas cosas, estos eventos, esta gente, estas pruebas, para que tú te crezcas.
8: 100%.
7: Para que aprendas la lección, para que te des cuenta que si tú no te conviertes en la persona que tiene que ser, que sabe poner límites, que respeta sus valores, que es congruente, que pone altos, te va a seguir pasando.
8: Totalmente. Necesitas tomar conciencia de esto. Y estoy de acuerdo contigo. Siempre podemos. Nadie quisiera tener este tipo de eventos en su vida. Pero si ya está aquí, necesitas saber que vas a poder aprender algo de esto para poder modificarlo.
7: Claro.
8: Y como dices, necesitas congruencia. Siempre digo a los pacientes, ¿qué te quieres contar en 10 años de este momento de vida? No de cómo te sentías, sino de cómo actuaste, para que en 10 años estés satisfecho con tu propia historia de este momento de vida.
7: 100%. El doctor Rodolfo Solís es psicofisiólogo, es el líder del Laboratorio de Neurofisiología Cognitiva y Clínica del Instituto Nacional de Neurología y Neurocirugía. 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Gracias, querido.
8: Gracias a ti.
7: Un placer tenerte acá.
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9: ¿Cuál fue la primera carretera de la historia?
10: Instantes de
9: conocimiento.
11: ¿Sabías que las redes sociales esconden secretos que pocos conocen? Por ejemplo, Instagram originalmente iba a ser una app para check-ins, no solo fotos. TikTok usa inteligencia artificial que aprende tu estilo en segundos para mostrarte contenido
9: único.
11: Además, Facebook tiene más de 3,000 emojis ocultos que casi nadie usa. Estas plataformas están diseñadas para conectar, pero también para sorprendernos con detalles invisibles a simple vista. Descubrir estos secretos cambia la forma en que usamos y entendemos las redes sociales.
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15: Hablemos de la Telecaster 59 de Jimmy Page. 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
17: la banda previa al
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18: Hasta que Jimmy le agregó 8 espejos circulares para personalizarla.
19: Con el tiempo, esta evolucionó junto a la carrera de Jimmy y cuando nació Dragon. Una guitarra con colores vibrantes
20: en tonos verdes. De la Madrid nació el famoso pacto de solidaridad económica con el objetivo de detener el incremento de los intereses, la inflación, la devaluación del peso y el bajo crecimiento económico. Sin embargo, este concepto cobró más fuerza durante el gobierno de Carlos Salinas de Gortari cuando se estrenó la canción Solidaridad, en la cual participaron artistas como Mijares, Vicente Fernández, Pandora, Rigo Tobar, Lucía Méndez, Verónica Castro, Angélica María, Lola Beltrán, entre muchos, muchos más. La canción y el video tenían una duración de más de 8 minutos y el video corrió a cargo de Luis de Llano.
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5: ¿Te sientes confundido, enojado, desesperado cuando tienes enfrente un problema con la autoridad fiscal?
6: No,
5: no te desesperes y tampoco claudiques. Porque como contribuyentes tenemos derecho a recibir de las autoridades fiscales la información para realizar toda clase de trámites, declaraciones y servicios para cumplir con nuestras obligaciones. En el caso del sistema de administración tributaria o SAT, la información y asistencia la puede recibir directamente en sus propias oficinas. Son 50 en las ciudades más importantes del país, mediante el portal del SAT o el portal gov.mx. También la tecnología te puede apoyar porque existen canales adicionales como la atención telefónica, chat uno a uno, SAT móvil, que es una opción por medio del teléfono celular, y si el caso es mejorado, entonces debes acudir a la Procuraduría de la Defensa del Contribuyente o por para que te asesore, represente y defienda todos tus derechos como contribuyente.
7: Mi nombre es Gladwin Arteaga y si quieres más información sobre este tipo de dispositivos o videojuegos, me puedes encontrar en redes sociales como @Vivek, @B de bueno, Y de vaca, E de Ernesto, K de Kilo.
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8: Es el hialurónico y la depilación. Uh-huh. Aquí me sale esto en estadísticas de The American Society of Plastic Surgeons y que ha habido un aumento impresionante. Pero a ver, el Botox sigue siendo un tratamiento para mejorar la piel, pero ¿por qué para mejorar la piel?
9: Porque fíjate que la manera... Bueno, primero que nada debemos darle un aplauso a los lentes de Marta del día de hoy, ¿eh? Que están espectaculares.
10: ¡Bravo!
8: Gracias, chico.
9: Oye,
8: de gatito.
9: Bueno, sin lugar a dudas de los tratamientos no invasivos, Botox va a ser siempre el que lleva la pauta, ¿no? ¿Por qué? Porque se aplica en todo el mundo, porque lo hacemos los cirujanos plásticos, los dermatólogos, y porque además de disminuir la actividad de los músculos, que es con lo que hacemos esto, tiene otra función que es importantísima, y es que como el balance muscular, nosotros lo podemos manejar, yo puedo levantarte las cejas sin necesidad de operarte solamente poniéndote Botox. O si yo quiero disminuir, ya ves que conforme pasa el tiempo, se nos va arrugando el mentón cuando hablamos. Uh-huh. Y entonces puedes bloquear esto. La otra cosa es que disminuimos la acción del platisma que jala toda la mejilla para abajo. Y entonces podemos levantar y perfilar un poco mejor la mandíbula. O sea que tiene muchas actividades dentro del músculo, pero una de las otras que es increíble es que también mejora la calidad de la piel porque su acción es bloqueando, ¿no?, la actividad de un liberador de los neuromusculares que permiten que la piel se vea más hidratada. Y por eso es que además de que se quiten las patas de gallo, tú puedes ver cómo la calidad de la piel alrededor de la órbita es mucho mejor. Entonces, pues obviamente el ácido hialurónico es una maravilla. Pero, obviamente, ahorita se trataría de ver de qué manera con tratamientos no invasivos, que quiere decir sin utilizar el bisturí, nosotros podemos mejorar la calidad de la piel. El objetivo número uno de todos los que tratamos con la piel es que tu calidad de piel sea espectacular. Y entonces, ¿qué posibilidades tenemos? Sin lugar a dudas va a depender de la edad. Llega un momento en que si no haces un procedimiento quirúrgico no hay manera de lograr la mejoría. Pero, ¿qué pasa? Que necesitamos educar a nuestra población para que la gente joven sepa que necesita tener un régimen de cuidado de la piel, ¿no? Y dentro de este régimen de cuidado de la piel necesita 4 pasos en toda la gente. No importa si tienes 15 años o si tienes 60. Vas a necesitar un régimen en el cual tengas limpieza, exfoliación, tratamiento en el caso de que tengas manchas, acné en la gente joven, etcétera, y protección. Entonces, lo primero que siempre le digo a toda la gente es que tiene que acudir para que un experto en la piel le dé un tratamiento con el cual ella pueda estar ¿no? Durante el tiempo, y generalmente los tratamientos van a ser para toda la vida, pero vamos cambiando lo que requiere. Entonces, en una gente joven, pues le das cómo va a ser su limpieza, su exfoliación y su protector solar. Pero oye, que empieza con acné, pues entonces bloqueas la actividad de las glándulas sebáceas y aquí es donde los aparatos empiezan a actuar, ¿no? Y ya sea que le demos con luz pulsada, que le demos con radiofrecuencia, etcétera. Y como ha salido la tecnología a través de los últimos, yo te diría en los últimos 10 años, la tecnología ha ascendido muchísimo. Entonces, la gente queda confundida entre, oye, bueno, entonces, ¿me hago luz pulsada? ¿O me hago radiofrecuencia? ¿O me hago rayos infrarrojos? ¿O qué me hago? ¿No? Entonces, vamos a tratar de las dos tecnologías más exitosas para tratar la calidad de la piel y el rejuvenecimiento serían dos: la radiofrecuencia y los rayos infrarrojos. Ahora, la radiofrecuencia, que son ondas electromagnéticas, que en realidad, para que todo el mundo nos entienda, es nosotros vamos a aumentar la temperatura por debajo de la piel para que estimulemos la formación de colágeno. Y siempre me preguntan, oye, Abel, ¿pero cómo que vas a estimular la formación de colágeno? Y les digo, mira, es muy sencillo. Si yo elevo la temperatura por arriba de 50 grados, las proteínas, que es el colágeno, se va a degradar. Y esto va a ocasionar que se estimule la formación de nuevo colágeno. Y de ahí es que parten estas dos tecnologías que son las más exitosas: la radiofrecuencia y los rayos infrarrojos. La enorme ventaja es que los rayos infrarrojos, a pesar de que en Europa tenemos 10 años utilizándolo y nosotros tuvimos la oportunidad desde hace 9 años de estarlo usando aquí en México, hicimos todos los estudios de investigación y demás, con esta máquina Zafiro apenas ahora se acaba de liberar la utilización y hoy en día todo mundo puede tener tratamientos con rayos infrarrojos y ya está aprobado por COFEPRIS a partir de todas las investigaciones que hicimos durante estos 9 años, ¿no? Entonces, vamos a tratar de entender qué diferencia hay entre las dos. Entonces, radiofrecuencia, si ustedes se acuerdan, antes teníamos un aparato con el cual pasábamos la radiofrecuencia a través de la piel, pero la verdad es que necesitábamos quemar la piel para poder lograr el resultado y elevar la temperatura. Y entonces es cuando empieza la radiofrecuencia intradérmica fraccionada. Los coreanos fueron los primeros en desarrollar esta tecnología y entonces hicieron un aparato en el cual los electrodos de la punta del aparato pasan a través de la piel y distribuyen la radiofrecuencia por debajo de la piel, lo que hace que la piel no se queme y que podamos elevar la temperatura hasta 60 grados y que esto permita que se desnaturalice el colágeno existente y entonces actúan para poder producir colágeno y que la piel se ve increíble. Y esto se llama radiofrecuencia intradérmica fraccionada. Y de ahí yo te diría, ¿quién ha sido nuestro hitazo máximo? Pues cuando aparece Morpheus se viraliza y todo el mundo conoce hoy en día que Morpheus es una manera de producir colágeno y es radiofrecuencia intradérmica fraccionada que, pues, como te decía, tenemos nosotros haciendo esto pues ya cerca de 10 años, ¿no?
8: Es que les digo una cosa, yo sí le voy a solicitar a todas las mujeres y hombres que escuchan este programa que cuando se hagan un tratamiento, se aprendan el nombre del aparato, porque no sabes cómo me pongo yo mal cuando le digo a alguien, ah, ¿y qué te hiciste? Ay, pues es que no sé cómo se llama. No, es que tienen que saber. ¿Qué te hiciste? Pues dice radiofrecuencia. Sí, pero ¿con qué aparato? No sé cómo se llamaba. O sea, ¿te hiciste radiofrecuencia con Morpheus? ¿Te hiciste radiofrecuencia con
9: con ¿cómo se llama?
8: Therapy, con Ultracell, con Intracell. ¿Cómo se llama? Entonces, apréndanse el aparato. Entonces, Morpheus es
9: radiofrecuencia intradérmica fraccionada.
8: Pero a ver, ¿cuántos aparatos y marcas diferentes de radiofrecuencia hay? A ver, Morpheus.
9: Oh, exacto, esa es una pregunta buenísima porque, ¿sabes qué? Hay que entender que necesitamos que las puntas del aparato entren. Eso quiere decir que el aparato que vayas a utilizar sea Intracell, que es probablemente quien inició con toda esta revolución, luego Morpheus, y evidentemente han salido otros aparatos que en los cuales los electrodos son más chiquitos y no penetran tanto. ¿Y cuál es el objetivo? Sin lugar a dudas, el objetivo de todo esto es que lo puedas hacer en el consultorio y que no te duela. Entonces, en esta búsqueda se ha disminuido la energía, se ha disminuido el efecto mecánico de romper la cicatriz por debajo para que cause menos dolor. Pero también entendemos que si causas menos dolor y quitas toda esta energía, pues vas a necesitar más tratamientos. Y entonces, aquí es donde los podemos comparar. Por ejemplo, si yo a una paciente que tiene unas secuelas de acné, de estas terribles que quedan la piel cacariza, yo le hago un proyecto, para que tengas una idea, donde tenemos unos resultados espectaculares, y le hago un proyecto en el que le digo, te voy a hacer el primer tratamiento, 1,000 disparos, y como la punta tiene 50 electrodos que van a entrar, entonces le voy a dar 50,000 micropiquetes, pero como la fuerza del aparato es durísima, entonces rompe la cicatriz que está abajo, que le dejó el acné desde hace años. Entonces, le voy a dar 50,000 piquetitos, en la primera sesión, pero a los 20 días le vuelvo a hacer otra. ¿Ok? Y luego me espero 3 meses que produzca colágeno y vuelvo a hacer un tratamiento y a los 20 días el segundo. Y entonces durante el primer año tienes un cambio increíble. Ahora, cuando solamente queremos regenerar la piel y que la piel se vea más bonita y cerrar los poros de la piel, entonces le hacemos un tratamiento y a los 3 meses el segundo. Y con estos 2 tratamientos al año, podemos tener una calidad de piel increíble, una formación de colágeno espectacular, y se cierran los poros de la piel. Entonces, dependiendo de la cantidad de energía que damos, pues va a ser el resultado. Por eso, oye, pues a lo mejor utilizamos un aparato que tiene mucho menos energía y mucho menos fuerza. Bueno, pues entonces a lo mejor vas a tener que estar haciendo lo mismo que hacemos con Zafiro, un tratamiento cada 2 meses. Y entonces mantienes el resultado perfecto.
8: Ya. Ahora, aparte del Morpheus, ¿qué otros aparatos de radiofrecuencia hay?
9: Tenemos Intracell, que probablemente sea el aparato que más evolucionó a través del tiempo para la radiofrecuencia intradérmica. Y luego tenemos, por ejemplo, Maximus, que nosotros también lo tenemos, y es una radiofrecuencia que además de emitir el calor, hace estimulación muscular profunda. ¿Ok? Entonces, ¿qué es lo que va a suceder? Con Maximus tienes la posibilidad de hacer que se cierren los poros de la piel, de estimular la formación de colágeno, pero además de que como estás estimulando los músculos, la grasa profunda puedes hacer que disminuya un poco. Y entonces, aquí yo creo que es bien importante, en la gente que es muy delgada de la cara, que luego se somete a tratamientos de radiofrecuencia muy seguido y que va perdiendo la grasa superficial. Eso es muy malo. Por eso es que no todo mundo es candidato, ¿eh? O sea, la grasa superficial que está inmediatamente por debajo de la piel es una estructura que tenemos que conservar siempre. Hay gente que tiene demasiada grasa, por ejemplo, en el cuello, y a ellas les va muy bien que consumamos un poquito de grasa, pero no a la gente que es muy delgada, porque se va esa grasa y la piel se cuelga. Justo ayer veía una paciente que me dijo, yo creo que después de que me hice en tal lado una radiofrecuencia, se me aflojó todo el cuello. Claro, pero no tenía nada de grasa. Le dije, es que tú no eres candidata.
8: Oye, pero qué importante saber y no andarse haciendo disparates.
9: Claro, porque
8: pensarías que, ay, como todo mundo se lo está haciendo, pues a mí, yo también me lo voy a hacer.
9: Y no, Morpheus, aunque el aparato es muy bueno y los resultados que obtenemos son maravillosos, pero yo creo que deberíamos de tener mucho cuidado, y para eso es que las citas de valoración son tan importantes. A veces dicen, oye, yo quiero ir y ya que me hagan uno. No, no, necesitamos primero la consulta de valoración, porque si no eres candidata, pues no te conviene.
8: Claro. Ok, ahora, radiofrecuencia es una. ¿Cuál es la siguiente?
9: Rayos infrarrojos. Esto que es lo nuevo, lo que acaba de aprobar COFEPRIS y que se llama Zafiro, ¿no? Con Z. Este, ¿qué ventajas tiene? Por un lado, tiene la ventaja de que la pieza de mano es mucho más grande, ¿no? O sea, mide 6 centímetros de largo por 1 de ancho. Esto hace que el tratamiento sea mucho más fácil. Pero la pieza de mano es muy fría, tiene todo un proceso de congelamiento para que la pieza sea muy fría, de manera que cuando la pones sobre la piel, enfría la piel y permite que el calor entre en la capa profunda y no en la superficial. Por eso, cuando nosotros trabajamos con energía en radiofrecuencia, pues la energía que le damos depende de la profundidad a la que entran las agujas.

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1: 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Exacto, Doc José Abel. 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
2: Son las 12:54 de la tarde en W Radio. Nos vamos, cuentavientes, pero estamos de regreso mañana en punto de las 10 de la mañana. Nos vemos el resto de la tarde en redes sociales para que no nos extrañen.
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7: La mesa directiva de la legislatura local cuenta con 7 días hábiles para turnar las observaciones a sobre la ley de identidad de género a una comisión y dar inicio a una nueva ruta legislativa. Firma CEDESU, proyectos de inversión para Querétaro por más de 10 mil millones de pesos. El nivel promedio de los cuerpos de aguas en Huimilpan oscila al 50% de la capacidad total, confirmó el presidente Jairo Morales.
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0: 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Villarreal de Durazo. Es una cosa muy fina, hermano. Te damos tu sangría Villarreal de Durazo. No, no, no, es una belleza.
1: O sea, no es este de Durazno. No es de Durazno. No,
0: este es de Durazo. Okay. Y no es Villarreal, es Villarreal. O sea, okay, tu sangría Villarreal de Durazo, hermano, es una joya porque te la pides en el jarrito y de pronto, ajá, oye,
1: te quedas sin visa.
0: No, no, ahí te va. Ahí te va. Oye, ¿te has dado cuenta que la última semana el duende armó este disque festival de bebidas sin alcohol? ¿Qué estará pasando? Y entonces alguien dice, es que no sabes, ya le quitaron la licencia para vender alcohol en el jarrito. Y entonces yo salgo indignadísimo y digo, no, perdónenme, ¿cómo creen? Si yo sudo agua bendita. Yo era Juan Diego el 12 de diciembre en la representación. Yo era el ángel en la pastorela. ¿Cómo se atreven? ¿Cómo se atreven?
1: ¡Gángster!
0: Y entonces pides tu Villarreal de Durazo y te la echas desde el jarrito. Es una chulada, solo para conocedores.
1: Vamos de una vez a nuestros 5 temas de sobremesa. Las 5 cosas que nos parecen las más importantes del día. Hoy, que es jueves 4 de junio del año 2026.
2: 1.
1: Salió de su guarida el que nos metió en esta bronca. Porque debemos tenerlo todo muy claro. El que hizo el pacto político de Morena con el narco a través del abrazos no balazos, el que no movió un dedo contra los narcos, el que se cruzó de brazos cuando empezaron a brotar las evidencias de que los narcos estaban operando electoralmente a favor de Morena en los distintos estados, el que avaló el narcopacto político que tiene a México metido hoy en una bronca con Estados Unidos, ese se llama Andrés Manuel López Obrador. Ayer reapareció en la noche con una carta de 5 páginas que en realidad para mí trae 6 letras. Pánico. Pánico. Esa carta exuda pánico. Andrés Manuel López Obrador se está muriendo de miedo de que el siguiente en la lista sea él. De que en la lista de políticos vinculados con el narco de Morena, el siguiente sea Andrés Manuel López Obrador. ¿Por qué? Porque Estados Unidos ya tiene a todos los narcos en sus cárceles. Y donde esos narcos le estén contando qué fue lo que hicieron durante todo el sexenio anterior y cómo todo se les permitía y cómo solo tenían una obligación: ayudar a que Morena ganara las elecciones y a cambio de eso podían hacer lo que quisieran. Donde todo esto esté en los expedientes de Estados Unidos, pues va a seguir Andrés Manuel. Y cuando ayer Los Angeles Times, que ya había revelado lo de Rochamoya 3 días antes de que sucediera, habla de que ahí vienen los siguientes 2 y son Alfonso Durazo y Américo Villarreal, pero sobre todo Durazo, porque Durazo, pues es el secretario de seguridad de López Obrador, es su García Luna. Tal cual. Y además es el presidente del Consejo Nacional de Morena. Pues obviamente entró en pánico López Obrador y apareció con una carta. Salió de su escondite en 5 cuartillas para defender a los narcopolíticos de Morena, para denunciar injerencia, para darle apoyo a la presidenta Sheinbaum, con lo cual pues se refuerza la percepción de que ella no manda, sino manda él, porque pues hasta véale el semblante hoy a la presidenta Sheinbaum. Y para atacar a Donald Trump. Y ojo con esto, porque López Obrador dijo 2 cosas brutales contra Estados Unidos en su carta. La primera es que Donald Trump no manda y que mandan sus asesores. Y luego, cuando habló de los asesores, les recetó una fila de insultos pero literal, ¿eh? Una fila de insultos. Ojo con esto, porque hasta este momento el gobierno de los Estados Unidos ha sido profundamente respetuoso de México en todo lo que tiene que ver con estas solicitudes de extradición, en contra de lo que vemos en prácticamente todos los temas de política exterior de Trump. Piense usted en Venezuela, en Cuba, en Colombia. Piense usted en Irán, en Ucrania. La manera como se expresa Donald Trump y como se expresan los suyos de los líderes políticos con los que interactúan. A ver, apenas antier se le fue encima a su gran amigo Bibi Netanyahu, el primer ministro de Israel, a quien le dijo que estaba loco, que si no fuera por él estaría en el bote, que se está quedando solo, que por eso todo el mundo lo odia. No hemos visto en los casi 40 días que lleva el tema Rochamoya ni un tuit de Trump diciendo, ahí está esa presidenta, qué tal, por cuál, burlándose de ella, diciendo que no manda, que está protegiendo, ni una palabra. Pero ayer López Obrador, uno, le dice a Donald Trump que no manda, y dos, les dice a los asesores de Trump, rémoras, paleros, manipuladores, caciquillos, vividores, ladrones, polizontes, tinterillos, especuladores, filibusteros, potentados, trepadores y malvados. Todo eso les dice. Y usted dijera, bueno, pues es que ese es López Obrador. No, hoy la presidenta Sheinbaum pone en la mañanera la carta, en la pantallota de la mañanera. Feliz la presidenta con la carta, leyendo algunos de sus párrafos y diciendo, ojalá regrese el buen Donald Trump. Porque López Obrador en su carta dice, oye, pues yo el Trump con el que traté, pues era muy diferente, nunca tuvimos una bronca, nunca nos atacó así. Ojalá que regrese el otro Donald Trump y no este que no manda y está dominado por sus asesores. Imagínense el tamaño de la ofensa. Y Claudia Sheinbaum la suscribe, le dice a Trump, no eres tú, te tienen manipulado. La presidenta que se queja de intromisión, lo que le está diciendo a Estados Unidos. Y es Trump, ¿eh? Yo nomás señalo. Sin chillar, ¿eh? Sin chillar. Sin chillar, López Obrador. Sin chillar, presidenta Sheinbaum. Sin chillar, morenistas. Sin chillar, propagandistas, cuando Trump le responda en el tono en el que le están hablando. Porque lea usted el tono en el que está hablando López Obrador y la presidenta suscribe esa carta. La retoma, la aplaude, la pone en la mañanera completa. Ah, ¿sí nos vamos a hablar ahora? Bueno, o sea, ¿le vas a pelearle a Trump en el terreno de los insultos, de los apodos, de las burlas, al rey, al monarca de los insultos, los apodos y las burlas? Bueno, sin chillar, ¿eh? Sin chillar cuando aparezca el primer tuit de Trump en un, dirían los gringos, rant, ¿no? En un ataque frontal, abierto, desmedido. Así le están hablando a él. Le están diciendo que no manda. Y lo están insultando de la manera que usted acaba de escuchar. A él y a sus colaboradores. No. Se ve que la presidenta Sheinbaum está en ruta de confrontación. Y la otra cosa que me parece muy relevante. Muy relevante. Estados Unidos se ha esforzado en mandarle a la presidenta Sheinbaum y a sus colaboradores la señal de que la bronca no es con ellos. Nunca han hecho más que hablar bien todos, ¿eh? De la cooperación en términos de Sheinbaum, de recibir a Harfuch, a Trevilla, a Morales, a Ebrard. O sea, los secretarios de seguridad, de la defensa, de la marina, de economía, los reciben, les dan buen trato, les agradecen la cooperación, les dicen que todo. A los claudistas, Los obradoristas es otra cosa. Rochamoy es otra cosa. Durazo es otra cosa. Américo Villarreal es otra cosa. Y Adán Augusto ni se para. ¿Y Andy? ¿Usted cree que va a ir a Disney? No, hombre. Pero no se ha cansado Estados Unidos de decir, con este gobierno la cooperación es muy buena. Es más, ayer, el secretario de Seguridad de Trump, Mark Mullen, que vino a México hace unos cuantos días, regresó y ante el Congreso de los Estados Unidos compareció y dijo, oigan, el gobierno actual coopera mucho más que el gobierno anterior. Otra señal para la presidenta Sheinbaum de decir, oye, la bronca no es contigo. Pero la presidenta Sheinbaum lo que ha dicho es, yo protejo a todos los narcos, a los de antes y los de ahorita. Yo, si ustedes me quieren sacar de la bolsa de los narcopolíticos mexicanos, no señor, yo me meto. Oiga, presidenta, pero es que la bronca no es contigo. No, yo me meto. Y hoy suscribe la carta de López Obrador, como mandando la señal. Si Estados Unidos manda a México la señal de, oye, la bronca no es contigo, Claudia, es con Andrés Manuel. La respuesta que recibe de México es, no, todos estamos en el mismo barco. Aquí todos estamos metidos. Ah, bueno, sin chillar después, ¿eh? Escuche usted lo que dijo ayer Mark Mullen, el secretario de Seguridad Nacional de Donald Trump.
2: I just recently returned from Mexico City.
3: Recién regresé de la Ciudad de México, donde hablé con la presidenta Sheinbaum y su gabinete sobre la cooperación entre nuestros países. Debo decirles que hemos quedado impresionados. Han sido muy cooperativos, mucho más cooperativos que la administración anterior, pero siguen creyendo en su soberanía y tenemos que respetar eso.
1: La estrategia de México frente a los narcopolíticos no se está tomando en Palacio Nacional, se está tomando en Palenque, como muchas otras cosas. Y ayer, lo que sacó Andrés Manuel López Obrador no solamente es una carta, es una definición de política exterior. Así le vamos a hacer, Claudia. Y hoy, Claudia, la presidenta de México, se le cuadró otra vez a López Obrador. Y entonces empieza todo este rollo de, fíjese usted, cómo los de la ultraderecha gringa se están asociando con la ultraderecha mexicana y lo que quieren es pegarle a Morena para ganar las elecciones. Vamos contigo, Verónica Méndez, ¿cómo estás? Muy buenas tardes.
4: Con el gusto de saludarte, Carlos. Buenas tardes. Feliz se mostró la presidenta de México, Claudia Sheinbaum, esta mañana por el respaldo del expresidente Andrés Manuel López Obrador tras los señalamientos de Estados Unidos y las investigaciones contra presuntos narcogobiernos morenistas. Carlos, la mandataria reaccionó a esta reaparición que hizo López Obrador mediante una carta en la que acusa una embestida de funcionarios estadounidenses contra el Ejecutivo mexicano. Sheinbaum dijo que se vienen tiempos de definiciones, tiempos en los que tiene que enfrentar esta campaña, esta embestida de la ultraderecha, no solo nacional, sino de la ultraderecha internacional, que busca vincular los gobiernos de la Cuarta Transformación con el crimen organizado. Y bueno, pues muy emocionada, Carlos, hasta me sorprendió, casi pega el salto, casi brinca de gusto, que dice, está buenísimo el debate que estamos librando, está buenísimo este debate. Y también pues pasó a llamar misóginos a quienes critican el respaldo que ha recibido de López Obrador. Vamos a escuchar ese momento.
5: Fíjense lo que ayer, es que está buenísimo, es buenísimo este debate, de verdad es buenísimo, muy importante. Estamos viviendo tiempos de definiciones. Ahora también dice la presidenta no gobierna. Tuvo que salir desde Palenque el presidente López Obrador. Bueno, no se puede ser más misógino que eso. Vamos a ponerles la canción de Macho, Macho, Macho.
4: Bueno, ahí todo.
1: Bueno, pues no soy yo la cantada, ¿no? La gobernada tampoco, pero bueno, es otro tema. Oye, espérame un segundo. Pero déjame hago un paréntesis ahí. Porque tú misma nos lo estás diciendo, pero la presidenta estaba feliz. Escúchela usted.
6: Sí.
1: Sonriente. O sea, piense en cómo ha estado la doctora Sheinbaum los últimos 38 días desde que salió lo de Rochamoya. agria, enojada,
4: desencajada.
1: Uh-huh. Le aparece la cartita de López Obrador y es como Happy Pill, como si se hubiera tomado una Happy Pill la presidenta Sheinbaum, encantada de la vida, sonriendo. Ay, pero está buenísimo este debate. ¿Cómo no quiere que digamos? O sea, es decir, nada más compare usted el humor que traía la presidenta Sheinbaum 38 días antes y el humor que tiene hoy, ya que salió Andrés Manuel de su guarida. Pues, ¿cómo no quiere? O sea, ¿qué señal nos está mandando la presidenta Sheinbaum? Pues que claro que el otro gobierna, pues no es que sea un tema de misoginia. Oiga, yo qué más quisiera que gobernara la presidenta Sheinbaum, se desligara de los narcopolíticos obradoristas y dejara de poner a México en riesgo. Porque México lo tiene, la presidenta Sheinbaum, en una ruta de confrontación en medio de la renegociación del T-MEC, como para que Estados Unidos nos mande a volar con el T-MEC y entonces si agárrese van a caer los de Morena porque va a haber una crisis económica brutal. Va a ser peor para ellos. Pero en cualquier caso, yo qué más quisiera que la presidenta Sheinbaum mandara. Pero pues es que ves el estado de ánimo, Vero, ¿no? Y dices, oye, ¿nombre? es otra.
4: ¿Qué se tomó? ¿No? ¿Qué se tomó?
1: Oye, diría la carta de López Obrador, por el bien de todos, que regrese la otra presidenta, o que se quede esta, ¿no? Pero pues son dos diferentes, ¿no?
4: Sí, Carlos, y bueno, pues hay que señalar que en esta carta López Obrador dice justo eso, ¿no? Que regrese el otro Trump, y en la mañanera pues se le preguntó a Sheinbaum si ella también quisiera que regresara el otro Trump que no investigaba, que no señalaba, que no había investigaciones contra narcopolíticos, y bueno, pues esto fue lo que dijo. Vamos a escuchar.
6: Todo lo que le pregunté de si usted también quisiera que regrese el otro Trump.
5: Pues miren, hay una parte muy bonita que dijo el presidente Trump cuando se firmó el tratado sobre las y los mexicanos que viven en Estados Unidos. Y es lo que nosotros pensamos. Lo dijo en su momento. Y yo creo que eso fue muy bueno. Muy, muy bueno.
6: Okay. Que regrese el Trump bueno.
4: Y te digo, bien sonriente, bien contenta, bien hasta haciéndose un poco simpática, queriendo ser simpática, puso en la pantalla gigante, ya lo decías, la carta de López Obrador, la fue leyendo con fervor, con puntualización, con emoción, y también puso en la pantalla gigante el video del secretario de Seguridad Nacional, que ayer mismo dijo que bueno, pues ha encontrado un nivel de cooperación extraordinario con Claudia Sheinbaum, a diferencia del gobierno anterior. Eso. Y en ese sentido, pues Sheinbaum dijo, esto es a lo que a los opositores les da mucho coraje, y por eso les recomendó que practiquen yoga. Lo hizo así.
1: Hombre, qué simpática hoy.
5: Amor y paz.
6: Por último.
5: Yoga, que hagan yoga. A un paz mundial.
1: No, hombre, pero si está de súper buena la presidenta.
4: Es que
1: ya,
4: esta es otra clave.
1: Oye, es que ya le quitaron el cargo de presidenta. Estaba bien preocupada. Oye, llevaba 36 días ejerciendo como presidenta y ayer ya le dijo a López Obrador, ya, a la banca. A la banca, que yo me encargo de esto, ¿no? Y vuela, ¿no? Qué cosa.
4: Finalmente, ¿no? Carlos, pues reiteró que todos los señalamientos que vengan de Estados Unidos se van a investigar aquí en México y que no van a aceptar a ciegas cualquier acusación. Así estuvieron las cosas en la mañanera, Carlos.
1: Gracias, Verónica Méndez. Vamos con Alejandro Ortiz, porque en Guerrero fue detenido un asesor de la alcaldesa de Acapulco, Avelina López de Morena. Avelina López es morenista, es la presidenta municipal de Acapulco, ha estado metida en mil escándalos de desvío de recursos de cientos de millones de pesos. ¿Se acuerda que su secretario particular fue cachado mientras saqueaba durante el huracán Otis las tiendas? Ella misma le contestó a la gente y le dijo, no, yo no voy a venir aquí a recoger su basura, ¿no? Bueno, esa Avelina López quiere ser gobernadora de Guerrero, quiere ser la candidata de Morena a la gubernatura de Guerrero, que se juega el próximo año. Y ahora, el propio gobierno federal, de la presidenta Sheinbaum, del secretario Harfuch, detuvieron a uno de sus asesores acusado de ser líder de una banda de extorsionadores. O sea, imagínense, el tipo iba para diputado federal apoyado por Avelina y resulta que era líder de una banda de extorsionadores. ¡Qué cosa!, ¿no? Alejandro Ortiz, adelante.
7: Hola, ¿qué tal, Carlos? Efectivamente, junto con otras 10 personas fue detenido Jesús Zamora Cervantes, asesor de la presidenta municipal de Acapulco, la morenista Avelina López Rodríguez, acusado precisamente del delito de extorsión de liderar una banda dedicada a esta situación, pero ligada también a un grupo delictivo que opera en el puerto de Acapulco. Jesús Zamora, quien es líder del Frente de Defensa de los Prestadores de Servicios Turísticos, habría sido señalado de manera anónima, de acuerdo con lo informado a nivel federal por el propio secretario de Seguridad, Omar García Harfuch, y derivado de 9 cateos, se llevó a cabo la detención de esta persona, el asesor de Avelina, y de otras 10 personas en distintos puntos del puerto de Acapulco, todas ellas ligadas a este líder de prestadores de servicios turísticos que se dedicaba a el delito de extorsión. Eso fue lo que dijo el día de hoy Avelina López Rodríguez luego de enterarse de la situación de la detención de uno de sus asesores. Escuchemos.
8: Yo estoy a favor que se aplique la ley de todo aquel que la viole.
9: ¿Se martiriza a este tipo de personajes, presidenta, en este contexto complicado de Acapulco?
8: No, yo digo que habría que revisar la otra parte, eso pues creo que no estamos en, no tengo como la facultad de ministerial, pero lo que yo digo es que la ley se aplica parejo.
7: Carlos, en un comunicado, el Ayuntamiento de Acapulco intentó negar que tuvieran relación con Jesús Zamora, luego de lo que ya se ha dado a conocer públicamente. Sin embargo, en el Sistema Nacional de Transparencia aparece todavía como asesor general del Ayuntamiento de Acapulco, con un salario superior a los 40 mil pesos. Mi información, Carlos, muy buenas tardes.
1: Muchísimas gracias y estamos en contacto. 1:23 PM, tenemos más despuesito del corte, que es lo que está haciendo la CENTE, le contamos.
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9: La boca humana alberga una microbiota compleja con más de 700 especies bacterianas diferentes. Estas bacterias forman comunidades que influyen directamente en la salud bucal, pudiendo contribuir a enfermedades como la caries, gingivitis y periodontitis. La higiene bucal rigurosa que incluye el cepillado correcto,
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9: fundamental para controlar el crecimiento bacteriano y mantener el equilibrio microbiano. Además, una buena salud oral reduce el riesgo de infecciones sistémicas, ya que la boca es una puerta de entrada al organismo. Mantener este equilibrio bacteriano es esencial para la salud integral.

0: Cuernavaca, donde están las secciones 9, 10 y 11 y 14 de Guerrero, de la coordinadora, quienes hasta el momento no han realizado ningún acto vandálico, solo al grito de caseta popular están dejando pasar a los automovilistas tanto de entrada como de salida sin pagar un solo centavo de peaje. Uh-huh. Ya suman 3 horas porque llegaron a las 10:30, ya es la 1:30, y van 3 horas en que los automovilistas felices les manifiestan su solidaridad con el claxon. Esperemos que no se oiga ahorita el claxon de un tráiler porque nos taparía todo el sonido. Pero sí, esa es la ocasión en que están ahorita ellos en la caseta. Ha habido reducción de las casetas, hay 1, 2, 3, 4, 5, 6 casetas cerradas, nada más hay una para entrar a la Ciudad de México y 2 para salir hacia la México-Cuernavaca, Carlos. Hasta el momento no ha habido ningún incidente que lamentar.
1: O sea, están cerrando algunas casetas y otras las están abriendo y dejando pasar a la gente. ¿Le cobran a la gente algo o no?
0: No, nada, los dejan pasar totalmente gratis. Y las otras casetas sí están cerradas con estas vallas de plástico anaranjadas que utiliza la autoridad. Están cerradas y ellos dejan pasar libremente a los automovilistas. No les cobran ni un quinto.
1: Bueno, pues estamos al pendiente. Y muchísimas gracias. Cualquier novedad, entramos al aire.
0: Claro que sí, Carlos. Muy buenas tardes.
1: Fíjese que en Tijuana, maestros de la CENTE ya retiraron el bloqueo de la garita, el paso a los Estados Unidos, la garita El Chaparral, después de 2 horas. Están marchando de regreso al plantón que mantienen afuera de la Secretaría de Educación allá en Baja California sobre Paseo Centenario. Elementos de la Guardia Nacional abren el flujo vehicular de San Isidro hacia Tijuana. Cientos de automovilistas que esperaron 2 horas, de hecho 2 horas con 5 minutos, 125 minutos esperaron bajo el sol para poder pasar. Ya van a poder transitar después de que se levantó este bloqueo de la CENTE, 2 horas en el cruce fronterizo del Chaparral. 1:31 p.m.
2: 3.
1: Vamos con Valeria Moy. Valeria Moy encabeza el Instituto Mexicano para la Competitividad, el IMCO, y es comentarista financiera de este programa. ¿Cómo te va, Valeria? Qué gusto saludarte.
3: Hola, Carlos, muy buenas tardes. Pues hoy tenemos datos de consumo e inversión, que son datos que siempre me gusta platicar de ellos. Y el dato de consumo, Carlos, sorprendió porque fue un dato relativamente positivo. Es el dato de marzo, entonces si lo comparamos contra febrero de este año, vimos un crecimiento de 1.2%. No es extraordinario, pero está bastante bien. O sea, finalmente tenemos una variación positiva porque enero y febrero habíamos tenido variaciones negativas, o sea que ok. Y si lo comparamos contra marzo del año pasado, hay un incremento de 3.1%. Ahora, de 3.1%, ¿qué estamos consumiendo los mexicanos? Carlos, estamos consumiendo bienes importados, básicamente. Entonces, por un lado, nos gusta muchísimo el superpeso. Qué bueno que nos guste el superpeso. Y por otro lado, queremos tener esta campaña de Hecho en México. Lo que no entendemos muy bien es que si hay un superpeso, los bienes importados nos salen relativamente más baratos.
1: No se puede todo.
3: No se puede todo. Tienes que escoger. Entonces, pues con el superpeso consumimos bienes importados. Y entonces vemos que el incremento en el consumo de bienes importados es de 13%, mientras que el incremento en el consumo de bienes nacionales es un decrecimiento de 0.2%. O sea que unas por otras, Carlos. Como por ahí dicen, el peso fuerte da, el peso fuerte quita. Y ahora vamos a ver la inversión, que ese sí es un tema que me parece muchísimo más relevante para el país y para las perspectivas de país. En términos mensuales, vimos una variación positiva, muy pequeña, pero positiva. Si comparamos la inversión de marzo contra la de febrero, hubo un incremento de 0.4%. Yo no echaría, pero ni de chiste, campanas al vuelo por haber tenido un número positivo, porque la base de comparación, Carlos, es muy baja. Entonces, al tener una base de comparación tan baja, pues si creces un poquito, pues se nota mucho en términos porcentuales. Y aquí se nota poco en términos porcentuales. O sea que la inversión en términos mensuales creció poquito, pero si nos vamos a la comparación anual, marzo de este año contra marzo del año pasado, pues Nada sorprendente, una caída de 3.1%. O sea que seguimos con malos datos.
1: ¿Y cuál,
3: de
1: inversión? ¿Cuál es la comparación justa, la que se hace con respecto al mismo mes del año pasado?
3: Yo creo que las dos te hablan de diferentes cosas. O sea, por un lado hay una tendencia. O sea, la tendencia te la va dando los meses, mes tras mes vas obteniendo una tendencia. Y por eso te digo, destaca que haya sido positivo porque llevaba siendo negativo varios meses. Pero tampoco podemos decir que ya cambió la tendencia, solo tenemos una observación positiva, ¿no? Nada más. Y la anual, pues te habla de la comparación en el mismo momento del año pasado, o sea, te da una comparación que por temporalidad es correcta también. Entonces, los dos datos son útiles, pero te dan diferente información. Y luego, pues el último dato, Carlos, que tenemos es el de la OECD. La OECD ayer ajustó perspectivas de crecimiento para todo el mundo y de entrada para la economía global se espera una caída. Antes esperaba un crecimiento de 3.4% y ahora espera un crecimiento de 2.8% para este año y espera que se recupere pues hasta el año que entra, ¿no? Y luego, pues tenemos una contracción en el crecimiento de Estados Unidos de 2.1 a 2, y para México estamos corrigiendo, o la OCDE está corrigiendo, de un 1.3 que tenía estimado a 0.8%. Entonces, Carlos, pues ya estamos, o sea, ya estamos recortando, ya todo el mundo está por debajo de lo que se esperaba.
1: Oye, Valeria, el gobierno ha dicho que el gran problema de la inflación y hasta el crecimiento económico tiene que ver con el jitomate. Y la presidenta anunció un pacto con los jitomateros del país para bajar el precio del jitomate. ¿Cómo ves esto?
3: Pues mira, a mí estos pactos me encantan porque pues uno puede hacer todos los pactos que quieras, pero si no hay jitomates, Carlos, o sea, es un tema de mercado, ¿no? Es un tema de oferta y demanda de jitomates. Y tú puedes hacer un pacto, como se hacían en los 80s, 90s.
1: En los tiempos de Salinas y de la Madrid, ¿no?
3: Sí, te acuerdas de esos pactos, ¿no? Y ponerte de
1: acuerdo.
3: Pero
1: no lo digas, porque ese es el periodo neoliberal, Valeria, y no, pues ¿cómo que la presidenta está haciendo lo mismo que hicieron los neoliberales? No, pues ¿cómo crees, hombre?
3: Ay, sí es cierto, ¿verdad? Es
1: no, que no, eso no lo podemos
3: eso
1: decir.
3: Eso de lo neoliberal. Decir. Pero sí, pues ahí empezaron los pactos. Entonces, bueno, este pacto, Carlos, es sobre un bien. Entonces, sí se pueden poner de acuerdo sobre, pues sí, mira, durante este mes vamos a tratar de mantener el precio del jitomate. Pero, de nuevo, es un tema de mercado. Si al productor de jitomate no le conviene el precio, no va a producir jitomate. Y si hay un tema de estacionalidad por el cual cambio climático, hubo lluvias, hubo heladas, hubo calor, no se pudo sembrar, eso se refleja en la oferta. Entonces, al final del día, el precio del jitomate va a acabar siendo, Carlos, no el del pacto, va a acabar siendo el precio del jitomate, el precio de mercado del jitomate. Yo creo que estos ejercicios de pactos de un bien en específico, pues son elementos narrativos, ¿no? Sí, el jitomate ha estado presionando la inflación, pero decir que ha estado presionando la inflación no quiere decir que es el determinante de la inflación. Y creo que hay que tener mucho cuidado con eso, porque la inflación considera literalmente miles de bienes. Entonces, pues sí, la inflación sí se está moviendo de forma importante, y el jitomate pues es solo un bien, Carlos. Sí han tenido problemas con las cosechas de jitomate. Hacer pactos a mí me parece que pues es inútil en este momento, en este caso específico del jitomate, porque responde a una cosa estacional. Y
1: ¿pero
3: va a responder a precios de mercado.
1: Ah, ok, no crees que vaya a funcionar el pacto. Porque
3: no,
1: ellos dicen que el PASIC sí funciona. La presidenta dice que el PASIC sí funciona.
3: Sí, pero son veintitantos bienes. Y esos veintitantos bienes del PASIC están sobre todo en las tiendas de autoservicio. Tú imagínate cuántos bienes vende una tienda de autoservicio, ¿no? Cientos de miles. Entonces, si tú vas a una de estas grandes tiendas de autoservicios con cientos de miles, para la tienda de autoservicio es muy controlable decir, bueno, vamos a mantener el precio de, no sé, del limón y subimos el precio de cualquier otra cosa que no esté en el PASIC, ¿no? Y así nos compensamos y no pasa nada, o sea, nadie pierde, ¿no? O sea, sí, te doy un poco por tu lado en el pacto de la canasta básica de esos 20 bienes, 24, 25 bienes, pero yo vendo en mi tienda cientos de miles. Entonces, pues me da igual esos bienes, ¿no? Aquí estamos hablando de un bien en específico que a lo mejor funciona un poquito, 15 días, un mes, pero no resuelve las condiciones de mercado, ¿no? Eso sin ninguna duda.
1: Gracias, Valeria, gusto saludarte.
3: Igualmente, hasta luego.
1: Valeria Moy encabeza el Instituto Mexicano para la Competitividad del IMCO y es comentarista financiera de este programa.
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5: Con Charlie de la Mora. ¿Te acuerdan de
6: Charlie Milangiano?
5: Y esto es...
7: Durante el Mundial de Estados Unidos en 1984,
8: para los que éramos coleccionistas de tarjetas conmemorativas, los chiclets han sacado.

0: Llegamos a la semana Gallagher. Esta semana no elegían por quién llegan al estadio GNP para dar dos conciertos que agotaron sus entradas en minutos. Y esto se ha repetido en cada una de las ciudades en las que se han presentado, convirtiéndose en el regreso más esperado en la historia de dos estrellas del rock. @DanielaPontanguiano para más recomendaciones musicales.
1: Y los juegos que nos desconectan. Los dispositivos del futuro con la inteligencia del presente.
2: ¿O no?
1: Tecnología a doble.
3: Actualmente existe cierta dicotomía entre los que buscan sistemas de audio modernos y los que simplemente quieren disfrutar de sus discos de vinilo. Los primeros buscan tener el último sistema con codificaciones de audio, como Dolby Atmos, que es una tecnología que permite escuchar sonido envolvente. Y los segundos buscan quizá solo un sistema
4: que la depresión post-vacaciones existe y es una sensación frecuente al regresar a la rutina tras un periodo de descanso? Se puede manifestar con falta de motivación, cansancio o tristeza. Para combatirla, es importante retomar las actividades gradualmente, mantener hábitos saludables y buscar apoyo si es necesario. Incluir actividades que resulten placenteras durante el día puede ayudar a mejorar el estado de ánimo. Recuerda que esta situación es temporal y con tiempo y cuidado podrás recuperar.
3: Tiene uno de los mejores sonidos en la actualidad y es ideal para ambientar prácticamente una sala completa. No obstante, esta marca tiene la particularidad de que es capaz de cargarse por sí sola y se puede sincronizar con otros equipos
5: durante el Mundial de Estados Unidos en 1984. Para los que éramos coleccionistas de tarjetas conmemorativas, los Chiclets Adams sacaron una colección de tarjetas Upper Deck con los jugadores más importantes de las selecciones participantes. Estas venían en un sobre metálico que incluía cuatro estampas y un holograma, y este a su vez en un sobre con Chiclets Adams como Búfalo, Motitas, entre otros.
6: Vive la acción con los mejores jugadores del mundo. Búscalos en las tarjetas Upper Deck oficiales del Mundial 94, que junto con tus gomas de mascar favoritas.
7: Vienen los paquetes de la selección mundial Adams.
8: ¡Sus datos! ¡Sus uniformes!
9: Y las mejores gomas de mascar.
0: Es una serie de conciertos organizada por NPR Music y Washington DC. Artistas como Harry Styles, Coldplay, Zetangana o Dua Lipa han pasado por estas sesiones musicales y después de 20 años de carrera fue el turno de Justin Timberlake.
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11: A este sitio se le conoce como el Callejón del Cariño. Se encuentra muy cerca de la Plaza del Milenio, entre la Avenida de Venustiano Carranza y Francisco I. Madero.
0: Junto a un arsenal de músicos, cuando la ciudad de San Luis Potosí aún era muy pequeña, había la una pulquería en el canal de Guadalajara,
11: cuya dueña era doña Isabel Bedoya, a la que apodaban la Cariñosa. Los desórdenes en ese callejón eran constantes hasta que un mal día, doña Isabel, la Cariñosa, acabó muerta. Pero no así su fama.
0: Soy Daniela Anguiano.
11: Aunque el ayuntamiento despejó la zona, los habitantes de San Luis Potosí, en memoria de doña Isabel, nombraron a este corredor como el Callejón del Cariño.
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0: ¿Cuál? El respaldo público del presidente de Estados Unidos, Donald Trump, al candidato de la ultraderecha, Abelardo de la Espriella. El izquierdista Cepeda, al igual que el presidente izquierdista Petro, consideró que el mensaje de apoyo de Trump representa un riesgo para la soberanía y la integridad de Colombia. Que no es posible firmar un pacto con gobiernos extranjeros que no respetan los procesos electorales. Cepeda insistió en que la democracia colombiana debe decidirse sin presiones externas y advirtió que la intervención de líderes extranjeros podría afectar la libertad de los electores de cara a la segunda vuelta, que será el 21 de junio. En la mañanera, la presidenta Sheinbaum, que dice que no se mete en lo que pasa en otros países, revivió un hecho en el que presuntamente habría un plan injerencista desde Estados Unidos para meterse en las elecciones de Colombia y de México.
1: Salió hace un tiempo, yo no lo he querido presentar aquí, la verdad, pero salió hace algunas semanas un audio de una conversación de quien fuera presidente de Honduras, que en efecto estaba detenido en los Estados Unidos y que fue liberado. Y la detención era por narcotraficante o por estar vinculado con el narcotráfico. Estados Unidos decide liberarlo y hay una conversación telefónica entre él y otra persona en donde dicen que van a organizar una campaña en contra de Colombia y en contra de México. Eso es así. Es una manera también de dudar nuevamente, vamos a ponerlo así, de resoluciones del Departamento de Justicia de los Estados Unidos o de algunas oficinas del Departamento de Justicia, vamos a ponerlo así.
0: Último de sobremesa.
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0: Hoy juega la selección, mi querido Beto Lati, platícanos.
3: Es el ensayo con vestuario, querido Carlos, buenas tardes, porque en una semana...
0: ¿Ensayo general? ¿Todavía hay otro o ya no? Este es el último.
3: Ya no, ya, ¿ya? Más allá de lo que pase puertas adentro.
0: De aquí al jueves de la inauguración, ¿no?
3: De aquí al jueves de la inauguración, es el último partido. Carlos, los tiempos se van acercando, como decía algún gran escritor, Beckett decía, no hay partido de vuelta entre el hombre y su destino. Pues el destino ya está aquí, el destino futbolístico, evidentemente, ¿no? Ya han pasado largos días de concentración. Ya han pasado duelos, el primero con puros elementos del IMX prácticamente, frente a Ghana, con victoria. El siguiente ya con muchos europeos incorporados, la mayoría, frente a Australia. Y el que queda hoy, en Toluca, una fecha especial, que es un día en el que podremos ver mucho de lo que México va a colocar en la cancha en una semana. Sobre todo, lo que más nos puede intrigar, tengo la sensación, Carlos, es la portería. Si hoy el Tala ataja los 90 minutos, es que el tema está zanjado. Si hoy otra vez Javier decide dar minutos al Tala y acaso a Ochoa, es que el tema sigue en el aire. En el 2010 nos causó mucha sorpresa que terminó siendo el Conejo Pérez y no el en ese momento joven Ochoa, el portero. Pero en los partidos previos, el Conejo venía jugando los partidos, por mucho que la gente pensaba, yo incluido, seguramente para el Mundial contra Sudáfrica, lo que son las cosas, inauguración, va a jugar Ochoa. Pero el Conejo venía jugando. Los últimos dos partidos que ha pasado, medio tiempo Tala, medio Acevedo. Medio tiempo Tala, medio Ochoa. Y la otra duda es el medio campo. ¿Pensará Javier Aguirre que lo mejor en un entorno de tanta presión será colocar pies más experimentados como los de Fidalgo o irse con Gilberto Mora, el futbolista más joven de la Copa del Mundo, con sus 17 años? Dudas que acaso hoy intentaremos resolver. Y hay más dudas respecto a qué va a pasar con Javier Aguirre después de este Mundial. Y muy al estilo, Javier Aguirre responde, por un lado, a lo que viene y por qué no se ha retirado. Por otro, al rumor de si se iba a convertir en directivo de la misma selección. Escuchamos al Vasco.
4: No tengo ni zorra idea, hijo. Lo que diga Silvia, sí, me iba a retirar con 50 años, güey, tengo 67. Y dice, no, espérate un ratito más, que nos falta pagar no sé qué. Pues órale, vamos para allá, vamos a Egipto, pues a Egipto, cabrón, a Tokio, pues a Tokio. Hijo de la... ¿Rumor? ¿Qué? Es un rumor, no jodas, hijo, es un rumor. Sí, no.
5: Vamos a...
4: ¿Coordinador? Muy bien. Ahí lo sacaron ahorita los rumores de Agüeyes, ahí los tres.
3: Bueno, Carlos, es el Vasco, ¿no? Es una mezcla de conferencias, stand-up, quitar presión a los jugadores también. Hay algo muy especial con Javier. La manera en la que él atrapa los reflectores y las críticas y las risas, buscando liberar a los jugadores, si es un tipo que tiene ese magneto. Así que Javier Aguirre, de esta manera,
0: ay,
3: de cara al que es...
0: Además.
3: No, un personajazo. Pero aparte, cuando hablas con él sin micrófono es igual. O sea, es, ¿sí? No cambia el personaje. Así, y así como aquí dice lo que diga lo que hay, Silvia, ¿no? Lo mismo
0: lo que
3: muchas
0: se ofrece,
3: veces.
0: Lo que se vende,
3: exactamente,
0: ¿no?
3: Tuve el privilegio de estar con él en Japón cuando dirigí esta selección, en Pamplona cuando dirigí a los Osasuna que metió a Champions, en Madrid cuando subo con Atlético, en la selección de sus muchas etapas, pero sí es un Javier al que vemos diferente en relación con los mundiales pasados. Evidentemente, Carlos, nadie es el mismo 16 años después, ¿no? Lo que tú eras, yo era en 2010, en 2002, todos vamos cambiando. Se le ve disfrutando como yo no lo veía antes. Ojalá que la cara de gozo se mantenga exactamente en una semana y un par de horas cuando haya terminado el partido inaugural. Oye, Carlos, ya que estamos con Copa del Mundo, la selección de Japón tiene una preconcentración en Monterrey porque luego se va a ir a Nashville ya durante el torneo. Tuvo que cambiar de cancha porque donde lo venía haciendo la cancha de Tigres no les generó la satisfacción necesaria, la lluvia, lo que sea, y se fueron a las instalaciones de Rayados para seguir su trabajo previo a la concentración ya mundialista en Nashville, Carlos.
0: ¿Alguien iba a estar en Rayados?
3: No, estaba desocupada, que además es una instalación espectacular, y Japón se movió luego de la gran recepción que tuvieron con sombreros, aclarando, por cierto, que por ahí se viralizó una imagen de que su camión se le había ponchado una llanta en un bache, era inteligencia artificial, ¿no? Pero vale la pena aclararlo porque se hizo muy viral.
0: Gracias, Beto Lati, un abrazo.
3: Ahora le seguimos.
0: Hasta luego, 1:51.
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0: Rocío Jardines, ¿qué nos tienes? Adelante.
5: Carlos, comentarte que sigue estancada la negociación entre el gobierno federal y los integrantes de la Coordinadora Nacional de Trabajadores de la Educación. Ha terminado este acercamiento que tuvo poco más de 2 horas y media de duración. Jenny Pérez Martínez, de la sección 22 de Oaxaca, dijo que este jueves recibieron del gobierno federal solo un desglose de la propuesta en materia de pensiones que informó ayer el

0: momento impulsó la ahora presidenta de la República, Claudia Sheinbaum Pardo. También es cierto que hoy no tuvimos respuesta respecto a la mesa directamente con la presidenta y la CENTE. Y es importante informar sobre todo a los medios de comunicación que lo que continúe de aquí en adelante también es responsabilidad del Estado. Es decir, que nosotros estamos impulsando desde luego estas acciones en el marco de la huelga nacional porque no hay respuestas a nivel nacional de parte del gobierno federal.
1: Carlos, hay que recordar que ayer la secretaria de Gobernación, Rosa Isela Rodríguez, dijo que no, que la presidenta Sheinbaum no estaba de acuerdo hasta el momento con una reunión con la CENTE. Y bueno, la maestra también llamó al secretario de Educación, Mario Delgado, dejar de criminalizar a las y los maestros, ya que explicó que hasta

0: deben garantizar la integridad física de todos los que estamos movilizados, pero también el alto a la persecución política.
1: Carlos, y parece ser que el día de hoy no tendremos alguna postura por parte de Gobernación, ni de Educación, ni del ISSSTE, y también desconocemos si se va a mantener ese plantón y las movilizaciones, ya que dijeron, pues primero tienen que analizar ese documento con sus bases a las 5 de la tarde, pero hay que recordar, en la mañana dijeron, Carlos, que la coordinadora no estaba nada de acuerdo con lo que ayer les presentó el gobierno federal. Carlos, seguiremos muy pendientes.
2: Bueno, gracias, ya estamos al tanto. 1:54.
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4: Hola, soy Jorge Sánchez y esto es Leyendas y Mundiales. La historia en los mundiales tiene a su guardián legendario en la portería. Lev Yashin fue el arquero que impuso respeto, atajó penales, ordenó defensas y brilló en 4 Copas del Mundo, desde 1958 y hasta 1970. Conocido como la Araña Negra, Yashin es el portero que cambió la perspectiva de dicha posición en la historia del fútbol. En 1960 ganó la Eurocopa con la Unión Soviética, siendo uno de los 10 títulos que levantó en su carrera. Toda su trayectoria la hizo con el Dinamo de Moscú, jugando 358 partidos con 178 porterías imbatidas. Yashin ha trascendido como el único portero Balón de Oro en la historia del balompié.
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6: La Procuraduría Federal de Protección al Ambiente aseguró 111 ejemplares de vida silvestre durante un operativo realizado en los municipios de Querétaro y El Marqués. Los partidos del Mundial de Fútbol se podrán ver en el Mercado de la Cruz, donde serán transmitidos en 2 pantallas gigantes de 85 pulgadas. Fue presentado por Conexión La Cruz, centro histórico, orientado a apoyar a la movilidad de los visitantes. Al mismo tiempo,
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1: Aquí seguimos, querido Charlie, con más información. Hermano, la alcaldesa priista de San Pedro, Coahuila, Brenda Huereca, se volvió viral en redes sociales después de que llegó a atender a unos manifestantes que bloqueaban la carretera San Pedro-La Cuchilla y que se quejaban del desabasto de agua en el municipio. Hasta ahí todo bien, dicen, bueno, mira, ya se apareció la alcaldesa, nos va a escuchar, nos va a dar alguna solución. Pero de pronto, pues los manifestantes subieron el tono y le decían a la alcaldesa, oiga, es que de veras, es el colmo el desabasto de agua. Nunca, nunca tenemos agua. Y ella trataba de calmarlos, así de, bueno, espérense. No, no, no, alcaldesa, a ver, ¿cómo puede ser que en invierno sí tengamos agua y ahorita? ¿Y por qué no la alcaldesa se avienta una declaración que ya quedó en los libros, hermano? Dice, bueno, eso es porque ustedes en invierno se bañan menos. Entonces, por eso hay más agua en tiempo de frío. No, no, quiero que escuches esta joya, por favor, que ya es viral en internet.
2: Los pozos es la misma. En invierno, en verano, en...
3: Es la misma.
2: A ver, no me están oyendo, me refiero a los pozos están en madero.
4: No es cierto, porque en tiempo que has frío, no hay agua, se tiene, sale mucha agua. Mucha.
2: Porque baja la demanda, porque ustedes se bañan menos, porque nosotros todos
1: Oye, ¿qué tal la risa, no? Cuando dice, Pérez, es que en invierno baja la demanda porque ustedes se bañan menos, y explotan las risas de todas las mujeres que estaban ahí escuchando a la alcaldesa. Bueno, ya le dijeron de todo, hermano. Ya es conocida en internet como Lady Imbañables, también como Lady Gedionda. No, no, no, ya le están tirando de todo, pero es que, ¿cómo se atreve a dar esta explicación cuando la situación es terrible en el municipio y el desabasto de agua sigue total y nadie le resuelve? La señora dice que ustedes se bañan menos. Ah, sin palabras, mi Charlie. Hashtag políticos mexicanos. Oye, hermano, una más de este Antonio Atolini. Este personaje que, te acuerdas, surgiera de aquí al movimiento Yo Soy 132 y demás.
0: Ah, claro, sí, claro, claro.
1: Bueno, pues estuvo en su cierre de campaña. Él es candidato a diputado local por el Distrito 9 de Torreón, Antonio Atolini. Y de pronto, pues no se paró un alma en su cierre de campaña, hermano. Ahí están las imágenes. Ahorita las voy a subir a mi cuenta de X, @duendepreguntón, mi cuenta de Twitter. Y es que de veras las sillas se ven vacías, hermano. O sea, nadie fue al cierre. Eso de estamos contigo, pues no aplicó con Antonio Atolini. Pero para resolver el asunto, ¿por qué no mandó a hacer cartones? Así como lo escuchas, cartones con su imagen. Y entonces, en las sillas que estaban vacías, iba poniendo estos cartones que decían Atolini.
0: O sea, ¿Atolinis de cartón? Para llenar el
1: Atolinis auditorio. De cartón para llenar el... Porque pues las sillas estaban vacías. La escena es una verdadera chulada. Vamos a escuchar nada más un poquito de cómo hacía este cierre, y pues básicamente no había nadie. Escuchemos.
5: Para que puedan estar cómodos en esta gran clausura de nuestras campañas. Y pues bueno, agradecer al CEN y a toda la raza que se dispuso a venir a demostrarle aquí al PRI que vamos a ganar este domingo 7 de junio, señoras y señores.
1: No, pues ¿cuál? ¿Cuál respaldo, hermano? En su cierre de campaña, Atolini tuvo que poner estas figuras de cartón en las sillas vacías, pues para simular que había ido gente, para simular ahí mayor asistencia en su cierre de campaña, pero en realidad, pues prácticamente no había nadie y recurrió a esto. Ahorita lo subo a mis redes. Es lo que tenemos el día de hoy, Charlie.
0: De regreso a las cloacas.
1: ¡Regresaré!
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0: Son las 2 de la tarde con 4 minutos. Tengo en la línea a la directora del Semanario Z, del famoso Semanario Z de Tijuana, Adela Navarro. ¿Cómo estás, Adela? Qué gusto saludarte.
6: ¿Cómo estás, querido Carlos? Muy bien, igualmente. Un gusto saludarte.
0: Bueno, ¿qué te parece esto que publicó Los Angeles Times y luego que Semanario Z ratificó diciendo, sí, les quitaron las visas a los gobernadores morenistas Alfonso Durazo de Sonora y Américo Villarreal de Tamaulipas?
6: Sí, lo que pasa es que ellos se engañaron con medias verdades o medias mentiras, ¿no? Según de donde lo veas, porque los dos, después de que la presidenta les lanza la pelota para que ellos aclaren su situación, dicen que tienen el documento y que está vigente, el documento legal para internarse a los Estados Unidos. Nosotros nos contactamos con nuestros fuentes en el Departamento de Estado y nos dijeron que pues podrían tener el documento, pero ya no era válido porque en el sistema la visa de Alfonso Durazo y la visa de Américo Villarreal aparecían como revocadas, ya canceladas, no tienen autoridad ni y si ellos intentan cruzar con ese documento que tienen en su posesión, sí les será retirado en la garita internacional que escojan para cruzar los Estados Unidos.
0: ¿Qué te dice que Estados Unidos esté haciendo esto? Primero lo de Rochamoya, ahora este asunto, a reserva, digamos, de que haya algún proceso oficial, porque lo de Rochamoya primero fue lo de la visa, pero luego ya fue una denuncia por vínculos con los chapitos. En el caso de Durazo y Américo Villarreal, todavía, que se sepa, no hay denuncia, ¿no?
6: Hasta donde se sabe hay investigación, y lo que nos comentan allá en la frontera es que lo que intentan es pues marginarlos para empezar, o sea, no permitirles de entrar a su país, pero sí abrirles una puerta para la conversación, ¿no? Si ellos ofrecen información que sea complementaria a las investigaciones que se están llevando a cabo en los Estados Unidos, es decir, los gobernadores tienen abierta ese canal de comunicación, no tienen una visa, se está dejando en claro públicamente que no son ya bienvenidos en ese país, pero sí se les invita a proporcionar información sobre pues lo que se sospecha, ¿no? Que todo está ligado aún cuando no ha sido, en el caso de Durazo, de Villarreal, no ha sido claramente definido, pero está ligado a que tienen relaciones ya sea directas con segundas o terceras personas o bandas del crimen organizado, el huachicol o el narcotráfico.
0: Uh-huh. Adela Navarro, ¿cómo viste la aparición pública 36 días después de Andrés Manuel López Obrador con esta carta de 5 páginas?
6: Pues ahora sí que está como en el pasado lo que quiso decir la presidenta, ¿no? Creo que el presidente dijo, no, pues ya mejor voy a entrarle yo para que sea más claro el mensaje, ¿no? Muy desafortunado porque él está hablando de una contra la autoridad de otro país de una manera pues muy peyorativa hacia a quien fue su par, ¿no? En su momento y quien ahora pues es par de la presidenta Claudia Sheinbaum y está haciendo lo que ellos piden que no se haga con México. Está tratando de incidir en la política o en el sistema de justicia o en el sistema judicial de otro país, ¿no? Entonces ellos piden que no haya injerencia de un país extranjero hacia las políticas públicas de México y en este lado pues están tratando de incidir en las políticas públicas de los Estados Unidos también. Entonces sí creo que es un mensaje no muy afortunado y creo que no abona en este momento a las relaciones que sostiene la presidenta de la República con el gobierno de los Estados Unidos, porque también hace unos días el nuevo encargado de la Seguridad Nacional de los Estados Unidos dijo que sí había una coordinación, o sea, más allá de los enfrentamientos o de la narrativa o la discursiva de la presidenta Claudia Sheinbaum, sí hay una coordinación con el gobierno de México en temas de migración y de narcotráfico.
0: Mina la carta de López Obrador a la presidenta, es decir, la reduce, vuelve a generar este debate de quién manda aquí. Ella dice que cualquier reflexión en esa dirección es misógino, es machista. ¿Qué piensas de esto?
6: Así es, yo creo que sí. Yo creo que finalmente el presidente le está dando la razón a quienes habían llegado a esa conjetura de decir hay una persona que está detrás de la presidenta, porque no era necesario que él saliera. Si la presidenta es quien es la comandante suprema de este país, es la titular del poder ejecutivo, creo que ella tiene la capacidad, como lo ha dicho, para para enfrentar este problema y otros que se le aparezcan en el país, sin la necesidad de que el expresidente tenga que salir en presuntamente en su defensa.
0: ¿Por qué crees que se tardó tanto López Obrador en salir, considerando que pues buena parte de la opinión pública se lo responsabiliza a él del narcopacto con Morena? O sea, ¿por qué se tardó tanto? O sea, o que no salga, o hubiera salido al principio. ¿Detectas a un presidente preocupado, apanicado? ¿Algo cambió con lo de Los Angeles Times sobre Durazo y Américo? ¿Cómo ves esto?
6: Pues ya son 4 gobernadores emanados de Morena sin visa, Carlos. O sea, la gobernadora de Baja California, el gobernador con licencia de Sinaloa y ahora el de Tamaulipas y el de Sonora. Y como tú lo anotabas en alguno de tus editoriales, la presidenta teme que haya más gobernadores a los que les sea retirada la visa o que sean incluidos en alguna investigación por parte de los Estados Unidos. Creo que eso sí es preocupante para el expresidente, porque todas estas personas llegaron al cargo durante su mandato. Es decir, contaron con el apoyo del presidente López Obrador. ¿Tú sabes cómo ha defendido a Rocha Moya o cómo defendió a la propia gobernadora Baja California contra los señalamientos que hizo en su momento el también es gobernador Jaime Bonilla? Alfonso Durazo fue su secretario de seguridad.
0: Sí, sí, sí.
6: Entonces no es cualquier cosa. O sea, yo creo que sí existe una preocupación porque se está demostrando que es su equipo, o al menos el equipo que él heredó a la presidenta, el que está siendo investigado y el que está presuntamente ligado a actividades de la criminalidad organizada y el narcotráfico.
0: ¿Crees que lleguen a Adán Augusto, a Andy López Beltrán y a Andrés Manuel López Obrador? O sea, ¿crees que esa es la ruta de Estados Unidos? ¿Crees que van a llegar al expresidente?
6: Ahorita no se ve, con los elementos que tenemos a la mano, con estos 4 gobernadores sin visa en la investigación contra Rocha, no se ve ese alcance. Se ve más un combate hacia quienes están apoyando, promoviendo, protegiendo con impunidad y corrupción a los cárteles de las drogas.
0: El tono de la carta de López Obrador, que pues no sé si tú lo interpretas así, pero el momento en que la presidenta la retoma en la mañanera, la pone en la pantallota, pues prácticamente la suscribe, ¿no? Se vuelve una abajo firmante de la carta. El tono, ¿cómo crees que lo vaya a tomar Estados Unidos, el tono de la carta de López Obrador, pues que de alguna manera avala a la presidenta?
6: Mira, si consideramos que que la respuesta al discurso de la presidenta del domingo fue el hacer público el retiro de la visa de 2 gobernadores, pues podemos esperar algo más en ese sentido en los próximos días o en las siguientes semanas, ¿no?
0: Ahora, Donald Trump, ¿cómo crees que esté leyendo esto?
6: Creo que Donald Trump ahorita está ocupado en otro hemisferio del mundo. Creo que es este tema lo traen más el Departamento de Estado, el Departamento de Seguridad del Interior, que el propio presidente.
0: Entonces sí será,
6: o sea,
0: cierto.
6: Sí va a llegar un momento, sí, en que lo va a tomar, porque también la discursiva contra los mexicanos o contra la migración o ahora contra el narcotráfico, pues es un tema que le favorece al presidente dentro de su país, ¿no? Al presidente de los Estados Unidos.
0: Ahora, ¿crees en ese sentido que tiene razón López Obrador cuando dice, y Claudia Sheinbaum lo repite hoy, no es Trump, son sus asesores?
6: No, bueno, pues tú decides quiénes son tus asesores, ¿no? La propia presidenta decide quiénes son sus asesores y es ella misma, son sus representantes. En el caso de Donald Trump, pues son sus representantes. Él los eligió para que en nombre de él y de su gobierno actúen de la manera en que están actuando. Por supuesto que es el presidente de los Estados Unidos quien está detrás o quien ordenó esta política pública de investigar a los políticos mexicanos inmiscuidos en o presuntamente inmiscuidos en temas de narcotráfico y criminalidad organizada.
0: ¿Sientes que hay un mensaje diferenciado de Estados Unidos hacia el gobierno de Claudia Sheinbaum y hacia este morenato acusado de vínculos con el narco? O sea, pienso en la declaración de ayer de Marco E. Mullen, el secretario de Seguridad Nacional de Trump, que dice: tenemos una gran cooperación con el gobierno de la presidenta Sheinbaum, muy diferente, ¿eh? Mucho mayor a la que había antes. La antes, entiéndase, López Obrador.
6: Así es. Definitivamente sí lo hay, porque antes López Obrador, las personas que hoy están siendo señaladas apenas tomaban el control o el poder de sus estados. Y lo decíamos hace unos días también. A ver, que no cometieron o no se sospecha que cometieron o que apoyaron a los cárteles de la droga cuando no estaban en el poder. lo hacen a partir de que ostentan el poder y abusan de ese poder de las instituciones de seguridad en materia de procuración de justicia para proveer impunidad al crimen organizado. Entonces, obviamente es diferente porque cuando estaba López Obrador, ellos también iniciaban en el gobierno, los cuatro gobernadores, ¿eh? Y ahorita cuando está la presidenta Claudia Sheinbaum, ya van de salida y ya se sospecha que abusaron de ese poder para darle impunidad o para a promocionar a organizaciones criminales. Entonces sí, porque las investigaciones no son de este año, no son de 2026. En el caso de Rocha Moya se remonta hasta 2021, pero durante el sexenio del presidente López Obrador estaban en desarrollo y eso hasta ahora que estamos conociendo los resultados, ¿no?
0: Adela Navarro, directora del Semanario Z de Tijuana, gracias por conversar con nosotros aquí en W Radio.
6: Muchas gracias, saludarte. Carlos.
0: Hasta luego, 2:15.
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0: Octavio García, ¿qué nos tienes de los maestros de la CENTE de última hora?
7: De poco más de 3 horas de haber liberado, no tomado las casetas, pues los maestros de la CENTE se han retirado de aquí de la caseta México Cuernavaca hacia su campamento, no sin antes advertir que ante la respuesta que no esperaban de la Secretaría de Gobernación, pues van a intensificar sus protestas. Por lo pronto ellos ya regresan a sus campamentos y en asamblea van a decidir qué acciones van a tomar ante esta respuesta que dice no es satisfactoria a sus demandas. Carlos, el reporte que tenemos desde la caseta de México, Cuernavaca.
0: Muy bien, estamos atentos y muchísimas gracias. 2:16.
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0: Mi querido Beto Lati, ¿qué nos tienes?
9: Con gusto, Carlos, en medio del furor premundialista a una semana de la inauguración, noticias que emergieron. Ayer alcanzamos a dar la nota hacia el final del programa de que André Jardine saldría del América y terminó por salir, y de que Guillermo Almada está muy cerca de asumir ese timón y sigue estando muy cerca, no se ha cerrado. Hoy compareció ante los medios de comunicación Jardine para explicarse, para despedirse. Y esto fue parte de lo que dijo, una conferencia de prensa muy dilatada en la que estuvo respondiendo a muchos cuestionamientos, buscando conciliar a su salida y reiterando que él espera regresar al equipo en el que ha ganado 3 títulos para una etapa por demás gloriosa y brillante en el América. Bajo su tutela, lo escuchamos.
10: Y para mí un poquito de oxígeno, de poder respirar un poco otro aire, probablemente allá frente un nuevo reto, otro club, probablemente otra liga, que también va a me agregar experiencias, va a me dejar más fuerte como entrenador en todos los aspectos. Entonces creo que fue se quedando con el pasar de los días muy claro a todas las partes que era lo mejor, por más que parezca una ruptura abrupta, pero no, fue muy pensada, fue muy calculada, y con la sensación que yo por lo menos tengo muy fuerte de que es un cierre de una primera etapa, con dejando un gusto de quiero un poco más, pero que este poco más sea allá frente, incluso dejando algunos objetivos por concretar que aún no conseguimos en esta primera etapa, pero la segunda etapa que yo imagino que pueda pasar va a ser con otra energía, en otro momento, incluso nosotros pudiendo venir con la misma fuerza y hambre que llegamos aquí en el primer día de América.
9: Las palabras de Jardine en su despedida. Llegó al cuarto para la hora, él dirigía al San Luis, no era la primera opción en aquel momento cuando el Tano Ortiz se va, y lo que hizo con el América, 3 títulos al hilo, al cuarto torneo llegó a la final del torneo mexicano, la pierde con Toluca, y lo que quedó pendiente fue el título internacional, y lo que quedó pendiente también fue un regreso que él deja completamente abierto, dando a entender que en la Liga MX solamente va a dirigir al América. Carlos, retomo temas mundialistas. España en este momento, jugando en La Coruña, está empatando 1 con la selección de Irak antes de desplazarse a México para jugar frente a Perú en la ciudad de Puebla, el conjunto español. Más actividad premundial, Corea del Sur, República de Corea, el segundo rival de México, esto será en 2 semanas, derrotó 1-0 a El Salvador, no fue un partido especialmente lucido. Es evidente que los equipos buscan a rivales de la confederación a la que van a enfrentar, pensando en biotipos, genotipos parecidos, lo que sea que haya en común entre el cuadro salvadoreño y el mexicano, pues acaso no es tanto, ¿no? Así como

0: Matamoros, Tampico y Reynosa.
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0: porque toda la calle, o sea, no la esquina de la calle, no, toda la calle está llena de basura. Y lo que está diciendo esta pieza, de hecho la pieza se llama La basura consume La Habana. ¿Qué ha sucedido con el bloqueo energético a Cuba? Pues entre las muchas cosas que no tienen gasolina, pues son los camiones que recogen la basura. Y entonces, pues ya se han vuelto muy desiguales, ya no están dando los servicios públicos, y esto ha generado que en las calles de La Habana haya enormes pilas, así lo describe el periódico, enormes pilas de basura. Oiga, varios medios de comunicación de Estados Unidos han estado poniendo sobre la mesa lo que está sucediendo ahorita en Austria. A partir del 1 de junio, comenzaron en el Tribunal Regional de Viena los juicios contra funcionarios del régimen sirio del exdictador Bashar al-Assad. Usted sabe que Bashar al-Assad, después de pues, casi 15 años de guerra civil, cayó en 2024. Y ahora están acusando a su ex jefe de inteligencia, Khaled al-Halabi, el ex jefe de inteligencia en Raqqa, y el ex jefe de la policía, Musab Abu Rukba. Calculan que va a durar un mes, van a testificar las víctimas, tortura, coacciones graves, coacción sexual, lesiones corporales, represión a los manifestantes entre 2011 y 2013. Es un caso importante porque es el primer gran juicio en Austria por crímenes del régimen sirio bajo el principio de jurisdicción universal, como se han celebrado ya procesos en Alemania, en Francia, en Suecia. Fíjese que apareció un extraordinario reportaje en Los Angeles Times el otro día sobre el ingrediente secreto de la guerra civil en Sudán. Estamos hablando de una guerra que ha desplazado a 15 millones de personas, a 15 millones de personas. Imagínense eso. Toda la zona metropolitana del Valle de México, casi, teniendo que huir de sus hogares. ¿Cuántos muertos? Pues depende de las estimaciones, pero sí, bajita la mano, 150 mil. Hay algunos que hablan de 400 mil. 20 millones de personas con hambre. Bueno, eso ha dejado el conflicto en Sudán entre el ejército regular de Sudán y las fuerzas de apoyo rápido, las Rapid Support Forces, que pues son una fuerza paramilitar, que pues llevan ya pues varios años en guerra. ¿Qué es lo que dice esta pieza de nuevo? Que me pareció sorprendente. La pieza se llama El ingrediente secreto en la guerra civil de Sudán. Y resulta que hay un producto muy lucrativo en Sudán, que es la goma arábiga. La goma arábiga, pues una suerte de chicle pegajoso, ¿no? Se utiliza en dulces, se utiliza en maquillajes, se utiliza en un montón de productos de uso cotidiano. Y su recorrido ilícito comienza en los huertos ensangrentados del centro de Sudán, luego se va a puertos de África y llega a Estados Unidos y Europa. Y termina en productos que incluyen, según esta pieza de Los Angeles Times, los dulces de M&M's, por ejemplo, ¿no? Medicamentos, maquillajes, y pocos consumidores o empresas saben que están contribuyendo al peor desastre humanitario del mundo en este momento. Porque lo de Sudán es peor que lo de Irán, que lo de Palestina, que lo de Gaza. Lo de Sudán es peor. Esta goma arábica es una resina que proviene del árbol de acacia, que hay un montón en Sudán. No se habla mucho de ella, pero es un ingrediente vital en cientos de productos. Es espesante, es estabilizador, no tiene realmente un sustituto. Y lo que debería convertirla en una bendición para Sudán, o sea, imagínense la lana que podrían estar sacando, porque Sudán llegó a tener el 80% del mercado. Se ha vuelto una de las causas de guerra, porque esta guerra, que va en su cuarto año, tiene a las facciones peleándose por controlar los territorios en donde se produce esta goma arábica. Y ya que estamos hablando de temas de guerra, en el Washington Post aparece en su portada cómo el Pentágono está recurriendo a viejos aficionados a los drones para buscar un arsenal de drones asesinos. Literalmente Estados Unidos ha lanzado una competencia para producir pues lo que son en esencia bombas voladoras baratas. Y entonces te aparece la fotografía de un trabajador ensamblando un dron en una fábrica de California que compitió en este concurso del Pentágono. Entonces, una empresa que utiliza drones para analizar el pasto de los campos de golf, o una empresa vinculada a una firma que organiza espectáculos con luces aéreas con drones, una empresa fundada por un ex campeón mundial de carreras de drones que tiene 23 años de edad. Bueno, cualquiera de ellas es para el Pentágono el futuro de la guerra. Porque lo que quiere el ejército de Estados Unidos es tener cada vez más drones en su arsenal militar. Porque lo que han demostrado los drones en las guerras de Ucrania e Irán es que son muy baratos y buenísimos para el ataque y también para la defensa. Entonces, en Estados Unidos están recurriendo a una mezcla poco convencional de empresas, algunas de ellas creadas por aficionados a los drones, para enfrentarse entre sí en Drone Dominance, una competencia de 18 meses lanzada este año. Y el premio es una porción de los $1,000 millones en contratos militares que el Pentágono espera invertir para comprar 300,000 drones, o sea, 300,000 bombas voladoras. Qué pieza escalofriante la que publicó en su portada Los Angeles Times el otro día. Dice, Ángel Guzmán llevaba años encarcelado en espera de juicio por uno de los casos de asesinato de pandillas más escalofriantes en la historia de Los Ángeles, cuando los fiscales afirman que Ángel decidió hacerse un nuevo tatuaje. La imagen negra tatuada sobre su pecho mostraba un corazón humano sujetado por unos dedos largos con forma de garra. O sea, como si estuviera las garras agarrando el corazón. Y para los fiscales federales, el tatuaje era una prueba del crimen del que estaban acusando a Ángel Guzmán. En 2017, en el Bosque Nacional Ángeles de California, las autoridades aseguran que Ángel Guzmán mató y descuartizó el cuerpo de Juan José Cibrián. Le arrancó el corazón y arrojó sus restos por el borde de un cañón. El asesinato, de acuerdo a lo que dijeron los fiscales al jurado durante el juicio, fue consecuencia de una transformación violenta dentro de la camarilla Fulton de la famosísima pandilla MS-13. Esta es, pues digamos, una facción de la MS-13, de la considerada pandilla más violenta de los Estados Unidos. Y aparentemente pues se trata de un ritual en donde no solo matas al rival, sino lo tienes que descuartizar, le tienes que sacar con tus manos el corazón. ¡Qué cosa! O sea, lo lees y te quedas congelado. El nivel ya de violencia del que estamos hablando. Y déjeme cierro con un fenómeno en las salas de cine, y es este nuevo concepto de películas que están desatando el furor entre la generación Z y que parten de cosas que sucedieron online. Y aparece en la portada del Wall Street Journal el caso de la película Backrooms, que en lo que asusta, pues asusta también por la cantidad de dinero que ha recaudado en la taquilla. El concepto de la nueva película de terror Backrooms comienza con una sola imagen inquietante, una foto de una habitación iluminada por luces fosforescentes que se publicó en el foro de internet 4chan en el 2019. Esa imagen dio origen a toda una subcultura en internet e inspiró a un adolescente llamado Kane Parsons a crear una serie de videos enormemente populares en YouTube. Y ahora Parsons convirtió esta idea en la película número uno de los Estados Unidos. Backrooms debutó el fin de semana pasado, $82 millones en la taquilla de los Estados Unidos. El mejor estreno de una película de terror que no sea secuela ni que esté basada en un libro. Pero el éxito de esto es el más reciente ejemplo de cómo hay toda una nueva cantera de historias y de talentos que proceden de las comunidades en línea y que están llegando a la gran pantalla, atrayendo a las audiencias de la generación Z a los cines y sacudiendo a Hollywood, que de pronto parecía escaso de ideas, ¿no? Aproximadamente el 86% de quienes fueron a ver Backrooms el fin de semana tenían menos de 35 años de edad. La película fue dirigida por el propio Parsons, que ahorita tiene 20 años de edad. Y sus videos caseros fueron los que ayudaron a expandir la mitología de Backrooms, que basa sus sustos en la exploración de espacios vacíos y perturbadores. Y con esto nos quitamos la mirada del ombligo.
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5: ¿Ustedes todavía utilizan los cheques?
6: Pareciera que este medio de pago está prácticamente de salida, porque otras alternativas lo desplazaron en los últimos años. De acuerdo con la Condusef, entre 2005 y 2020, las operaciones con instrumentos de pago no físico se multiplicaron más de 6 veces, mientras que los instrumentos de pago físico aumentaron
7: menos del 20%.
6: Actualmente, el número de cheques en circulación y el importe en términos reales equivale a 1/4 de lo que alcanzaba hace casi 20 años. Sin embargo, su desaparición no es inminente. De hecho, a pesar de los temores de contagio durante la pandemia, el número de cheques en circulación alcanzó el año pasado 148 millones de piezas, o sea, que se resiste a morir.
8: Y para minimizar los riesgos al momento de realizar transacciones con cheques certificados o de caja, toma en cuenta algunas recomendaciones.
6: Número 1. Es más seguro que solicites al comprador que te pague con una transferencia bancaria a tu cuenta y verificar que la misma efectivamente se realice, consultando en tu banca que se recibió dicho movimiento en firme. 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
8: Número 3.
6: 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Y número 4, realiza las transacciones en lugares públicos y con vigilancia que garanticen tu seguridad
8: y no te arriesgues.
9: ¿Sabías que las redes sociales esconden secretos que pocos conocen? Por ejemplo, Instagram originalmente iba a ser una app para check-ins, no solo fotos. TikTok usa inteligencia artificial que aprende tu estilo en segundos para mostrarte contenido único. Además, Facebook tiene más de 3,000 emojis ocultos que casi nadie usa. Estas plataformas están diseñadas para conectar, pero también para sorprendernos con detalles invisibles a simple vista. Descubrir estos secretos cambia la forma en que usamos y entendemos las redes sociales.
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6: El año pasado se reportó un crecimiento de 20% en el gasto total realizado con tarjetas de crédito y de débito, para sumar 3.8 billones de pesos. Y aunque la tarjeta de débito fue la más utilizada, la de crédito sigue siendo un medio muy demandado y que ahora debemos cuidar mucho más para evitar un sobreendeudamiento, sobre todo porque las tasas de interés seguirán subiendo.
8: Y aquí te compartimos algunos consejos de la Conducef.
6: Número 1. Solo utiliza tu tarjeta para facilitar tus pagos, cubrir urgencias o sucesos inesperados. Número 2. No la consideres dinero extra para gastar por arriba de tus posibilidades. Número 3. Cubre puntualmente tus pagos para evitar aumentar tu deuda y un registro negativo en tu historial de crédito. Número 4. Si tienes problemas de pago, déjala de usar. Número 5. Cancela la tarjeta de crédito que no uses porque algunas cobran anualidades. Número 6. Revisa siempre el estado de
10: cuenta. Conserva tus comprobantes. En caso de errores u omisiones, tienes un plazo de 90 días a partir de la fecha de corte para presentar tus aclaraciones. Y número 7, en caso de robo o extravío, repórtala de inmediato.
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0: decías, ¿no? El marcador. Dos de cada tres equipos con un insulto no ganan ese partido, lo cual pues nos pareció muy curiosa esa relación. Y pues de manera juguetona le llamamos la
1: Sí.
0: maldición racista, ¿no?
1: Sí, o sea, porque todo el mundo pensaría, claro, con eso vamos a presionar al rival, con eso lo vamos a sacar de quicio. Y no, o sea, te sale mal, o sea, casi lo que debería hacer es portarte bien porque tienes más chance de ganar, ¿no?
0: Exactamente, un poco lo que dijimos es, bueno, ahí está afición, les gustan las estadísticas, está la base de datos en nuestra página de internet, bájenla, pero está esa relación y pues yo como afición yo diría, mejor no me arriesgo para no echarle la sal a mi equipo, ¿no?
1: O sea, un argumento más, o sea, ya si lo moral o ético no te convence, pues velo en términos sumamente pragmáticos, ¿no? Ve nomás la historia.
0: Totalmente, digo, y nunca olvidar que el racismo y la homofobia, pues sí son problemas estructurales, afectan a la población en muchos aspectos y pues repetirlos en la cancha, pues no solamente es un tema de echarle la sal, pero es un tema también de derechos humanos. Tienen un impacto en el jugador o jugadora que recibe el insulto, pero también en la narrativa que manda hacia afuera.
1: ¿Qué fue lo que hicieron con los penales y con los fueras de lugar? ¿Cómo está la cosa?
0: Pues también en penales y en fuera de lugar lo relacionamos cuando hay insultos y, por ejemplo, cuando hay insultos en pases fallidos, por ejemplo, son 5% más de pases fallidos cuando hay insultos. Hay muchas
1: O
0: más
1: sea,
0: pérdidas de
1: tu
0: balón.
1: equipo, el equipo del que
0: Exactamente,
1: insulta, ¿no?
0: del equipo que insulta o que lanza el grito homofóbico. También en disparos fallidos, hay muchos más cuando el equipo que insulta hace este disparo,
1: Órale.
0: fueras de juego, en fin, todos este tipo de marcadores salen afectados. Entonces, digo, más allá de la correlación que se nos hace muy curiosa y que empezamos a jugar con eso, pues, ¿qué nos dice eso de las aficiones y de los equipos que están generando estos insultos, ¿no?
1: ¿Qué esperas para el mundial con estos temas, eh?
0: Pues mira, un poco lo que decías tú de evitar que estos insultos pasen, es también este cambio cultural. Creo que la afición mexicana ha demostrado en las últimas décadas que podemos contribuir con cosas positivas, como por ejemplo la ola, ¿no? Que ya es mundialmente conocida. ¿Por qué no contribuir de esa manera, hacer ese cambio cultural y dejar atrás pues los gritos homofóbicos, racistas y demás que pues han afectado al fútbol en los últimos años?
1: José Antonio Aguilar, director de la organización Racismo MX, que presentó este estudio. Gracias por estos minutos para W Radio. Buenas tardes.
0: No, gracias a ti, Carlos. Un saludo.
1: Hasta luego.
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1: El resumen de lo que tenemos justo en este momento. Arely Paz, vamos contigo.
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4: 2:48 p.m. la información en W Radio. Explosión en Puebla. Ya son virales las imágenes y vaya momento de terror que se vivió. Alberto Rueda, muy buena tarde. Cuéntanos.
5: Gracias, ¿cómo estás, Arely? Muy buenas tardes, gusto en saludarte. Sí, una explosión en lo que parece ser un centro de distribución clandestino de gasolina, o de, en este caso, huachicol, provocó que tres personas resultaran lesionadas. Hasta el momento no se reportan personas muertas. Ocurrió en Tepeaca, enclavado ahí en el Triángulo Rojo, donde hubo una evacuación inmediata de una escuela que estaba muy cerca. El gobernador Alejandro Armenta confirmó estos hechos. Dice que se va a investigar la situación en esta región, donde, insisto, pues hay el fenómeno persiste el tema del robo de hidrocarburo. A la final, Protección Civil y bomberos lograron sofocar las llamas, pero sí, como bien lo dices, las imágenes son impactantes. Hasta el momento, saldo blanco en cuanto a decesos.
4: Muchísimas gracias. Muy buena tarde.
5: Buena tarde.
4: Fue detenido Antonio Molina Díaz, hombre ligado a Genaro García Luna y excoordinador de cárceles federales. Fue capturado junto con varias personas identificadas precisamente con este tipo de situaciones. Contenía identificaciones apócrifas con diversos nombres, teléfonos celulares y dinero en efectivo. En W Radio, la periodista Adela Navarro, quien también es directora del Semanario Z, dijo aquí precisamente que la carta del expresidente López Obrador eleva la tensión con Estados Unidos y que también le quita liderazgo a la presidenta Claudia Sheinbaum.
6: Lo que quiso decir la presidenta, ¿no? Creo que el presidente dijo, no, pues ya mejor voy a entrarle yo para que sea más claro el mensaje, ¿no? Muy desafortunado porque él está hablando de una... contra la autoridad de otro país de una manera pues muy peyorativa hacia a quien fue su par, ¿no? En su momento, y quien ahora pues es par de la presidenta Claudia Sheinbaum, y está haciendo lo que ellos piden que no se haga con México. Está tratando de incidir en la política o en el sistema de justicia o en el sistema judicial de otro país.

0: mismo. Entonces ellos piden que no haya injerencia de un país extranjero hacia las políticas públicas de México, y en este lado pues están tratando de incidir en las políticas públicas de los Estados Unidos también. Entonces sí creo que es un mensaje no muy afortunado, y creo que no abona en este momento a las relaciones que sostiene la presidenta de la República con el gobierno de los Estados Unidos.
1: Dijo que López Obrador sí está preocupado. Y cómo no, si Alfonso Durazo fue secretario de Seguridad, haga de cuenta que es el García Luna, pero de Morena.
0: Ya son cuatro gobernadores emanados de Morena sin visa, Carlos. O sea, la gobernadora de Baja California, el gobernador con licencia de Sinaloa y ahora el de Tamaulipas y el de Sonora. Y como tú lo anotabas en alguno de tus editoriales, la presidenta teme que haya más gobernadores a los que les sea retirada la visa o que sean iniciados incluidos en alguna investigación por parte de los Estados Unidos. Creo que eso sí es preocupante para el expresidente, porque todas estas personas llegaron al cargo durante su mandato. Es decir, contaron con el apoyo del presidente López Obrador. ¿Tú sabes cómo ha defendido a Rocha Moya o cómo defendió a la propia gobernadora Baja California contra los señalamientos que hizo en su momento el también el gobernador Jaime Bonilla? Alfonso Durazo fue su secretario de Seguridad.
2: Sí.
0: Entonces no es cualquier cosa. O sea, yo creo que sí existe una preocupación.
1: La presidenta Claudia Sheinbaum destacó la firma de un acuerdo nacional con productores de jitomate en 18 estados, comercializadores, centrales de abasto y tiendas de autoservicio, con el objetivo de reducir el precio del jitomate. La presidenta señaló que se vendió hasta en 100 pesos por kilogramo, situación que calificó de excesiva, por lo que el gobierno busca disminuir la participación de intermediarios y fortalecer la venta directa entre productores y compradores. El costo ahora pues está rozando los 60 pesos para ir midiendo cuánto baja. Un respiro. 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
1: La mesa directiva de la legislatura local cuenta con 7 días hábiles para turnar las observaciones a sobre la ley de identidad de género a una comisión y dar inicio a una nueva ruta legislativa. Firma Cerezo, proyectos de inversión para Querétaro por más de 10 mil millones de pesos. El nivel promedio de los cuerpos de aguas en Huimilpan oscila al 50% de la capacidad total, confirmó el presidente Jairo Morales.
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2: ¿Cómo les va? Qué gusto saludarlos. Muy buenas tardes. Bienvenidos a Claro Sports por W Radio. Última prueba para Javier Aguirre. Última prueba para la selección mexicana esta noche ante Serbia. Y después de que silbe el árbitro, lo único que quedará para el Vasco es seleccionar a sus 11 futbolistas y pensar en Sudáfrica, pensar en el debut mundialista. Desde el Estadio Nemesio 10, muy bien acompañado. Ya estamos instalados. Será un día con una previa espectacular, arrancando por esta edición de Claro Sports por W Radio. Nos seguiremos con una previa también previo al arranque, toda nuestra extraordinaria programación. Y estaremos, por supuesto, en la transmisión del encuentro. Después tendremos un programa postpartido y será muy, muy interesante, sobre todo las conclusiones que tendrá Javier Aguirre, porque será ya la última prueba que tenga de cara a la Copa del Mundo. Toño Moreno, Javi Sol, Joaquín Beltrán, nos acompañan. Un fuerte abrazo a todos los que nos acompañan. Alejandro Bañano los saluda. Y nosotros, pues, ¿cuál es la expresión, Toño? Estamos nerviosos, expectantes, dudosos. Toño Moreno, ¿cómo estás? Gusto saludarte.
3: ¿Cómo estás, Alex? Un gusto saludarte a ti, a Javi, a Joaquín, a la gente que nos sigue en las plataformas de Claro por W. A ver, yo tengo curiosidad, esa sería la palabra. Curiosidad, porque durante mucho tiempo estuvimos hablando sobre la posibilidad de que ya este partido

0: para irse, algunos dirán, por la puerta de atrás, con el objetivo no cumplido de CONCACAF. Yo creo que hay que valorar todo lo que se hizo desde su llegada y cómo logró este tricampeonato. Y también es natural reconocer que después vinieron 8 objetivos no cumplidos, que la expectativa fue tan alta que hoy el América está buscando no solamente un combo de un técnico que les pueda ayudar a ganar la CONCACAF, sino que también les pueda ayudar a impulsar lo que ya se comenzó, y es empezar a dar jugadores de fuerzas básicas también que se conviertan en la base del equipo, porque la fórmula del tricampeonato no fue confiando en los jóvenes canteranos del América, fue haciendo un muy buen scouting, encontrando jugadores extranjeros que marcaron una diferencia y haciendo un buen equipo. Yo creo que por ahí viene, Alex, el combo completo es Guillermo Almada, alguien quien sí logró ser campeón de Liga y de CONCACAF con el mismo equipo en la misma era, como lo hizo el Pelado Almeida, como lo hizo en su momento Diego Alonso con el Pachuca, como lo hizo el mismo Guillermo Almada con los Tuzos. Entonces, creo que sí es momento de que partan, y es como un divorcio sano, ¿no?
1: De acuerdo.
0: O sea, hay que entenderlo así para la gente que se ha divorciado, espero yo nunca divorciarme, pero quiero entender que se puede divorciar y seguir queriendo a la persona y llegar a acuerdos en pro de lo que has construido, ¿no?
2: No desgastarlo más, Toño, me parece que eso es lo que buscaron las dos partes, y pensar, repito, él lo dijo hasta el cansancio, dejo algunos pendientes, por supuesto sabemos que habla de los torneos internacionales y dice, espero regresar a cumplirlos. Yo creo que sale, a mí yo no comparto si es que se cree que sale por la puerta de atrás, para mí sale por la puerta de enfrente, por la puerta grande, en una conferencia con los trofeos. Si esto pasa en la jornada 3, adiós, o sea, un día recoge tus cosas y no te volvemos a ver, Toño.
3: Sí, a ver, siguiendo el ejemplo que decía Javi del divorcio y todo, aquí fue un no eres tú, soy yo,
0: sí,
3: ¿no?
0: Exacto.
3: O sea, a final de cuentas me parece que la relación que suponíamos que iba a seguir estable en cuanto a, decíamos, ¿qué van a cambiar, al técnico o a los jugadores? A ver, no hay que olvidar que a nivel administrativo también el América ha cambiado de manos, uh-huh, que ya las decisiones no se toman como se tomaban, que ya también interviene otra gente. Yo me acuerdo que alguna vez el Ojitos Mesa, cuando lo presentaron en algún equipo o en la selección, dijo, yo a mi familia le digo, no vean cómo me reciben, sino cómo me despiden. No vean cómo empiezo, sino cómo acabo. Y me parece que lo de Jardine, hace 3 años, no se me olvida, había 3 en la baraja y él era el 3, porque querían o a Javier Aguirre, que estaba dirigiendo en España, o a Diego Alonso, que quería dirigir en Europa, o Jardine. Y nosotros veíamos el perfil de Jardine, pese a su medalla de oro en Juegos Olímpicos. No, hombre, pero él está en San Luis, o sea, no es normal un brinco de San Luis al América. Hubiera llegado directo al América si fuera tan bueno, etcétera, etcétera. Como se va Jardine, es dejando cualquier cantidad de trofeos en las vitrinas. Y yo les diría, un poquito apegado a la historia, Salón de la Fama y lo que... Cuando tú hablas de los técnicos del América, teníamos referentes.
2: Sí.
3: Y hablabas de José Antonio Roca por el americanismo, hablabas de Carlos Reynoso por la final que le ganó a Chivas, y hablabas del Zurdo López, o hablabas de Jorge Vieira, o hablabas de Miguel Herrera por lo que hizo recientemente. Pero Jardine superó a todos.
2: Sí, increíble. Sí, y en menor tiempo, que fue lo que hizo todavía más complicado. Y esto seguramente... Nos quedamos cerca con Toluca, pero... Va a ser muy complicado que lo volvamos a ver. Pasando la página, Guillermo Almada, Capi, era la opción ideal, porque fíjate que entre que Jardine narra cómo fueron estas pláticas, que hubo 1, 2, 3, y en la tercera sí dijimos, ya es momento de separar caminos por las buenas, nos damos un apretón de manos y todos quedamos contentos, pero Almada estaba ya prácticamente amarrado al minuto. O sea, sí eres un técnico que entiendo, tanto Almada como la directiva, me imagino, tenían mucho tiempo ya deseándose.
4: Yo creo que sí, ¿no? De repente se puede llegar a ver mal, ¿no? El hecho de que tú, con un entrenador en activo, contratado, y eso, como directivo tengas plan A, plan B, plan C. Pero es lo más común, ¿no? Como directivo no te puede tomar desprevenida una situación.
2: Claro.
4: Entonces, en este caso, la directiva de la América seguramente tenía, oye, ¿qué pasa si no llega un acuerdo con André Jardine? ¿Quién va a ser? Tengo que actuar rápido, ya viene la pretemporada, los jugadores se van a ir incorporando. En fin, ¿no? Entonces, a ver, Almada es un tipo que conoce bien el fútbol mexicano, que es un tipo muy intenso, muy, muy trabajador, ¿no? Exige muchísimo. Creo que puede identificarse bien con lo que representa América en nuestro fútbol. Y reitero, ¿no? O sea, tú como directivo de cualquier club en México, siempre tienes que tener, tanto en los jugadores, como en los directivos, como en los cuerpos técnicos, etcétera, diferentes planes. ¿Por qué? Porque digo, hoy se va Jardine por la puerta grande y de un apretón de manos. Pero imagínate que tú ya tenías todo planeado y le habla mañana a la selección de Brasil y dice, oye, se va Ancelotti y tú vas a
2: decir,
4: bueno, tú tienes que tener un plan B, y hoy es lo que pasó con Almada, y creo que es una buena apuesta para el club.
2: Sabiendo la exigencia, Javi, la obligación de que América viene de 3 torneos que no es campeón, me parece la apuesta ideal a Almada, ¿eh? Porque necesitas a alguien que de inmediato te pueda dar resultados, y al menos ha dejado claro que es un técnico que en un abrir

0: cerrar de ojos, puede hacerte que el equipo juegue lo que quiere y ganar.
1: Sí, es muy importante cuando tú heredas un proyecto ya ganador, y en este sentido no podemos pensar que es un América que parte desde cero. Tiene jugadores que hay que recuperar en lo futbolístico. Un ejemplo es que hoy el América solo tenga a Israel Reyes convocado. Hablando de los mexicanos, claramente algunos irán por países sudamericanos, pero es un Guillermo Almada que también puede venir de la mano a lo que ya mencionábamos. Dagoberto, Ramón Juárez, lo de Patricio Salas. Es que también parte de la historia de la América es tener en su nido, es tener protagonismo con mexicanos hechos en casa y que sientan la camiseta. Entonces creo que sí es un combo importante y la Leagues Cup será el primer reto. Ningún equipo mexicano lo ha ganado, no podemos pensar que es un torneo de pretemporada para el objetivo real de la liga. Ojalá que Guillermo Almada, desde el arranque, marque diferencia en un torneo que para mí fue el talón de Aquiles para André Jardine, y es enfrentar equipos de MLS que lo terminaron eliminando tanto en Leagues Cups como en torneos de CONCACAF con el mismo Almada, y siempre se le complicó a André Jardine los torneos internacionales.
2: En capacidad no corre riesgo. A ver, Almada llegó a Santos, hizo un gran trabajo y apenas dejó Santos y al día siguiente le estaba hablando Pachuca. Todo lo que hizo con Pachuca, que no pudo coronar en un mundial de clubes, porque al final, por una cosa inexplicable para mí, termina saliendo y es Jimmy Lozano el que va al mundial de clubes, pero Almada ya tenía, digamos, en cartera, bueno, llegó a ser hasta candidato a selección nacional.
0: Bueno, Jimmy Lozano estaba ya con Pachuca.
2: Claro. No. Sí.
0: Estaban preparando los anuncios.
2: De un día para otro.
0: En ese momento, en el Inter, queda fuera Almada y Pachuca dice, voy a muerte por Almada. A toro pasado, y a mí me cae extraordinario el Jimmy, y ojalá que tenga muchos éxitos, pero a toro pasado dices, tomó una gran decisión Pachuca porque lo que hizo Almada fue fantástico.
2: Pero voy a lo siguiente, o sea, en cuanto deja Pachuca, que repito, de manera un tanto extraña, antes de un torneo muy importante que no pudo coronar, o sea, viene el tema de que comienzan a semblantearlo equipos que ya tenían técnico, o sea, y empezó a sonar, es que Almada para Cruz Azul, es que Almada para tal equipo, o para tal, o para cual, o para Chivas, o para selecciones, etcétera, etcétera, y se va al Oviedo. Y resulta que el Oviedo no tuvo fortuna, ¿sí? Almada llegó al Oviedo para intentar salvarlo.
0: Yo pondría un matiz ahí, Toño, porque
2: sí,
0: llega ya.
2: Pero voy a eso.
0: Prácticamente con el torneo.
2: Eso es lo que iba a comentar. O sea, él llega a 13 jornadas sin límite de falla. Como Paunovic, que hoy va a ser el rival de México, llegó en el mismo tiempo a ascenderlos. O sea, Paunovic en un tiempo justo los asciende. Con un tiempo también justo para Almada, no pudo salvarlo. Pero es un técnico que te lo arrebatas. Mi duda no es su capacidad, es a lo que quería llegar. Mi duda no es su capacidad, mi duda es América. O sea, lo que envuelve a América, lo que presiona a América, que eso creo que no lo ha vivido.
0: Vamos a hacer una pausa, son las 3 de la tarde con 16 minutos. Hacemos una pausa, tenemos un anuncio, por cierto, importante para todos ustedes. Quédense con nosotros. Pausa, regresamos con más.
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0: Estamos de regreso en Claro Sports por W Radio. En minutos enlazaremos hasta Cuapa con Fer Trujillo, que se encargó de poner a Jardine contra la pared y dijo, no, vas a dirigir otro club. Y la verdad es que salió bien Jardine, porque después de estas declaraciones, primero pues un poco tribuneras de no, ya mi, no me veo en otro equipo. Y a los dos meses pues resulta que, espero Chivas no, ¿verdad? Pero que Tigres, que por ahí aparezca algo y es complicado. Pero bueno, sigamos con este tema y sobre todo ya más enfocado, ¿no, Capi, a lo de Almada? Sabemos, lo conocemos, transmitimos muchísimo tiempo al Pachuca de Almada, lo hemos visto fuera de la cancha, dentro de la cancha. Es un tipo, Capi, obsesivo, es un tipo de detalles, es un tipo que, por lo que nos han dicho varios jugadores, y lo han hecho público en ocasiones, si no estás, si no logras meterte a su dinámica, lo sufres mucho y no lo disfrutas. Mi pregunta, y va de la mano con lo que decía Toño, y no quiero hacer menos al Pachuca, pero a lo mejor un canterano de Pachuca con su deseo de trascender, de ir, de hacerse de un lugar en la primera división, puede llegar a soportar estos gritos, estas triples sesiones. ¿Puede un jugador ya consolidado poner resistencia? Decir, espérate, aquí no trabajamos así, espérate. Y hablo de un Henry Martin, hablo de un Ángel Malagón, hablo de un Cáceres, jugadores que ya fueron tricampeones, que ya pasaron por todo y que pues venga alguien a meterte en otra dinámica, ¿les pueda alterar, afectar?
1: Yo creo que te tienes que adaptar. Y si no te adaptas, por más trayectoria que tengas, por más importante que seas en la historia del club, el que toma las decisiones es el director técnico, ¿no? Y por lo que entiendo, el respaldo de la directiva para Almada, así como lo fue para Jardine en su momento, va a ser incondicional, ¿no? Entonces yo creo que como futbolista tienes que entender quién te va a dirigir, saber su manera de trabajar. Almada, como bien dices, es muy fácil, ahí tienen al Chiquito Sánchez, ¿no? Oye, Chiquito, ¿cómo es Almada para trabajar? Y el Chiquito le va a decir, Almada es así, ¿no? Kevin Álvarez, ¿no? Entonces, así. Oye, pues, tú como jugador, a ver, entre más experimentado, creo que más fácil te puedes adaptar porque ya sabes manejar ciertas situaciones. De repente, los jóvenes son los que te puedes tantear un poco. Tal vez André Jardine tenía un estilo diferente, que creo que lo tiene Almada, y es una cuestión de que como futbolista tienes que adaptar a todo eso, ¿no?
0: No nos vayamos tan lejos, Toño. ¿Por qué se va de Pachuca previo a un Mundial de Clubes? Porque los quería concentrar, porque se iban a ir no sé cuánto tiempo fuera de sus familias y quería tener a los jugadores en un hotel de concentración y explotó ahí la situación. Entonces, hay dos tintas con Almada, a mi entender, Toño, que es que el grupo vaya, que la directiva vaya y que todos jalen parejo y ese equipo va a volar, ¿eh? Ese equipo va a volar y va a ser un espectáculo. Pero que no entren en fricciones porque se puede complicar la cosa.
2: Sí, es un técnico con muchísima disciplina. Mira, yo te diría, en Pachuca, por ejemplo, el primer jugador que llegaba al entrenamiento de las 11 llegaba a las 9 y media. A las 8 y 8 y media ya estaba dándole vueltas a la cancha Almada con su hermano, que sigue en el cuerpo técnico en Pachuca. Uh-huh. O sea, es un hombre obsesivo, yo te diría, no como Bielsa, ¿verdad? O este tipo de técnicos, pero casi. O sea, es un hombre que estudia a los rivales, es un hombre que se aprende de memoria situaciones para llegar a darlas en el discurso a los jugadores, que les da indicaciones específicas a cada uno, pero que es un amante de la disciplina. Y yo lo que digo es esto: deja la vara muy alta a Jardine. O sea, olvídate de Almada.
0: Sí.
2: Lo que hizo Jardine provoca que el que llegue, en este caso es Almada, o sea, tiene la vara alta y otra, la afición no espera menos de lo que le dio Jardine. O sea, es una gran presión.
0: Es una gran presión, definitivamente. Similar, no creo que sea comparable, pero similar a lo del Arcamón con Cruz Azul, ¿no? Llegas a un equipo que fue campeón, lo mínimo que esperas es que sea campeón, que pelee por finales, que gane títulos. Y ahí está el caso del Arcamón en tan poco tiempo. Yo creo que sí hay un antes y un después de Jardine, Javi, pero sí hay un proceso de año y medio en el cual hay una transición larga diferente a la de Cruz Azul.
3: No, total, y no está heredando al equipo tricampeón, ¿no? Hace rato te decía que son jugadores con experiencia y que hay que recuperar ese nivel. Pero también hay futbolistas que están ahí, siendo uruguayos, por cierto, Cáceres, es el caso también de Thiago, que recién llegó, estás hablando de Brian Rodríguez, que necesitan ahora ya ser también los líderes dentro de un vestidor, que no puede llegar a burguesado y decir, nosotros ya ganamos un tricampeonato, no nos vengas a hablar fuerte, no. Necesitamos un técnico
0: opuesto, ¿no?
3: Que nos cambie la fórmula y que nos ayude a recuperar
0: lo
3: que hemos dejado
0: de
3: hacer.
0: Y ahí la directiva tiene que tener un respaldo absoluto porque, se está poniendo caras por la triple sesión, pues el que se va es el jugador.
3: El dinero se acaba, Alex. Cuando se hace en América, el dinero se acaba. Y bastante ha apostado en América ya, con a lo mejor fichajes fallidos como lo de Maximán, u otros que pudieron resultar o no. También la directiva aunque tenga el dinero, le va a empezar a pedir que el Pato Salas, que Dagoberto, que Ramón sean protagonistas en este equipo. Porque no solo es tenerlos en la nómina o jugar en tu eliminación con 8 mexicanos y presumir eso como un gran logro. Lo importante es hacerlo a lo largo de la temporada, y lo hizo Gabriel Milito, para que entonces esos jugadores de base mexicana y americanistas de cantera sean realmente los que estén formando parte del primer equipo.
2: Oye, rescato algo que dijo Jardine hoy en la conferencia, que tiene que ver con la presión que va a tener Almada. Decía, a ver, yo estuve aquí 3 años y mis felicitaciones a Baños. ¿Cómo llega aquí el doble de tiempo? Es que, porque decía,
0: perdón que te interrumpa, es que Jardine le dice a Baños, estoy ya desgastadísimo, estoy ya... Y Baños le dice, así es esto, no te preocupes, yo aquí llevo 9 años.
2: Por eso a lo que voy, hombre, o sea, no cañón. Cualquiera te soporta el tema del América y te lo dice un hombre que triunfó en 3 años.
0: Sí, de acuerdo. Vamos a ir con Fer Trujillo rápidamente. Fer, gusto saludarte. Platícanos, danos un poco de contexto. Recapitula cómo se vivió esta última conferencia de André Jardine. Fueron 3 años de estar día a día con el técnico del América, Fer, cubriéndolo.
4: ¿Qué tal, Alex? Compañeros, qué gusto saludarlos. Sí, la conferencia de prensa con tintes a despedida, con tintes a dejar abierta esa posibilidad del reencuentro, también dejando muy claro, le preguntaba, profe, usted le promete a toda la afición de la América que solamente va a dirigir en México ya en solamente para las Águilas, y justamente no puedo hacer promesas que no puedo cumplir, también la cartera como entrenador, la experiencia, la trayectoria es complicada, entonces nunca voy a cerrar una puerta de un poco más.
0: Esa pregunta.
4: También le... Mándeme.
0: A ti no te va a extrañar con esas preguntitas, Fer, que le dabas cada ratito, ¿eh?
4: Me va a extrañar, justamente. Sí, me dijo, canijo, tú siempre sacando por ahí el cobre. Y también una especie de homenaje con los 6 títulos, con la afición azul crema, ahí miembros de los 3 grupos más grandes de animación, abonados, también conviviendo, tomándose la foto, el olé olé Jardine, el scratch du Cuapa, la bandera gigante con ese verde amarela y en el centro el escudo del Club América. La verdad que sí se veía un Andrés Jardine dolido y desgastado, es la palabra, Alex, después de todo lo que ha vivido. También he podido platicar un poco por acá cómo se perfilan, más allá de que está muy cerca Almada. El eje principal de este mercado de traspasos es buscar un centro delantero comprobado en México, un futbolista que ya sepa lo que es hacer goles en la Liga Mexicana, y es el eje central para este mercado de fichajes. También muy cerca Guillermo Almada, prácticamente a una firma de ser el nuevo estratega. Veremos cómo evoluciona todo este viernes, porque la idea es que ya se trabaje este lunes con cuadro completo y ya con el nuevo cuerpo técnico.
0: Perfectamente, Fer, pues muchas gracias, un fuerte abrazo.
4: Seguimos pendientes, sale, compañeros.
0: Y por cierto, un nombre que da André Jardine, que vive ahí en la sombra, pero Severiano García. Él lo trajo al Atlético de San Luis, él lo potenció, por así decirlo. Hoy Severiano es secretario técnico del Atlético de Madrid, y buen gesto de André Jardine diciendo, pues, no hay que olvidar dónde partió todo, y gracias a Severiano que confió en mí. Y lo digo porque pues, son directivos mexicanos que ayudan, o sea, como el futbolista que esté en Europa ayuda, que el directivo mexicano esté en Europa también ayuda a que tengamos mejores jugadores, a mejores condiciones y a mejor estructura del fútbol mexicano. Hacemos rápidamente una pausa y ahora sí entramos de lleno en información de selección mexicana. Empieza a llegar la gente con muchísimas horas de anticipación aquí en Toluca. México, el último partido de preparación antes de que arranque la Copa del Mundo.
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8: Feminismo y música. Una combinación que Saint Vincent pone en cada proyecto que realiza. Fue en 2017 cuando, cansada de no encontrar una guitarra cómoda para utilizar en sus presentaciones en vivo, diseñó la primera guitarra eléctrica pensada para adaptarse al cuerpo de la mujer.

0: Vincent trabajó junto a Ernie Ball Music Man para crear un modelo de guitarra que pesa poco más de 3 kilos, con un cuello mucho más alto que el de las guitarras convencionales y con una curva que se acomoda para darle más espacio al pecho. Este modelo ha roto barreras de género, ya que ha sido utilizado por Donina Linas, Omar Rodríguez de The Mars Volta, Beck y el propio Jack White. Soy Daniela Anguiano y esto fue la historia detrás de la guitarra en Música W.
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0: O Dua Lipa han pasado por esta sesión musicales y después de 20 años de carrera fue el turno de Justin Timberlake,
3: que lo reconoce como un derecho cultural.
0: En la presentación de 25 minutos podemos escuchar clásicos como Rock Your Body o Sexy Back, hasta canciones nuevas como Selfish de su recién estrenado disco Everything I Thought It Was.
3: Sexagésima sexta
4: legislatura. Senado de la República. El Senado de la República aprobó la emisión de distintas monedas.
0: Junto a un arsenal de músicos, J.D. logró hacer una de las presentaciones más memorables. Y la pueden ver y escuchar en el canal de NPR.
3: México es sede por tercera ocasión en su historia.
4: Estas monedas representan la identidad, la cultura y la pasión de nuestro país, donde el fútbol une generaciones y fortalece los lazos de amistad entre las naciones.
3: Sexagésima sexta legislatura.
4: Senado de la República.
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1: Pumas, Esteban Garrido,
2: si es por radio.
1: Gusto saludarte, platícanos porque hay dos lados de la moneda y eso es lo que pone interesante este tema. La directiva Stevie dice una cosa, el entorno de Efraín dice otra cosa. ¿Qué es lo que está pasando realmente?
3: Sí, Alex, te saludo con mucho gusto a toda la gente que nos acompaña justamente, ¿no? Hasta hace unos minutos que tocábamos base con el gente de Pumas, la versión era la misma, que ellos esperaban que Efraín Juárez se uniera al grupo, la pretemporada, el próximo 22 de junio, cuando termina ese proceso de 4 semanas, o cuando terminará el proceso de 4 semanas de vacaciones que recibió todo el plantel. Sin embargo, del otro lado, la versión que circula en el entorno de Efraín Juárez es que se acabó su ciclo con el cuadro universitario, que no va más, que Efraín Juárez dejará de ser a partir de hoy el entrenador de los Pumas. Es la versión que se maneja desde ese lado del cuadro universitario. La directiva, la gente de Pumas, aseguraba hasta hace unos minutos que tenía que reportar el próximo 22 de junio, aunque parece que las cosas ya se están encaminando y a falta de un comunicado oficial, pues Efraín Juárez dejaría de ser el director técnico de los Pumas.
1: Eso pinta. Esteban, fuerte abrazo y muchísimas gracias por la información.
3: Ahí estamos con toda la información. En los próximos días surgirá también algunos nombres. Probablemente estaremos pendientes de ello. Abrazo.
1: De acuerdo, Stevie. Rapidísimo, Toño. Esto ya está cantado, ¿no? Y a ver, una cosa es Pumas lo espera y otra cosa es Efra ya se quiere ir. Pues aquí le creo que Efra ya se quiere ir y que se va a ir.
4: Al día siguiente de la final, Alejandro Gómez dio la noticia a las 8 de la noche y dijo, del celular directamente con Efraín, dijo, me voy a Europa, ¿te paseo o ya no vuelves? Ya no vuelvo, o alguna cosa así, o sea, me voy del club. O sea, y en ese momento, pues empezó la incertidumbre, porque horas después Efraín sube una foto con su representante y no dice nada, y el representante dice, tenemos contrato y nos vamos a quedar. Si la directiva quiere, aquí seguiremos. Entonces, yo me espero hasta lo oficial.
1: Happy.
5: A mí
1: algo está mal ahí.
5: Es lo que te iba a decir.
1: O sea, eso no pinta bien.
5: Desde antes de que terminara el torneo, te acordarás ahí que se rumoró que igual no la llevaba bien con Toño Sancho, que él tuvo que salir a aclarar y en alguna conferencia dijo, de ese tema no voy a hablar, te acordarás. O sea, sí me parece que algo no está siendo o no está fluyendo, es la palabra, al 100%. Entonces, hoy que las versiones sean distintas por parte de la directiva, por parte del entorno de Efra, yo creo que sí, muy pronto se tendrá que saber, porque si Efra ya no sigue, la directiva de universidad tiene que planear algo rápido, porque los jugadores ya empiezan en el 22 de junio, ¿no?
1: Nos decía, ahora es una pretemporada larga para favor de la directiva de Pumas, ¿no?
5: Pero al final de cuentas,
1: no, de acuerdo,
5: lo ideal para cualquier club es arrancar ya con el que va a dirigir. O sea, no arranca la pretemporada y a ver que se incorpore después. Lo ideal es, inclusive, que ya haya posibilidad de refuerzos previo a esa pretemporada.
1: Y ahí creo que se atoró todo, porque Efraín seguramente quería unos nombres y no se puso de acuerdo, Javi, tal cual.
6: Pierde Pumas porque ya había conectado Efraín, porque los lleva a una tercera final de liga en esta sequía de 15 años. Son 51 torneos consecutivos sin que Pumas logre un título, y tal vez ahora que venía la Leagues Cup y como el equipo iba encaminado, pues es pensar ya de un Pumas que arranca el torneo, pero ahora sí como un contendiente. Entonces pierde Pumas por esa conexión que había. Y gana el fútbol mexicano porque posicionas, si es que se concreta que Efraín se va a Europa, a un técnico como lo hizo Javier Aguirre, yéndose joven, antes de 40 años, que ya triunfó en Colombia y que tal vez puede abrir camino Efraín Juárez para lo que tanto nos falta, Alex. Pasamos 4 torneos consecutivos hasta que llegó ahora Joel Wick y Efraín Juárez a disputar una final para tener siquiera un técnico en los cuartos de final, ¿eh? 4 torneos consecutivos con puros técnicos extranjeros. Si Efraín Juárez se va a Europa y se empieza a crecer allá, pues vendrá para bien para el fútbol mexicano. Lo malo, repito, es para Pumas, que ahora quién va a tomar este equipo y podrá aspirar a lo que logró
1: Efra. Ahí sí, échate el tiro, Capi, porque la verdad es que lo que hizo Efra está...
5: ¿Lo volteaste a ver
4: muy bien.
5: Yo me preparé para ser técnico, pero la verdad es que no me he actualizado.
1: Bueno, aquí
5: en el tema de gestión deportiva, sí, pregúntame lo que quieras.
1: A ver, el tema
5: es, pensando en nombres, hay gente muy cercana en la directiva de universidad a Memo Vázquez.
1: Sí.
5: Y eso no se puede dejar de lado.
1: Y la verdad es que nadie te diría que lo de Memo Vázquez sería una mala apuesta. Pues, no, contrario, no, pues, ¿no?
5: Último
1: tuvo
5: campeón,
1: éxito
5: es
1: ahí,
5: el último
1: pues, imagínate, ¿no?
5: O sea, por ejemplo, el presidente González, antes de ceder la palabra a Toño, el presidente González en su momento a mí me comentó que Toño se iba a encargar de todo, ¿no? La gestión que hacía Miguel y que hacía Saracho en su momento. Y de repente, 12 semanas después de que me comentaron eso, apareció Carlos Gutiérrez como sí, el director deportivo del club. Y Carlos fue en muchísimas épocas, creo que en Pumas, en Cruz Azul y en Necaxa, auxiliar de Memo Vázquez, ¿no? Antes de que ella hiciera su carrera como técnico, en fin. O sea, pensando pues en eso, parece que ahí está. Seguramente platicarán con otros dos o tres, seguro.
4: Mira, en el juego de los nombres hay dos personajes que me parece con nombre y apellido, Jaime Lozano y Gonzalo Pineda, que podrían ser los primeros candidatos naturales, que han estado dirigiendo ya en primera división, que han tenido responsabilidad, que tienen un pasado Puma, que sería como una especie de volver a un tema como el de Efraín. O sea, candidatos puede haber, pero yo, perdón, me sigo quedando con la incertidumbre. O sea, le creo a Alejandro Gómez desde ese día al día siguiente a la final, pero ¿por qué ha pasado tanto tiempo sin que algo se sepa?
1: Por lo mismo, yo creo.
5: Pero es que además lo que se sabe, Toño, Alex,
1: la tiene Efraín tomada.
5: Yo creo que sí,
1: la
5: pero el problema
1: no
5: es
1: se
5: que
1: la ha comunicado.
5: O sea, Alex le dijo una cosa, al día siguiente su representante dice otra, la directiva dice otra.
6: Pero la
5: el
6: deja
5: entorno
6: votando,
5: dice,
6: ¿no? El representante.
5: A menos de que la directiva diga lo contrario, entonces el estira y afloca. Claro, poco. Pero el representante dijo, tenemos contrato seis meses y lo vamos a cumplir. Eso fue lo que escribió.
4: Tal cual.
5: Entonces, el representante está dando ahí por un hecho. Después mete el tema.
1: Había unos whiskies de por medio ahí, Capi.
5: Bueno, eso sí, no sé,
1: pero vamos a ver qué va a pasar finalmente. Hablemos de selección mexicana, si les parece. Estamos en el Nemesio 10, último partido del tricolor, última prueba para Javier Aguirre. Tenemos la duda nosotros, tienen la duda los jugadores, nadie sabe, y yo no sé qué tan pues bueno o malo sea que a tan poco tiempo del partido los jugadores estén con la duda. Eso me parece que es algo que podemos debatir y actualizar. Si les parece, escuchemos qué dijo Javier Aguirre. Ayer estuvo en conferencia de prensa.
2: Yo de Rafa te podría decir con toda seguridad, no tenía idea de esto que me acabas de decir del Jardín, ¿eh? O Jardín. Él tiene contrato, está feliz en la selección, está armando su cuerpo técnico, ya está viendo qué sigue, tienen Nation League, tienen Copa Oro, vienen eliminatorias. Yo creo que Rafa está más que preparado para continuar. Fueron 20 meses, por ahí me comentaron, en el hombro con hombro, y la evolución de Rafa ha sido a pasos agigantados, ¿no? Del primer Rafa que llegó, que bueno, quiso acomodarse, ver, hoy lo ves entrenar y dices, pues este es entrenador, es el entrenador. Es decir, yo me hago de costadito en poco tiempo y sigue él. No le veo mayor esto problema al respecto, ¿no? Son equipos muy complicados, muy serios, estamos ahí. Es como ustedes, de repente se echan sus shows, pues es un show, no es nada oficial.
7: Nada que ver con lo que piensas verdaderamente.
2: Hasta para baile, imagínate.
7: Se parece a mí.
2: Solo bailo cuando ando pedo, imagínate. La verdad es que no. Es un equipo durísimo. Primero Sudáfrica, es un equipo que lo ha hecho muy bien, que me ganó en la Copa África, por cierto, en Egipto. Yo había pensado eso previo a Australia, pero tengo un cuerpo técnico que me trae cortito. Y me dan minutajes, ¿no? Dicen, no, pues este no está para 90 porque todavía tiene arrastrando, no sé qué y tal cual. Entonces, tendría que sentarme con ellos y te diría que no, hoy no lo sé. Hoy no lo sé realmente.
1: Bueno, tantos temas que se le preguntan a Javier Aguirre que cada vez nos marea más, cada vez nos deja más dudas. En lo único que sí recula y me parece que hace bien, dice, pero al mismo tiempo no oculta lo que realmente siente. Y es que el equipo, el grupo y el camino de la selección mexicana está de pechito.
5: Sí, sí.
1: Entiendo que públicamente no era lo correcto decirlo, Capi, pero está de pechito. O sea, son rivales que no son ninguno top 20, ni siquiera top 30 del ranking mundial. Todos los juegos son en casa. Está de pechito. Ahora que Javier Aguirre lo diga públicamente, no me parece lo correcto.
5: Sí, bueno, a ver, Javier es expresivo, Javier va de frente. Y en ese momento fue lo que sintió, ¿no? Si lo vemos, no nada más por lo del ranking FIFA que hablas, ¿no? No es ninguna de las tres selecciones que vamos a enfrentar es top 20. Pero además, analizando sus últimas actuaciones, ninguna está atravesando un buen momento. Es más, nosotros todavía no estamos en nuestro mejor momento. Ojalá lo encontremos hoy y de cara al partido con Sudáfrica. pero ni Sudáfrica. Corea ha cambiado constantemente la formación porque no encuentra su mejor versión. Chequia, para mi gusto, es menor, de menor calidad que los daneses. Creo que fue buenísimo que les echaran a Dinamarca. Entonces, ninguno de los tres atraviesa un buen momento. Estás en casa. Es cierto, tienes que viajar a Guadalajara para el segundo partido, pero sigues estando en casa. Si avances en primero, sigues en casa. O sea, sí creo que el panorama de la selección se aclara mucho si quedas en primer lugar y creo que claro, tiene la posibilidad deportiva de hacerlo.
1: Ahora, del posible 11, aquí tenemos a alguien que conoce bien a la selección, muy cerquita de nosotros, decía, no sabe nadie. Yo ya platiqué con por lo menos tres jugadores de este plantel, Javi, no tienen ni idea. Lo único que sí me dicen, y ojo con la lectura que le podemos dar a esto, Edson Álvarez toda la semana entrenó nuevamente como central.
6: Sí, ahí se las dejo. Es una situación interesante y hay que recordar que también muchos descartan el tema de Montes. Montes jugó varios partidos como central por izquierda en la Liga Rusa y de pronto se descartaba o se hacía mucha polémica alrededor del tema de Johan. Si bien la selección mexicana no va a mostrar el once final contra Sudáfrica, sí va a tener ya cosas que se han practicado, como el balón parado. Ganarle a Australia no es una casualidad. Alexis Vega es el cobrador. Esas variantes que puede encontrar el tricolor. Para detalles finos, Alex, que terminan por ser lo que en la libreta de Aguirre tiene que estar. No se trata de anotar y entonces que la gente no eche el grito. Y no se trata nada más de llegar con una racha de 8 sin perder y sacar las estadísticas. Se trata de que el equipo contagie. Y creo que se han logrado cosas muy importantes y toma mucho valor el Bélgica-Portugal, porque enfrentarte a estos rivales prácticamente con sus equipos titulares, pues son rivales mucho más fuertes, Toño, a lo que te va a enfrentar Sudáfrica, a lo que te va a representar Corea, a lo que te va a representar Chequia, y sobre todo en un partido oficial y estando en casa.
4: Mira, no, yo solo sé.
6: Es el parámetro y empataste contra ellos.
4: A ver, yo solo sé que de un mundial a otro nos prometieron que todo iba a mejorar. Y hoy ya me queda claro: el 11 de junio vamos a ver una alineación que nunca ha jugado junta. Por lo que quieras.
6: No lo sé, Toño.
4: Bueno.
1: Quieren que les dé más.
4: Pero espérame, déjame terminar una cosa, Ale.
1: Venga, Toño.
4: Por lo que quieras, la selección hoy, que le preguntaron eso a Javier Aguirre, a lo mejor no va a jugar junta a la que va a arrancar el once.
6: Copa Oro.
4: Y como han estado. No, pero a lo mejor Brian no estaba. O a lo mejor jugador, no venían.
6: Pero es la base.
4: A ver, bueno, estoy diciendo los 11 que van a arrancar. Los 11 que van a arrancar el 11 de junio, les pongo aquí, nunca antes habían jugado juntos.
1: ¿Sí?
4: ¿Sí? Porque por una cosa, por otra. Y otra, la declaración de Pechito. Conozco nuestro medio. A Manuel Apuente, de repente se nos quedó en paz descanse Manolo porque dijo fue un fracasotote. A Bora Milutinovic, por yo respeto. A Ricardo Lavolpe, por el vamos a pasar caminando. Aunque haya sido una broma, ese de Apechito, si resulta alguna situación contraria en uno de los partidos, ¿le van a sacar a Javier? Pues no quede Apechito.
1: Tienes toda la razón. Ahora, temas que les puedo adelantar dentro de lo poco que se sabe de lo que está pasando con Javier Aguirre. Lo que me dicen, Capi, que de aquí al 11 de junio tiene dos dudas. Del 11 titular, tiene dos dudas. No me sé los nombres.
4: ¿El portero?
1: No es una de las dudas.
4: Ah.
1: No me sé quién sea.
6: El central por derecha, Edson Montes.
1: No, me dicen que tiene dos dudas Javier Aguirre y que son los dos interiores, los dos que acompañan al medio campo.
4: O sea, Alvarado, Orbelín,
1: Fidalgo.
4: Más bien es Orbelín,
1: ¿quién más podría estar ahí? Obed, no sé.
5: Orbelín, Mora, Fidalgo. Brian, Fidalgo. Es que
1: ahí está la duda de Javier Aguirre.
5: Es que es donde Luis más Chávez. Calidad hay, creo yo. Luis Chávez.
4: ¿Ya dijiste Mora?
1: Ya.
6: Sí, tienes seis, ¿no? Porque son tres por posición y tus interiores que tanto el caso de Brian como Orbelín pueden ser también extremos.
4: ¿Mm?
6: Entonces creo que por ahí son las variantes de una selección que debe de encontrar dependiendo del rival. O sea, tampoco se trata de casarnos con un once y pensar que ese once va a jugar titular los tres partidos.
1: No.
6: Entonces es sano incluso que unos jueguen y otros no. Pero a veces nos obsesiona querer tener, y no por el comentario que hizo Toño, o sea, nos obsesiona como medio querer tener el once ideal. Cuando comienza el Mundial, lo importante es que el que entre de cambio te termine por resolver. Y por eso la baraja que es tan amplia de una selección que viene de menos a más.
1: Perdón que los interrumpa, tenemos un anuncio importante que hacerles aquí en Claro Sports, en Haz Claro por W Deportes, en esta gran alianza, y es que durante la Copa del Mundo, este equipo se refuerza. Este equipo tendrá a un nuevo integrante. Vamos a ver de quién se trata. Ah, pensé que íbamos a ir al promo, productora. Pensé que íbamos a meter el promo. Una disculpa. Bueno, pues ya lo vamos a decir. Ya,
5: dilo,
1: así.
5: Dilo.
6: Perdón, una pista.
4: ¿Con qué pieza?
1: Oribe Peralta, gol de oro. Dos veces goleador en una final de Londres 2012, en unos Juegos Olímpicos. Mundialista. Ahorita miembro escuchamos, de mira, fama este año. Aquí se está haciendo pruebas de sonido. Sí. Y esta cancioncita se escuchaba como Oribe Peralta.
4: Antes era Chucky Lozano.
1: Antes era Oribe, ¿verdad? ¿Qué pasó,
5: Toñito? O sea, fue al revés.
4: Sí, pero tienes razón, por cuestión generacional. Oye, no te decía, y fue electo para entrar este año al Salón de la Fama.
1: ¿Sabes? Sí. Así que bueno, ya lo estaremos teniendo con nosotros en las transmisiones, lo estaremos teniendo con nosotros en los análisis. Voz más que autorizada para hablar de selección mexicana, del fútbol mexicano, de los mundiales y de todo lo que conlleva. Así que un placer y un honor realmente que Oribe haya decidido estar con nosotros durante esta Copa del Mundo. Toño, de Javi, acuerdo. Capi, nos despedimos, pero nos saludamos en unos minutos más. A las 7 de la noche en punto arrancamos transmisión previa. Nos ligamos con el partido los 90 minutos y al terminar el juego todas las reacciones tenemos programa posterior también con todo lo que dejó este último partido de la selección mexicana que lo van a disfrutar a través de la gran cadena W. Fuerte abrazo a todos y muy buenas tardes.
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9: Guitarras de la colección de Eric Clapton, Blackie es la más famosa. Su creación fue a partir de tres diferentes Fender que el guitarrista compró en una tienda de Nashville en los 70. Rodeado de una infinidad de guitarras y al no poder decidir entre varios modelos, la construyó a base de desmontar las mejores partes de cada una de sus favoritas.

0: protagonista de las portadas de algunos de los discos más sobresalientes como Slow Hands, Blacklist y Just One Night.
1: Proteger la piel del sol en las horas pico entre las 10 de la mañana y 4 de la tarde es fundamental.
0: El legado de Blackie continuó hasta que en 2004 fue subastada por casi $1,000,000 para financiar el centro de rehabilitación fundado por Clapton, Crossroads Center Antigua, y así se convirtió en una de las guitarras más caras de la historia.

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1: ¿Qué tal? Muy buena tarde. La temperatura en estos momentos es de 23 grados. Yo soy Socorro Hernández y vamos a Noticias W. Sin respuesta, la CENTE mantiene huelga y plantón tras reunión con SEGOP, SEP e ISSSTE. Rocío Jardines, adelante con tu reporte. Buena tarde.
2: Socorro, sin avance entre el gobierno y la Coordinadora Nacional de Trabajadores de la Educación, se mantuvo el acercamiento en este tercer día en las instalaciones de la Secretaría de Gobernación. Tras poco más de 2 horas y media de reunión, Jenny Pérez Martínez, de la sección 22 de Oaxaca, dio a conocer que este jueves recibieron del gobierno solo un desglose de la propuesta en materia de pensiones que informó ayer el director del ISSSTE, Martí Batres. Esto ante la demanda de la abrogación de la ley del ISSSTE de 2007.
3: Son 3 mesas las que hemos tenido hasta este momento. En estas 3 mesas hemos puntualizado que nuestra demanda central a nivel nacional es una jubilación digna. ¿Y esto qué implica? Precisamente cumplir con el proceso de campaña que en su momento impulsó la ahora presidenta de la República, Claudia Sheinbaum Pardo. También es cierto que hoy no tuvimos respuesta respecto a la mesa directamente con la presidenta y la CENTE.
2: También llamó al secretario de Educación, Mario Delgado, dejar de criminalizar a las y los maestros, ya que explicó ahorita.

0: ahorita hay una persecución y alrededor de 20 carpetas en su contra. Socorro, mi reporte.
1: Esta mañana la presidenta Claudia Sheinbaum afirmó que el principal objetivo de la Copa Mundial de Fútbol 2026 es aprovechar la celebración para fortalecer la actividad deportiva en todo el país, por lo que anunció la construcción y rehabilitación de más de 4.000 canchas de fútbol en coordinación con dependencias federales y gobiernos estatales.
2: Estamos a una semana, ¿no?, del inicio del Mundial, y la verdad es que se han hecho muchísimas actividades. De lo que nos interesa mucho a nosotros, además de apoyar a la selección, que es que el Mundial no solamente sean los partidos que va a haber en México y ya se vaya, sino aprovechar el Mundial para fortalecer la actividad deportiva, particularmente el fútbol, desde los lugares más alejados hasta las grandes ciudades, y que las actividades sociales que hemos hecho alrededor del fútbol se queden, y que las niñas y los niños desde distintos lugares del país pues sean las canteras de los equipos de fútbol profesionales y de la selección, mujeres y hombres.
1: En información de estados, el Estado de México implementará un operativo especial de seguridad para la Copa Mundial de Fútbol 2026, con el despliegue de más de 1.500 elementos y 238 unidades que realizarán labores de vigilancia en corredores turísticos, aeropuertos y rutas estratégicas de la entidad. Esto con el objetivo de garantizar la seguridad de visitantes nacionales y extranjeros durante las actividades relacionadas con el Mundial. Como parte de la estrategia Estadio de México Destino Futbolero, el dispositivo contará con tecnología de última generación, entre las que destacan más de 5.000 cámaras con inteligencia artificial, más de 49.000 botones de pánico y lectores de placas vehiculares, herramientas que permitirán reforzar el monitoreo y respuesta ante cualquier incidente, informó el gobierno del Estado de México. En información internacional, el gobierno de la República Democrática del Congo elevó a 363 los casos confirmados por el brote de ébola declarado en el este del país el 15 de mayo, incluidas 32 muertes, lo que supone un incremento de 19 contagios y 2 fallecimientos respectivamente desde el pasado martes. Hasta aquí Noticias W. Recuerden que esta y otra información la podrán consultar a través de nuestra página y redes sociales. Yo soy Socorro Hernández y los dejo para que escuchen La Corneta.
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5: 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Come.
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5: Come.
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5: Come.
4: Sales.
5: Come.
4: Eso.
6: Beat. Qué bonito.
4: Todos.
6: Coman. ¿Cómo están? Buenos días. Digo buenos días. Buenas tardes. Ya no sé ni qué hora es ni qué
5: buenas
6: pasa.
5: Buenas noches, estajita preciosa.
6: Estamos trabajando mucho, el señor Videgaray y yo.
5: Para... Yo sé perfectamente que no te estás despertando porque ya llevamos
6: No. Estamos preparando la delantera y de verdad estamos muy emocionados, pero qué bárbaro. Es un alud de cosas trabajo. Que hacer, gente que ver. Y estamos muy contentos porque además están sumando grandes marcas, están sumando grandes comunicadores, están haciendo grandes alianzas. Va a estar muy bueno. Los invitamos.
5: Esto es una bola
6: a que no
5: de
6: se
5: nieve.
6: La delantera.
5: La delantera, por si no lo saben, va a empezarse a transmitir a partir del próximo miércoles a las 10 de la noche por esta frecuencia, por los 40
6: esta.
5: W Radio, qué buena.
6: ¿Saben por
5: deporte,
6: cuál?
5: YouTube,
6: por esta.
5: Amazon Music, Claro Sports, Imagen Televisión, Facebook, está por buenísimo. Todos lados van a poder ver la delantera. Con Pati Cantú, Lati Cantú.
6: Alberto Lati, va a estar Félix Fernández, van a estar una serie de personajes realmente
5: va
6: interesantes.
5: Va a estar sexy.
6: Entre corresponsales, vamos a tener un árbitro llanero buenísimo, les vamos a tener de todo. En televisión no tenemos derechos, entonces lo vamos a suplir con unos argentinos deliciosísimos y que son expertos en fútbol además y nos van a ayudar a
5: pues
6: recrear las jugadas.
5: ¿Viste?
6: Sí, eso es Nacien con el fútbol ya. Pero bueno, también tendremos una brújula.
5: ¿Volverán a ser campeones del mundo los argentinos? Otros 4 años de aguantar a los argentinos, man.
6: Imagínate aguantar a los modelitos estos si ganan, güey. Tú imagínate nomás, porque tenemos 3 argentinos.
5: Si eliminan ahí, a México, güey.
6: No, no, qué molesto.
5: Eso sería terrible y durísimo.
6: Pero bueno, puede suceder. Ahora, hablando de cosas terribles, tenemos política el día de hoy. ¿Quieres empezar con la política? ¿Por dónde empezamos? ¿Por lo leve o por lo bueno?
5: Podemos brincar.
6: Fíjate que hoy...
5: Hoy no hay nada de qué hablar del tema político, ¿no? No. Está tranquila, la cosa estaba súper sorpresa.
6: Es una cuestión... Ayer hablábamos con Carlos Loret en una entrevista que nos hizo favor de hacer en su programa para La Delantera. Y me dijo una frase que se queda conmigo y hoy fue más relevante. No, saquen las palomitas, güey. O sea, eso dijo, saquen las palomitas porque esto se va a poner entretenido. Y lo que pasó ayer es muy relevante. Lo que pasó ayer, que salió de su madriguera el ventoso.
5: Espérate. Ajá. Uno no es una madriguera donde vive, es su finca allá en Palenque. Y dos, lo primero que sucedió es que el Los Angeles Times,
6: salió de
5: el periódico,
6: la chingada. Ajá.
5: Dijo que a 2 gobernadores en funciones, Alfonso Durazo de Sonora y Américo Villarreal. ¿Américo qué? Sí, Prepucio.
6: Villarreal,
5: no.
6: Sí.
5: Américo Prepucio.
6: No, Prepucio no, güey. Américo Villarreal. No es Américo Prepucio, es Américo Villarreal.
5: Gobernador de Tamaulipas. Exacto. También le habían retirado su visa.
6: Los dos dijeron que sí la tienen, ¿no? Que no hay bronca, yo no les creo nada. No sé por qué no la enseñaron y ya, miren, aquí está mi visa.
5: Pero espérate.
6: Y ahí acaban con el problema.
5: Si el gobierno te cancela tu visa... Tú puedes tener la visa vigente perfectamente en el pasaporte. Simplemente no la vas a poder usar. Pero, aunque hubiera enseñado la visa, eso... ¿qué?
6: Bueno, a mí, aquí el asunto es que en la fotografía de Los Angeles Times no sale Américo Villarreal, no salen las fotos de los 2 gobernadores, sale la foto de Andrés Manuel López Obrador, de su esposa, su copilota, durante la presidencia, y Alfonso Durazo. Entonces, yo creo que la señal es clara, porque estas filtraciones no llegan solas. Es el gobierno estadounidense.
5: O sea, ¿qué estás diciendo? ¿Que el Los Angeles Times es una herramienta del gobierno norteamericano para filtrar información? Es una acusación muy seria en contra del periódico.
6: ¿No serían todos los periódicos una herramienta, una vía de comunicación diplomática?
5: Yo creo que he visto que la 4T se comunica a través del Reforma, ¿verdad?
6: No, bueno, del Reforma no, pero de otros periódicos sí. Bueno, a ver, dejémonos de discusiones pedorras. Aquí el asunto es que el viejo pedorro ayer escribió una carta y salió en defensa de la presidencia de la doctora Sheinbaum, lo cual a mí me pareció una cosa muy peculiar. No creo que le haga ningún favor a Claudia Sheinbaum, dizque mostrándole su apoyo, en una carta que leí varias veces, que me pareció peculiar, por decirlo menos, en donde... habla de que extraña al Trump de antes, el expresidente López Obrador. También dice que Claudia Sheinbaum es una presidenta muy eficiente,
5: vamos por partes.
6: A ver, espérame, déjame terminar.
5: Citémoslo correctamente.
6: Como si fuera su empleada,
5: porque
6: la
5: en ningún momento dice eso que estás diciendo. Eso
6: claro
5: es tergiversar la información.
6: Claudia Sheinbaum es la mejor presidenta
5: en la historia de este país en el siglo XX.
6: A ver. A mí me parece
5: eso
6: que no está el expresidente López Obrador para calificar la presidencia de Claudia Sheinbaum.
5: Pero no nos cuentes lo que el presidente quiso decir. Vamos a ser puntuales
6: y
5: leer los fragmentos importantes.
6: Vamos a leerla si quieres, órale. Pero a mí me parece que no le hace ningún favor a Claudia Sheinbaum el presidente. Es más, lo que está es mostrando que aquel que manda soy yo, y cuando yo estaba no pasaban estas cosas. Eso es lo que dice básicamente.
5: Machismo, misoginia.
6: Esa es una pendejada. Estar hablando de misoginia. A mí me parece que no le hace ningún favor como estadista a Claudia Sheinbaum el que el expresidente salga a decir, a ver, ya llegué a rescatar el asunto. Me parece realmente barato y me parece muy barato el argumento de Claudia Sheinbaum también.
5: Dice, no me extraña que en la embestida del gobierno de Estados Unidos contra el de México se utilicen las prácticas intervencionistas y nada escrupulosas de siempre. Ahora con el pretexto del combate a la migración y al narcoterrorismo. Pues no es un pretexto.
6: Es claro que los ataques, dice el presidente, no son motivados, como bien lo dijo nuestra presidenta Sheinbaum el pasado domingo, por un interés genuino de resolver el grave problema que lamentablemente sufren los estadounidenses por la prolongada pandemia de adicción al consumo de drogas. No se trata de un asunto de carácter político electoral. No, dice, no, se trata de un asunto de carácter político electoral. A ver, aquí echándoles la bolita, ¿no? O sea, la culpa no es de nosotros que hemos dejado florecer al narco en nuestro país, no, es de ellos, ¿no? Ahí está la cantaleta. Bueno, para ser más claros, algunos funcionarios de Estados Unidos están tramando debilitar a Morena. O sea, ya vamos con la cantaleta de que están debilitando a Morena. No, se está tratando de llevar... Se está tratando de investigar las colusiones de gobernantes. No. A ver, güey.
5: Se atacó a Venezuela. Se atacó a Cuba.
6: Ajá.
5: Se está presionando fuertemente a Colombia, donde hay un gobierno de izquierda. Se está atacando
6: México,
5: a México. Por supuesto que hay un interés del gobierno de Donald Trump de acabar con las izquierdas latinoamericanas.
6: Tenemos gobernadores coludidos con el narco, y en México estamos hasta la madre de que nos maten y nos secuestren los narcotraficantes. ¿No sería momento de que nuestro gobierno hiciera algo? Aquí lo que estamos viendo es una defensa más de López Obrador a los narcotraficantes dentro del gobierno.
5: Bueno, eso
6: por
5: me
6: favor.
5: Parece que es tu, o sea, interpretación.
6: ¿Cuántas veces ha salido de su madriguera? Pocas. Y en esta sale porque pues, el agua le está llegando a los aparejos, porque la señal es clara. Él ya no es presidente.
5: Él ya no es...
6: Ya no, bueno, eso es machismo, machismo. ¿Lo que estás diciendo entonces no es machismo?
5: Yo no dije nada.
6: Decir que la presidenta es una lugarteniente nada más.
5: Eso lo dijiste tú, yo no dije nada de eso.
6: Esa risa, ¿qué quiso decir?
5: Quiso decir, pues,
6: que todo el mundo en México sabe entonces que López Obrador sigue mandando y que Claudia Sheinbaum solamente está a su servicio. ¿No es eso de lo que se quejó la misma presidenta el día de hoy? Es más, cantó Macho Man y se puso a bailar. O sea,
5: ahorita vamos a llegar a eso.
6: Creo que le hace un muy flaco favor a la presidenta.
5: Calma tus arrestos. Yo sé que te urge despotricar contra la 4T.
6: Terrible, me parece terrible.
5: El grave error de López Obrador con su carta y todas esas cosas.
6: López Obrador y la colusión con el narco. De eso estamos hablando, de solapar narcotraficantes, que es lo que hizo López Obrador.
5: No estamos hablando de eso. Eso estás hablando tú.
6: Aquí iba Badiraguato, el amiguito. Aquí iba el angelito Badiraguato.
5: Me pareció muy interesante porque además titula la misiva. Que vuelva Trump de antes.
6: Sí, sí, lo extraño. O sea,
5: por el bien de todos, que regrese el otro Trump.
6: ¿Es
5: Make
6: marido
5: Trump
6: golpeado?
5: Great again.
6: O sea, ¿es marido golpeado el viejito este? Ok.
5: Y después dice, lo único que me llama la atención es el sorprendente cambio de actitud de Donald Trump, en especial
6: ¿cuál?
5: En la relación con México. Hablando de lo que me consta y puedo probar, dice López Obrador, el Trump ahora es distinto al que traté. En mi experiencia fueron varios asuntos que resolvimos en bien de nuestros pueblos, mediante diálogo y argumento y sin confrontación.
6: ¿Cuáles? ¿Cuáles? ¿Cuáles?
5: Ahí voy. En pocas ocasiones tuvimos discrepancias. Es más, solo recuerdo una acalorada controversia cuando por el asunto migratorio amagó con imponer aranceles. Lo cual nos iba a llevar a responder de la misma manera, pero afortunadamente llegamos a un acuerdo en el cual no puso aranceles Trump y México puso miles de soldados en la frontera para hacer una especie de muro humano.
6: Mira, ¿cuál muro humano? A ver, aquí después hablamos.
5: Muro humano, güey, estoy citando tus propias palabras. Tú dijiste el muro de Trump lo pusimos los mexicanos
6: López,
5: con los soldados. Pero ya estás tan ansioso de atacar que ni oyes.
6: Otro de los comentarios de López Obrador en esta carta es que él no estuvo de acuerdo en llamar a los narcotraficantes terroristas como quería Donald Trump, que lo convenció de no hacerlo. Entonces, ¿qué son los grupos criminales en México? ¿No son terroristas? O sea, ¿no matan, no asesinan, no secuestran, no queman cosas, no cuelgan gente de los puentes? O sea, ¿no son
5: también habla del general Cienfuegos. Eso me parece muy importante.
6: ¿Oíste lo que dije o no? ¿No son terroristas? Y habla del general Cienfuegos.
5: Está muy difícil esa calificación de terroristas porque su objetivo no es desestabilizar políticamente, su objetivo es lucrar, hacer negocios.
6: No es intervenir en elecciones, no es poner al candidato que a ellos les conviene, el que los va a beneficiar.
5: Sí, que no con el fin del control político, sino con el fin de seguir lucrando con su negocio.
6: Hoy mismo salió un artículo de cómo Avelina, ahí en Acapulco, la que rige, la que gobierna Acapulco, pues tenía dentro de su gobierno a gente que se dedicaba a la extorsión. ¿No es esto la marca, el sello de Morena? Tener gente dentro de los gobiernos, no sé, Adán Augusto cuando tenía su secretario de seguridad en el Estado, que era parte de un grupo criminal llamado La Barredora. O sea, ¿no es esa la marca de la 4T?
5: Bueno, no sé, es que te vas en todo en desorden, empieza a hablar de otras cosas que no tienen que... Estamos analizando la carta.
6: Deja de hablar de mi persona, Y hablemos
5: no estoy hablando
6: de López
5: de tu
6: Obrador.
5: Persona, estoy
6: hablemos
5: tratando
6: de la
5: seguir
6: presidenta
5: con la carta
6: y López Obrador.
5: De Avelina López, güey.
6: Nada más estás tratando de confundir el asunto.
5: No,
6: el
5: estoy tratando
6: está saliendo
5: de llevar la información de manera ordenada.
6: Narcotraficantes, está tratando de defender narcotraficantes. Y me molesta que mi gobierno, y es más, este güey que ya ni parte del gobierno es... que es un expresidente que voy a cerrar el pico, pues te digo, y luego salen con que es machismo reírnos de que no manda López Obrador, ¿no?
7: Pues sí.
5: ¿Quién dijo eso?
6: La Pero presidenta bueno. Sheinbaum, cuando cantó Macho Man. Pero tú lo estás, de alguna manera, diciendo con tu risita.
8: Macho Man.
6: Exacto. Pues sí, güey.
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9: ¿Cuál fue la primera carretera de la historia? Las carreteras son vías rápidas con uno o más carriles para cada sentido de circulación. Se cree que la primera de todas fue la Vía Apia en la antigua Roma, que fue construida en el año 312 a.C. Tenía 540 kilómetros de longitud y 8 metros de ancho.
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0: super brother de él, sí, y todo super funcionaba de maravilla. Y después, y
1: no
0: cierra
1: así,
0: con algo que me parece muy interesante. Por eso me intriga y me pregunto, ¿por qué cambió tanto en pocos años el presidente Trump?
1: Porque ya no
0: se podría quiere responder que son otros tiempos y cambiaron las circunstancias, que se trata de su último mandato como presidente y que no está obligado a moderarse por no estar de por medio
1: esto es
0: la reelección.
1: Chécate esto,
0: o que sencillamente no ejerce como antes su liderazgo de manera directa y que depende con mayor frecuencia de la toma de decisiones de sus inexpertos, resentidos y fanáticos consejeros que no son precisamente hombres de Estado. Matiza después, no creo en lo primero, es decir, en el cambio de circunstancias. En esencia, por sus hechos y sus obras, ha resultado Claudia Sheinbaum la mejor presidenta de México de nuestro tiempo.
1: Ajá, sí.
0: Eso me parece muy bien.
1: ¿Qué tiene que estarla calificando? O sea, él digamos que tiene que darnos a los mexicanos el permiso de decir que es una buena presidenta. Él está hablando de calificar. O sea, la presidenta no puede sola, no le alcanza su presidencia, que tiene que salir este güey a mandar una carta donde además califica a Donald Trump de decadente, porque dice, entiende desde la decadencia.
0: No, dijo, o sea, que hay dos opciones. Una es esa decadencia y la ya no necesita... Sí, sí. Comportarse porque ya no hay reelección de por medio, pero finaliza su carta diciendo: más bien atribuyo el sorprendente cambio de Trump a sus falsos amigos y consejeros internos y del exterior, claro, que lo han estado embarcando en viles y siniestras aventuras.
1: Acuérdense que este güey, López Obrador, siempre habla de complot, siempre habla de malos, de manos oscuras, cuando que la mano oscura y el malo es él.
0: Aquí eso no es verdad.
1: La mano oscura siempre fue López Obrador, la mano oscura que se metió precisamente con el narco, que dijo, bueno, pues yo necesito la presidencia, acomodé lugar y me voy a aliar con quien me tenga aliar. Voy a aceptar dinero de quien tenga que aceptarlo.
0: La carta.
1: A ver, espérame, pero estoy hablando de la realidad.
0: Estás diciendo lo mismo de siempre, de todos los días, que hay algo nuevo.
1: No, estoy diciendo lo mismo de siempre. Aquí lo que estamos diciendo, carajo, es que el presidente no tiene por... El expresidente, perdón, porque...
0: Esto, la noticia es la carta. Limitemos
1: la noticia
0: y luego la comentamos, pero que
1: la
0: gente
1: conozca. La noticia es, primero que nada, que López Obrador no tiene por qué estarle corrigiendo la plana a la presidenta Sheinbaum.
0: Esa no es la noticia. La noticia es la carta y no le está corrigiendo ninguna plana. Eso lo estás inventando.
1: O sea, hay que defender a este viejo pedorro a ultranza.
0: No estoy defendiendo a nadie más que a la información.
1: Me parece realmente asqueroso.
0: Quiero terminar de leer el último párrafo, que es el más sabroso.
1: Vas adelante, por favor, leamos las palabras del expresidente.
0: Descarto y deseo que el presidente Trump haya caído en estas malas influencias, porque es su último término. Desea que no sea así. Deseo que el presidente Trump rectifique. Ojalá que vuelva a gobernar como antes. Cuando decía que los mexicanos todos éramos bad hombres, con entusiasmo, de manera personal, no delegando lo fundamental, confiando en su juicio práctico y en su instinto certero, y que mande al carajo a las rémoras que lo rodean y azuzan. Trátese de quien se trate, sean paleros, manipuladores, caciquillos, vividores, ladrones, polizontes, tinterillos, especuladores, filibusteros, potentados, trepadores o malvados, por el bien de todos. Que regrese el otro Trump. Make Trump great again.
1: Me parece que aquí, de verdad, casi que es como mujer despechada o hombre golpeado y maltratado, López Obrador. Que regrese aquel Trump que hablaba de nosotros como un acto de asesinos, de violadores y demás, que nos apretó todo lo que pudo y que López Obrador, pues nada más.
0: Capoteó como pudo, cediendo a sus peticiones.
1: Y aquí, la verdad, lo que veo es que López Obrador está mandando un mensaje de cuando yo estaba aquí no pasaban estas cosas.
0: Sí, eso
1: la presidenta,
0: sí.
1: La apoyo porque es que no puede sola, tengo que salir. A ver, ¿cuándo antes salió López Obrador a defender nada? Más que ahorita, que la verdad, las flechas apuntan directamente a él. O sea, a través de estos gobernadores y a través de sus hermanos políticos, los Adanes Augustos de la administración y todos los demás.
0: A mí, ¿sabes qué no me gusta?
1: Hacia
0: de lo que
1: él,
0: leo de la carta
1: hacia
0: de López
1: donde
0: Obrador.
1: Apuntan las flechas. ¿Qué?
0: Él dijo, yo no, cuando estaba Peña Nieto y le tocó lidiar con Trump ya en la Casa Blanca, ya como gobernante, como presidente, decía, yo no me voy a poner de tapete, yo le voy a plantar cara a Donald Trump y no va a decir eso. Y esta carta es, ay, perdón, Donald Trump.
1: Por favor,
0: yo sé que no eres tú, yo sé que son los que te rodean y son los tinterillos y los asesores.
1: Es que
0: noto miedo en López Obrador.
1: Más a mi favor, ahí está la cosa, le está llegando el agua a los aparejos a López Obrador, o sea, los cercanos a él, o sea, Durazo, que recordemos, es el equivalente a García Luna porque era su secretario de seguridad, está señalado directamente por cuestiones de narcotráfico.
0: Sí,
1: o sea, al
0: pero
1: otro,
0: no podemos
1: a Villarreal,
0: dejar de lado, güey, que el gobierno de Estados Unidos está atacando a todas las izquierdas latinoamericanas.
1: Sí, ok,
0: hay un
1: está
0: interés
1: bien.
0: Político. No,
1: mira,
0: no, se está usando la justicia.
1: Pero hay una pero hay una
0: de
1: debilidad
0: política
1: de México, pero hay una debilidad que tiene México. ¿Y sabes cuál es? Que las colusiones, sabemos todos que son reales. Las colusiones.
0: ¿Te consta? ¿Tienes pruebas?
1: A ver, güey. ¿Cuántos señalamientos hay de Durazo durante años? ¿Cuántos hay de Rochamoya? ¿Cuántos hay de todos estos gobernadores que han estado permitiendo que operen los cárteles en sus estados con impunidad? ¿Cuántos se detuvieron en el sexenio de López Obrador? Pues la verdad, nada. Se les dejó hacer la cosa de abrazos y no balazos. Fue, hagan lo que quieran prácticamente. No nos hagamos güeyes, de verdad.
0: Bueno, esta carta, como ven, entonces, ha sacudido a todos. A morenistas.
1: A todo mundo.
0: A chairos y fifís. A traidores a la patria y a narcos, que es la nueva polarización que existe en nuestro país. Ha causado muchísimo ruido. También ya tuvo una respuesta por ahí del presidente Trump, a la que vamos a ir más adelante. Pero antes, ¿qué dijo?
1: Ay, nanita. Ay, ¿sí? ¿Qué pasó? Ay, ¿qué nanita dice usted, viejo pedo? Ay, nanita. ¿Qué? Pues sí.
0: Es una lucha, y lo demostró hoy Trump con su tweet, con su Truth Social, que es una lucha contra las izquierdas latinoamericanas. Y
1: mira,
0: la más fuerte en este momento es México.
1: A mí lo que me interesa es México. A mí las izquierdas latinoamericanas me dan igual. Me da igual Venezuela.
0: No, pero hay que entender el contexto global.
1: Lo entiendo. Pero me da igual lo que haga o pretenda Estados Unidos en otros países. Aquí en México lo que tenemos es un gobierno y un movimiento que la verdad es que tiene mucha cola que le pisen en cuanto a complicidades electorales, de negocios. O sea, hay muchas suspicacias. Entonces, ¿por qué tenemos esa debilidad? Porque fueron permisivos con el asunto. Entonces es momento de limpiar la casa.
0: Pero
1: ¿por
0: fueron
1: qué la
0: permisivos
1: tosudez?
0: Los gobiernos anteriores también.
1: ¿Por qué la tosudez? Sí,
0: ¿por qué atacar a este y no a los panistas? ¿Por qué atacar al gobierno de izquierda?
1: Porque estamos... No es que esté yo atacando al gobierno de izquierda. Estoy hablando de los últimos sexenios. En el que estamos y el pasado. O sea, aquí el asunto es, estos gobiernos que hemos tenido han dejado un rastro gigantesco de complicidades y ahora nos están apretando los tanates desde el norte porque está ese rastro de complicidades.
0: Bueno, vamos a escuchar a Claudia
1: Sheinbaum. Me encantaría que México no tuviera estos problemas.
0: Y su respuesta, que además se puso a cantar, estuvo formidable y no lo hace mal, Claudia Sheinbaum, ahorita lo vamos a escuchar. Habla primero sobre la polémica carta enviada por Andrés Manuel López Obrador. Adelante, presidenta.
2: Claro, la oposición ha querido decir que la presidenta quiere tapar a cualquier persona. No es cierto que la propia fiscalía abrió su carpeta de investigación, pero se suman a esta oleada contra el gobierno de México, contra el expresidente López Obrador o el presidente López Obrador y contra...
0: A ver.
1: ¿Y esa precisión qué pedo?
0: ¿Cómo? Primero expresidente y luego presidente. Es expresidente, doctora Sheinbaum.
1: Pero en el mismo aliento.
0: La presidenta
1: en el mismo
0: es usted.
1: Aliento, ¿se fijaron? Pero se fijaron.
0: Ay, perdón,
1: en el mismo
0: presidente,
1: aliento.
0: Presidente.
1: Vamos a oírlo otra vez para que no se les vaya el detalle, porque en el mismo aliento, expresidente y luego presidente, y luego este asunto de que pretenden atacar. A ver, la carpetita de investigación, como bien dijiste, llega tarde.
2: Contra el expresidente López Obrador o el presidente López Obrador y contra la transformación. Y el objetivo es decir, es que están ligados
0: al narco.
2: Bueno, les voy a poner aquí antes de leer la carta. Todas las cabezas de la delincuencia organizada que fueron detenidas durante
1: ya va a poner cabezas
2: del presidente López Obrador.
1: Esas son malas formas.
0: En la mañana mostró
1: esas son formas
0: los rostros
1: como de narco, güey. ¿Voy a enseñar cabezas?
0: Bueno,
1: no.
0: Enseñó las caras de todos los narcotraficantes que han sido aprendidos, y muchos de ellos ya enviados a Estados Unidos.
1: Sí,
0: y en efecto,
1: vamos a hablar...
0: hay una reducción importantísima del homicidio en México. Hay un incremento brutal con relación al sexenio anterior en capturas, en decomisos. Se está haciendo el trabajo. Incluso ayer un miembro del gobierno gringo reconoció, dijo, estamos muy contentos con el gobierno mexicano, están reaccionando muchísimo mejor que el sexenio anterior.
1: Muchísimo mejor que el sexenio anterior, donde no había cooperación de plano. En eso hay que decir, estoy de acuerdo.
0: Pues sí, también hay
1: ha habido mejor
0: cosas.
1: Trabajo por parte de Claudia Sheinbaum y su administración. Ahora, cuando vemos estos señalamientos de, a ver, venga, que se investigue a tal o cual, figura cercana o relevante, pues ahí, hasta ahí llega la colaboración y la cooperación. Y entonces ya vamos a empezar a hablar de este nacionalismo y de es que no vamos a permitir la injerencia y la chingada.
0: Calma,
1: o sea, es lo mismo. Y te voy a decir una cosa, me parece que dice mucho eso de la presidenta, de es que el expresidente, no, el presidente. Eso está pésimo.
0: No, pues es el expresidente.
1: Pésimo.
0: Ahora, mucha gente, al igual que el señor San Cristóbal, dijo que cómo es posible que haya tenido que salir ahora López Obrador a defender a la presidenta de México. Entonces, ¿quién manda aquí? Y así responde la presidenta de México, con todo
1: el
0: música.
1: Oye, nada más una precisión, porque me estás poniendo el mismo costal. Yo lo que digo es que le hizo un flaco favor a la presidenta. La presidenta debe haber estado muy enojada, porque no creo que le caiga bien esta supuesta ayuda y palmadita en la espalda. Creo que la debilita. Creo que salir a decir, mira, como están, no puede sola, voy.
0: Están coordinados. Bueno, eso es parte de una misma estrategia. No creo que esté enojada la presidenta.
1: O sea, ¿están coordinados? ¿Estás diciendo entonces que gobiernan, cogobiernan este país?
0: Por supuesto. Lo sabes
1: entonces,
0: tú.
1: Entonces, lo que vamos a oír ahorita es una batea. Lo que vamos a oír ahorita entonces es una batea de babas, porque entonces sí manda López Obrador todavía en México.
0: Las candidaturas de Morena hoy en día.
1: Correcto. Entonces, lo que dice, lo que va a decir la presidenta ahorita es entonces pues baba de perico, porque entonces si hay un cogobierno.
0: Pero vale la pena oírlo. Adelante, presidenta.
1: No, sí, claro que vale la pena oírlo, pero entonces que les quede claro que esto nada más es baba de perico.
2: Ahora también dice la presidenta no gobierna. Tuvo que salir desde Palenque el presidente López Obrador. Bueno, no se puede ser más misógino que eso. No, vamos sí a ponerles la canción de Macho, Macho, Macho. Es increíble.
0: ¡Yeah, presidenta!
2: Es Macho, Macho, Macho.
1: Estas cosas son...
0: Bien, ahí lo...
1: Estas son las cosas que yo digo, bueno, ¿qué onda con nuestro país?
0: Es la sal y pimienta de la vida, esta quita, hay que gozarlo.
1: No sé, pero son estas payasadas que digo, yo ya hablando en serio, bueno, he estado hablando en serio todo este tiempo, pero yo siento que esto pues pone mal a la presidenta, la muestra débil, a López Obrador lo muestra asustado y a ella la muestra como que tiene entonces que aguantar que cada vez que hay una cuestión relevante, levante la mano quien cogobierna este país, entonces tenemos copresidencia.
0: Sí.
1: Y lo de la misoginia, a ver...
0: No es misoginia, presidenta. No es misoginia, si usted fuese presidenta. Hombre, si fuera usted Claudio Sheinbaum, diríamos exactamente lo mismo. Es decir,
1: correcto.
0: No estamos atacando su calidad de mujer.
1: Así es.
0: Sino el liderazgo de López Obrador por encima de la presidencia de México. Eso es lo que estamos señalando. No hay misoginia alguna ni machismo.
1: No la hay. Y de verdad siento yo que esta carta, pues, me parece que sobró. Me parece que no tendría por qué estar ahí. Y lo que a mí me hace ver es que López Obrador ya está sintiendo pasos en la azotea. Porque
0: yo
1: en una
0: noto,
1: de esas...
0: Lo noto temeroso en su carta. Sí, sí. Lo noto, o
1: sea, tú imagínate
0: menos flamenco que de costumbre, ¿no?
1: Tú imagínate
0: no tan plantado ni echado para adelante.
1: Exacto.
0: Como
1: en una
0: ser.
1: De esas que aparezca uno de estos exgobernadores, aparezca en Estados Unidos. Ya nos lo llevamos, ya se chingó Francia, ya se fue para allá. ¿Qué va a pasar entonces? Porque si empiezan a deshojar la margarita...
0: Si mi abuelita tuviera ruedas, eso
1: mira,
0: vamos a ver.
1: Así como dices que todos sabemos que cogobierna, pues así todos también sabemos que las complicidades llegan hasta arriba y llegan a López Obrador. Entonces yo siento que sí, se está sintiendo pelos con buena razón.
0: ¿Pelos?
1: La verdad.
0: Pelos.
1: Pasos en la azotea, siente que le habla a la Virgen.
0: Bueno, imagínense usted que Benito Juárez hubiera dicho, sí, me voy con Maximiliano. Una pequeña clase de historia en boca... De la doctora presidenta. Adelante.
1: Va, presidenta, ándele, anímese a darnos su clase de historia.
2: Dependencia. Imagínense ustedes, imagínense que Juárez imagínense. Hubiera dicho, bueno, sí, me voy con Maximiliano. Imagínense.
0: ¿A Cancún, o qué?
2: Ahora, ¿qué queremos nosotros? ¿Conflicto con Estados Unidos? No.
1: Pues
2: claro
1: parece.
2: Que no. Nosotros queremos que haya tratado comercial... Y ajá. Todo lo mejor para México y la relación conjunta. Es
0: no,
2: decir,
0: pues
2: no
0: entre
2: es que
0: los delincuentes.
1: Y ya. Don Boñigo, gracias, qué bueno que vino, nada más. Eso es que está muy fácil. A ver, vamos a abrir una investigación. Vamos, en todo caso, a investigar estos primero en México. Y si encontramos, se los mandamos para allá. ¿Cuál es el problema? Si tenemos
0: Yo
1: un te problema conjunto...
0: Sospecho que Rochamoya va a acabar preso.
1: Ojalá en México.
0: Pero en México.
1: Pues bueno,
0: no
1: está
0: lo
1: bien.
0: Van a mandar para allá.
1: Pero
0: vamos a ver qué pasa.
1: yo no quiero que tenga que venir ningún gobierno de Francia o de Estados Unidos o donde sea a llevarse a los pinches criminales. Ojalá los enjuiciáramos aquí, pero parece
0: es una situación
1: está
0: muy compleja.
1: Protegiendo el gobierno. Claro que es compleja, pues están inmiscuidos.
0: Los gringos tienen razón. En que, bueno, están inundados de fentanilo y otras drogas y quieren limitarlo, ¿no? Y eso no se puede por la fuerza de los cárteles, que a su vez están apoyados en los líderes, en los gobernantes, en funciones. Son parte de narcogobierno en ciertas partes. Pero por otro lado, sí tenemos en Estados Unidos un gobierno de derecha que quiere acabar con las izquierdas latinoamericanas.
1: De acuerdo.
0: Entonces se está utilizando la justicia para enmarranar la política y la política ahora, para enmarranar la justicia.
1: Está bien,
0: tampoco
1: es
0: hay que empalen los gringos que están trayendo justicia a México mis huevos.
1: No, nadie dice eso. Bueno, habrá quien sí lo diga, ¿no? Alguien de ultraderecha, pero no es eso lo que está diciendo aquí ahora. Pensemos en otra cosa. Los cárteles van más allá de están llegando las drogas y se están enfermando los pobres americanos. No, los cárteles también pues se establecen en Estados Unidos, hacen sus propias
0: redes. Mandan armas,
1: por ejemplo,
0: y dólares.
1: Y derechos de piso y secuestros y demás. O sea, también eso puede estar, o sea, somos vecinos de frontera. Lo mismo que pasa en México podría llegar a los Estados Unidos. Y también en Estados Unidos
0: claramente
1: diciendo, estos
0: no es una
1: tienen
0: situación
1: mucho poder.
0: Blanco y negro, es una situación
1: muy
0: compleja.
1: Multifactorial.
0: Y a mí, por ejemplo, me preocupa mucho que la defensa que esté haciendo la presidenta y el gobierno no sea de México y los intereses de México, sino de Morena y algunos de los que están ahí inmiscuidos.
1: Es que precisamente, ¿tú crees que es de México? ¿Tú crees que es de México la defensa?
0: Y precisamente esto es lo
1: es
0: que dice
1: Morena.
0: La presidenta. Escucha a la presidenta. Adelante, doctora Sheinbaum.
1: Venga.
2: Viene un gobernador, y no es porque sea de Morena, porque si viniera una solicitud de extradición urgente de un gobernador de otro partido político, del PAN o de Movimiento Ciudadano, del PRI, actuaríamos exactamente de la misma manera.
1: Sí.
2: De la misma manera. Porque el asunto es quién eligió a las personas.
1: A ver. ¿Escucharon bien a la presidenta? Dice que si fuera un gobernador del PAN, estaríamos igual saliendo a las calles con la bandera.
0: No está solo.
1: Presidenta, por favor.
0: Por favor, eso sí no se la cree nadie. Nadie.
1: O sea, a ver, ¿cómo aplaudieron el asunto de García Luna? Qué bueno, al fin, qué bueno que esté en la cárcel, ahí tienen. Y lo han utilizado políticamente, pues hombre, de la manera súper rentable. Le salió re bien el asunto de García Luna. Pues ahora tendríamos que tener la misma actitud, ¿no? Pero fíjate, me da mucha risa, es como la gente que estaba defendiendo el asunto del Chocoflán. En el restaurante de carnes doradas. O sea, ustedes salen a las calles.
0: ¿Qué tiene que ver Jesús Ernesto, el hijo menor de López Obrador? ¿Qué tiene que ver con lo que estamos hablando?
1: Ahí te va.
0: Nada. Nada más ganas de jorobar,
1: cuestión,
0: de veras.
1: No, espérame. La cuestión ideológica de las personas que apoyan a ultranza, a la 4T y a López Obrador y a Claudia Sheinbaum, por un lado, si fuera, no sé, las niñas de Peña Nieto sacándose fotos en Los Pinos, ¡puta, no puede ser! Mira nada más la banalidad y la chingada. Y esto dicen, ¿a poco no tiene derecho de ir al restaurante que quiera con su propio dinero? Entonces,
0: estoy
1: ideológicamente, han chupado tanto a tole con el dedo que ya no ven lo que tienen enfrente. Los están haciendo tontos y ustedes están aplaudiendo, cabrón.
0: Mira,
1: y esto no es defensa de México, es defensa
0: de
1: los narcos.
0: Fortaleces a Morena.
1: A ver, nadie los pendejeó, nada más es una cosa que ahí está.
0: Están tan atolizados que ya no
1: razonan. El que dijo pendejo fuiste tú.
0: No,
1: el que dijo pendejo.
0: Pendejear.
1: El que utilizó la palabra pendejear. Bueno, mira.
0: Los estás pendejeando.
1: Mira, vamos a ver.
0: Estás diciendo que están tan atolizados que ya no entienden.
1: Y lo están.
0: Eso es pendejearlos.
1: Bueno, tú estás.
0: Y eso es fortalecer a Morena.
1: Mira, te voy a decir una cosa. Morena ahorita tiene problemas mucho más importantes que si pendejean a sus seguidores o no. Morena ahorita tiene en el, o sea,
0: no,
1: en
0: eso
1: la
0: no es un
1: mira,
0: problema para Morena.
1: No, tiene en la mira a miembros muy relevantes de su partido, a gobernadores. Y esto que dice la presidenta de que actuaría igual si fuera un partido, que se lo crea, por favor. Quien de plano, o sea, por favor, presidenta, no me venga.
0: Dice Maru Campos que, órale, gracias.
1: Sí, claro. Además, imagínate, Maru Campos, que además de todo, fueron a, creo que a una visita a un laboratorio, ni siquiera iban a destruir nada, ni nada, y esta hay que quemarla en leña verde, ¿no?
0: ¿Quién sabe qué pasó ahí? ¿Quién sabe?
1: Bueno, pero hay que quemarla en leña verde, ya son gente que está dejando entrar tropas extranjeras, maciosar a un extraño enemigo, no mamen.
0: Bueno, tenemos la respuesta del presidente Donald Trump a todo este tema de los narcogobernantes en México. ¿Listo esta quita para doblar a Trump? Adelante, Nuevi.
1: Me da un asco doblar a Trump, que de verdad me parece deleznable. Parece un tipejo.
0: Pero aquí tiene un punto. A ver.
1: Están protegiendo criminales. No sé qué les pasa. Protegen criminales como si fuera tarea. Asesinos, los protegen. Y pelean tan fuerte por ellos. Algo les pasa, algo anda mal. Y sí, pues es que sí, güey.
0: Ahora,
1: a ver,
0: ellos
1: él sabe lo que anda
0: de,
1: mal.
0: Ellos tienen pruebas. Nosotros, al gobierno mexicano, mira, no se las han entregado.
1: Pero él sabe lo que anda mal. Donald Trump sabe, porque mira, los gringos son muy cabrones. Y los gringos, todo el sexenio de López Obrador, estoy seguro que nada más estuvieron recogiendo y haciendo expedientes y juntando evidencias y fotografías y grabaciones. Han de tener un expediente.
0: Entonces, ¿qué es lo que estás diciendo? ¿Que esto es una acción del gobierno gringo en contra de López Obrador? ¿Específicamente?
1: Esto es una acción del gobierno gringo, como bien dices, para presionar a México por otros intereses. O sea, si quieres, para acabar con un gobierno de izquierda que estaba tomando demasiada fuerza para su gusto, y eso es intervencionismo, ¿eh? Si a lo mejor también, o seguramente, o más bien sí tiene que ver con un asunto de seguridad nacional de Estados Unidos que les causa un problema, el consumo de drogas y la presencia de los cárteles y demás. Por otro lado, también está este asunto de que López Obrador pues se rodeó de figuras oscuras, se rodeó de cuestiones raras, como dejar ir a un narcotraficante que se atrapó al hijo de un narcotraficante, importante. Entonces, pues, es multifactorial el asunto que tienen los gringos ahorita, y tienen evidencia, me imagino, para 2 años, para seguir presionando a Claudia Sheinbaum. Los tienen arrinconados, y a López Obrador siento que en algún momento lo van a relacionar directamente.
0: Pues publicó esto el presidente Trump el día de hoy en sus cuentas de redes sociales. Dice: a los comunistas siempre les va bien con los votantes, o como ellos dirían, el pueblo, en los primeros años. Pero al final, el país, el estado, la ciudad se va al infierno. Viene gran violencia a niveles nunca antes visto. Se disuelve la sociedad en pobreza, crimen. Recuerden, esta popularidad altísima al principio y después muerte y destrucción. Dime tú que no está apuntando los misiles a la izquierda mexicana.
1: Y dime tú que no es esa la historia, en resumen, de las izquierdas latinoamericanas en su gran mayoría.
0: En algunos casos, pero no es verdad en todas las izquierdas del mundo.
1: En muchas. No en todas. Del mundo no, dije las latinoamericanas. Estamos hablando de Latinoamérica, de México.
0: Bueno, él estaba hablando del mundo entero y está equivocado.
1: Sí, pero el mensaje aquí es para las izquierdas latinoamericanas, que como bien sabemos empiezan como la de Hugo Chávez, hablando de vamos a tener votaciones y vamos a tener democracia, y acaban en la opresión de un pueblo, Cuba.
0: Oye, no hemos dicho ni el top 10 del día de hoy, que se va a llamar.
1: Está muy entretenido esto, güey. Yo quiero seguir con esto, la verdad.
0: Ahorita regresamos, el top 10 se va a llamar cosas que no se deben de vender de manera sexy.
1: El patrioterismo. Así me gusta, sobrio, ¿no? Seriamente, ¿no? El patrioterismo sexy no se vendería bien.
0: Cosas que no se deben de vender de manera sexy si terminas empapada. Depend.
1: No. Bueno, mande lo suyo, @lacornetafm, esa es la vía gratuita de este su programa de radio. Y volvemos con más de esto, porque yo creo que no hemos terminado. Yo creo que podríamos seguir. Ahí tengo ganas, además, de seguir. Vamos a seguir. Ahorita venimos. Vamos a un corte comercial. No se mueva. 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
4: ¿Ustedes todavía utilizan los cheques?
5: Pareciera que este medio de pago está prácticamente de salida, porque otras alternativas lo desplazaron en los últimos años. De acuerdo con la CONDUCEF, entre 2005 y 2020, las operaciones con instrumentos de pago no físico se multiplicaron más de 6 veces, mientras que los instrumentos de pago físico aumentaron
4: menos del 20%.
5: Actualmente, el número de cheques en circulación y el importe en términos reales equivale a 1/4 parte de lo que alcanzaba hace casi 20 años. Sin embargo, su desaparición no es inminente. De hecho, a pesar de los temores de contagio durante la pandemia, el número de cheques en circulación alcanzó el año pasado 148 millones de piezas. O sea,
4: si hacían varias marcas de juguetes, entre ellas, los argumentos de realizar transacciones con cheques certificados. momento de cargar. Pero vamos a platicar de una de ellas. Recomendaciones.
5: Número uno, es más seguro que solicites al comprador que te pague con una transferencia bancaria a tu cuenta y verificar que la misma efectivamente se realice, consultando en tu banca y se recibió dicho movimiento en tiempo. Número dos, si la operación de compraventa la vas a realizar con un cheque, verifica que ya hayan quedado en firma los recursos antes de entregar la documentación del vehículo y llaves correspondientes.
4: Número tres,
5: en caso de haber sido víctima de un posible fraude, acude a presentar la denuncia penal ante la agencia del Ministerio Público de tu localidad. Incluso porque la unidad puede ser utilizada para cometer algún ilícito. Y número cuatro, realiza las transacciones en lugares públicos y con vigilancia que garanticen tu seguridad
4: y no te arriesgues. ¿Y qué tal que para conocer las novedades que traía cada año el sueño, teníamos que ver los domingos a Chabelo, quien detalladamente presentaba cada uno de esos juguetes?
6: La escuchamos por todos lados, pero realmente sabemos qué es. La IA es una tecnología que permite a las máquinas aprender de datos, reconocer patrones y tomar decisiones sin que alguien les diga paso a paso qué hacer. Funciona gracias a matemáticas, lógica y grandes volúmenes de información. No
4: ya en el año de 1997, el sueño se asoció con Mattel hasta que finalmente desapareció.
6: Cara, cuando el buscador de internet predice lo que vas a escribir. O incluso en la medicina, ayudándonos a detectar.
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0: nada. La corneta.
1: Bueno, pues llegó ese bonito momento en el cual las alas de mariposa le salen a la corneta y se convierte en la corneta voladora.
2: La jotolización.
1: Así que recíbela. Sí, la jotolización. Ajotolización, que no la, es ajolotización. Oye, no sé si han visto los ajolotitos. Ya ven que llovió ayer. Ahora los ajolotitos de los puentes ya como que quieren entrar al agua. Se ven re bonitos, Clara, gracias, de verdad.
2: ¿Se despintaron los puentes patronales y eso? ¿Ya no están morados o están amarillos otra vez?
1: No, bueno, los repintaron de amarillo porque pues la señalética internacional es amarilla para que se vea, ¿no? No morada porque entonces como que no se ve bien y te puede romper el pico. Y pues Clarita lo hizo con su dinero, niñas y niños. Pero bueno, aquí estamos para hablar de otra cosa, estamos hablando de joterías. Así que adelante, mi querido Eduardo Iniesta, ¿cómo estás, bro?
3: Mis queridos chulos sin H, nada más para aclararle a Videgaray, no es que se haya repintado, es que necesitaba una segunda capa de pintura. Nada más es eso.
2: El morado fue un primer.
1: Era primer, es exacto. Correcto. Sí, era base, güey.
3: Mejor hubieran dicho eso, ¿estás de acuerdo?
1: ¿Sabes lo que estuvo padre? Que no sé si vieron en los cruces de las de calles y demás, pintaron unos ajolotitos bien padres para que la gente que llegara al mundo los viera, pero ya se despintaron porque nadie checó si se pegaba la pintura de asfalto o no. Ay, mi querida.
2: ¿Y con las lluvias atípicas que caen cada año?
1: Cada año, como la de anoche, ¿no? Que yo ayer decía, llovía.
2: ¿Cómo llovió ayer, güey? ¡Qué barro!
1: Me salí al jardín a echarme un tecito y dije, madre, es esto, los ajolotitos van a nadar. Y dicho y hecho, ahí amanecieron muchos de ellos en el agua. Bueno, Iniesta, ¿qué onda?
2: ¿Qué onda, mi querido? Oigan, macho, señores, macho, macho.
3: Si ustedes me escuchan un poquito más propio de lo normal, es porque tengo frente a mí a mi señor padre y no quiero que se me asusten y le vaya a dar un infarto por las cosas que ustedes me hacen decir.
2: Entonces va a ser una corneta elegante.
1: O sea, hoy no vas a ser burdo y horroroso y súper gráfico. Jota,
2: que esté,
1: o sea,
2: siempre,
1: ¿cómo?,
2: tu papá contigo, por favor.
3: No, de hecho, hoy ni siquiera soy gay. No, hoy soy aliado de la banda gay.
1: Ah, okay.
2: ¿Cómo está tu novia, Iniesta?
3: Ah, pues bien grandota. O sea, sí, bien
2: cabezona grandota y peluda, ¿no?
1: Oye, pero está tu papá sentado, hijo. ¿Nos puede oír tu papá? O sea, ¿está
3: sí,
1: ahí
3: yo
1: contigo?
3: Lo está escuchando. Lo tengo enfrente de mí. O sea, enfrente.
1: Ok. Saludos, señor.
2: Saludos, señor.
1: Saludos,
2: un placer.
1: Caballero, ¿cómo está?
2: Gracias por haber traído al mundo a este ser maravilloso y de luz que es Eduardo Iniesta.
1: Venga entonces, Eduardo Iniesta. Quiero ver cómo vas a hacer esto. Me da mucha curiosidad. Adelante.
3: Creo que es el programa donde más nervioso he estado en toda mi vida. Porque
1: no estás nervioso, te va a gustar. Sí. Va a estar bien.
3: A ver, señores, no sé si se dieron cuenta o la sintieron, pero ya les entró a todos el mes del orgullo gay. Y es tan gay que hasta la presidenta de México cantó Macho Man en honor a la utilización del asunto. Fue por eso.
1: Sí,
2: me encantó.
1: Sí. Macho, más o menos por eso fue que cantó Macho Man. O sea,
3: macho,
1: bueno.
3: Terminó diciendo que es increíble, es maravilloso, porque sí, el mes del orgullo gay es una cosa fabulosa. Y si ustedes están preguntando, porque todos tenemos un amigo gay, una amiga lesbiana, una persona trans que queremos y que está cerquita de nuestra vida, y quien diga que no, pues es que no está entendiendo que los gays y las lesbianas somos como las televisiones, por lo menos sabemos uno en cada...
1: Oye, pero ahora que mencionas a los Village People, a mí lo que siempre me ha dado mucha risa es el bailecito que hace el tarugo de Donald Trump con una canción de Village People, YMCA, que es un himno gay, porque hablan los muchachitos gay, sí, que se iban a los ¿cómo se llaman? A dormir al YMCA, y hablaba de que ahí había fiesta, ¿sí?, gay, y este güey lo tomó como himno de sus campañas, cosa inexplicable para mi persona.
2: Pues qué bueno.
1: No, o sea, está bien, pero él en realidad estaba apelando al voto de los hombres jóvenes, heterosexuales, blancos y de ultraderecha en Estados Unidos, con esta canción, cosa que siempre me llamó muchísimo la atención. Pero bueno.
3: Y todavía no me creen cuando les hablo de la homosexualidad de las cosas. El mundo se está homosexualizando y no se han dado cuenta.
2: Pues esta corneta ya es gay durante por lo menos un ratito a la semana. Así que sí, la homosexualidad de las cosas.
3: Durante, bueno, 25 años también, papá.
2: Bueno, y además, ver, si y además quieren... de la presidenta cantando Macho Man, ¿qué tienes?
3: Es que, a ver, para allá voy. Si ustedes tienen una persona LGBTera a su lado y no saben cómo apoyarla en este mes, les tengo tres puntos que van a ser vitales para que su persona LGBTera se sienta querida y amada.
2: Perfecto.
3: Punto número uno: hágale transferencias bancarias. Siempre caen bien, siempre se agradecen y es la mejor forma de decirle a tu amigo gay cuánto, literalmente, cuánto te interesa. Y créanme,
1: a ver, Iniesta, a ver, espérame, lo que estás diciendo es que si quiero demostrarte mi amistad, te tengo que dar dinero, güey.
3: siempre me das dinero y luego me das hasta dólar y no te das cuenta.
1: Pago tus servicios en este programa, pero no te doy dinero nada más.
2: No te regalan nada. ¿Qué quieres que te haga? ¿Quieres que te haga un depósito?
1: ¿De qué? Exacto, ¿de qué?
3: Tenía en la boca lo que les iba a responder, pero no puedo.
1: Pero no puedes.
3: No puedo responder.
2: Qué bueno que está tu señor padre enfrente. ¡Qué alegría!
3: Punto número dos. Invítenle una chela a su cuate o a su cuata y platiquen de cualquier cosa que los haga entender cómo se pueden apoyar mutuamente, porque de eso se trata la convivencia.
2: Eso está bien.
3: Apoyo mutuo. No, nada más por un bonito mes, que sí se celebra bastante fregón, pero no nada más durante este mes y ya en julio se les olvida. El punto tres me parece muy importante y va enfocado directamente a la banda legendera.
2: ¿Qué necesitas, Tocayo? ¿Qué necesitas este mes? ¿De qué manera te puedo ofrecer mi apoyo? ¿En qué parte de mí te quieres apoyar?
3: Mira, si tú me apoyas sobre el escritor. No, es cierto.
2: Yo te apoyo.
1: A ver, señor, ponga orden, papá. ¿Cómo se llama tu papá?
2: ¿Puede salir al aire tu papá?
1: Don Nicolás.
3: No quiere salir al aire.
1: Bueno, pues, don Nicolás, qué bueno que está usted ahí, porque de verdad, si viera el libertinaje radiofónico que su hijo ejerce en este programa. Dice unas cosas horribles. Qué bueno, estamos muy contentos. Venga todos los días. Adelante, más.
3: Ok, punto número tres, que va enfocado a la banda LGBTera. La convivencia no tiene que ser un examen de admisión, señoras y señores. Muchas personas, bugas, quieren ser aliadas y quieren ser empáticas, pero no tienen ganas de que los estén regañando. Entonces, bajémosle un poquito, dos rayitas, o mejor yo...
2: Eso es para cualquier amigo, ¿no? No nada más para una persona de la comunidad. O sea, yo con mis cuates que me van a regañar, pues no quiero...
3: ¿Qué? Pero que te regañe porque no utilizaste el término correcto, el adjetivo correcto, y que todo el tiempo te estén regañando cuando lo que quieres es apoyar, sí cae un poquito gordo. Entonces, bajémosle por ahí. Entonces,
1: estoy de acuerdo, estoy totalmente de acuerdo, porque sí, la hipercorrección a mí ya me está empezando a dar hueva.
2: Por ejemplo, ¿qué sí te podemos decir a ti, gay, ¿no? Homosexual.
3: Me puedes decir que sodomita. Que me quieres.
1: Sodomita, mira, aquí... sí es demasiado.
2: No, sodomita es atinado, es correcto.
1: No, o sea, sí, no se lo voy a decir, Eduardo.
3: Todos somos honestos,
1: pero si a un amigo gay le digo, ¿qué onda, mi tragasables? Pues se oye mal, ¿no? Es feo, es grosero, a menos de que haya mucha confianza.
2: Si
1: o sea,
2: es tu cuate, no hay problema.
1: Si
2: ¿no?
1: es tu cuate, no pasa nada, pero, o sea, realmente hay que también...
2: ¿Qué pasó, mi domador de invertebrados?
1: Ándale, bonito, pensar un poquito las cosas. Domador de invertebrados está bien, tragasables creo que no, güey, pero bueno.
3: También habla de un talento oculto que la gente no conoce. Entonces, que lo vayan conociendo así entre broma y broma. El sable se asoma. Yo lo he contado varias veces aquí en La Corneta. Cuando sé que José Ramón San Cristóbal está de buenas conmigo, es... así. Cuando me dice, a ver, Eduardo, ahí va del Troya. Ahí las cosas no están bonitas. Entonces, para mí, pues
1: eso,
3: son adjetivos
1: eso nos
3: de
1: viene
3: cariño.
1: Eso nos viene de cuando éramos niños, Eduardo Iniesta. Porque cuando a mí mi mamá me decía José Ramón, yo sabía que había un problema mayúsculo. O sea, porque cuando es con nombre completo y José Ramón San Cristóbal ya era, o sea, ya era con la voz...
3: con el cinturón
1: a gran voz. ¡José Ramón San Cristóbal! A ver, hijo de... Bueno, está bien, ahí sí ya había problema. Entonces yo creo que de ahí viene, Iniesta, ¿no? No sientas feo. Seas no seas tan sensible.
3: ¿Ves? Ahí ya estamos hablando, ya me dijo que no sea yo. Entonces, la conversación es sana, es convivencia bonita, todo bien, todo está muy bonito. Y en otro orden de ideas, señores, esta es una teoría que tenía yo desde hace mucho tiempo, pero que hoy la ciencia lo confirma.
2: Híjole, qué miedo.
3: ¿En qué se basa mi teoría? La mejor forma en la que yo tenía de darme cuenta cuando un hombre es gay en el gimnasio, no es que todos se ven así como bien machotes, levantando fierros y mucho peso y demás.
2: No, sí se
3: pero en el momento
2: gays.
3: En que subes a un hombre gay a una caminadora y lo ves correr, ya, no hay forma. Se nota lo gay de alguna u otra manera.
2: En el correr sí, estoy de acuerdo.
1: Así como que la manita muy acá, muy sueltita.
2: O la pompita muy movida, o el hombrito muy arriba. O sea, sí hay una manera muy gay de correr. Estoy de acuerdo.
3: Por ejemplo, algo bien sencillo, y en las caminadoras en el gimnasio, tú ves a un buga y tenga el

0: fíjate, tira el jab como sueltito, como latigazo, y de hecho cuando cierra el recto es... El ruidito que hace ese güey cuando... Sí, pega durísimo y está grandote, pero hace... Así como si se la estuvieran dejando dinero.
1: ¿Y tú qué es ruidito chistoso. Haces cuando avientas el recto esta quita?
0: Yo soy de los que se desinfla. Hago... Pss, pss, pss, pss,
1: pss. Si te avientas...
0: Yo me desinflo.
1: O sea, tú la avientas y tú te desinflas.
2: ¡Qué feo!
0: Es que si fueras al gimnasio de box, mi querido Iniesta, te darías cuenta que hacemos diferentes ruidos. Y sí hay unos que de plano hacen unos ruidos muy sugerentes, güey. O sea, sí, suena raro, pero bueno, yo soy de los que se desinfla. Ok, luego.
1: Ok, pues la ciencia confirma dos cosas. Uno, que sí existe un caminar gay. Y es el que ya acabamos de describir en estos momentos. Más apretadito y sobre todo más rápido, veloz. Okay. Y se vincula con un estudio que asegura, y es muy conocido por todos, que lo más sano para una persona es caminar 10,000 pasos al día. Pues este estudio asegura que con la caminata gay no es necesario que camines esos 10,000 pasos al día. Si caminas como gay,
2: ¿ah, no? ¿Ah, sí?
1: Es decir, apretadito y rapidito, únicamente bastan con 6,000 o 7,000.
2: O sea, cuesta trabajo caminar como homosexual.
0: Pero hay un estudio, o sea, de plano alguien...
1: ¿Y sabes qué? ¿Por qué? O sea, quien organizó todo este estudio es una doctora que se llama Tetania Tereskolchenko.
2: No, no se puede llamar Tetania, güey.
1: No, no se llama Tetania, se llama Tatiana. Como Tatiana, pero
0: ¿no será Tatiana?
2: Tatiana.
1: No.
2: Bueno, Tatiana, está bien Tatiana, me gusta.
1: Es Tatiana.
2: Oye, pero perdón que te interrumpa, Tocayo. Yo siempre fui fan de la marcha. De la caminata de 20 kilómetros y 50 kilómetros que México destacaba antes muchísimo. Tiene un poquito de caminata gay, ¿no? Sí, así moviendo la nalguita y el pechito para adelante, así se ven medio no tan viriles los marchistas.
1: Mira, 10 minutos de caminata o de caminata gay equivalen a una hora completa de caminata normal. Apretadito y rapidito. Porque tu corazón se acelera más y te cansas más. Y ahora, si lo haces en la caminadora y pones una inclinación lo bastante como estricta como para que te canses más, es maravilloso. Entonces, aquí dos cosas importantes. Sí existe una caminata gay. Y dos, o sea, punto número dos. Es más sano para los humanos. Así que todos deberíamos de caminar como gay. Yo se los propongo en estos momentos.
2: ¿Y en qué consiste? O sea, una manera de hacerlo sería colocarte un supositorio y haciendo lo posible porque no se salga, ¿no?
0: No, de hecho un martillo y que no por el mango y que lo puedas detener, o sea, que aprietes con las nalgas el mango y no se te caiga al piso. Esa
2: es
0: la
2: manera.
0: Porque
2: eso parece como que van apretando así para que algo.
0: Yo siempre he dicho que parece que traen un martillo, o sea, pero por el mango y no clavado, es nada más entre las nachas así, para que no se
2: caiga.
0: Hay
2: detenido, nada más.
0: Sí, detenidito. Esa es la idea.
1: A ver, si van a necesitar de herramientas, yo propongo un bat, porque si se les cae va a ser más fácil levantarlo que buscar el martillo o cosas por el estilo.
0: Oye, nada más, Iniesta, aclárame una cosa, y perdón que te lo pregunte cuando está ahí tu papá, pero ¿por qué el otro día te vi amarrándote la escoba al tobillo, güey? ¿Qué ibas a hacer con eso? O sea, ¿por qué? ¿Qué técnica de barrer utilizas, güey? O sea, está raro.
1: Porque tú me lo pediste, está aquí, yo hago lo que
3: ¿qué vas a hacer con esa escoba amarrada al tobillo? Ponle mantequilla por lo menos.
0: Tómate una cubita para darte valor.
1: Exacto. Mira, por lo menos lo están haciendo reír. Llevaba toda la mañana estuvo con la cara de pobre.
2: Es que él también te ha visto con la escoba amarrada al tobillo, sospecho.
0: Amarrada al tobillo.
2: Ay, qué imagen, no. Es brutal.
1: Sí, con mi papá y con un papá aquí enfrente. Señores, todo esto es ficción. Todo esto es pura ficción y fantasía. Ahora vámonos a los chismes. En pleno mes del orgullo gay, cuando todos tendríamos que estar hermanados, pitufando, como en la aldea de los pitufos, pues nada. La Vogue le mete su rasponcito a mi queridísima Wendy Guevara. Ella no está de acuerdo con la forma en la que se está conduciendo y incluso asegura que la está afectando. Escuchémosla.
4: Y no lo estoy inventando, ahí están las pruebas. Y la verdad es que si la gente, imagínate, yo ya había logrado que me consideraran como señora actriz y otra vez me vuelven a preguntar en qué género te llamo. Gracias a que la señorita Guevara dijo que él es un vato con tetas. Entonces, imagínate yo con todo este camino recorrido, con todos estos pasos que he logrado.
1: Hasta ahí.

0: Entiendo la frustración de Alejandra Bogue, que me cae increíble, bueno, al igual pues que Wendy Guevara.
1: Sí, es que aquí los dos puntos son
2: válidos. Lo que pasa es que Alejandra Bogue, mira, nosotros trabajamos con ella hace mucho tiempo en Telehit, y Alejandra Bogue es una mujer a quien le costó muchísimo trabajo vivir como quería vivir, porque en aquellos entonces la cosa no era tan abierta y la cosa no se hablaba tan con tanta franqueza. Entonces, siento yo que Wendy, pues la verdad es que es muy entretenida y demás, y le vale un poco de madres.
0: Y también tiene derecho a decir lo que quiera, ¿eh?
2: Pues ella dice lo que quiere decir, Wendy.
0: De sí misma.
2: Tiene derecho a decir lo que quiera, justo a eso iba. Pero sí, de alguna manera, pues a una persona como Alejandra, pues esto evidentemente le causa cierto escozor, ¿no? Y molestia, y lo entiendo, lo entiendo. Ahora, cada quien puede decir lo que quiera.
0: ¿Qué opinas tú, Tocayo?
1: Que los dos puntos son completamente válidos, pero aquí yo voy a apelar, no es cierto, apelo nada. Yo voy a considerar el hecho de que si el principal argumento de la aceptación o la normalización de la diversidad sexual es que aceptemos la forma en la que las personas autoperciben, y Wendy Guevara se percibe como un vato con tetas, pues entonces también está en su derecho de que respetemos la forma en la que ella se percibe. Punto y se acabó.
0: Sí, yo creo que las dos tienen un punto muy válido.
1: Y ya sería el trabajo de los activistas y de las activistas de antaño de demostrar por qué están en el lugar que el público las ha colocado. La trayectoria de Alejandra Bogue es impoluta. Y dije impoluta, Bogue. Impoluta. Eres el
0: impoluta madre.
1: Ella es el epítome viviente de la resistencia y del orgullo trans. Por supuesto que sí.
0: Entonces, y la estimamos.
1: Niñas, no peleen. De veras se ven mal, y menos en el mes del orgullo. No hagan que vaya y les diga transexual las malas, porque no, así no van a ser las cosas. Señores, ¿les cabe todavía más corneta o ya no?
0: Sí, una chiquita, adelante.
1: Una chiquita. No sé por qué, no me gustan las chiquitas. Por alguna extraña razón.
0: Fue una rapidita.
1: La gente en red. No, tampoco me gusta esto, Tocayo. Por lo menos 10 minutos. La gente en redes sociales desempolvó una foto de hace 20 años donde mi querido Enrique Peña Nieto, y ahorita sí lo digo con toda razón, mi querido Enrique Peña Nieto, Peña Bebé, sacó una foto de él con un filtro, en alusión a la lucha contra la homofobia, y decía, no a la homofobia, el hashtag. Eso ha hecho que las redes sociales en estos momentos se enciendan, porque están comparando cuando aquel 17 de mayo del 2006 Enrique Peña Nieto invitó a toda la banda LGBTera a presentar la reforma que iba a hacer posible el matrimonio homosexual en esos momentos, pero que su mismo partido rechazó y no la quiso. Entonces están haciendo el comparativo. Bueno, y ahorita que ya tenemos esos alcances, creo que extrañamos más a Peña Nieto y las cosas que estaba haciendo, porque hasta el momento pues no hemos visto como algo alusivo.
0: Pero este gobierno de izquierda aquí en la Ciudad de México fue el primero en legalizar las uniones entre personas del mismo sexo, en permitir la interrupción del embarazo. Se ha sido una capital de vanguardia la Ciudad de México. ¿O te ha quedado mal la izquierda mexicana?
1: Mira, si nos ponemos a pensar, sí, tenemos el matrimonio gay y lo que tú quieras, pero a la gente LGBT le sigues dando miedo a salir a la calle, Tocayito. Entonces, vamos a arreglar un poquito los asuntos de salud y los asuntos de seguridad, y ya después vamos a comparar como el gobierno de Peña Nieto con el gobierno
2: de... O sea, sí, estás diciendo que sí te quedaron a deber, eso es lo que estás diciendo.
0: Que sí extrañas a Peña Nieto.
1: Sí, extraño un poquito a Peña
0: Nieto. Peña Bombón, te quiero en mi colchón.
1: No lo quería en mi colchón, me parecía bonito, no me parecía guapo.
2: ¿Sí te lo dabas o no?
0: ¿Sí te lo dabas?
2: A Peña Nieto, ¿sí te lo dabas o no?
1: A ver, ¿tú le decías que no a un presidente?
0: Sí.
1: Imagínate, yo seré el primer amante de la nación.
2: Sin duda, pero inmediatamente, o sea, sácame.
0: Inmediatamente, sí, no me interesa nada.
2: Bueno, ¿qué pre? ¿López Obrador o Peña Nieto? ¿Cuál de los dos? Porque ahorita, yo así, con la cartita esta que mandó, siento que estaba viendo al tío Sam haciéndole justo lo que estás pensando en hacerle a Peña Nieto.
3: Mira, este plátano. Exacto. Tabasco es para ti, Iniesta.
2: Mira nada más esta.
3: A ver
2: esta,
3: si me hace favor de pelarlo.
2: Estas nalgas de telón, de paletero en bajada, así está la nalguita.
1: Y con ese acento tabasqueño, no, pues bueno, sí me prendí, reconsidero, reculo. Sí, mejor. ¿En qué pre me quedo con el PG? Sí,
0: a ver, supuesto. ¿Fox, Calderón, Peña o Andrés Manuel?
1: ¿No le viste las manotas
2: o Benito
1: a Fox?
2: Juárez.
1: Por supuesto que Fox. Juárez. No.
2: Pregunto.
3: Quítate la ropa matando.
2: Iniesta. Ya no aguanto más. Ya termina, termina aquí en mi espalda. Ya,
3: chíspate,
2: ya.
3: Iniesta, chíspate.
2: Me estás matando. No. ¿Qué pinche programa es este, güey? Perdón, don Nicolás. De verdad, una disculpa.
3: Perdón, don Benito, güey. No. ¿Don Nicolás qué?
2: Don no Benito ya no oye nada, güey. Don Benito ya ni está. Don Benito ni está.
3: Benito, camelo, pinche Iniesta.
2: Ya, Benite. Digo, a ver, Benito, a ver, ya.
1: Que lo hayan hecho reír. Calma. En verdad, llevaba toda la mañana con cara de pocos amigos.
0: ¿Algo más que te haya quedado ahí en el tintero? Que nos quieras zorrajar.
1: No, antes de rifarme, lo único que tengo que decirles es, señores, lo digo con orgullo.
2: A ver, ahí está tu papá, que lo oiga bien tu papá. Lo que ¿qué vas a decir en el radio, güey? A ver, niño, ¿qué vas a decir en el radio, güey?
1: Señores, lo digo con orgullo. Es bien fregón estar con ustedes esta tarde aquí.
2: Ah, que ya sabía yo. Por algo eres. Ah, qué bárbaro.
0: Oye, que estés siempre don Nicolás.
2: Lo digo con orgullo. Lo que me cuelga es para Iniesta. Y un saludo a don Nicolás.
0: Como siempre, terminamos.
1: Termino en su carita. ¡Ya!
0: Okay. ¡No! Ah, después de este bucaque radiofónico. Gracias, mi querido Tocayo. Le mando un abrazo a tu señor padre y otro a ti. Y recordarles cuál será el top 10 del día de hoy. Se va a llamar Cosas que no se deben de vender de manera sexy.
2: Mande lo suyo, arroba la corneta FM, es la gratuita de este programa.
0: Y su papá.
2: Exacto. No, oye, no.
0: Oiga, don Eduardo Iniesta, ¿y su papá ya es grande o no?
1: Sí, tiene 79.
2: ¿Su papá ya sabía que usted hacía estas cosas horribles en el radio? ¡Qué horror! Se acaban de enterar. Su papá ya se va a enojar, así que ya cállese. Adiós.
0: Bueno, cosas que no se deben vender de manera sexy, arroba la corneta FM, volvemos. La corneta.

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3: Durante el Mundial de Estados Unidos en 1984, para los que éramos coleccionistas de tarjetas conmemorativas, los Chiclets Adams sacaron una colección de tarjetas Upper Deck con los jugadores más importantes de las selecciones participantes. Estas venían en un sobre metálico que incluía cuatro estampas y un holograma, y este a su vez en un sobre con Chiclets Adams como Bubaló, Motitas, entre otros.
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8: ¿Sabías que la depresión post vacaciones existe?
4: Además, puedes sacarte espectaculares.
8: Al regresar a la rutina tras un periodo de descanso, se puede manifestar con falta de motivación, cansancio o tristeza. Para combatirla, es importante retomar las actividades graduales, mantener hábitos saludables y buscar apoyo si es necesario. Incluir actividades que resulten placenteras durante el día puede ayudar a mejorar el estado de ánimo. Recuerda que es.
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2: ¿Qué tal? Muy buenas tardes. Son las 5 con 12 minutos y al sur de la Ciudad de México se registra una temperatura de 24 grados. El secretario de la Defensa, Ricardo Trevilla Trejo, y el general Guillermo Briceño Lovera, comandante de la Guardia Nacional, viajaron a Sinaloa para realizar una visita de supervisión. El Gabinete de Seguridad informó que los titulares de las Fuerzas de Seguridad del país visitaron Culiacán con el fin de fortalecer las capacidades operativas y avanzar en las tareas para inhibir la violencia. Debido a los trabajos pendientes para la habilitación de la calzada elevada de Tlalpan, continuarán cerradas las estaciones del metro San Antonio Abad, Chabacano y viaducto de la línea 2. Ante esta situación, autobuses RTP continúan brindando servicio de transporte los días 4, 5 y 6 de junio en el tramo de Xola y Pino Suárez. La operación de la línea azul va de Tasqueña a Xola y de Pino Suárez a Cuatro Caminos. A una semana de la inauguración del Mundial 2026, la presidenta Claudia Sheinbaum destacó la importancia del Mundial Social, una estrategia para encauzar el entusiasmo de la Copa del Mundo en un motor de desarrollo deportivo. Así se pronunció la mandataria mexicana.
3: El Mundial no solamente sean los partidos que va a haber en México, aprovechar el Mundial para fortalecer la actividad deportiva, particularmente el fútbol, desde los lugares más alejados hasta las grandes ciudades, que las actividades sociales que hemos hecho alrededor del fútbol se queden y que las niñas y los niños desde distintos lugares del país pues sean las canteras de los equipos de fútbol profesionales y de la selección, mujeres y hombres.
2: El gobierno del Estado de México anunció un operativo especial de seguridad para el Mundial de Fútbol con el despliegue de más de 1.500 elementos que realizarán labores de vigilancia en corredores turísticos, aeropuertos y rutas estratégicas de la entidad con el objetivo de garantizar la seguridad de visitantes nacionales y extranjeros durante las actividades relacionadas con la máxima fiesta del fútbol. Las labores de vigilancia se llevarán a cabo en coordinación con la Guardia Nacional y las policías municipales. Y los asistentes a los partidos de la Copa del Mundo no podrán meter botellas de agua reutilizables a los estadios por motivos de seguridad, toda vez que al ser lanzados pueden causar lesiones. La FIFA incluyó los envases de plástico en la lista de los objetos prohibidos, donde también están los vasos, frascos y latas. 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Soy Carla Santillán y seguimos escuchando La Corneta.
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6: Esta es la sección cornetiva del deporte. Es hoy mismo, esta noche a las 8 p.m., que se llevará a cabo el último encuentro, el último partido de preparación de nuestra selección antes de que inicie la Copa del Mundo, el próximo 6 de junio en contra de Sudáfrica en el Estadio Ciudad de México. Ay, no mamá. El Estadio Azteca, por Dios.
7: Vamos a decirle como ellos quieren que se les diga. Total, pagaron una remodelación, porque metieron una lana, está bien, o sea, y a ver cómo quedó. ¿Viste que están rentando lugares de estacionamiento alrededor?
6: Tienes razón, hoy es el eso ha pasado siempre. Hoy es el Estadio Banorte. Hoy es el Estadio Banorte. Exactamente. Empezando el Mundial se vuelve el Estadio CDMX.
7: Y todos sabemos que es el Estadio Azteca, pero no
6: importa. Que es el Estadio Azteca, ¿por qué cambiar el nombre?
7: Pero ¿sabes qué? No, lo que digo que me llamó la atención fueron los precios de los estacionamientos, güey. La gente incluso están poniendo en sus afuera de sus casas códigos de estos, ¿cómo se llama? QR, para que digas, este lugar lo quiero yo, güey. Y pusieron así como colorcitos para saber cuántos lugares hay en cada banqueta. Yo que ustedes no andaría abriendo códigos QR así nada más con mi teléfono, pero bueno, porque quién sabe qué cosas se les pueda meter por ahí. Acuérdense que ahora hay infecciones incluso a través de sus teléfonos. Pero bueno.
6: Hoy jugamos en contra del poderoso equipo de Serbia. ¿Qué nos puedes decir de Serbia, Staquita?
7: No mucho, la verdad, y no creo que sea una selección muy relevante. Yo creo que Serbia es pues un país, además de todo, pues con una tradición no muy vasta, ¿no? En el fútbol. Nunca he oído yo realmente mucha acción por parte de Serbia.
1: En general, los equipos balcánicos sí han tenido grandes selecciones.
7: Son duros.
1: ¿No? Yugoslavia
7: son duros,
1: en su
7: ¿no?
1: época.
7: Sí, bueno, pero Yugoslavia cuando era un solo país.
1: Croacia hace 8 años fue subcampeón del mundial.
7: Pero Serbia no.
1: Perdió la final.
7: Croacia sí, Serbia no tanto.
1: Croacia,
7: ¿no?
1: Sí. Serbia no ha despuntado tanto. Serbia, bueno, nos ha dado al mayor tenista de toda la historia, Novak Djokovic.
7: Sí. Pero me estoy acordando de Serbia. ¿Quiénes son los que tienen la camiseta de Purina? Y no es
1: Croacia.
7: Serbia. Es Croacia, ¿no? Los croatas son los que tienen la camiseta de Purina, que me encanta. Porque aquí en México pues le vemos cara de alimento para perro esa camiseta, ¿no? Entonces me gustaba mucho ver los vestidos así en la cancha, la verdad.
1: Pues sí, la verdad es que yo no les sé decir mucho acerca de la selección de Serbia.
7: No hay mucho que decir acerca de Serbia. Y yo creo que en preparación para el Mundial sería muy bueno que el resultado de esta noche fuera favorable para la selección mexicana. Me imagino que esto es como el último ensayo antes de salir a dar la obra de teatro, ¿no? Es el momento en el cual puedes estar relajado, pero tienes que estar concentrado en las estrategias que has venido ensayando y puliendo. Espero que hoy a la selección mexicana les acompañe un buen resultado. Sería bueno para la psique nacional de cara a esta justa mundialista.
1: Claro, claro, porque ayudaría aún más a inflar esta sensación de que sí tenemos una buena selección.
7: Correcto.
1: De que sí somos contendientes, como pasa cada mundial y luego nos desilusionamos horriblemente. Pero en esta ocasión puede ser diferente. Aquí podríamos llegar, no sé, hasta la semifinal del mundial.
7: Oye, ahora me está diciendo el nuevo, y tiene toda la razón, Serbia ni siquiera calificó al mundial. O sea, esto es ahí nomás un escarceo, ¿no?
1: No te pases. Y seguro mandan a su selección B, ¿no? O sea, dicen, pues ahorita para qué.
7: Pues sí, entonces, espérate, eso es bueno para la selección mexicana. Eso
1: es malísimo.
7: Nos augura a lo mejor un triunfo.
1: Pero eso, ¿de qué sirve? Lo que queremos es una buena preparación, no un triunfo.
7: No, yo creo que ahorita, ¿sabes qué? Más allá de la preparación, porque yo creo que ya... Es como el 5 para las 12, ¿no? Es como cuando dicen, voy a estudiar 15 minutos antes del examen.
1: No,
7: ya no, güey. Entonces
1: yo creo que es
7: bueno que gane México.
1: Estoy
7: como
1: total
7: sea.
1: Desacuerdo.
7: ¿Por qué?
1: Apenas están jugando por primera vez los 26 convocados por Javier Aguirre. Necesitan ese fogueo. Es importantísimo este partido porque van a empezar a mostrar juego de conjunto.
7: Yo quiero que ganen como sea.
1: De hecho, es irrelevante que ganen o pierdan hoy. Lo que importa hoy es que Javier Aguirre haga funcionar al equipo. Sí es irrelevante.
7: Pero para lo mental
1: es un amistoso.
7: No es irrelevante. No, pero acuérdate que la mente también
1: juega,
7: güey.
1: En eso tiene razón.
7: La mente juega y sobre todo la mente del público mexicano. Tú imagínate que hoy les meten una patiza asquerosa.
1: 6-0.
7: Y todo el mundo dice, un equipo que ni calificó al Mundial, cabrón. Es pinche o sea, no tiene nada. E imagínate eso cómo va a reverberar dentro de los cerebros de los seleccionados.
1: ¿Va a reverberar?
7: Reverberar es otra cosa. Reverberar, la reverberancia es una cuestión de sonido. La reverberancia, es cuando se oye... Eso es un sonido reverberante. Cuando se oye como que corres con chanclas, güey.
1: A ver,
7: es otra cosa, pero
1: quiero hablarle a alguien que
7: no
1: sí sabe
7: ganar.
1: De fútbol. Mi querido Nuevo, ¿qué nos puedes decir acerca del entrenador, el DT? De Serbia.
8: Paunovic, ¿se acuerdan que estuvo aquí en México entrenando a Tigres y a Chivas?
7: ¿Husavich?
1: Paunovic.
7: Paunovic, ya.
8: O Paunovic, sí. Como...
1: Sí, me acuerdo de él.
8: Sí, uno de cada de barbita de candado y eso.
1: Bueno, pues suerte.
8: Ay. Conocerá un poco del fútbol mexicano.
7: Uno de barbita de candado. De
8: muy verdad, guapo.
7: O sea, venimos de la sección gay. ¿De qué te acuerdas tú, güey? Una barbita de candado.
8: Bueno, sí, porque lo ubiquen físicamente,
7: nada más.
8: Pues.
7: Es jueves gay, está bien.
1: Yo te quiero y te respeto como seas,
7: sí,
1: ¿no?
7: Sí, sí, está muy bien.
1: Independientemente de tu orientación.
7: No hay pedo, no hay pedo.
1: Bueno, vamos a escuchar algo acerca de las declaraciones de Javier Aguirre, que dice que precisamente lo que declaró en el podcast de Cuauhtémoc Blanco, donde dijo que el rol estaba de pechito, pues fue solo para hacer show, que no lo tomemos en serio. Adelante, Vasco.
9: Cuando vi el rol, el calendario y los partidos en casa, dije... Está, pero de pechito para no dejarla ir.
10: ¿De México siendo local?
11: ¿De Cuauhtémoc te refieres?
10: Sí, sí.
11: No mames, hijo. No, pues no. Estamos echando desmadre. Sí, no, no. Imagínate. Son equipos muy complicados, muy serios. Estamos ahí. Es como ustedes de repente se echan sus shows. Pues es un show. No es nada. Nada oficial.
10: No, pero, nada, o sea, nada que ver con lo que piensas verdaderamente.
11: Está para ahí, imagínate.
10: Sí, parece mío.
11: Solo bailo cuando ando pedo, imagínate.
7: A ver, digamos que se envalentonó en ese podcast y en esa plática, se atrabancó, que a veces sucede, a veces uno dice cosas y se atrabanca, y ahora pues quiere ser un poquito más, ¿cómo te diré? Un poquito más serio y puntual.
1: Pero seamos serios, güey, es Sudáfrica, Corea del Sur y República Checa. Tenemos de ganarles a los tres.
7: Pues ojalá.
1: Sí, está de pechito.
7: Corea no. Dicen que son duros, ¿no? Corea son duros, güey. Hasta donde entiendo.
1: Sí, muy organizados y muy disciplinados.
7: Muy organizados, meten la pata y no estoy hablando en
1: que, no, no son sucios, juegan fuerte.
7: Meten fuerte, juegan fuerte, pero no son sucios. Y son tipos, además de todo, corpulentos. La selección coreana ya la revisé y se ven duros de roer, güey. O sea, no se ven fáciles. Entonces, espero yo que como tú tengas esperanzas. Oye, ¿cómo le vamos a hacer, güey?
1: Cuando venga el partido México-Corea, ¿qué vamos a hacer? Porque vamos a narrar unos fragmentos en estos micrófonos, ¿no? Vamos a meternos en la transmisión.
7: Ahí viene Kimchi y sale Yuzu y no sé, güey. O sea, habrá que... Sí, güey.
1: O en el de Sudáfrica, que es el inaugural.
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16: Actualmente existe cierta dicotomía entre los que buscan sistemas de audio modernos y los que simplemente quieren disfrutar de sus discos de vinilo. Los primeros buscan tener el último sistema con codificaciones de audio como Dolby Atmos, que es una tecnología de Estados Unidos en 1984, y para los que éramos coleccionistas de tarjetas conmemorativas, los Chiclets Adams sacaron una colección de tarjetas Upper Deck con los jugadores más importantes de las selecciones participantes. Estas venían en un sobre metálico que incluía 4 estampas y un holograma. Y este a su vez en un sobre USB-C, con Chiclets Adams como Bubaló, Motitas, entre otros.
17: Sin dejar de lado que puedes usar servicios compatibles con Dolby Atmos. Oficiales del Mundial 94,
16: a pesar de ser una bocina aparentemente sencilla, tiene uno de los mejores sonidos en la actualidad y es ideal para ambientar prácticamente una sala completa. No obstante, esta marca tiene la particularidad de que es capaz de calibrarse por sí sola y se puede sincronizar con otros equipos para dar un sonido ambiental bien calificado. Y si quieres más información sobre este tipo de dispositivos o videojuegos, me puedes encontrar en redes sociales como
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3: En tu opinión, en este momento, ¿Donald Trump le está haciendo bien o mal a México?
4: Mira, yo creo que la presión que está ejerciendo el gobierno estadounidense sobre nuestro gobierno es buena para nosotros. Donald Trump a mí me caga, me pone de malas, me parece que es una persona perniciosa para el mundo entero.
3: Pero cuando dices para nosotros, ¿a quién
4: es? Para la raza humana. La raza humana, ese güey es malo para el mundo, güey.
3: No.
4: Y yo
3: no.
4: También.
3: Cuando dijiste, está siendo bueno para nosotros, la expresión que está diciendo.
4: Ah, para México, sí.
3: ¿Quiénes somos nosotros para ti?
4: La sociedad mexicana, todos.
5: No, nada más la oposición.
4: No,
3: porque los de Morena tienen otros datos, no están muy contentos con
4: ese. Sin duda, no, pero bueno, entonces, a ver, los de Morena tienen intereses políticos y o económicos en que siga la cosa como va. Porque tú los has visto, güey. O sea, los has visto convirtiéndose en la nueva clase, esta nueva rica política, la mafia en el poder, si tú quieres. Y ellos se han beneficiado de que pues, todo el mundo le compró el cuento a López Obrador durante 6 años. Y han hecho y deshecho, ¿no? Ahora que estas presiones llegan a destapar lo que todos sabemos que ahí está, que hay complicidades, que hay colusiones, que hay problemas de narcotráfico y de injerencia del mismo en los gobiernos, pues la verdad es que nos está cayendo bien la presión en estos momentos. Como sociedad mexicana, qué bueno que se lleve a juicio a las personas que son.
3: Esa es la opinión del señor San Cristóbal, usted no tiene
4: duda.
3: Por qué compartirla.
4: No, para nada, pero o sea, si me preguntas, yo siento que en este momento las pinches tropelías del ogro este que tengo como presidente en los Estados Unidos, que me parece un tipo deleznable, por cierto, nos están cayendo bien aquí en México.
3: En cambio, aquí tenemos presidenta. Yo creo que como presidente ha sido mejor Claudia que Andrés Manuel.
4: Pero no que tenemos...
3: Y yo siempre he sido López Obradorista, tú lo sabes.
4: No que tenemos copresidencia.
3: Un poquito.
4: Pues es que esa es la cosa, güey. Yo creo que no. Regresando a lo de la carta, que la verdad me atrabanqué durísimo porque sí me... No lo puedo creer.
3: La carta de Andrés Manuel ayer.
4: La carta de Andrés Manuel, yo creo que ayer no le hizo ningún favor a la presidenta. Yo creo que la pone en una posición casi de segundo lugar, ¿no? Yo aquí digo y yo salgo y yo defiendo. O sea, creo yo... que Claudia Sheinbaum desearía en algún lugar de su ser que López Obrador de verdad estuviera en el retiro y de verdad estuviera calladito.
3: Estoy de acuerdo.
4: Porque lo de ayer...
3: Sospecho que
4: lo
3: sí.
4: De ayer... No, estuviste de acuerdo conmigo hace rato. Lo de ayer es miedo de López Obrador.
3: Bueno, él dice ahí que Claudia Sheinbaum ha sido la mejor presidenta del México moderno. Incluso por encima de él. Yo sí creo que ha sido mejor presidente Claudia Sheinbaum. Pero bueno...
4: Bueno, yo hablando creo que es temprano para decir eso, ¿no?
3: Hasta este segundo año.
4: Muy temprano en el sexenio, no sabemos, ¿no?
3: Hablando de presidentes, ¿qué es lo que haría el perro Bermúdez si fuera presidente? Pero de la Femex Food. Adelante.
6: Si mañana te dan la oportunidad por un día de ser el presidente de la Federación Mexicana de Fútbol, ¿qué sería lo primero que harías?
7: Pues mando la no me interesa. Trabajo fuerzas básicas, reanudaría el ascenso-descenso, inmediatamente. Trabajo fuerzas básicas y limitaría el número de extranjeros. Eso haría inmediatamente, pero bueno, un ping-pong.
3: Ah, me gusta.
4: De plan,
3: regresar a la liga de ascenso. ¿Sí? Pues es que no hay esfuerzo, no se premia. Y luego la cantidad de extranjeros que hay, pues simplemente impiden que se desarrollen los jugadores de las canteras.
4: Se ha hablado mucho, yo me acuerdo de tener largas pláticas con Pompiluki, una de las personas que más sabe de fútbol. Mi buen amigo Javier Aguirre. Javier Aguirre, perdón, güey. Javier Alarcón, ¿qué estoy diciendo, cabrón? Mi buen amigo que no sé ni cómo se llama, Javier Alarcón. Pompiluki, las nachas más perfectas del deporte, güey. Javier Aguirre, ahora sí se me.
3: Con sus glúteos deliciosos.
4: Con sus glúteos deliciosos,
3: lo
4: pero él hablaba
3: a Pompi.
4: Precisamente. Muchísimo, que estas políticas en el fútbol mexicano, pues de verdad salen, o sea, son contraproducentes porque en efecto no se desarrollan los jugadores mexicanos, los jugadores extranjeros llegan y acaparan presupuestos y atención, luego vienen aquí nomás de paso algunos, unos vienen a enterrar sus carreras a México, o sea, realmente ponen el negocio, anteponen pues el negocio a la calidad del fútbol y creo que nos iría bien teniendo un fútbol, perdón, de mejor calidad, la verdad.
3: O sea, y ahora...
4: Ah.
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4: Oye, ¿qué hacen si me la saco? así ahorita, que entro a tu lotero y me la saco. Se pondrían felices, ¿no? 190 millones.
3: Pues tendrías para pagar todas las apuestas que me debes, toda la bola de vinos de Vega Sicilia que has perdido.
4: Tenemos que ir a comer. 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
3: Esa es nada más la más reciente. Hay como tres que me debes antes.
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3: ¿Y qué haces tú si yo me la saco? Me lo saco. La bolsa.
4: Tengo que sacar mi lupa para ver los números así del cheque y decir 190 millones. Es increíble. Miren, la bolsa
3: No. Perdóname. ¿Qué? Nuevo, ¿qué haría la estaca si me la saco?
0: Yo creo que se va de nalgas, ¿no?
4: Ahora tenemos a dos güeyes de estos. ¡Qué horror! Bueno, la bolsa se verá reflejado en tu próximo pago, hijo de la chingada.
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4: Es que me quedé pensando que no me acuerdo del apellido de Pompiluc y le digo Javier Aguirre, güey. Javier Alarcón.
3: Sí, es Javier Alarcón.
5: Uy, qué me quedé ahí.
3: Correcto, precisamente.
4: No son grandes, son chiquitas y muy firmes, trabajadas de gimnasio, güey.
3: O sea, no son chiquitas, están perfectas.
4: Bueno, son glúteos muy musculosos porque se ve que levanta muchas pesas, entonces pues, están muy bien puestas, güey. Muy bien.
3: Está
4: super. Saludos a las nalgas de Pompiluki.
3: Okay. Besitos.
4: Bueno, ahí tienen.
3: Bueno, ahora vamos a escuchar a dos güeyes mientras nos cuentan. Uno es José Ramón Fernández Jr. ¿Y el otro quién es, no?
0: Es Peláez, ¿no? No. Ahorita les digo, espérenme.
3: Pues son unos güeyes.
4: O sea, ni sabes, güey.
3: Son unos güeyes hablando de la vez que Ricardo Peláez. Encaró a Cristian Martinoli. Adelante, güeyes.
8: En Alemania hubo madrazos.
9: En Alemania estuvieron Peláez y Martinoli a punto de agarrar a madrazos.
8: Sí, yo estaba ahí, güey.
9: En la cafetería,
8: yo
9: ¿no?
8: Yo estaba en el hotel.
9: Porque además compartimos hotel esa vez.
10: Sí, sí. La vino a armar de pedo Peláez a Martinoli. Estábamos ahí. Porque Peláez había dicho una transmisión del Toluca.
9: Dijo una mala.
8: Cardoso, ya ha rompido el récord de goles. Puta, y lo trajeron de bajar a Luis. Rompido. Bueno, Cristian. ¿Dónde está el rompido? ¿Y dónde está el rompido? Y mi jefe le decía, chingo. Puta, ya Peláez lo encontró un día. ¿Qué traes, cabrón? No, así tiene mi jeta lo que tienes que decir.
9: ¿Y tú estabas ahí?
8: Yo estaba así,
9: ¿no? ¿Y tú? No, yo no estaba en Múnich, yo estaba en Colonia, ¿no? Sí, pero pues, evidentemente a los 5 minutos ya todos sabíamos.
3: Y le dejó el hocico rompido.
4: Como pueden ver, los seres humanos en realidad nunca maduramos. O sea, pues, a ver, jódelo. Esto es como una cafetería de escuela, güey. Dile, haz lo tuyo.
3: Alonso Cabral era el otro güey. Sí.
4: Alonso Cabral, bueno. Ya está, están jode y jode que porque dijo una cosa mal en el radio. O sea,
3: Peláez es tan agradable, una persona tan educada, sensata. Me cae increíble. Al igual que Cristian Martinoli, ¿cómo es posible que haya sucedido esto? Es que
4: bueno, la gente también se enoja. O sea, está bien, de pronto, sí. O sea, uno tiene sentimientos. Ahora, Martinoli y yo, ahora que lo conocimos, que estuvimos platicando con él en el podcast de la Corneta Extendida, se ve que si le rascas tantito, allá hay tornillos sueltos, güey. O sea, me pareció que me encontré con alguien similar a mi persona, güey. O sea, si le mueves tantito, ahí hay pedo, güey.
3: ¿Qué le quieres mover? ¿El chorizo pago?
4: No. O sea,
3: si le quieres rascar, dice, si le
4: rascas tantito. Se ve que hay una fragilidad en la cordura. O sea, la podría perder en cualquier momento. Yo también. O sea, no hay duda. Y yo, pues, tú me conoces. De pronto sí se me mete el diablo, güey. Pues ahora, yo creo que Martinoli también.
3: Si Peláez dijo rompido y se estaban burlando que dijo rompido, pues ignóralo ya. Es lo que hay que hacer los imbéciles. Ah, no, pero en este caso no me refiero a Cristiano.
4: ¿Qué? O sea, le estás diciendo... ¡Qué feo, güey!
3: No, a Cristiano, de ninguna manera.
4: Ahorita no ignoré al nuevo que salió a decir su chiste, güey. O sea, eso es una grosería, güey.
3: El top 10 el día de hoy.
4: ¿Verdad que eso es una grosería, Sal?
0: Sí, señor, sí lo es. ¿No?
4: Es una grosería, güey.
0: Sí, lo es.
4: Y por cierto, nos vemos al rato.
0: No, señor,
4: ya no. Al ratito nos vemos, no, al rato nos vamos a ver en persona, tú y yo, güey. Sí,
3: sí tenemos ensayo del programa.
4: Sí, ¿cómo
3: de
4: no?
0: Hoy tenemos otra
4: nos
0: cosa vamos, en la noche.
4: Nos vamos a ver toda la tarde,
3: tenemos algo increíble hoy en la noche. Vamos a hacer una corneta extendida con público, con cámaras y con Chumel Torres. Chumi, bebé, estará con nosotros en la extendida.
4: Hace mucho que no lo veo. Finalmente logramos reunirnos con Chumi, bebé. Y además esta es la noche para hablar con Chumi, bebé, güey. Porque es un hombre que ha hablado de política y demás. Y hoy las cosas están muy divertidas.
3: Vamos a dejar la coyuntura fuera, ¿no?
4: No, bueno, pero podemos hablar de su relación con los gobiernos, porque Chumel ha sido señalado desde la presidencia. Era, era le se llenaba la boca calor. López Obrador con la de Chumel, con el nombre de Chumel, perdón. O sea, entonces me va a dar mucho gusto platicar con él hoy.
3: A mí también. A mí también. Lo podrán escuchar próximamente en La Corneta Extendida en Amazon Music. El top 10 de hoy se va a llamar Cosas que no se deben de vender de manera sexy.
4: Esto se llama la corneta. Cosas, no, eso sí está bien venderlo de manera sexy.
3: Bien,
4: no, cosas que no se deben de vender de manera sexy. 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
3: Está leve eso.
4: Está bien. Ven ahorita. 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
3: Güerita, pruebe los tacos de tripa reviendo.
4: Es bonita.
3: La tengo bien, mamá. Bien la... No, esta está terrible, perdón, no la había visto.
4: Tripa rellena. ¿No te gusta? Está bien. Bueno, mándelo suyo arroba la corneta.
3: ¿Te gusta la tripa rellena?
4: La tripa rellena. Me gusta rellenarla, de diferentes cosas, pero bueno.
3: ¿No te gusta
4: esa sopa libanesa que es como una tripa blanca rellena de como de carne y que viene así en un círculo, en un caldo blanco?
3: ¿Un pedazo de intestino?
4: El plato con la... Sí, es el plato con la vista más asquerosa que me he comido en mi vida y es riquísima esa sopa. No me acuerdo cómo se llama, pero es una tripa rellena con carne y viene así un serpentín blanco en un caldo totalmente transparente.
3: ¿Y usualmente a ti de qué te rellena la tripa?
4: Fíjate que de carne, güey. De carne. Pues de eso la rellenan seguido. Ahí está, güey. Bueno, ahí tienen.
3: Amo tu honestidad. Arroba la corneta
4: FM. ¿Qué te digo, güey? No, ¿qué te digo? ¿Qué puede uno hacer ya, güey? Vámonos al carajo y ahorita venimos.
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13: Hacernos de un perro como mascota, lo primero que debemos de tener en cuenta con respecto a su salud son las vacunas. Pero no menos importante es la desparasitación. Hay que entender que hay dos tipos, la interna y la externa. Los parásitos internos pueden provocar diarreas, vómito y deshidratación, mientras que los externos les producen comezón, los irritan y hasta pueden transmitir enfermedades mortales al penetrar en la sangre del perro.
14: Recuerda que esta situación es temporal y
13: es importante hacer la primera desparasitación interna a los 15 días de nacido. Pero si su mamá está sana y desparasitada y el pequeño habita en un entorno saludable, se puede esperar hasta que cumpla un mes. Ahora bien, la desparasitación externa debe hacerse a los 2 meses de vida, a menos que se detecte la presencia de pulgas o garrapatas. Muchas veces creemos que con estas primeras dosis es suficiente. Lo cierto es que aún siendo adultos, los perros deben seguir con una rutina de desparasitación, tanto la interna como la externa, se recomiendan por lo menos cada 3 meses o una por cada estación del año. Como siempre, consulta con su médico veterinario el plan que mejor se adapte a tu mascota, dependiendo de su entorno y de qué tanto convive en exteriores con otras mascotas. Tener un perro saludable en casa también hará más saludable tu hogar.
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15: usar
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15: A pesar de ser una mascota aparentemente sencilla, tiene uno de los mejores sonidos en la actualidad y es ideal para ambientar prácticamente una sala completa. No obstante, esta marca tiene la particularidad de que es capaz de calibrar su posisola y se puede sincronizar con otros equipos para dar un sonido ambiental bien calibrado.
11: Ella era muy bella.
15: Mi nombre es Maldita. Si quieres más información sobre este tipo de dispositivos o videojuegos, me puedes encontrar en redes sociales como
11: Pero sin resultados.
15: Arroba,
11: de bueno, en su enojo, mandó al santo juicio para que castigaran a la tecnología de la botella. Una noche, mientras lloraba en su ventana, se acercó un hombre de piel morena, quien le confesó su amor. Ella lo aceptó y se embarazó. Su marido brincaba de felicidad. Pero un día, le contaron de las infidelidades. Llegó temblando a casa y los encontró. Sacó una pistola y ambos forcejearon. El marido cayó muerto. Ella culpó a su amante de la
3: muerte,
11: castigado con la muerte. Esta mujer tuvo a un hijo deforme, con cara de sapo. De ahí el nombre de Callejón del Sapo.
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2: Uno de los hombres... Nadie inventa borlotes, ¿no? Uno de los hombres más hábiles para inventar borlotes
3: no,
2: es precisamente...
3: No. Uno de los hombres borlotes más famosos de este país, uno de los comunicadores sí, más exitosos que yo conozco y estimo hace años, Jordi Rosado.
2: Ya lo sabemos, aquí lo queremos, lo admiramos, lo hemos visto crecer, es un gran empresario, comunicador... También arma borlotes deliciosos, güey. O sea, y arma borlotes además de todo que no dañan a nadie. Bueno, menos cuando sus invitados confiesan cosas
3: delictuosas.
2: Que resultan ser delictuosas, ¿no? Pero bueno,
3: hace poco
2: el fiscal de Hierro.
3: Les presentamos la noticia de que Jordi Rosado es descendiente de la mujer que inventó los molletes en México. Que trabajaba en el Sambor de los Azulejos, ahí en la calle de Madero, en el centro histórico de Bellas
2: Artes. Eso dice él. Pero, a ver, ¿cómo vamos a saber exactamente cuándo, en qué momento fue la primera vez que alguien agarró un pan duro, le puso frijoles y queso, güey?
3: No tiene que estar duro, ¿eh? De hecho, cuando está el pan fresco sabe mejor.
2: A mí me parece muy bueno para el pan duro porque los frijoles, cuando lo metes al horno, o sea, yo aprovecho para hacer mis molletes con pan que ya está un poquito más duro, porque los mismos frijolitos como que lo humedecen y el queso, la grasita del queso le dan... Ese crunch,
3: sí, sí, te estoy de acuerdo, te
2: está
3: lo
2: mejor rige, cuando está un poco duro.
3: No, a mí me gusta más cuando está aguado.
2: A mí me gusta más duro, ya. No me molestes, ya, a mí me gusta más duro.
3: Bueno, Jordi dijo que su tía abuela inventó los molletes y muchísima gente no le creyó. Y así responde Jordi Rosado, da la cara ante las críticas. Adelante, mi Jordi.
4: La realidad es que todo esto es una cosa que me contó mi abuelita cuando yo tenía 11 años. Y que luego yo lo conté en un programa de radio y me hicieron tanta burla en mi programa de radio que yo lo seguí usando como chiste. Pero resulta que después lo conté con las Pandoras en una entrevista y ahora que fue el festival este del mollete, lo sacaron como chiste. Entonces, la verdad es que no ni es algo fehaciente, ni tengo la historia en las manos, ni tengo los... No tengo ni idea.
2: Pues ahí está.
3: Yo le creo, ¿eh? Yo le creo que
2: cómo se potencia. Fíjate cómo se potencia el cuento de la tía ahí. O sea, Jordi por eso y por muchas otras cosas más es un gran comunicador. Porque está armando un grandísimo desmadre de una cosa que en realidad no importa. ¿Quién inventó los bolletes? Perfecto, güey. Me parece muy bien.
3: Si hubiera
2: bien.
3: Sido mi tía, yo como Jordi me sentiría orgullosísimo y lo cantaría a los cuatro vientos.
2: Bueno, pero o sea, tu tía también tuvo buenas ideas, güey. Fue la primera a la cual le rellenaron el tamal de chorizo, güey. O sea,
3: no creo que haya sido la primera, mi abuelita.
2: No, bueno, pero que públicamente se supo que era la que mejor le caía ese relleno. Muy bien.
3: El top 10 de hoy se llama Cosas que no se deben de vender de manera sexy.
2: Fíjense en esto, ahí les va. La número 10. Cosas que no se deben de vender de manera sexy. Esa papaya es suficiente para los 5. Venga, Fruterías, la fruta reina.
5: ¿Y esta papayita será suficiente para 6?
3: Y wow. Eso estuvo muy sexy.
2: Sí, ¿cómo no? ¿Poco no es sexy que te hable? ¡Ah, sí! ¡Mira mi papayita! ¡Es hawaiana! ¡Qué rica!
6: Ay, ¡hawaiana! ¡Qué papayota!
3: Sí, qué papayota.
2: ¡Qué papayota!
3: ¿Cómo amo a ese güey?
2: O sea, pero...
3: ¿Jarioso?
2: Jarioso y acá lascivo.
3: Calenturiento, así.
2: Calenturiento y respirando entrecortado. ¡Qué papayota!
3: Se pira tantito, doña Gaby. Vamos a la número...
2: Ojalá y me esté oyendo mi amiga que odia ese audio. Saludos, Mara.
6: ¿Cuál chiquito? Está bien grandote.
3: Ahí es cuando vio al compadre.
2: Que cada vez que ponemos eso le tiene que cambiar el radio. Dice que es asqueroso y horrible.
3: No le cambies, Mara. Vamos a la número 9. Cosas que no se deben vender de manera sexy. Asientos, déjate caer. Porque siempre te recibimos con la mejor cara.
2: La mejor cara, güey. ¿Sería muy romántico tener un asiento, hacerte una silla en tu casa con la cara de tu pareja? Sería romántico, es un regalo de 14 de febrero, para que te sientes en
3: mira,
2: mi cara.
3: Mira, Sofía, te regalé esta silla con mi cara en el... Me encanta. Gran idea. Para su próximo cumpleaños ya tengo resuelto, gracias.
2: Una silla, un banquito con tu cara.
3: El problema es que vas a llegar tú y te vas a sentar también. No estoy muy convencido.
2: Lo guardas en fiestas y reuniones.
3: Claro,
2: tiene
3: que estar escondido solamente.
2: Nada más para la pareja.
3: Muy bien.
2: Pero es muy romántico, un asiento
3: súper,
2: con mi cara.
3: Súper.
2: No, está bien.
3: Pero voy a hacer 3D para que tenga mi nariz y todo.
2: Pero sí está horrible si llega y se sienta un amigo ahí, ¿no? No sé.
3: Terrible.
2: Llega Iniesta y se asienta ahí, feliz.
3: Okay. Ah, ¿qué número sigue?
7: 8.
2: Cosas que no se deben de vender de manera sexy. Paleta bellota. Chúpala toda sin que se derrame una gota. Rica paleta bellota.
3: Con centro suave de chiclito, Oris.
2: Esas eran las chaletas, ¿no?
3: Envoltura de pelos. Es que era de otra época, más anticuada.
2: Bueno, sigue habiendo, ¿eh? O sea, se retiran, pero sigue habiendo. De pronto sale uno. Vamos a la número
7: 7.
5: Cosas que no se deben de vender de manera sexy.
2: Mudanzas. Lo metemos todo por la puerta de atrás. Ábranos el garage y nosotros estacionamos la unidad. Ahí está.
5: Me lo meten por la puerta de atrás.
2: Exacto.
8: ¿Me la meten, mujer, por favor, por la puerta de atrás?
2: Pues, sí, no.
3: Con mucho
2: además
3: gusto,
2: me la
3: Atala.
2: Meten. Son varios.
3: Sí, no es uno.
2: Bueno, pues ya saben, Atala. Vamos a la que sigue, es la número. Vamos.
7: 6.
3: Cosas que no se deben de vender de manera sexy si quieres que tu equipo sea campeón. Contrata a Tuca, mote del mejor entrenador de México.
2: Ajá, qué bonito. Pues es un gran mote, ¿no? ¿De dónde viene el Tuca? ¿Del Tucán? ¿De qué?
3: Bailemos con el Tuca.
2: No está muy narizón ni nada, ¿no? El Tuca.
3: No, ni tiene que ver con los Tucanes de Tijuana.
2: ¿Por qué será el Tuca?
3: Ricardo Antonio Ferretti. Ricardo Antonio, no, Ricardo Ferretti.
2: Sí.
3: No sé.
2: ¿Ricardo Antonio Ferretti? ¿Sí se
3: no, no es Ricardo Antonio. Es nomás, ese es no. Ricardo Antonio La Volpe.
2: La Volpe, exactamente.
3: Este es nomás...
2: Estamos preparadísimos para el Mundial, ¿eh?
3: ¿Ya ves? La número.
2: Cada vez más
3: cosas que no se deben de vender de manera sexy.
5: ¿Va a querer por los dos lados esta quita?
2: Ok. Wow. Está las acá. Copias, digo, está las copias, las mí. Copias. Qué bonito. Bueno, vamos a la que sigue, que es la número
7: 4.
2: Cosas que no se deben de vender de manera sexy.
3: Que nos ayude Carlos. ¿Nos puede ayudar Carlos nuevo todo el tiempo? Cosas que no se deben de vender de manera sexy. 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
3: Carlos Controso. Era troncoso, ¿no?
2: ¿Estará
3: ¿no
2: solo troncoso ahorita, Carlos?
3: ¿O estará
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2: Hey, después de que fue tan amable. Está bien, vamos.
3: Sí, yo estimo mucho a Loret, güey. Lo admiro cañón. Me parece un fregonzazo.
2: Por eso pero... aquí de cariño a Carlos Loret le decimos...
3: Carlos.
9: Carlos Controso.
2: Ahí está, con trozo de periodista, güey.
3: Sí, ayer nos entrevistó para su programa, lo cual le agradecemos enormemente.
2: Fue un verdadero halago.
3: Y reímos bastante con él. Es que tiene muy buen sentido del humor. Tiene
2: sin
3: que.
2: Duda, sí. Imagínate.
3: Sí, con lo güey. Que ha aguantado.
2: Después de estar aguantando un sexenio del viejo Ventoso, pero bueno.
3: Y no está solo, que sí, que es está...
9: Con trozo.
2: Ok, va. Viene, la que sigue es la número.
3: ¿Qué más podríamos decir de la vez de mola? Que es
2: aquí le traigo
3: prensa,
2: su
3: ¿no?
2: sopa.
9: Con trozo.
2: De chorizo.
3: Bueno, cosas que no se deben vender de manera sexy. La selección mexicana. Porque nosotros sí sabemos jugar con las pelotas.
2: Ay. Bueno, la que sigue es la número
7: 2.
2: Cosas pues, que no se deben de vender de manera sexy.
3: ¿Puede ser sexy y gay al mismo tiempo?
2: Claro.
3: A ver.
2: Ven con nosotros y siente la buena vibra en nuestra tienda de juguetes sexuales. Carlos.
3: ¿Juguetes sexuales?
9: Con trozo.
2: Exacto. Este es el juguete sexual que tiene
9: con trozo.
2: Todo. Exacto. Especial que embona en tu...
3: En tu trozo.
9: Con trozo.
2: Ya.
3: Cada vez es menos.
2: Oye, ¿tienes el trozo separado?
5: ¿El de Carlos?
3: El de Carlos,
2: el trozo
3: sí.
2: Separado de Carlos.
3: Queremos el trozo de Carlos.
2: ¿Por qué
3: aparte?
2: No me das unos besitos aquí en mi Moans?
9: ¿Con trozo?
2: No, trozo. Solamente trozo. Dame un besito aquí en mi Moans.
9: ¿Con trozo?
5: Espérame.
3: Güey, pues espérate.
2: Te pregunté si tenías el trozo separado y me dijiste que sí, güey. Ya, tiene, ya no sirve, ya todo, ya, ya, ¿qué? Vamos
3: ya
2: a la número.
3: Sí, ya, vale,
2: ya
3: vale.
2: Se jodió todo.
7: Uno.
3: Oye, Carlos, agárrame el
9: trozo.
2: Es que era bonito decir mons.
9: Trozo.
2: Exacto. Exacto. Aquí en mi monstruoso.
9: Trozo.
2: Okay.
3: ¿Sabes que la Real Academia de la Lengua acepta monstruo? Monstruo.
2: ¿Y no monstruo?
3: Todos. Y también mostro.
2: ¿Mostro?
3: Mostro es correcto, según la RAE.
2: ¿De veras? ¿Mostro?
3: Entonces puedes decir mos.
9: Trozo.
3: Exacto, correctamente.
2: Monstruoso. Ok.
3: Algo monstruoso. Íbamos a la 1, ¿verdad? Cosas que no se deben de vender de manera sexy.
2: Aquí les tengo este chorizo en...
9: ¿Trozo?
2: Güey, trozo. Exacto.
3: Con
2: ya,
3: esto,
2: ¿no?
3: Ya, falta uno, güey. Con esto nadie se lo va a meter y las va a parar todas. Guantes de portero Garcís.
2: Para que no le dejen ir el...
9: ¿Trozo?
2: De gol. ¿Sabes qué? Yo creo que ya estuvo, güey. Suficiente.
3: Yo creo que sí, ¿no? Ya ofrecer disculpas, pedir perdón.
2: Sí, sí, sí, sí.
3: Decir adiós. Y a la burger, ¿no? Oye, qué requisazo tuvimos anoche en el programa de televisión. Gracias, de verdad, gracias. Si lo quieren repetir, encantados nosotros. 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
2: Bueno, ahí está, también está La Corneta Extendida, que tiene un capitulazo en este momento.
3: ¿Con trozo?
2: Ahí lo tienen. Es con trozo, siempre es con trozo. Nuestra corneta